0: más de 200 familias que históricamente han ocupado esos predios fiscales. Entonces ahí estamos viendo, trabajando mancomunadamente con el municipio.
1: El municipio de San Juan de la Costa tiene un proyecto aprobado por Subdere para obtener asistencia técnica que permita avanzar en la tramitación y puedan acceder a sus respectivos títulos de dominio. A ello se suman sectores como Las Cascadas, en la comuna de Puerto Octay, donde se logró entregar más de 180 títulos luego de 70 años de espera en algunos casos. 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
4: El presidente José Antonio Kast anunció una reforma constitucional para ampliar el plazo de retención de migrantes irregulares a 60 días y un proyecto para sancionar a quienes faciliten su traslado. En paralelo, el gobierno dijo que han avanzado en 90% respecto de la meta de excavación de zanjas en 90 días de administración. El martes deberá comparecer ante la Comisión de Economía el director del Servicio de Impuestos Internos, Jorge Trujillo, por la resolución que permite cobrar IVA a casas de apuesta ilegales. El Partido Nacional Libertario tomó distancia del embargo de cuentas corrientes que adoptó la Tesorería General de la República para cobrar la deuda del crédito con aval del Estado. Mañana se presentará la acusación constitucional contra el exministro de Hacienda, Nicolás Grau. A pesar del complejo escenario económico, la Corporación del Poder Judicial pidió 615 millones de pesos a la Dirección de Presupuestos para renovar 22 vehículos. Un joven fue asesinado, esto luego de ser apuñalado en reiteradas ocasiones por un hombre en situación de calle en pleno centro de Concepción. Dos personas fallecidas dejó el capotaje de una aeronave en la comuna de Puerto Aysén. Las víctimas serían un hombre de 50 años y una mujer de 36. Ya a esta hora continúa la formalización contra las 17 personas detenidas por su presunta vinculación con el lavado de activos del Tren de Aragua.
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4: Exactamente 20 horas con 6 minutos.
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4: Con 6 minutos, seguimos revisando más noticias acá en la radio, ahora ya de nuestra zona. Ya algo les habíamos adelantado de esta información. Para robarle el teléfono, un hombre en situación de calle asesinó a un joven de 22 años, esto en pleno centro de Concepción, ahí casi en la esquina de Colo Colo con O'Higgins, en el centro de la ciudad penquista. Desde el municipio lamentaron el hecho y reforzaron el compromiso de fortalecer patrullajes y monitoreos en la comuna. Verónica Valenzuela nos informa.
7: Fueron diversas las lesiones propinadas por el hombre en situación de calle, las que le provocaron la muerte al joven de 22 años, identificado como Alexis Nicolás Venegas Olivares. Todo esto para robarle distintas pertenencias, entre ellos su teléfono. Tras las diligencias investigativas, dijo el coronel Marco Jiménez de la Prefectura de Concepción, Carabineros logró dar con el paradero del sujeto en calle Freire, a solo algunas calles del sitio del suceso.
8: De las diligencias investigativas se han obtenido imágenes de cámaras de seguridad, entrevistas a testigos, que en este caso es la pareja de este joven fallecido, y Además, el trabajo de materia criminalística por parte del Laboratorio de Criminalística de Carabineros. Todos los antecedentes en detalle fueron puestos a disposición del Ministerio Público.
7: Desde el municipio lamentaron lo ocurrido, indicando que el contexto en que se da este nuevo homicidio es complicado. Alcalde

0: Esa subrogante de Concepción, Cynthia Layton, aseguró que existe un constante trabajo que se realiza con las personas en situación de calle, pero que aún así se necesita un monitoreo mayor y mayores herramientas para ayudar a las personas.
1: Hay un constante trabajo que se hace en conjunto, no solamente desde las policías, sino que también desde seguridad comunal y también desde la oficina que tenemos directamente de personas en situación de calle. Pero aún así se requieren trabajar. Sabemos que son varios los factores que llevan a que una persona esté en situación de calle, y en ese sentido se necesita tener un monitoreo mayor y un resguardo, tener las herramientas para poder ayudar a estas personas.
0: Agregó que el objetivo del municipio está en seguir aumentando la dotación de funcionarios de seguridad municipal para fortalecer los patrullajes y monitoreos en la comuna. Recordemos que el hombre que asesinó al joven durante esta madrugada en el centro de Concepción fue detenido y será formalizado por el delito de robo con homicidio.
2: El municipio de Coronel anunció acciones legales, esto luego que en el contexto de una riña tras un partido de fútbol amateur se registrara una discusión y luego de esto una persona mostrara un arma de fuego primero al interior del polideportivo, lo que alteró los ánimos y generó temor. Según se informó desde el municipio, tras estos hechos además se generó una pelea, lo que terminó con algunos disparos, al menos dos que por fortuna no dejaron personas lesionadas. Frente a esto, el director de seguridad del municipio coronelino, Iván Segura, confirmó los hechos registrados tras el encuentro que enfrentó por el fútbol amateur a Valencia de Lagunillas y Gualmapu de Villa La Posada, y aseguró que pedirán que se paralicen las actividades.
3: Donde tras una riña vinculada a un encuentro de fútbol amateur, se registraron disparos por parte de uno de los involucrados. Afortunadamente, no hay personas lesionadas. Ante la gravedad de lo ocurrido, solicitaremos a la Asociación de Fútbol de Lagunilla suspender temporalmente todas sus actividades hasta identificar a los responsables y se esclarezcan los hechos.
2: Desde el municipio agregaron que pedirán un refuerzo del trabajo de carabineros y autoridades de seguridad para evitar estos hechos de violencia que son repetitivos en el fútbol amateur. Cabe destacar que este hecho ocurrió pasadas las 21 horas de ayer sábado y ninguna de las personas que estaba en el lugar denunció este hecho.
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2: Una carta envió la familia de Cristóbal Miranda a la Municipalidad de Talcahuano y también a su consejo, con una serie de dudas sobre el funcionamiento del local donde fue golpeado el joven la noche de Año Nuevo. Las consultas tienen que ver con la venta de alcohol en eventos a los que asisten menores de edad, así como las exigencias municipales para fiestas de alta convocatoria. Fabián Polanco tiene el informe.
6: La misiva fue entregada personalmente en la Corporación Edilicia, indicó Caroline Olivares, madre de Cristóbal Miranda. Lo hizo el pasado 3 de junio, al cumplirse 5 meses desde la muerte de su hijo como consecuencia de la brutal golpiza recibida la noche de Año Nuevo. Lo que se señala en la carta es que, más allá del caso de Cristóbal, el interés de la familia es que las fiestas que sigue organizando el Espacio Marina y otros locales se autoricen con la debida fiscalización y que no se repita lo ocurrido la madrugada del 1 de enero. Son varias preguntas que hace la mamá de Cristóbal al municipio sobre el permiso para una fiesta con venta de alcohol a la cual llegaron menores de edad e incluso los guardias, dijo, eran adolescentes.
7: El centro de ventas sigue funcionando aún, no hubo una fiscalización de las medidas de seguridad y tampoco ha existido hasta ahora una fiscalización de cómo está funcionando ese lugar, el por qué ingresan menores de edad. Había menores de edad también trabajando ese lugar y las autoridades no habían dicho nada. Entonces enviamos una carta como familia a la municipalidad para que también se hagan cargo de esto.
6: Desde la Municipalidad del Puerto se refirió el secretario Enrique Inostroza, quien deslizó el control que tendría la delegación presidencial y no la Corporación Edilicia sobre este tipo de actividades. Sin embargo, agregó que desde lo ocurrido, el alcalde Eduardo Saavedra ha rechazado permisos de venta de alcohol para eventos masivos.
8: Quisiéramos ser enfáticos que cada vez que hemos observado la organización de eventos masivos en la comuna de Talcahuano, hemos oficiado a la delegación regional a efecto que ejerza las facultades de coordinación y fiscalización que le otorga la Ley de Seguridad Privada. Así también, en los últimos eventos que han solicitado el otorgamiento de permisos especiales de venta de alcohol, el alcalde de la comuna lo ha denegado sistemáticamente.

0: La muerte de Cristóbal Miranda fue catalogada como homicidio por la fiscalía, estando imputados 7 jóvenes, uno incluso menor de edad, todos privados de libertad actualmente a través de la prisión preventiva y el arresto domiciliario total.
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2: La ex delegada presidencial Daniela Dresner llamó a la Fiscalía Nacional Económica a revisar el acuerdo de venta de Huachipato a Aceros ASA, ya que considera que podría existir una violación a la ley de monopolios. Mientras que, para el martes, el alcalde de Talcahuano, Eduardo Saavedra, espera reunirse con los ejecutivos de Aceros ASA, esto con la finalidad de conocer las inversiones que la empresa realizará en la comuna. Se trató de un acuerdo de 130 millones de dólares, el que permitió a Aceros ASA la compra de la siderúrgica Huachipato, lo que contempla un trato que implica poco más de 90 hectáreas destinadas a la producción de acero. Dentro de los detalles de este acuerdo, este contempla que Huachipato tenga un integrante en el directorio de ASA, lo que llamó la atención de la ex delegada presidencial Daniela Dresner, quien el año 2024, como autoridad en ese entonces, debió afrontar el cierre de la siderúrgica. Según dijo, estos términos deben ser revisados por la Fiscalía Nacional Económica, ya que podría infringir la ley de monopolios.
3: Es porque la gran competencia de ASA era Huachipato. Y si Huachipato pasa a formar parte de el directorio de ASA, entonces ya no va a haber competencia interna para ASA. Entonces, creo que ahí hay algo que hay que revisar a propósito como de la ley de monopolios. No sé exactamente cómo eso funciona, pero la Comisión para el Mercado Financiero tendrá que verlo.
2: Mientras tanto, el alcalde de Talcahuano, Eduardo Saavedra, espera reunirse este próximo martes con los ejecutivos de Aceros ASA para informarse de las inversiones del grupo en la comuna.
4: Los detalles de los plazos específicamente los vamos a conversar el próximo martes con el grupo ASA, con quienes ya tenemos un acuerdo de reunión. Y por supuesto, nos interesa que esta inversión de 400 millones de dólares se agilice a la brevedad y que los puestos de empleo, por supuesto, tengan una alternativa importante, gente de Talcahuano.
2: Al respecto, el gerente general de Aceros ASA, Germán von Mühlenbrock, dijo que está contemplado el desarrollo de la acería sostenible en Huachipato, lo que está en estudio, según un comunicado de la misma compañía.
5: Un acero sostenible y seamos capaces de generar industria manufacturera nacional, porque tenemos la convicción, como lo hemos hecho hasta ahora, de que Chile necesita industria manufacturera y podemos competir con cualquier acero que llegue de cualquier parte del mundo.
2: Consultado el CEO de CAP, Nicolás Burr, sobre la posibilidad de volver a implementar una salvaguarda al acero chileno, tal como lo pidió la compañía en medio de la crisis y posterior cierre de Huachipato, dijo que esperan siempre competir en igualdad de condiciones.
6: Yo creo que tenemos que revisar eso. Yo siempre comentaba cuando estábamos en el contexto de la solicitud de las medidas anti-dumping, que era muy relevante considerar este elemento, digamos, para las políticas públicas de Chile y el desarrollo industrial de Chile. Nosotros no queremos protección, lo que queremos es siempre competir en una cancha pareja con los otros productores globales.
2: Recordemos que según el acuerdo, el grupo CAP vendió Huachipato a Aceros ASA por un monto de 130 millones de dólares y desde la empresa de acero sostenible dijeron que esperan poner en operaciones el laminador en el año 2028. Mañana lunes, la Comisión de Evaluación Ambiental de la Región del Biobío votará el proyecto Tierras Raras de Penco tras la recomendación favorable por parte del Servicio de Evaluación Ambiental. Organizaciones sociales se manifestarán, ya anunciaron que lo harán, antes de la votación, todo esto en la Plaza de la Independencia en pleno centro de Concepción, Verónica Valenzuela.
7: Para las 16 horas de este lunes está acordada la sesión del Consejo que va a presidir el delegado presidencial Julio Anatibia y donde distintos secretarios regionales ministeriales deberán votar y decidir sobre la evaluación final del proyecto. Por su calidad de presidente de la Comisión de Evaluación Ambiental, el delegado presidencial evitó referirse en profundidad al proceso, pero de todas formas señaló que una vez generada la votación, se van a dar a conocer los fundamentos de su resultado.
8: La Comisión de Evaluación, que va a pronunciarse sobre el informe, la verdad es que esto es un hecho que es conocido y yo no me puedo referir en profundidad porque yo integro este comité, de hecho lo presido en mi calidad de delegado regional. Los hechos son públicos, son conocidos, hay un informe del sistema de evaluación ambiental que emitió un pronunciamiento. Eso

0: de acceso público, la gente se puede formar su opinión con eso, y por supuesto, una vez que se genere la votación, también se pueden explicar los fundamentos que se utilizaron en la votación, cualquiera sea su resultado.
1: Existe un denso debate en torno al proyecto Tierras Raras por parte de agrupaciones sociales, ciudadanos, la Cámara de Comercio de Penco, que recordemos, este sábado marcharon para manifestarse en contra del proyecto minero de Aclara y que ya convocaron a una manifestación pacífica en la Plaza de la Independencia este lunes a las 3 de la tarde. Consultado por la votación a la empresa Aclara, señalaron que no está refiriéndose al tema a la espera aún de la votación de este lunes.
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4: Cambiamos de tema, un fenómeno del Niño entre débil a moderado es lo que debería marcar este invierno, así lo indicaron desde la Dirección Meteorológica de Chile. Mientras que mañana en la noche ingresaría un nuevo sistema frontal a la zona que dejará algunas lluvias para el martes y eventualmente para la mañana del miércoles. Valesca Belmar tiene el detalle.
5: El fenómeno del Niño marcará este invierno una condición que crea el escenario propicio para que ingresen más sistemas frontales en la zona centro-sur del país. Así lo señaló Elio Bruford, meteorólogo de la Dirección Meteorológica de Chile. De aquí a agosto se espera un fenómeno del Niño entre débil a moderado.
6: El invierno nuestro vamos a tener un Niño, lo más probable que sea entre moderado o débil. ¿Qué está pasando? Que el Niño está evolucionando. Y para fin de año, cuando estemos en verano, el Niño se convierta en... Hay una mayor probabilidad de que sea fuerte o muy fuerte. Y el muy fuerte es lo que se le denomina Niño Godzilla.
5: El denominado Niño Godzilla estará presente a fines de año, dijo el meteorólogo, lo que generaría temperaturas máximas y mínimas por sobre lo normal. En tanto, para la noche de este lunes se espera el ingreso de un sistema frontal a la zona. Para todo el evento se pronostican hasta 20 milímetros de precipitaciones en el litoral.
6: Fuerte del sistema frontal se va a ver entre la mañana y la tarde del día martes, con precipitaciones que van a estar acompañadas con vientos de hasta, en primera instancia, de hasta 40 kilómetros por hora y en la tarde de hasta 60 kilómetros por hora en los sectores costeros, hasta 50 kilómetros por hora en los sectores del interior de la región del Biobío.
5: Son precipitaciones normales que se extenderían hasta la mañana del miércoles.
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4: ...20:20, concejales y exediles de Hualqui reaccionaron a la formalización decidida por la Fiscalía respecto de la secretaria municipal y otros dos exfuncionarios por el delito de fraude al fisco. Coincidieron en el llamado a la cautela y a esperar que la justicia defina las responsabilidades, pero criticando la lentitud de las investigaciones. La información es de Fabián Polanco.
7: Será el próximo 16 de junio cuando el Ministerio Público entregue el detalle de los hechos que está imputando a la actual secretaria municipal Gilda Fernández y a los ex empleados Edgardo Jara y Macarena Varas, además de una empresaria de Hualqui. Lo que se sabe hasta ahora es que la formalización se enmarca en una querella presentada por el ahora exalcalde Jorge Constanzo, pidiendo investigar una serie de defraudaciones que involucraban los fondos fiscales para la educación. Sobre esta situación, el concejal Javier López dijo que como abogado estaba por respetar la presunción de inocencia de quienes serán imputados, aunque sin desconocer la gravedad de los hechos denunciados en su momento.
8: Me parece grave, es preocupante, ¿cierto? Porque estamos hablando de dineros fiscales, de una querella que estaba, si bien es cierto, dormida hace un par de años ya. Ahora el Ministerio Público ya decide formalizar. Es señalar además que en mi calidad también de abogado, cualquier persona se le puede imputar un delito, pero sí aún existe la presunción de inocencia.
7: Han transcurrido 3 años desde la presentación de la querella y 6 desde ocurridos los hechos investigados. Es demasiado el tiempo que demora el Ministerio Público en dar respuestas, dijo por su parte la edil Lorena Veloso, pero esperando que finalmente se dilucide si se cometió o no un fraude.
9: Que de una vez por todas se aclare lo que en su momento se denunció y que la justicia vea si son culpables o no son culpables. La justicia en Chile se demora muchos años en dar resultado, en decir lo que realmente pasó, y encuentro que ya está bueno que hagan su trabajo.
7: En la misma línea se manifestó la ex concejala Margarita Galán, quien era parte del consejo cuando se presentó la acción legal, pero más allá de los plazos de investigación, subrayó la ex edil, lo importante es que se haga justicia.
10: En ese

0: Entonces, como usted bien dice, se hizo esta querella y bueno, todo ha tomado su curso, lo cual me parece bien. Creo que la justicia aquí es demasiado lenta, es lamentable, pero lo más importante, como recién decía, es que no se equivoquen en nada, que se haga justicia verdadera, como tiene que hacerse.
1: Consultados otros concejales, entre ellos Nelson Sepúlveda, se excusaron de opinar al no tener el detalle de lo resuelto por la Fiscalía. Fuentes señalan que la preocupación del alcalde Ricardo Fuentes es si la cautelar que se dicte para la secretaria Gilda Fernández le permitirá seguir ejerciendo el cargo.
2: Para el próximo 9 de julio fue agendado el juicio contra el cliente de un conocido restaurante en Concepción acusado de disparar y herir gravemente a una mesera que lo acompañó hasta su domicilio en busca del dinero adeudado por el consumo realizado en el local. Alejandro Ríos Acuña fue al restaurante Lechonet el 30 de mayo de 2024. Tras recibir la cuenta por la comida y bebestibles consumidos, informó que no tenía efectivo, que lo había dejado en su casa. La dueña del local pidió a dos empleados que lo acompañaran, incluida la mesera que atendió a este cliente. En el lugar, según la investigación de la Fiscalía, el hombre se negó a entregar el dinero y se inició una discusión que terminó con el disparo a la mesera, quien resultó con una grave lesión ocular. La defensa de Ríos asegura que su cliente actuó en defensa propia. El caso irá ahora a juicio en el Tribunal Oral de Concepción, solicitando al Ministerio Público 12 años de cárcel por homicidio frustrado y porte ilegal de arma y municiones, mientras que el querellante por la víctima formuló una acusación por homicidio calificado, pidiendo 19 años de prisión.
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2: La Corte Suprema condenó a un falso abogado y a un cómplice quienes habrían intentado defraudar a la Corporación de Educación Domingo Parra de Concepción a través de una falsificación de documentos y además simulando una representación que el sostenedor había retirado. El abogado de la Corporación, Renberto Valdés, explicó que Rodrigo Amilcar aseguró ser abogado cuando fue contratado por su cliente. Al quedar en evidencia el engaño, el hombre fue despedido y entonces se coludió con el contador Moisés Fernández, intentando de manera fraudulenta hacerse de millonarias subvenciones.
4: El modus operandi de los dos encausados fue falsificar actas de la dirección de la Corporación Educacional con la finalidad de recurrir a los sectores bancarios y también a las seremías de educación y superintendencia de educación para hacerse con las subvenciones escolares y dejar de pagar los compromisos que tenían para con los educadores de las corporaciones educacionales.
2: Ambos imputados finalmente fueron acusados y llevados a juicio. El Tribunal Oral Penquista acreditó el ejercicio ilegal de la profesión de abogado y el uso malicioso de instrumento privado, dictando penas de entre 21 y 540 días de cárcel, condenas que ahora confirmó la Corte Suprema, indicó el abogado querellante.
4: El resultado fue extraordinariamente contundente, fallos unánimes tanto del Tribunal Oral de Concepción como de la Corte Suprema. Ordena señalar que ambos encausados fueron coautores de ilícitos en contra de una corporación educacional, aprovechándose y mintiendo respecto de su calidad de abogado en principio, aprovechándose de una confianza ganada e intentando defraudar en centenares de millones de pesos a niños y personas que son vulnerables.
2: Las maniobras intentaron congelar subvenciones estatales por más de 320 millones de pesos, lo que afectó temporalmente el pago de remuneraciones a cerca de 280 trabajadores de la educación.
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2: Cuatro detenidos dejó el banderazo realizado el sábado por alrededor de 200 hinchas de Colo-Colo ahí a las afueras del Hotel Petra en Hualpén. Esto fue en la previa del encuentro que sostuvo esta tarde el club de Huachipato en Talcahuano frente a Colo-Colo. Verónica Valenzuela nos informa.
5: Fueron alrededor de 200 hinchas a los que este sábado se reunieron para realizar el denominado banderazo en la previa del partido entre Colo-Colo y Huachipato. 10 bengalas que pretendían utilizarse en el partido portaba un adolescente de 16 años, simpatizante del Club Albo, que fue detenido tras huir de carabineros y negarse a un control preventivo. Así lo señaló el capitán Fabián Domínguez, de la Cuarta Comisaría de Hualpén.
6: El día de ayer el equipo Colo-Colo arribó al hotel Petra, que se encuentra

0: con la comuna de Hualpén, la autopista Concepción. Al lugar llegaron alrededor de 200 simpatizantes del club. Se logró en primera instancia detener a una persona, hombre menor de edad, 16 años, quien al efectuar un control preventivo se negó huyendo del lugar, logrando fiscalizarlo, encontrando que en su mochila mantenía 10 bengalas sin ser utilizadas, procediendo a su detención.
1: Otro menor de edad, de 14 años, también fue detenido por mantener una bengala prendida en medio del banderazo. A esto se le suman otros dos detenidos, detalló el capitán. Uno por desórdenes y otro por orden de detención vigente.
0: Y de igual forma, en el estacionamiento, ya cuando se retiraban, en el estacionamiento del líder, se detuvo una persona por el delito de desorden. Previamente, antes de la realización del banderazo y con los servicios desarrollados, de igual forma se detuvo a una persona porque mantenía una orden de detención vigente. Se mantiene el desarrollo de los servicios y se están distribuyendo las distintas facciones.
1: Recordemos que para garantizar la seguridad de quienes asistieron al encuentro en el Estadio CAP hubo un despliegue policial por parte de carabineros. Se espera que este lunes se dé un nuevo balance por parte de las autoridades en materia de seguridad.
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3: ...20:29, realizaron trabajos de reposición de las cantoneras en el puente Yacolén. La medida busca evitar accidentes en este viaducto. En dirección a San Pedro de la Paz se realizaron estos trabajos de conservación del puente Yacolén. La intervención se inició el pasado viernes y continuó también esta jornada. El seremi de Obras Públicas, José Piña, entregó más detalles.
4: En realidad estas cantoneras estaban un poco levantadas, lo que podría haber causado algún tipo de accidente, o puede causar algún tipo de accidente, por lo tanto fueron retiradas en su momento y hoy en día están siendo repuestas por cantoneras nuevas y así de esa forma evitar cualquier conflicto con los usuarios.
3: También hay trabajos de conservación en el puente Juan Pablo II y durante este fin de semana se iniciaron las obras previas, así lo detalló el titular del MOB en la zona.
4: Lo que comenzó fue la construcción de las obras previas. Son obras que nos permiten realizar los trabajos después. En este caso, en específico, es una plataforma que va bajo el puente para que los operarios puedan transitar y puedan resolver cosas que van bajo la estructura.
3: El proyecto incluye mejoras en las barandas metálicas del puente, la instalación de anclajes antisísmicos y la construcción de pórticos con cámaras para fiscalizar el paso de camiones. Recordemos que el tránsito de vehículos de carga está prohibido en este viaducto por los serios daños que sufrió durante el terremoto. Aún así, durante la tarde, ¿verdad?, en la radio nos estuvieron enviando algunos videos. Auditores que daban cuenta que durante esta jornada varios camiones pasaban por el puente Juan Pablo II. El seremi de Obras Públicas explicó que dentro de un mes los trabajos serán más notorios y destacó que las obras se ejecutarán durante la noche y los fines de semana con el fin de no afectar el normal tránsito.
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3: Vamos de inmediato a revisar el tiempo para mañana. Mañana lunes 8 de junio. ¿Qué dice el tiempo para la región del Biobío? Vamos a partir por la provincia de Arauco. Se espera que esté muy nublado durante gran parte del día, bien cerrado el día, en la madrugada y la mañana incluso bancos de niebla en Lebu, la provincia de Arauco. Se espera que en Lebu la mínima sea de 5 grados y la máxima de 13. En Los Ángeles también nublado durante toda la jornada, una mínima de 5 grados y una máxima de 14. Y en el Gran Concepción para mañana se espera que también esté nublado, una mínima de 5 grados y una máxima de 14. Para el martes se espera que llegue la lluvia.
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3: Un joven de 22 años se fue asesinado en pleno centro de Concepción. Un hombre en situación de calle lo atacó con un arma blanca para robarle el celular. La familia de Cristóbal Miranda envió una carta a la municipalidad de Talcahuano y a su consejo por una serie de dudas sobre el funcionamiento del local donde fue golpeado el joven la noche de Año Nuevo. Un fenómeno del Niño entre débil a moderado marcará este invierno, así lo indicaron desde la Dirección Meteorológica de Chile, mientras que ya mañana en la noche ingresaría un nuevo sistema frontal a la zona que dejaría lluvias el martes. Cuatro detenidos por el banderazo donde participaron cerca de 200

0: 200 hinchas de Colo-Colo de las afueras del Hotel Petra en Hualpén. El próximo martes, el alcalde de Talcahuano, Eduardo Saavedra, espera reunirse con los ejecutivos de Aceros ASA para informarse de las inversiones del grupo tras la compra de Huachipato. 20 horas con 33 minutos. Gracias por informarse con las noticias de la radio. No te vayas, ya viene el deporte.
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0: Veinte horas con 36 minutos, seguimos revisando más noticias acá del deporte en Bio Bio la radio. Ya terminaron prácticamente todos los partidos de la Copa de la Liga, ¿verdad? ¿Qué ocurrió durante esta jornada? Bueno, La Serena perdió de local frente a Unión La Calera. Universidad de Chile terminó empatando con Audax Italiano 2-2. Finalizado también en Las Higueras, Huachipato, que le ganó 1-0 a Colo-Colo en un duelo que no definía nada. Finalizado también Limache, que perdió de local frente a Everton 1-0. O'Higgins también, que se hizo fuerte de local, 2-1 le ganó a Palestino. Eso en la Copa de la Liga. ¿Y qué ocurrió en la Liga del Ascenso? Deportes Antofagasta empató 0-0 con Magallanes. En la segunda división también hubo algo de acción. Santiago Morning perdió frente a General Velázquez. Eso es parte de lo que ha ocurrido, ¿verdad?, durante esta jornada con el deporte, parte de lo que hemos estado revisando. ¿Qué pasa con la selección chilena? Recordemos que durante la jornada de ayer se enfrentó frente a Portugal, perdió 2-1 el elenco, pero finalmente hay otro partido que está pendiente. Un amistoso de La Roja con República Democrática del Congo estaba programado inicialmente en Cádiz, se cambió finalmente su sede y horario luego de que las autoridades españolas decidieran no autorizar el encuentro por motivos sanitarios vinculados a un brote de ébola que está registrado en África, principalmente ahí en la República Democrática del Congo. La situación obligó a reorganizar rápidamente la logística del compromiso que finalmente se disputará en el Stade de la Surge de Orleans, a 120 kilómetros de París, en Francia. Además, el partido se jugará a puertas cerradas y con una modificación en su programación original. Bueno, finalmente se va a jugar el partido, pero no como estaba definido. Se jugará a las 6 de la tarde, hora de...

0: Francia, 12 horas de Chile sin público. Ratificamos, esta es la planificación. Se informó por parte de Felipe Correa, que es el gerente de selecciones de la ANFP. Ahí está entonces, se juega, pero sin público, a puerta cerrada, a las 12 del día, el próximo martes, entonces, este encuentro entre la selección chilena y República Democrática del Congo. ¿Qué pasó en el tenis? Hay ganador ya de Roland Garros. Sí, su primer Grand Slam después de años que estuvo ahí rozando la gloria. Alexander Zverev por fin encontró recompensa y en la tierra batida de París, ahí en este recinto, ¿verdad? El alemán conquistó este domingo Roland Garros tras imponerse al italiano Flavio Cuboli en una intensa final tras el marcador, ¿verdad? Que fue de 6-1, 4-6, 6-4, 6-7 y 6-1. Finalmente, Sacha alcanzó finalmente su primer Grand Slam de su carrera y puso fin a una larga espera que parecía interminable. Y a sus 29 años, el número 3 del mundo transformó sus frustraciones ya en el campeonato de Roland Garros. Hubo acción también en la Fórmula 1, sí, una Fórmula 1 accidentada, también muy penalizada, entre accidentes, abandonos y una lluvia de penalizaciones. El italiano Kimi Antonelli de Mercedes emergió este domingo como gran vencedor de un caótico Gran Premio de Mónaco en la Fórmula 1. De esta manera, el joven piloto italiano firmó en el circuito de Monte Carlo su quinta victoria consecutiva y reforzó su liderato al frente del Mundial de la máxima categoría del automovilismo. De hecho, en 22 años es el primer italiano que vuelve a ganar en Mónaco. Además, el más joven en ganar en Mónaco a su edad. 19 años, ¿verdad? Kimi Antonelli sigue liderando el campeonato de la Fórmula 1. Parte de la información del deporte que revisamos acá, en la radio, en Bio Bio Deportes.
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0: 20 horas ya con 56 minutos, seguimos acá acompañándote en Bio Bio, la radio. Siempre escuchándote, siempre atento a lo que tú nos puedes comentar, a nuestro WhatsApp, ¿verdad? También a nuestras redes sociales, siempre acá en Bio Bio te acompañamos. También en esta noche de día domingo 7 de junio.
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7: ¿Cómo están? Muy buenas noches. Gracias por estar con Bio Bio, la radio. Vamos a informarles de inmediato de lo que está ocurriendo en San Pedro de la Paz. Según la información que manejamos hasta este momento, el biotren impactó con un vehículo menor, esto en Pedro Aguirre Cerda, intersección Los Claveles, ahí donde pasa la línea del tren, intersección Los Claveles, ahí hay un vehículo menor que fue impactado por el biotren. Por el momento se desconoce la cantidad de personas lesionadas, sin embargo lo que sí se sabe es que hay equipos de emergencia que se están trasladando a este lugar. Se sabe también que hay pasajeros que van en el biotren, que todavía no se les informa lo que ocurrió, pero el biotren se mantiene detenido en este lugar. Recordemos luego que el biotren impactara un vehículo menor, esto en San Pedro de la Paz, a la altura de calle Los Claveles. Seguiremos informando. Seguimos revisando también información acá en Bio Bio, la radio. Te contamos que el diputado republicano Stefan Schubert abordó el oficio presentado al CERVEL por Renovación Nacional con el fin de revisar el uso de recursos públicos del Partido Socialista. Valentina Obreque nos informa.
8: El diputado Stefan Schubert afirmó que es legítimo que el Servicio Electoral revise el uso de recursos públicos por parte de los partidos políticos luego de la controversia generada por un afiche del Partido Socialista que utilizó la imagen del presidente José Antonio Kast. El parlamentario sostuvo que la situación abrió una discusión necesaria sobre la forma en que se desarrolla la actividad política y señaló que incluso al interior del Partido Socialista existieron diferencias respecto de la conveniencia de difundir ese material. Schubert también planteó que la crítica política debe ejercerse con firmeza, pero dentro de ciertos márgenes de respeto, evitando descalificaciones personales. Además, valoró que la presidenta del Partido Socialista, Paulina Bodanovich, reconociera el error y sostuvo que es importante aclarar cuando se tomó la decisión de frenar la difusión de la pieza cuestionada. 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
7: Ya tenemos mayor información respecto de lo que ocurrió con el biotren. Colisión del biotren y un vehículo menor que hasta el momento, según la información que se maneja, hasta el momento, iremos actualizando esta información, hay 2 personas lesionadas al interior de este vehículo. Esa es la información que se maneja en este accidente del biotren ahí a la altura de Los Claveles en San Pedro de la Paz. Colisionó el biotren con un vehículo menor en este cruce. Hasta el momento, según la información que manejamos en Bio Bio, la radio, hay 2 personas lesionadas al interior de este vehículo. Muchas gracias. Gracias por informarse con las noticias de la radio. 21 horas con 3 minutos.
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Hola, ¿cómo están? Muy buenas noches. Gracias por estar con Bio Bio la Radio en este día domingo, ya por la noche, claro, domingo en la noche, donde muchos a lo mejor ya se están preparando para el descanso. Hay otros que a lo mejor ya están descansando en sintonía de la radio. Hay otros que a lo mejor están terminando algo para mañana, temprano. Hay otros que se están preparando para algún examen importante, alguna prueba. Todos en compañía de la radio. Nosotros, claro, te vamos a estar acompañando durante lo que resta de esta noche. Sí, siempre acá en Bio Bio la Radio acompañándote. No te olvides que están disponibles los WhatsApp de la radio. Tú nos puedes escribir, ¿verdad?, a todos los WhatsApp que tenemos disponibles a lo largo de todo Chile. También en el sur del país, en Los Ángeles, en Concepción, en Temuco, en Valdivia. También en Osorno, en Puerto Montt. En todos los lugares donde está la radio, hay un WhatsApp de la radio donde tú nos puedes escribir y nos puedes ir contando lo que está ocurriendo en diferentes zonas, en diferentes ciudades, lo que está pasando en tu comuna, en tu región, en tu ciudad, en tu barrio. Siempre acá en Bio Bio estamos muy, muy atentos. 21 horas con 8 minutos, no te vayas. Esto es Bio Bio la radio y hay más música.

21 horas ya con 12 minutos, sí, 21 horas con 12 minutos. Hay tanto de qué conversar en esta noche, ¿verdad? Sí, tanto de qué conversar. Hay, mire, elecciones en Perú. Hay también algunas situaciones que están ocurriendo en la región del Biobío. Lo que ocurrió en la región de Los Lagos con este carabinero o con carabineros que extravió armamento de grueso calibre. En el sector de Alerce, en Puerto Montt, muchas cosas de las que conversa, pero vamos a partir con lo que está ocurriendo y nos llaman algunos auditores, nos avisan, ¿verdad?, lo que está ocurriendo en San Pedro de la Paz. Esto es en la región del Biobío. ¿Qué ocurrió ahí? Ocurrió un accidente del Biotren, el tren urbano, ¿verdad?, que se desplaza entre Concepción, entre San Pedro, Chiguayante, Coronel, Talcahuano, ¿verdad? Bueno, iba pasando el Biotren por ahí, a la altura de una calle, de la calle Los Claveles, y chocó con un vehículo menor, claro. La información que manejamos hasta el momento, ¿cuál es? Que se está trabajando en sacar a las personas del vehículo menor que están atrapadas en este lugar. Hay una persona que está lesionada y hay otra que está lesionada en riesgo vital, según la información que manejamos hasta el momento. Así que vamos a estar nosotros recopilando más detalles respecto de este accidente que involucra al Biotren en la región del Biobío, en la comuna de San Pedro de la Paz, que colisionó con un vehículo justamente ahí a la altura de calle Los Claveles en la comuna San Pedrina. Así que vamos a estar recopilando. Lo que sabemos es que hay una persona que estaría en riesgo vital y se está trabajando todavía por parte de equipos de emergencia. Gracias, muchísimas gracias a todos quienes nos han enviado algunos videos, algunas fotografías también de este hecho que haya ocurrido en esta comuna. Muchas gracias a ustedes por comunicarse con la radio. 21 horas con 14 minutos.

0: 21 horas ya con 19 minutos, seguimos acá revisando lo que ha ocurrido durante este día. En diferentes aspectos, ¿verdad? Por ejemplo, lo que ocurrió y que lo estuvimos revisando en el radiograma, ¿verdad? Junto a nuestra colega Bárbara Payal, que está en el norte del país, que durante esta tarde y desde el complejo fronterizo Chacayuta, el presidente José Antonio Kast confirmó el ingreso de dos modificaciones legales, todo esto con el fin de endurecer el control migratorio. Esto fue en el norte del país. La primera de ellas corresponde a una reforma constitucional que permita ampliar el plazo, dijo, de retención de migrantes con un orden de expulsión de los 5 días actuales a un plazo legal de 60 días, es decir, 2 meses en la práctica. Hay 5 días, dijo el presidente, ¿verdad? Hay 5 días donde le pueden tener retenida. Pasado ese plazo, si no ha sido expulsada, tienen que dejarla nuevamente en libertad y se inicia todo el procedimiento nuevamente. Eso tiene que terminar. Son parte de las declaraciones del mandatario. En esta línea, dijo y agregó, vamos a presentar una idea de legislar un proyecto de ley al Parlamento. Esperamos que cuente con el respaldo transversal de todos los parlamentarios, tanto en el Senado como también en la Cámara de Diputados. La segunda es el ingreso de un proyecto de ley para sancionar también a quienes trasladen migrantes irregulares. Lo que se pretende con esto, dijo el presidente, es ir detrás de aquellos que trasladan a los migrantes irregulares dentro de nuestra nación. Lo que estamos planteando, sentenció, es una modificación al Código Penal para que también se constituya como delito y con agravante el trasladar a inmigrantes irregulares. La primera, explicó, es una reforma constitucional, mientras que la segunda es una reforma legal que esperamos sea aprobada transversalmente porque este es un problema de todos los chilenos y esto sí necesitamos con unidad legislativa, dijo el presidente José Antonio Kast desde el norte del país. 21 horas con 21 minutos.
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21:25, seguimos acompañándote en la radio. A ver, ¿qué nos dicen por acá? Claro, que estábamos hablando reciente de lo que ocurrió en San Pedro de la Paz, esto es la región del Biobío, donde el biotren chocó con un vehículo. Claro, un vehículo, el tren iba transitando por la vía férrea, el biotren, y termina chocando con un vehículo que, según la información que manejamos hasta el momento, habría cruzado con la barrera del tren abajo. Esa es la información que manejamos hasta el momento. Habría zigzagueado la barrera del tren que estaba abajo. Esa es la información que se maneja hasta el momento. Hay una persona que está en riesgo vital y hay otra que al parecer quedó lesionada, pero habría sido rescatada por parte de los equipos de emergencia que están trabajando ahí. Decimos esto porque, bueno, hay mucha gente que nos pregunta también de lo que está ocurriendo ahí en San Pedro de la Paz, porque ven muchos equipos de bomberos, ¿verdad? También muchos equipos de emergencia que están trabajando en este lugar. ¿Dónde ocurrió esto? En San Pedro de la Paz, ahí en la vía férrea, altura Los Claveles, donde, claro, esa es una calle más bien angosta, ¿verdad? Por donde pasan vehículos. Es bidireccional, muchas veces algunos se tiran ahí en segunda fila para poder aprovechar el verde y pasar. No sabemos si este fue el caso o no, lo que sí se conoce es que hasta el momento la información que manejamos es que habría cruzado en zigzag este vehículo ahí para poder tratar de adelantarse al paso del tren, porque la barrera habría estado abajo según la información que manejamos. Así que bueno, vamos a estar recabando nosotros mayor información al respecto. 21:27, esto es Bio Bio, la radio en esta noche de domingo 7 de junio.

Mire, estábamos revisando acá, cuando ya son las 9 de la noche con 34 minutos, estábamos revisando información del momento, del último momento, porque ha habido una larga formalización de personas, 17 personas, ¿verdad?, que estaban enfrentando una formalización de cargos, esto por delitos vinculados al Tren de Aragua en Santiago. Incluso uno que se conoció durante la semana, ¿verdad?, donde se detuvo a un ejecutivo del Banco Santander. ¿Se acuerda que le estuvimos contando de eso? Que su función habría sido lavar plata, pues, lavar activos ahí, incluso introducir al mercado financiero parte del dinero mal habido que tenía el Tren de Aragua en Chile. Bueno, ¿qué pasó? Esta operación se denomina Operación Tokio, ¿eh? Ahí está. Bueno, y durante esta jornada se inició la formalización de 17 imputados involucrados en esta operación, ¿verdad? Investigación que terminó con un operativo policial que desarticuló esta verdadera red, esta trama, ¿verdad?, de lavado de activos y crimen organizado vinculado al Tren de Aragua. ¿Qué pasó? Se conoció hasta hace poco, ¿eh? Vamos a estar revisando nosotros más adelante esta información también. De los 17 formalizados, 14 quedaron en prisión preventiva. Hay otros 3 que quedaron con arresto domiciliario, 2 de ellos con arresto domiciliario total y 1 con arresto domiciliario nocturno. La Fiscalía Metropolitana Sur, además, en la capital estableció 150 días de plazo para esta investigación, la denominada Operación Tokio, donde se detuvo también a un ejecutivo del Banco Santander que ya dejó a 14 personas en prisión preventiva de los 17 formalizados. Información que, por supuesto, iremos actualizando acá en la radio, 21 horas con 35 minutos.

21 horas con 40 minutos, 20 minutitos nos separan de las 10 de la noche. Mira, estamos siguiendo también con bastante de cerca, ¿verdad? Con bastante cercanía las elecciones en Perú, segunda vuelta de elecciones en Perú. Se está realizando ya el conteo de los votos. ¿Cómo van hasta el momento? A ver, tenemos acá resultados oficiales en nuestra página web, biobiochile.cl. Dice lo siguiente, dice: elecciones Perú segunda vuelta, actualización a las 21 horas, con 17 minutos. Hasta esa hora, según la actualización, dice lo siguiente: en Perú, con el 21,13% de los votos escrutados, Keiko Fujimori se estaría proclamando como ganadora. Ahora, claro, hasta el momento 20% de los votos aproximadamente, igual es poco todavía, claro. Estaría Keiko Fujimori hasta el momento lleva 52,54%, y Roberto Sánchez lleva un 47,45% de las preferencias. Ahí está, ¿verdad? Nosotros estamos muy, muy atentos a cómo se está desarrollando esa información en Perú también. Tenemos mucha información en desarrollo durante esta jornada, así que les vamos a ir contando de todo esto. A medida que tengamos una nueva actualización de las elecciones en Perú, les vamos a volver a contar acá en Bio Bio la Radio. De hecho, tenemos varias informaciones que están asociadas, ¿verdad?, a las elecciones en Perú. Por ejemplo, que ya habían sondeos a pie de urna, ¿verdad?, que daban cuenta de un empate técnico. Claro, encuestas que tienen un 3% de margen de error, que ya daban cuenta que iba a ser muy reñida esta elección en el país vecino, en el norte de nuestro país, ¿verdad? Hasta el momento, 21% de los votos escrutados. Todavía hay una tendencia que da cuenta que podría Keiko Fujimori quedarse con la presidencia, pero todavía es muy temprano, claro, muy temprano en el conteo de los votos para poder dar cuenta de una tendencia ya más certera, ¿verdad?, respecto del conteo de votos en Perú. 21 horas con 42 minutos.

0: Vamos de inmediato a revisar información. Hay una víctima fatal que dejó un accidente vehicular en Los Ángeles. Vamos hasta el lugar, hasta Radio Bio Bio en esta ciudad. Esteban Sepúlveda, te escuchamos.
1: Sí, hemos llegado hasta el kilómetro 2,2 del camino que une Los Ángeles con el sector rural de Cerro Colorado. Aquí se produjo una colisión con posterior volcamiento y que deja como saldo una víctima fatal y un herido grave. Han llegado equipos de rescate al lugar para asistir a las personas, o en este caso a la persona herida, personal de bomberos, personal de ambulancia SAMU también ha llegado hasta el lugar. Y son momentos bastante complicados los que se viven, ya que este fue un accidente de alta energía, como se le denomina, donde ha fallecido una persona y ahora ha resultado grave. Nosotros estamos en el lugar, vamos a recabar mayores antecedentes para ampliar en los próximos minutos. Desde camino a Cerro Colorado, en Los Ángeles, Bio Bio, la radio.
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minutos nos separan de las 10 de la noche. Sí, 10 minutos de las 10 de la noche. A las 10, sí, a las 10 vamos a estar revisando las noticias del Informador de las 22 horas. Mira, estábamos acá revisando información de lo que ocurrió en la región de Los Lagos y que dábamos cuenta también en Radiograma. Que da cuenta de lo siguiente, que Carabineros, ahí en la región de Los Lagos, mantiene una investigación en desarrollo, mientras que, ojo, también el Ministerio Público instruyó acciones tras el extravío de un arma de grueso calibre en el sector de Alerce, en Puerto Montt. Usted dirá, bueno, ¿de qué tipo de arma estamos hablando? Estamos hablando de esta arma, yo le voy a contar. Mire, se trata de una subametralladora tipo Uzi. Sí, esas ametralladoras que son cortitas, esas mismas, claro. Elemento correspondiente a Carabineros y que, por razones que se desconocen todavía de forma oficial, se extravió, se perdió ahí en la población navegando el Futuro 2. Sí, Carabineros al parecer iba por ahí transitando. Y en algún momento se desconoce qué pasó y cuando a lo mejor llegaron al cuartel, se dieron cuenta que no estaba esta subametralladora Uzi. ¿Ve? Ya hasta el minuto, según dice la información, no existe un pronunciamiento oficial por parte de la institución Verde Olivo. Hablamos de Carabineros, que todavía no entrega una versión oficial respecto de qué pasó, de cómo se les perdió esta subametralladora tipo Uzi. Hay investigaciones que ya están realizando, o diligencias al menos ya solicitadas por parte del Ministerio Público debido a esta subametralladora que se perdió y nadie sabe dónde está. 21 horas con 52 minutos.

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2: 22 horas en punto, revisamos de inmediato las noticias en El Informador, acá en Biobío, la radio. Te contamos que la presidenta del Partido Socialista, Paulina Vodanovic, se disculpó públicamente tras la circulación del panfleto que satirizaba la imagen del presidente de la República, José Antonio Kast. Tenemos más detalles con Fernando Ríos.
3: La senadora y presidenta del Partido Socialista, Paulina Vodanovic, se refirió públicamente al folleto que circuló el día de ayer que ridiculizó la imagen del presidente de la República, José Antonio Kast, en la que el mandatario figuraba con la nariz alargada en referencia al conocido personaje Pinocho, con la frase «El PS te defiende de la mega reforma, Kast miente». A través de su cuenta de X, la parlamentaria reconoció el error de su colectividad y, aunque la imagen no fue autorizada, aseguró que respetará la institucionalidad del país y, por lo tanto, el folleto no será distribuido. No obstante, declaró que la derecha no puedan pararse en un pretexto para insistir en la mega reforma, los recortes presupuestarios y en la acusación constitucional contra el ex ministro de Economía y Hacienda, Nicolás Grau. 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
2: Y seguimos revisando más informaciones. Ya adelantábamos de un accidente vehicular que terminó con una víctima fatal, esto en Los Ángeles. Tenemos más detalles de este lamentable hecho. Esteban Sepúlveda, te escuchamos.
4: Vamos a conversar con el teniente segundo Benjamín Cueva de la sexta compañía de bomberos del grupo rescate, que fueron los que llegaron hasta aquí al lugar del accidente en Los Ángeles, camino Cerro Colorado. ¿Se confirma entonces una víctima fatal, un herido grave? Buenas noches, teniente.
5: Hola, buenas noches. Sí, lamentablemente constatamos una víctima fallecida en el lugar y un paciente rojo que fue derivado al centro asistencial. Nosotros en estos momentos nos encontramos a la espera de la CIAT para hacer las investigaciones preliminares para ver la culpabilidad y la accidentabilidad. Y nos quedamos en el lugar a la espera.
4: ¿La persona fallecida, sexo femenino, masculino?
5: Un adulto masculino, edad desconocida. Posteriormente nosotros, con las investigaciones que se realicen en la CIAT, a dar a conocer la identidad de esta persona.
4: Teniente, ¿este fue una colisión con posterior volcamiento?
5: Sí, fue una colisión. Nosotros al momento de llegar pudimos identificar que fue una colisión con posterior volcamiento de un vehículo menor con una camioneta. Lamentablemente el del vehículo menor es el fallecido.
4: Perfecto, muchas gracias, muy amable.
5: Muchas gracias.
4: Gracias, buenas noches. Bueno, esta es la información oficial de bomberos de Los Ángeles. Entonces, es una persona de sexo masculino, edad indeterminada, el fallecido. Han llegado los familiares, señalarles que se han vivido momentos de mucho dolor y dramatismo por parte de sus seres queridos, mientras que la otra persona fue trasladada en carácter de suma urgencia hasta el hospital debido a su condición de extrema gravedad. El tránsito permanece suspendido aquí camino a Cerro Colorado y se espera que llegue la CIAT de Carabineros de Biobío justamente para iniciar la investigación respecto de este fatal accidente. Camino a Cerro Colorado, en Los Ángeles, Biobío, la radio.
2: 22 horas con 3 minutos. Por el momento, esto de Noticias en la Radio.
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22 horas con 8 minutos, seguimos en Bio Bio la radio acompañándote en esta jornada de día domingo, sí, domingo por la noche, donde ya muchos a lo mejor están descansando, a lo mejor otros están ahí preparando algo para la semana, algo que tengan pendiente, claro que sí, nosotros por acá acompañándote con muchos temas para conversar en la radio, siempre, ¿verdad? Estuvimos recién revisando las noticias del Informador, con un accidente lamentablemente fatal que ocurrió en Los Ángeles, ¿verdad? Así como también otras informaciones que hemos ido contándote acá en Bio Bio la radio. Muy atentos a lo que está ocurriendo en Perú con el conteo de los votos, ya realizada la segunda vuelta. Ahora

Perú no es como en Chile, ¿eh? Claro. La primera vuelta estuvieron contando como un mes los votos, para saber quién terminaba, o sea, quién terminaba pasando segunda vuelta. Así que bueno, hay que esperar nomás ahí cómo van a estar las elecciones en Perú. Siempre es relevante para Chile saber quiénes son nuestros vecinos, ¿verdad? Quiénes lideran ahí las políticas de los países vecinos. Así que en cualquier momento habrá una nueva actualización. La última, les contamos acá, pues la última de las 21:17 todavía sigue la misma, ¿eh? Así que bueno, estamos a la espera de ver qué pasa con todo eso. ¿Tenemos más música para mientras? Claro, tenemos más música para mientras. Vamos a la música acá en la radio, 22:10.

0: 22 horas con 13 minutos ya en Bio Bio la radio. Hay algunas situaciones que están ocurriendo en algunas zonas de nuestro país, entre ellas, por ejemplo, en la región del Bio Bio. En el puente industrial nos dicen que hay mucha neblina hasta ahora, ¿eh? Sí, mire, hay un auditor que nos envió un mensaje. Escuchemos lo que nos cuenta.
1: Hola, buenas noches, Radio Bio Bio. Mucha neblina aquí en el puente industrial desde Hualpén a San Pedro. Precaución, por favor. Bajar la velocidad. Muy poca visibilidad. Eso, buenas noches a todos. Chao, chao.
0: Ahí está. Eso entonces, ¿eh? Cuidado ahí a quienes vayan transitando por los puentes sobre el río Biobío. Esto es en la región del mismo nombre, ¿verdad? Donde hay problemas ahí con la neblina. Está provocando escasa visibilidad en algunos de los puentes. En el puente industrial, ahí al menos ya llegó la neblina. Vamos a estar también atentos a eso, como hemos estado atentos toda la noche a muchas otras cosas. 22 horas con 15 minutos.

22 horas con 18 minutos, avanzamos en la radio. Esto ocurrió hace rato, sí, hace rato. En todo caso, hay que dejar en claro el tiro que no representa ningún peligro para las costas de nuestro país. ¿Qué ocurrió? Un terremoto, claro. Se decía en primera instancia que había sido 8.2, sin embargo, después se recalificó, ¿verdad? Se recalculó y quedó en 7.8 en su magnitud. ¿Dónde ocurrió esto? En Filipinas. El sur de Filipinas, ahí en Mindanao, así se llama este lugar donde ocurrió este terremoto. En algún momento, claro, se tuvo que estudiar la posibilidad de si había o no peligro para Chile, pero la verdad es que eso se descartó, ¿verdad? Al menos se descartó por parte del CHOA todo este riesgo, ¿verdad? El Servicio Hidrográfico y Oceanográfico de la Armada, el CHOA, descartó que por este terremoto ocurrido en las costas de Filipinas, terremoto 7.8, ¿verdad?, hubiese algún tipo de riesgo en nuestro país. De acuerdo al organismo, y tras finalizado el proceso de modelación y análisis, las características del sismo no reúnen las condiciones necesarias para generar algún tipo de peligro en Chile. Asimismo informaron que mantendrán en todo caso el monitoreo de este evento. A todo esto de este terremoto, ¿verdad?, en Filipinas hay imágenes, videos que se registraron.

que aparecieron en redes sociales. Tú las puedes revisar, están en nuestra página web en biobiochile.cl, donde se da cuenta de la magnitud, de la fuerza de este movimiento, ¿verdad? Que no se tiene todavía certeza de que haya dejado personas lesionadas, personas fallecidas, pero hasta el momento la información está fluyendo. Pero hay imágenes, claro que sí, hay imágenes que están en biobiochile.cl que dan cuenta de este sismo de gran intensidad que se registró en Filipinas durante esta tarde, ¿verdad? Ahí está entonces, respecto de lo que está ocurriendo en prácticamente el otro lado del mundo, ¿verdad? Con este sismo que ocurrió ahí. Muchas personas nos preguntan también a esta hora qué pasó con el accidente del biotren en la región del Biobío y un auto ahí en el cruce de Los Claveles. Sí, es efectivo. Efectivamente chocaron. Y hay dos personas que están lesionadas, una de ellas en riesgo vital, según la información que manejamos hasta el momento. Vamos a estar, por supuesto, recabando más detalles al respecto. 22 horas con 20 minutos.

22 horas con 24 minutos, seguimos acá en la radio. Oye, ¿todo esto en el deporte? Sí. A ver, ¿qué dice acá? La Copa de la Liga, se jugaron varios partidos de la Copa de la Liga hoy. ¿Qué pasó con todo esto? Dice, a ver, vamos a ver qué dice. Este domingo de junio, claro, porque esta es la Copa de la Liga primera que se juega, ¿ves? Tras 6 fechas, el torneo que reúne a los clubes de Primera A, divididos en 4 zonas, ya tiene a sus clasificados a la siguiente ronda. Lo más llamativo es que el campeonato continuará sin los denominados grandes del balompié nacional. Colo-Colo, la U y la Católica quedaron eliminados en sus respectivos grupos, donde solo avanza el líder, si el líder del grupo nomás. Por otro lado, los equipos que se hicieron fuertes y terminaron punteros fueron Coquimbo Unido, Ñublense, O'Higgins y Unión La Calera. Ahora, los cruces de semifinales son Coquimbo contra La Calera y O'Higgins contra Ñublense. Se van a enfrentar en llaves de ida y vuelta, ahí entre el 6 y el 15 de julio, y la gran final, en tanto, será a partido único y está agendada para el sábado 18 de julio en el estadio Elías Figueroa. Esto es en Valparaíso. Así que bueno, ahí están entonces los finalistas de la Copa de la Liga, que es este torneo nuevo que tuvieron que sacar ahí del sombrero, ¿verdad? El NFP, para poder cumplir con algunos compromisos financieros, incluso que tenían ahí con el canal del fútbol. Ajá. Bueno, se logró solucionar eso, pero se tuvo que crear este campeonato que ya tiene sus finalistas. 22 horas con 26 minutos.

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5: Hola, hola, ¿cómo están? Bienvenidos a la hora de la radio cuando son las 22 horas con 35 minutos de este domingo 7 de junio de este año 2026. Espero que hayan tenido una jornada espectacular junto a sus seres queridos, que hayan podido descansar. Y también le envío un fuerte saludo y abrazo a todos aquellos que están empezando el turno a esta hora, o ya lo comenzaron hace algunas horas, un momento, porque nos estaban escribiendo por acá del Hospital de las Higueras de Talcahuano, que ya están en turno y escuchando también por acá Bio Bio la radio. Recuerden que nos pueden escribir al más 569-9200-7888, también nos pueden llamar al 800-810-810. Comenzamos con toda la energía, con buena música. Escuchas a esta hora a The Weeknd con Save Your Tears.

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1: 22 horas con 39 minutos, estamos haciendo la hora de la radio. Y vamos a comenzar hablando acerca de un tema que es bastante importante y que tiene que ver también con anuncios relevantes en materia de discapacidad y también la ausencia de anuncios durante la cuenta pública presidencial y también los desafíos que enfrenta el sector de la discapacidad en nuestro país. Para hablar acerca de este tema estamos conectados a esta hora con Belén Huerta Venegas, cofundadora y directora ejecutiva de Fundación Cosmo Inclusión, consejera de Cenadis. Belén, muy buenas noches, ¿cómo estás?
2: Hola, bien, ¿y tú cómo estás?
1: Muy bien, gracias Belén también por este contacto hasta ahora. Y primero que todo, dar un poco de contexto, ¿cierto? Que durante la reciente cuenta pública del presidente de la República, ustedes indican también que no se anunciaron nuevas medidas, programas o políticas públicas relevantes orientadas a las personas con discapacidad. En ese mismo contexto, la única referencia a este tema fue el envío de un proyecto de ley para establecer el Día Nacional de la Teletón. ¿Cuál es el balance que ustedes hacen? Si me lo puedes contar también, Belén.
2: Sí, bueno, primero gracias por la invitación y también por dar el espacio para tocar estos temas que dentro, bueno, de todos los anuncios que se hicieron en la cuenta pública pasó un poco desapercibido, pero para quienes trabajamos en temas de discapacidad principalmente, es relevante no solo las menciones, sino que, como bien tú decías, no nos quedemos en medidas simbólicas, sino que se traduzca, ¿cierto?, el interés y el propósito de este gobierno en políticas públicas que tengan estructura, ¿cierto?, y que tengan una agenda legislativa que nos entregue pistas de que vamos a avanzar en inclusión.
1: Belén, y en ese contexto también, ¿qué es lo que ustedes esperan o esperarían de, bueno, esperaban también en esta cuenta pública?
2: Sí, mira, siempre se espera hechos concretos, ¿cierto? Al menos que se hubiese abordado de manera transversal la importancia, ¿cierto?, de brindar apoyos y cubrir las brechas que han vivenciado las personas con discapacidad históricamente, ¿cierto? Uh-huh. Entonces, se esperaba, por ejemplo, que hubieran anuncios respecto de materias como empleo, tal vez educación de manera más consistente, que se abordaran también problemáticas importantes que enfrenta nuestro país en materia de accesibilidad universal, por ejemplo, no solamente que se abordara el tema de la discapacidad a través de una medida que de cierta forma también desconoce que ya existe un día para conmemorar, ¿cierto?, los derechos de las personas con discapacidad, que es el día 3 de diciembre.
1: Sí.
2: Por lo tanto, es un anuncio que es irrelevante dada todas las problemáticas que existen hoy día para la población de personas con discapacidad.
1: Sí. Belén, ¿y de alguna manera consideras que la discapacidad en este momento está perdiendo espacio dentro de las prioridades de la agenda pública? ¿Cómo lo ven ustedes?
2: Mira, si pudiéramos hacer un balance y solo abordando uno de los principales propuestas del gobierno anterior, nos encontramos con que ellos lo que hicieron, ¿cierto?, y que lo voy a destacar, fue incentivar a la creación de una política nacional de apoyos y cuidados, ¿cierto?, que estuvo y fue parte del trabajo de todos los años del gobierno y que finalmente, ¿cierto?, se materializó en un sistema nacional de cuidados.
1: Sí.
2: Eso es una medida concreta, ¿cierto?, y es una medida sustancial que no solamente apuntaba a personas con discapacidad en todas sus edades, sino también a personas en situación de dependencia y a personas mayores.
1: Claro,
2: y
1: de todas maneras,
2: a quienes ejercen el cuidado. Sin embargo, hoy día, al encontrarnos con que el máximo anuncio fue destinar, ¿cierto?, un día especial para destacar el trabajo de Teletón, que por supuesto no tengo nada que decir en contra de eso, sino que faltó, ¿cierto?, que se diera al menos indicios de que se iba a traducir de manera transversal, ¿cierto?

son políticas públicas reales, el apoyo a las personas con discapacidad, ¿cierto? El apoyo en todo su ciclo vital, de la vida, a sus familias, también a las escuelas, que tú sabes que hoy día enfrentan varios desafíos respecto de la inclusión escolar, etcétera. Entonces, creo que faltó, y esperamos, ¿cierto?, de que se dé el diálogo, de que se nos considere también a la sociedad

0: Perfecto. Belén, ¿y qué políticas públicas podríamos decir que son urgentes, que Chile necesita hoy para avanzar en una inclusión que sea efectiva?
1: Mira, como también a modo general, porque me imagino de que no todas las personas que nos escuchan están próximos a estos temas, pero Chile tiene un compromiso importante respecto de un cambio radical que se tiene que hacer, de cambiar de un modelo caritativo, de un modelo de rehabilitación, hacia un modelo de derechos humanos, ¿cierto? Chile firmó un tratado, lo ratificó, ¿cierto?, junto a 181 países, un tratado de la ONU que hoy día se traduce, ¿cierto?, en esta política internacional que respalda, ¿cierto?, el enfoque de derechos humanos, ¿cierto?, que es la Convención de los Derechos de las Personas con Discapacidad. Desde ahí, como país, tenemos compromisos importantes en salud, en educación, incluso en ocio, tiempo libre, en todo lo que tiene que ver con vivienda, etcétera. Entonces, hay mucho que hacer en cuanto a la política. Yo te diría que hoy día, sin querer decir que es lo más importante y dejando de lado las demás demandas o necesidades, lo que está pasando en educación es de vital importancia, ¿cierto?, entregar apoyos a las escuelas y que así enfrenten, ¿cierto?, de la mejor manera la inclusión educativa y también el empleo, ¿cierto? Si el país está teniendo tasas que se están elevando cada vez más respecto de la cesantía, esto a las personas con discapacidad las golpea doblemente.
0: De todas maneras, ¿ya? Sí. Y por eso mismo también me interesa preguntar, Belén, ¿qué necesidades están cubriendo ustedes desde Cosmos o también otras organizaciones que se dedican a temas similares que el Estado no está logrando abordar hoy en día?
1: Sí, mira, son miles las organizaciones sociales que trabajan por y para personas con discapacidad. Nosotros especialmente en Cosmos nos dedicamos a acompañar a las personas, a sus familias y a las organizaciones en la inclusión desde el sistema escolar. Hacemos apoyos para el tránsito a la vida universitaria y nuestro gran, yo te diría, fuerte, los proyectos que hoy día nos permitan tener un alcance a nivel nacional son programas de formación y posterior inclusión laboral. Ya nosotros tenemos proyectos que son gratuitos para las personas con discapacidad, donde los formamos, por ejemplo, en inglés, los certificamos, así en oficios también. Y luego de eso hacemos un programa que permite la inserción laboral y el acompañamiento en el empleo, pero no solamente para la persona, sino también para la organización a la cual se suman, porque sabemos y conocemos, ¿cierto?, que falta trabajar la cultura inclusiva en las organizaciones y por supuesto en la sociedad. Por eso insisto de que es importante que en una cuenta pública o en cualquier proyección de política pública en nuestro país se piense en las personas con discapacidad, que son un porcentaje importante de la población.
0: Sí. ¿Y qué país podríamos construir, Belén, si la inclusión de las personas con discapacidad fuera una verdadera política de Estado? Si podríamos decir que realmente se toma en serio, se toma en cuenta con medidas concretas. Ahí, si puedes también sumarle algún mensaje a quienes nos están escuchando y conozcan más acerca de Cosmos.
1: Sí, mira, yo te diría que un país que pudiéramos construir es un país en el que no hacemos diferencia, ¿cierto? En donde nos medimos por nuestros talentos, por nuestros aportes a la sociedad, no por lo que a una persona pudiese carecer, ¿cierto? O por distintos motivos, ¿cierto? Pudiese enfrentar barreras, ¿cierto? De participación. Lo importante, y cuando hablamos de inclusión, esta palabra que hoy en día está súper utilizada, ¿cierto? Está puesta en la mesa, en la conversación pública, siempre. Lo importante no es solamente tener, ¿cierto?, un estilo de vida o una forma, ¿cierto?, de concebir la sociedad de manera inclusiva, sino que materializarlo. Y materializarlo en el diario vivir y en nuestros espacios de trabajo, ¿cierto? Es respetar los espacios asignados para personas con discapacidad en el transporte público, en los lugares, ¿cierto?, de uso público, espacios como centros comerciales, hospitales, etcétera. Cuidar nuestras ciudades, diseñar, ¿cierto?, todos los servicios y los productos pensados en que todas las personas los podemos ocupar. Y eso es algo súper importante porque cuando pensamos en ciudades, en países que sean inclusivos, no solamente pensamos en una persona usuaria silla de ruedas, sino que pensamos en todas las personas que en algún momento de su vida

0: vida pudiesen requerir algún tipo de apoyo, ¿cierto? Para poder transitar, hacer uso, participar. Y participar en todas las dimensiones de una sociedad.
1: Belén, por acá hay un auditor que nos escribe, se llama Eduardo, nos dice lo siguiente, dice, ¿pero qué es primero? ¿Qué es prioridad? Porque, claro, podría decir uno no alcanza para todo, pero podríamos hacer una lista, ¿pero qué es primero? ¿Seguridad, trabajo, salud, educación, protección a los infantes? ¿Cómo lo ven ustedes?
0: Sí, mira, hoy día también escuchaba por ahí una entrevista que estaban haciendo en otro medio, decía, ¿cuál es el derecho humano más importante? Y yo creo que realmente no existe una escala de prioridades. O sea, en sí mismo el derecho humano es lo vital, ¿cierto? Es pensar y concebir a esa persona como un ser que tiene que participar en todos los espacios. Y por supuesto que la educación es lo que nos entrega hoy día las herramientas, ¿cierto? Para desarrollarnos y mejora, ¿cierto? Considerablemente la calidad de vida de una persona, ¿cierto? Cuando logra algo que están que por lo que llevamos trabajando tanto tiempo para las personas con discapacidad, que es la independencia, ¿cierto? Que es la capacidad, ¿cierto? De que una persona requiera cada vez menos apoyos, ¿cierto? Y pueda tener una vida independiente en todo su espectro, ¿cierto? Desde lo económico, desde la vivienda, etcétera. Entonces, yo creo que la educación siempre va a ser fundamental. Ahora también tenemos que pensar de que han habido algunos anuncios y han habido algunos recortes ya que se han ido materializando y que golpean, por ejemplo, al trabajo que estaba haciendo el Servicio Nacional de la Discapacidad a través de la entrega de ayudas técnicas para las personas con discapacidad, por ejemplo. Claro. Entonces, creo que decir elegir uno es complejo. Yo diría que la educación siempre es algo fundamental, pero sin salud no funcionamos, ¿cierto?
1: Sí, va todo de la mano finalmente.
0: Está todo muy conectado y es todo realmente importante, sí.
1: Belén, ¿dónde podemos conocer más acerca de Cosmo? Nos preguntan por acá también al WhatsApp.
0: Sí, pueden, bueno, por supuesto, seguirnos en nuestras redes sociales. Es importante que Cosmo se escribe con K para que nos puedan encontrar. Cosmoinclusión.cl también. Pueden seguirnos, ahí también siempre publicamos las aperturas para nuestros proyectos, que como te decía, tienen alcance a nivel nacional. Muchos de ellos son de manera online, por lo tanto, permiten de que en cualquier parte donde se encuentren de nuestro país puedan acceder a un programa de formación gratuito, de calidad y, por supuesto, accesible.
1: Perfecto. Estoy viendo acá cosmoinclusión.cl, Cosmo con cada kilo, y revisando también la página web, en el home podríamos decir una parte en la que dice barreras que muchas personas viven en el trabajo, y ahí también hay algunos ejemplos que está procesos de selección que dejan fuera sin explicaciones. Una de las barreras, espacios de trabajo que no consideran la diversidad y también falta de información sobre derechos y apoyos. Y ahí también hay una frase que me llama bastante la atención, Belén, que mencionas también tú, que tiene que ver con no siempre es mala intención, muchas veces es falta de información, que es justamente donde caemos también ahí en este ítem de la educación.
0: Sí, totalmente. Mira, yo creo que una de las sensaciones, ¿cierto? Que puedo decir que hemos compartido en este ecosistema de la inclusión, todas las organizaciones que estamos conectadas y que trabajamos por y para personas con discapacidad, respecto de los anuncios de la cuenta pública, tiene que ver con una sensación como de que desviamos un poco la atención, porque no es la discusión si es que está bien o no tener un día para destacar el trabajo que Teletón ha hecho. Sin embargo, tenemos que trabajar como país en cuál es la mirada que queremos construir respecto de la discapacidad. ¿Qué es lo que queremos promover respecto de la inclusión y la discapacidad? ¿Cierto? Porque para lo que estamos trabajando en Cosmo, ¿cierto? Y en otras organizaciones, en otros espacios, es para que avancemos respecto del modelo caritativo, ¿cierto? Hacia un modelo de derecho humano. Y creo que eso es importante que nuestros políticos, ¿cierto? Que nuestros senadores, diputados, en fin, tengan conciencia de lo importante que es y lo puedan ir introduciendo de manera transversal en todas las políticas públicas. Yo creo que la discapacidad tiene que dejar de ser

0: está como una situación aparte, una situación que se puede dar solo a un número de personas, sino que es algo que está muy cerca, es una realidad, ¿cierto?, que viven muchos chilenos y chilenas, y que es importantísimo que la tomemos en consideración para planificar, ¿cierto?, en este caso, las medidas que va a tomar este gobierno.
1: Perfecto. Belén Huerta Venegas, cofundadora y directora ejecutiva de Fundación Cosmo Inclusión, consejera de Senadis. Quiero agradecer el tiempo con nosotros para conversar a esta hora acerca de este tema, que ustedes también hacen este llamado hacia el gobierno por ausencia de anuncios relevantes en materia de discapacidad durante la cuenta pública presidencial. Quedó clarísimo. No sé si quieres sumar algo más, Belén.
0: Solamente agradecer, estamos siempre muy a disposición de contar acerca de nuestro trabajo, pero por supuesto lo que más nos motiva es poder identificar, contar, ¿cierto?, y involucrar a la sociedad en los requerimientos y en las necesidades de apoyo que hoy día enfrentan las personas con discapacidad, sus cuidadores, sus familias, etcétera. Así que perfecto. Estamos siempre ahí a disposición.
1: Muchas gracias, Belén, y que tengas una excelente noche. Estamos en contacto.
0: Muy bien, gracias.
1: Chao, chao.
0: Chao.
1: 22 horas con 56 minutos. Nos vamos a la música. Escuchamos a esta hora a Emana y Wildo. Como tú.

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2: ¿Cómo están? Muy buenas noches, sean bienvenidos y bienvenidas al Informador de las 23 horas. Nos trasladamos hasta Los Ángeles, donde un accidente vehicular dejó a una persona fallecida. Desde el lugar nos informa Esteban Sepúlveda.
3: Vamos a conversar con el teniente segundo Benjamín Cueva de la sexta compañía de bomberos del grupo rescate, que fueron los que llegaron hasta aquí al lugar del accidente en Los Ángeles, camino a Cerro Colorado. Se confirma entonces una víctima fatal, un herido grave. Buenas noches, teniente.
4: Hola, buenas noches. Sí, lamentablemente constatamos una víctima fallecida en el lugar y un paciente rojo que fue derivado al centro asistencial. Nosotros en estos momentos nos encontramos a la espera de la CIAT para hacer las investigaciones preliminares para ver la culpabilidad y la accidentabilidad. Y nos quedamos en el lugar a la espera.
3: ¿La persona fallecida, sexo femenino, masculino?
4: Un adulto masculino, edad desconocida. Y posteriormente nosotros, con las investigaciones que se realicen en la CIAT, a dar a conocer la identidad de esta persona.
3: Teniente, ¿este fue una colisión con posterior volcamiento?
4: Sí, fue una colisión. Nosotros al momento de llegar pudimos identificar que fue una colisión con posterior volcamiento de un vehículo menor con una camioneta. Lamentablemente el del vehículo menor es el fallecido.
3: Perfecto, muchas gracias, muy amable.
4: Muchas gracias.
3: Gracias, buenas noches. Bueno, esta es la información oficial de bomberos de Los Ángeles. Entonces, es una persona de sexo masculino, edad indeterminada, el fallecido. Han llegado los familiares, señalarles que se han vivido momentos de mucho dolor y dramatismo por parte de sus seres queridos, mientras que la otra persona fue trasladada en carácter de suma urgencia hasta el hospital debido a su condición de extrema gravedad. El tránsito permanece suspendido aquí camino a Cerro Colorado y se espera que llegue la CIAT de Carabineros de Bío Bío justamente para iniciar la investigación respecto de este fatal accidente. Camino a Cerro Colorado, en Los Ángeles, Bío Bío, la radio.
2: En Valparaíso se registró hace algunas horas un atropello con resultado de muerte en la Avenida España, donde una persona fallecida aún permanece en la calzada. Tomamos contacto con Aníbal Rosales de Radio Bío Bío en Valparaíso.
5: Hace algunas horas, un atropello con resultado de muerte se registró en la Avenida España a la altura del Servicentro Shell en dirección hacia Valparaíso. Esto donde una persona fallecida permanece aún en la calzada a la espera de la llegada de personal del CIAT para realizar las diligencias y levantamiento correspondiente. De momento, no se ha concretado el retiro del cuerpo desde el sitio del suceso y se mantiene un tránsito cargado en este sector. Reiteramos, este es el sector de la Avenida España en dirección hacia Valparaíso. Las circunstancias de este hecho siguen siendo investigadas, por lo que aún se indaga cómo ocurrió este atropello y la eventual participación del vehículo involucrado. Se recomienda a los conductores transitar con precaución y considerar mayor tiempo de desplazamientos mientras se desarrolla el procedimiento. Desde la región de Valparaíso, Bío Bío, la radio.
2: Una persona en riesgo vital y otra lesionada es el resultado de un accidente ferroviario en San Pedro de la Paz, región del Bío Bío. Óscar Valenzuela nos informa.
6: Sí, para dar cuenta de un accidente ferroviario que ocurrió en San Pedro de la Paz. Esto a la altura de calle Los Claveles, que es justo donde pasa en la vía férrea y donde iba transitando el biotren en dirección hacia Coronel, según la información que se maneja hasta el momento. Ahí, en ese cruce, en esa intersección, el biotren chocó a un vehículo menor, un vehículo de color gris, según las imágenes que hemos visto hasta el momento. Y debido a esta situación, hay dos personas que resultaron lesionadas. Según la información que manejamos hasta el momento, el informe de bomberos daría cuenta de una persona en riesgo vital debido a este accidente ferroviario que ocurrió, reiteremos, en San Pedro de la Paz. Hay fuentes bien informadas de la radio que dan cuenta que este vehículo no habría respetado la barrera que estaba abajo por el paso precisamente del biotren. Habían barreras de seguridad en ese sector de la línea del tren y este vehículo habría zigzagueado estas barreras para intentar adelantarse al paso del biotren. Sin embargo, no lo habría conseguido y fue en ese momento en que habría impactado.

0: El tren a este vehículo que, reiteremos, según fuentes de la radio, habría intentado cruzar con la barrera abajo y que por lo mismo finalmente fue alcanzado por el biotren, dejando este resultado de este accidente del tren que iba con pasajeros. Y además hay dos personas lesionadas, una de ellas en estado grave y en riesgo vital, según lo que manejamos hasta el momento. 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
1: El diputado Roberto Arroyo anunció que respaldará la acusación constitucional en contra del exministro de Hacienda Nicolás Grau. Más detalles con Josefa Eschiamaro.
2: A tan solo horas de la presentación de la acusación constitucional contra el exministro de Hacienda Nicolás Grau, el parlamentario independiente Roberto Arroyo anunció que respaldará la iniciativa del Partido Nacional Libertario, argumentando que la gestión del ex titular de Hacienda fue deficiente y que tuvo graves consecuencias económicas y fiscales para el país. Al respecto, el diputado afirmó que decidió firmar la acusación constitucional justificándose en que cree que Chile merece que quienes provocaron graves problemas para la economía del país deben responder políticamente por sus actos. Finalmente, el diputado aclaró que esta acusación no busca revancha ni persecución política, sino que, a su juicio, se enfoca en fortalecer la responsabilidad de las autoridades y demostrar que en una democracia nadie puede estar sobre el respaldo del país. 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
1: El senador DC, Iván Flores, emplazó a la derecha por secreto bancario, argumentando que se oponen a perseguir a quienes cometen delitos económicos. Los detalles con Juan Oportot.
3: Este martes 9 de junio se producirá la votación pendiente del proyecto de inteligencia económica en tercer trámite, que incluye modificaciones al levantamiento del secreto bancario. A puertas de esta votación, el senador demócrata cristiano Iván Flores emplazó a la derecha a explicar por qué busca restringir el acceso a información bancaria y no solo en caso de sospechas de crimen organizado, sino en una serie de delitos económicos de alto impacto en la sociedad, como las colusiones. El parlamentario señaló que existe amplio consenso para aprobar las herramientas destinadas a seguir la ruta del dinero de las organizaciones criminales, pero advirtió que se requiere seguir avanzando en la capacidad del Estado para investigar otros ilícitos financieros. Asimismo, el parlamentario sostuvo que el debate de fondo, además de encontrarse en la persecución de la ruta del dinero en casos de crimen organizado y delitos asociados, está en cómo hacemos para perseguir oportuna y eficientemente los delitos económicos, cometidos a veces por menos de tres personas o incluso una, pero ilícitos de enorme impacto en las personas y el funcionamiento de los mercados. 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
1: 23 horas con 7 minutos. El cielo en Santiago se encuentra despejado y con bruma. La temperatura es de 6 grados y la humedad es del 84%. Quédese en nuestra compañía. Ya vuelve la hora de la radio con Camila Jara. Que tenga muy buenas noches.
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1: 23 horas con 18 minutos, estamos haciendo la hora de la radio, revisando también por acá todos sus mensajes. Recuerden que nos pueden escribir al más 569-9207888, también nos pueden llamar al 800-810-810. ¿Cómo se llama la canción que está sonando ahora? Nos pregunta por acá un auditor. Hasta la raíz, de Natalia Lafourcade, por si también ahí la quieren buscar. Reviso también por acá sus mensajes. Hola Camila, yo empecé mi turno ya escuchando el programa, deseando que tengas una excelente semana y un muy buen regreso a la casita. Mónica de Curico. Mónica, un abrazo grande, además fiel auditora de Bio Bio la Radio, siempre atenta a todo lo que está pasando y escuchándonos. Seguimos revisando por acá también más mensajes. Aprovechamos de saludar a otro auditor. Mira, por acá nos dicen, hola amigos de Bio Bio. Siendo las 23:18, se encuentra sin suministro eléctrico. ¿Dónde esto? Pública, Lopino, 1, Poniente 2, Poniente 3, Poniente 4, Poniente 5, 6 y 7, Poniente. Gracias, nos entrega ahí la información.

nuestro auditor también. Aprovechando de revisar por acá, Autopista Central informa que la ruta 5 al norte, kilómetro 2,9, hay trabajos en la vía, todo esto en el sector Puente Bulnes, donde se está ocupando la pista izquierda para que manejen con precaución. Ruta del Maipo también llaman a estar atentos, hay trabajos en el kilómetro 111 en dirección al norte, ruta 5 sur, sector Rosario, al oriente, una pista habilitada. El llamado es a moderar la velocidad y respetar la señalización, porque también hay lugar, hay personas trabajando en el lugar. Le iba a decir todo al revés, pero se entendió. Trabajos en la vía también en General Velázquez al norte, kilómetro 1,7, sector San Pablo, ocupando la pista derecha. Atentos, ruta del Maipo también informa de trabajos finalizados. Pista habilitada, todo esto en el kilómetro 109 en dirección al sur, ruta 5 sur, sector Rosario, también esa pista ya habilitada. Nosotros seguimos escuchando música a esta hora, disfrutando cuando son las 23:21. Disfrutamos de buena música en la hora de la radio.

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1: Más 569-9200-7888 es el WhatsApp de la radio. También nos pueden llamar al 800-810-810. Saludamos por acá también a Cristóbal, que nos está escribiendo, saludando, enviándonos sus, sus mensajes, sus saludos. Fiel auditor 24-7 de la BioBio nos dice un abrazo. Muchas gracias, Cristóbal. Un abrazo para ti también. Por acá saludamos a Cristian Ferrada, que nos dice saludos a mi mujer Daisy y mi bebé Sofi, preparando una leche para la bebé y un pisco sour a mi mujer. Mira, buena.

terminar la jornada ahí regaloneándose. ¿Cómo estuvo el día de hoy? ¿Cómo estuvo la jornada de este domingo? Ya está por finalizar, pero nosotros aquí también atentos a todos sus mensajes. Saludamos a Jorge Martínez, que nos está escuchando desde La Serena. Por acá también Timao, así aparece su nombre, nos saluda desde Punta Arenas. También revisamos más saludos de Juan Antonio, que nos está escribiendo desde San Felipe. Tenemos hartos mensajes de WhatsApp. Saludamos también a Mario, que nos está escribiendo a esta hora desde la comuna de Maipú. Caburga, Pucón, Ruth, que nos escribe a esta hora. Vallenar también. Bueno, hartas personas que están conectados a esta hora. Amy, que nos está escuchando también desde Hualpén. Nos están escuchando algunos a través de biobiochile.cl o por la radio FM. 23 horas con 25 minutos. Saludamos también a Marco, que nos escucha desde Arica, a Temuco, a Valdivia. Y bueno, sigamos escuchando buena música. ¿Les parece? Escuchamos a esta hora los fabulosos Cadillacs, Siguiendo la Luna.

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1: Comencemos un espacio tan esperado por muchos y también conectamos con la música. En esta oportunidad iniciamos con Daniela Romo. Su nombre real es Teresita Tresmanes Corona, una de las artistas más destacadas de México, reconocida tanto por su carrera musical como por su trabajo en televisión, teatro y cine. Nació el 27 de agosto de 1959 en Ciudad de México y comenzó su trayectoria artística a los 11 años participando en el coro de los hermanos Zavala. Durante más de 4 décadas de carrera, Daniela Romo ha grabado más de 20 álbumes y vendido millones de discos en América Latina. Alcanzó gran popularidad en los años 80 con canciones que se convirtieron en clásicos del pop en español. Escuchamos a esta hora a Daniela Romo con Mentiras.

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1: Oye, ¿estamos con las mentiras hoy día? Bueno, es el turno de José José, que fue una de las voces más importantes de la música romántica en español. Hay que recordar que su nombre real era José Rómulo Sosa Ortiz. Nació el 17 de febrero de 1948 en la Ciudad de México y falleció el 28 de septiembre de 2019, quiero decir, en Florida, Estados Unidos. También fue reconocido mundialmente como el príncipe de la canción. Proveniente de una familia de músicos, comenzó cantando en grupos juveniles y alcanzó la fama internacional en 1970 con su interpretación la canción El Triste en el Festival de la Canción Latina. Aunque no ganó el concurso, su actuación fue tan impactante que marcó el inicio de una carrera extraordinaria. Escuchamos a esta hora a José José con 40 y 20.

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1: Bueno, es el turno de otro gran artista, en este caso es una pareja, Ana Belén y Víctor Manuel. Una de las parejas más emblemáticas de la música española, Ana Belén y Víctor Manuel formaron uno de estos dúos artísticos y sentimentales más importantes de España, casados desde 1972. Han compartido más de 5 décadas de vida y de colaboración musical, convirtiéndose en referentes de la canción de autor en español. Escuchamos a esta hora a Ana Belén y Víctor Manuel con La Puerta de Alcalá.

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1: Seguimos escuchando música romántica.

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1: Camilo VI fue una de las grandes figuras de la música romántica en español. Nació como Camilo Blanes Cortés en Alcoy, Alicante, España, el 16 de septiembre de 1946. Y falleció en Madrid el 8 de septiembre de 2019. Cantante, compositor y productor, desarrolló una carrera que lo convirtió en una referencia imprescindible de la balada y el pop latino. Comenzó su carrera en grupos musicales durante los años 60, pero alcanzó la fama internacional en los años 70 con canciones como Algo de mí, que se convirtió en su primer gran éxito. Escuchamos a esta hora a Camilo VI con El viento a tu favor.

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1: Un día como hoy, 7 de junio, pero de 1958, nace Prince, de nombre real Prince Rogers Nelson, en Minneapolis, Minnesota, Estados Unidos. Fue un cantante, compositor, bailarín y músico estadounidense conocido por su eléctrico trabajo, su extravagante puesta en escena, vestuario y aspecto. También, por supuesto, por su vida llena de controversias y su amplio registro vocal. Vamos a escuchar a esta hora a Prince con Kiss y al mismo tiempo también comienzo a despedirme. Espero que tengan una excelente noche. Ya viene Mario Álvarez con El Trasnoche, así que atentos a todas las informaciones también en Bio Bio, la radio. Que tengan una excelente noche, que estén muy bien. Chao, chao.

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3: El presidente José Antonio Kast anunció en Arica una reforma para extender a 60 días el plazo de retención de migrantes en situación irregular y un proyecto que castigará a quienes colaboren en su traslado. La controversia por la entrega de cédulas de identidad con residencia definitiva a extranjeros que no reunían los requisitos continúa escalando y motivó oficios al Ministerio de Justicia. Hoy será presentada la acusación constitucional contra el exministro de Hacienda, Nicolás Grau. El Partido Nacional Libertario marcó distancia del embargo de cuentas bancarias que realiza la Tesorería para recuperar recursos adeudados por beneficiarios del crédito con aval del Estado. El director del Servicio de Impuestos Internos, Jorge Trujillo, deberá asistir mañana a la Comisión de Economía del Senado para abordar la decisión de aplicar IVA a las casas de apuestas ilegales. A pesar del difícil contexto económico, la Corporación Administrativa del Poder Judicial solicitó 615 millones de pesos para la renovación de 22 vehículos institucionales. 14 de los 17 imputados por su presunta participación en la estructura financiera del Tren de Aragua quedaron en prisión preventiva. En noticias del exterior, el ejército israelí informó del ataque contra objetivos militares en el oeste y centro de Irán, horas después de que Teherán lanzara misiles contra Israel. El presidente interino de Perú, José María Balcázar, pidió a quien pierda la segunda vuelta de las elecciones presidenciales a reconocer los resultados y tender la mano al vencedor. En el deporte, tras las últimas eliminaciones de Colo-Colo y Universidad de Chile, Coquimbo Unido enfrentará a Unión La Calera y O'Higgins San Ñublense en las semifinales de la Copa de Liga del fútbol chileno. Y Chile enfrentará mañana a República Democrática del Congo en Francia y sin espectadores.
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1: 12 de la noche, 5 minutos.
3: ¿Cómo están? Muy buenos días. Bienvenidos a la revisión de las noticias en Radiograma. Saludamos a quienes nos escuchan a través de las 43 estaciones de Bio Bio, la radio en todo el país, y a quienes nos ven a través de la televisión digital de libre recepción en Bio Bio TV. Los invitamos a interactuar con nosotros.

0: a través de nuestro número de WhatsApp al más 569-9207888 o también llamarnos a nuestra línea directa al 800-810-810. Vamos a las noticias. De este momento les ofrecemos información independiente.
1: 12 de la noche, 6 minutos.
0: En medio de su gira por el norte del país, el presidente José Antonio Kast anunció y firmó dos proyectos de ley, entre ellos una reforma constitucional para ampliar el plazo de retención de migrantes con orden de expulsión. Desde Arica, más detalles con Bárbara Payal.
2: A puertas de cumplir 90 días en La Moneda, el presidente José Antonio Kast se llegó al complejo fronterizo de Chacayuta. Todo para exhibir los avances del plan Escudo Fronterizo, una hoja de ruta que considera, entre otros, zanjas en sectores críticos de la frontera con Perú y Bolivia. Desde ese punto, el mandatario anunció el ingreso de dos proyectos de ley, una reforma constitucional para ampliar de 5 a 60 días el plazo de retención de migrantes irregulares con órdenes de expulsión y otra iniciativa que modifica el Código Penal para sancionar a quienes faciliten su traslado.
3: Todos tenemos claro que tenemos que enfrentar el tema de la inmigración irregular y no se puede hacer con un plazo de retención de las personas que solo 5 días. Por lo tanto, vamos a hacer un planteamiento de que estos 5 días se pueden aumentar a 60 días.
2: La visita también puso bajo la lupa precisamente una de las metas emblemáticas del gobierno. La administración de José Antonio Kast se comprometió a construir 30 kilómetros de zanjas en una primera etapa antes de este próximo martes. Sin embargo, el avance alcanza cerca del 90%. Según el desglose, el balance considera 10 kilómetros construidos en Arica, otros 10 en Colchane, intervenciones en Antofagasta y un tramo ejecutado durante el segundo gobierno de la expresidenta Michelle Bachelet.
0: Oficios al Ministerio de Justicia y citaciones de autoridades a la Cámara de Diputados ha provocado la polémica en torno al registro civil que, por un periodo de 6 meses, entre 2024 y 2025, entregó cédulas con residencia definitiva a migrantes que no cumplían con los requisitos. Los detalles con Josefa Esquiamaro.
4: En el ojo del huracán se encuentra el registro civil, luego de conocerse que permitió que migrantes que no cumplían con los requisitos exigidos obtuvieran cédulas de identidad. Según reveló CIPER, entre diciembre de 2024 y mayo de 2025, el organismo entregó estos documentos a personas migrantes que contaban únicamente con residencia temporal en el país. El registro civil atribuyó el error directamente a la implementación de un nuevo software en 2024 e informó que los documentos que presentaban estas inconsistencias en los datos fueron bloqueados de manera definitiva en los sistemas, quedando completamente inhabilitados para cualquier tipo de trámite. El diputado de la UDI, Daniel Ilayú, señaló a la radio que este lunes oficiará al Ministerio de Justicia y Derechos Humanos.
5: Por esta razón, mañana a primera hora, oficiaremos al Ministerio de Justicia para que entregue todos los antecedentes y explique con claridad qué ocurrió, cuántas personas fueron beneficiadas por este error, cuáles fueron sus consecuencias y qué medidas se adaptarán para corregirlo. Aquí hay responsabilidades que van a tener que asumir las personas.
4: Mientras tanto, la diputada y presidenta de la Comisión de Gobierno, Joana Pérez, calificó como preocupante la situación y anunció que oficiará e invitará a autoridades del registro civil, lideradas por su director Omar Morales, para determinar el número exacto de casos involucrados.
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1: 12 de la noche, 9 minutos.
0: La justicia decretó la prisión preventiva para 14 de los 17 acusados de participar en el brazo financiero del Tren de Aragua, entre ellos el ejecutivo bancario. La fiscalía les imputó los delitos de asociación ilícita y criminal, lavado de activos, extorsión y contrabando. Los detalles los tiene Jorge Villegas.
7: 16 ciudadanos venezolanos y uno boliviano fueron formalizados este domingo en el contexto de la llamada Operación Tokio. La Fiscalía Metropolitana Sur les imputó los delitos de asociación criminal, extorsión, contrabando, asociación ilícita para el lavado de activos y tráfico de drogas. Estas personas fueron detenidas durante operativos simultáneos que se desarrollaron el martes 2 de junio en distintas comunas de la región metropolitana, entre quienes se encuentra José Carlos Pérez Asensio, ejecutivo venezolano del Banco Santander, acusado de recibir el dinero ilícito y enviarlo mediante transferencias a la cúpula del Tren de Aragua en Colombia. El monto alcanza los 75 mil millones de pesos. El fiscal regional metropolitano Sur, Héctor Barros, indicó que si bien la investigación logró identificar el mecanismo por el cual la organización enviaba el dinero al extranjero, no descartó que existan otros mecanismos que aún no han sido detectados.
8: El gran mérito de la investigación es que nos permite abrir un espacio o un mundo respecto a por dónde sacan o cómo sacan los integrantes del Tren de Aragua, los líderes en este caso, y es posible que existan otras

0: líneas de poder sacar el dinero del país que tampoco hemos detectado.
1: El tribunal determinó 150 días de plazo de investigación.
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3: Vamos con más información, en este caso la Comisión de Economía del Senado citó para el martes al director del Servicio de Impuestos Internos, Jorge Trujillo, en medio de las críticas por la resolución que permite cobrar IVA a las casas de apuestas ilegales. Los detalles con Valentina Obreque.
4: Para mañana fue citado el director del Servicio de Impuestos Internos, Jorge Trujillo, con motivos de que explique ante la Comisión de Economía del Senado los fundamentos que lo llevaron a emitir una resolución para cobrar IVA a las casas de apuestas ilegales. Esto se produce en medio de los 10 días hábiles que le otorgó la Contraloría al servicio para justificar las atribuciones utilizadas en esta decisión. El presidente de la instancia, el senador socialista Gastón Saavedra, sostuvo que será clave escuchar las explicaciones del director del servicio, ya que, a su juicio, se termina avalando una actividad que se considera ilícita.
5: Él tendrá que explicarnos por qué se toma esta decisión, cuáles son los alcances, qué es lo que pretenden lograr con esto, y hacerlo entender que lo único que se hace es que se legaliza el juego ilícito en el país.
4: En paralelo y como medida inédita, la Municipalidad de Independencia bloqueará el acceso a sitios web de apuestas desde todas las redes y dispositivos institucionales dependientes del municipio, incluyendo establecimientos educacionales, oficinas municipales, corporaciones y otros recintos administrados por la comuna.
2: 12 de la noche, 12 minutos.
3: Si hasta ahora también queremos contarles que nos llegan mensajes a través de nuestro número de WhatsApp, que es el más 569-9207888. Nos escribe Ángel Caffi, nos informa que hay un edificio, más bien un departamento de un edificio en Santiago Centro, en Miraflores, cercano a Huérfanos. Está quemándose, de hecho hay imágenes que ya vamos a ver seguramente en un rato en BioBio TV, donde se logra apreciar llamas que están y humo que está saliendo desde una ventana. Esto es Miraflores con Huérfanos, son cerca de 5 las máquinas del Cuerpo de Bomberos de Santiago que están accediendo o que están llegando hasta este lugar, donde se ha necesitado incluso la presencia de material con una escalera telescópica. De hecho, se mantiene trabajando bomberos hasta ahora, intentando contener para luego controlar este incendio que está ocurriendo en Santiago Centro. Seguramente ya estaremos en un rato contándoles lo que ha ocurrido en Santiago, comuna de Santiago. Esto es Miraflores con Huérfanos, información que está en pleno desarrollo. Y vamos a seguir con más información. Ponga mucha atención porque el Frente Amplio, que ofició a la Tesorería General de la República por los cobros a deudores del crédito con aval del Estado, pidió dar urgencia al proyecto que busca proteger a quienes perciban ingresos menores a 1.5 millones de pesos. Sebastián Cornejo nos cuenta.
6: Deudores del crédito con aval del Estado denunciaron que durante los últimos días sus bancos les quitaron todo su dinero tras la recuperación de los fondos que fue iniciada por la Tesorería General de la República ante la instrucción del ministro de Hacienda, Jorge Quirós. Bajo este escenario, diputadas del Frente Amplio oficiaron al organismo recaudador. La legisladora Emilia Schneider pidió dar urgencia un proyecto de ley que busca establecer un umbral de protección absoluta para quienes perciban ingresos inferiores a 1.5 millones de pesos mensuales.
7: Es que nadie se quiere hacer el vivaracho con una obligación. Todas y todos entienden que tienen una obligación. Pero aquí también hay que entender que lo que se está haciendo es muy injusto, porque el gobierno dice que está persiguiendo algo así como millonarios evasores, cuando la realidad de la y los deudores del CAE es que más de la mitad gana menos de 750 mil pesos.
6: El Partido Nacional Libertario también entró el debate. Por X, Johannes Kaiser calificó como preocupante que la tesorería pueda cobrar sin pasar por un tribunal directamente a la cuenta de los ciudadanos. La ministra de Educación, María Paz Arzola, en Canal 13 defendió la acción tomada por la Tesorería, mencionando que hubo muchos avisos previos y que está el incentivo de acercarse al organismo a lograr convenios de pago.
3: Pese a la estrechez fiscal, la Corporación del Poder Judicial pidió 615 millones de pesos a la Dirección de Presupuestos para renovar 22 vehículos. Los detalles los tiene Juan Oportot.
8: Como reveló la unidad de investigación de BioBio Chile, la Corporación Administrativa del Poder Judicial gestiona con la Dirección de Presupuestos una reasignación de 615 millones de pesos. El objetivo es sustituir 22 vehículos que hoy operan en estado crítico. Desde el Poder Judicial justifica la medida señalando que los automóviles fueron fabricados entre 2012 y 2015, sumando hasta 14 años de antigüedad. La situación despertó debate en la Comisión de Justicia de la Cámara de Diputados.

0: presidente, el diputado de la Federación Regionalista Verde Social, Jaime Mulet, aclaró que no se opone a que los jueces renueven sus autos por razones de seguridad, pero fue enfático. Deben ser vehículos normales y sin lujos.
1: Son 14 años sus vehículos actuales y que se renueven a mí no me genera una complicación mayor. Pero sí, debo decir que tengan vehículos normales, digamos, no estos vehículos de alta gama que tienen altos precios.
0: En un tono más severo, el diputado republicano Luis Sánchez calificó la solicitud como excesiva y derechamente mal planificada.
2: Les parece algo un poco excesivo y mal planificado. Uno esperaría que si tiene que darse esa magnitud de reemplazo de vehículos, esto podría hacerse más espaciado en el tiempo, no todo de una sola vez.
0: La etapa inicial priorizará a los presidentes de las 17 cortes de apelaciones del país para luego continuar modernizando el resto de la flota en los próximos años.
3: 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Noche, 16:00.
4: Hoy se presentará la acusación constitucional contra el exministro de Hacienda Nicolás Grau. Está impulsada por el Partido Nacional Libertario y respaldada desde un inicio por el Partido Republicano. Los detalles los tiene Benjamín Zamorano.
5: Este lunes se presentará la acusación constitucional contra el exministro de Hacienda Nicolás Grau, impulsada por el Partido Nacional Libertario y apoyada por el Partido Republicano. De hecho, el documento elaborado por las colectividades acusa directamente a Grau de infringir el principio de probidad y las normas que regulan la administración financiera del Estado. El origen del conflicto se dio tras la revelación del informe de finanzas públicas del primer trimestre de este año, donde se detectó la diferencia entre las proyecciones fiscales originales y las corregidas. Con estos antecedentes en consideración, la principal interrogante está en las firmas con las que la acusación llegará a la Cámara Baja durante este mismo lunes. Con todo, los dos partidos políticos que incluirán su firma de manera definitiva en el documento serán republicanos y libertarios. De hecho, el diputado Hans Marowski confirmó que el documento será ingresado.
6: Yo estoy seguro que René va a apoyar cuando se dé cuenta, como lo hizo también el presidente de la Cámara, que el texto cuenta con todos los elementos, con los argumentos necesarios para apoyar esta acusación constitucional. También contamos, estoy seguro, con firmas para presentar la acusación de parte del Partido Renovación Nacional.
5: Resta esperar si la acusación constitucional contará o no con el apoyo necesario para seguir avanzando.
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3: 12:18.
4: Vamos con la información policial. Un ciudadano venezolano fue asesinado tras recibir dos apuñaladas en la zona del tórax, en la comuna de El Bosque. Horas más tarde, Carabineros logró la detención del presunto autor del homicidio. Los detalles los tiene Javier Pardo.
8: El hecho ocurrió durante la madrugada de este domingo en la calle Yancahue, ubicada en la comuna de El Bosque. De acuerdo a los antecedentes recopilados por Carabineros, en dicho lugar, la víctima, un ciudadano venezolano sin antecedentes penales, se encontraba compartiendo con amigos y vecinos, momento en que uno de los asistentes extrajo un arma cortopunzante y le propinó al menos dos heridas en la zona del tórax. Tras el ataque, el individuo se dio a la fuga, mientras que el ciudadano venezolano fue trasladado hasta el Sapu Condores de Chile, recinto asistencial al que ingresó fallecido debido a la gravedad de sus lesiones. Detalles sobre este homicidio los brindó el teniente Pablo Aro, de la 39 Comisaría del Bosque.
9: Habría ingresado un sujeto de sexo masculino, de nacionalidad venezolana, sin antecedentes, con quien presentó dos lesiones en la región torácica, lesiones provocadas por un arma cortopunzante, el que luego de unos minutos y con trabajo de reanimación fallece en el lugar.
8: Posteriormente, Carabineros concretó la detención del presunto responsable, tratándose de un ciudadano chileno de 28 años, quien mantiene antecedentes policiales y una orden de detención vigente por lesiones leves. El imputado quedó a disposición de la Fiscalía Metropolitana Sur y confesó ante las autoridades policiales su participación en este homicidio con arma blanca registrado en la comuna del Bosque.
3: 12:20.
4: Vamos a ir hasta otra zona de nuestro país. Un joven fue asesinado la madrugada del domingo tras ser apuñalado en reiteradas ocasiones por un hombre en situación de calle. Todo esto mientras transitaba con su pareja por el centro de Concepción. El autor fue detenido y será formalizado por el delito de robo con homicidio. Verónica Valenzuela, desde Radio Bio Bio en Concepción, nos cuenta.
10: Todo ocurrió cerca de las 3 de la madrugada, solo pasos de la delegación presidencial y de la municipalidad de Concepción, en pleno centro de la capital penquista. Mientras el joven de 22 años se transitaba con su pareja por la intersección de calles O'Higgins con Colo Colo, fue abordado por el hombre en situación de calle para robarle distintas especies. Tras el forcejeo, el sujeto atacó con un arma

0: arma blanca a la víctima, provocándole diversas heridas en el tórax, brazo y muslo. Lesiones que minutos más tarde le provocaron la muerte en el Hospital Regional de Concepción. Así lo señaló el coronel Marco Jiménez, de la Prefectura de Carabineros, Concepción.
1: A raíz de un altercado que tiene con, en este caso, un joven de 27 años, se produce esta agresión que termina con una herida cortopunzante mortal.
0: En tanto, desde la Seremi de Seguridad indicaron que recién este lunes van a referirse a la situación luego de la realización de un nuevo comité policial. El detenido fue identificado con las iniciales SELJ, de 27 años, y mantiene antecedentes penales sin órdenes vigentes. Recordemos que este nuevo homicidio corresponde al número 32 en lo que va del año en la región del Biobío.
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3: 12 de la noche, 23 minutos.
4: El juzgado de garantía de Viña del Mar formalizará este martes a Claudio Boisier, ex administrador municipal y ex gerente de la Corporación Municipal durante la gestión de Virginia Reginato. La causa indaga una presunta malversación de caudales públicos y fraude al fisco mediante rendiciones de gastos personales que habrían sido financiados con recursos de la Corporación Municipal de Viña del Mar y que alcanzan los 17 millones de pesos. Los detalles con Aníbal Rosales desde Radio Biobío en la región de Valparaíso.
5: Este martes 9 de junio será formalizado Claudio Boisier, ex administrador municipal de Viña del Mar y ex gerente de la Corporación Municipal durante la administración de Virginia Reginato, en el marco de una investigación por presunta malversación de caudales públicos y fraude al fisco. La causa apunta a eventuales rendiciones de gastos personales con recursos de la Corporación Municipal por un monto cercano a los 17 millones de pesos. De acuerdo con los antecedentes conocidos, el ex funcionario habría realizado rendiciones periódicas por sumas superiores a los 400 mil pesos, las que habrían sido justificadas mediante compras en locales como joyerías, restaurantes y licorerías. En la previa de la audiencia, el abogado penalista Cristian Canifrou explicó que para avanzar en una causa de este tipo, la Fiscalía debe acreditar dos elementos centrales. Así lo precisó el abogado.
6: Por el tipo de delito, lo que tiene que acreditar la Fiscalía finalmente es el perjuicio al patrimonio fiscal, por un lado, y por otro, acreditar que objetivamente se acredita que alguna acción tenga participación de manera objetiva.
5: Tras la audiencia de este martes, el tribunal deberá resolver las solicitudes que presenta el Ministerio Público y definir las condiciones bajo las cuales continuará la investigación contra Boisier en una causa que mantiene como eje el eventual uso irregular de recursos públicos pertenecientes a la Corporación Municipal de Viña del Mar.
4: Fue clausurado un local nocturno de Los Ángeles por sorprender a menores de edad en su interior, vender alcohol ilegalmente y encontrarse evidencias asociadas al consumo de drogas. Hubo personas detenidas. El informe es con Esteban Sepúlveda desde Radio Biobío Los Ángeles.
7: Se trata del club Black Mamba, donde Carabineros, Seguridad Pública Municipal, Seremi de Salud y el Servicio de Impuestos Internos realizaron una inspección nocturna encabezada por el delegado presidencial provincial de Biobío, Juan Pablo Mellado. El representante del Poder Ejecutivo en la zona confirmó la presencia de menores de edad en el local, además de la venta ilegal de alcohol y evidencias de consumo de drogas, por lo que se procedió a su clausura.
8: Donde habían muchos menores de edad con evidente consumo de drogas dentro del local. En este local no había patente de venta de alcohol y estaban vendiendo. No había patente para funcionar y estaban funcionando lamentablemente. Vamos a ser rigurosos. También hubo detenidos en este local.
7: En un segundo local correspondiente a un centro de eventos ubicado en calle Orompeyo, se detectaron condiciones de sobreocupación y deficiencias en materia de seguridad, poniendo en riesgo a centenares de asistentes, se indicó. Desde la Seremi de Salud se cursaron infracciones a los locales por el reiterado incumplimiento a la ley de tabaco, ya que al igual que en jornada de fiscalización anteriores, se constató a muchas personas fumando dentro de los recintos en Los Ángeles. 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
4: Vamos a ir con otra noticia. Inquietud ha despertado el eventual arribo del fenómeno de El Niño Godzilla al territorio nacional, un escenario que desataría precipitaciones tardías durante la primavera y golpearía de forma directa las cadenas de suministro alimentario. Los detalles con Sebastián Catalán.
9: Se trata de un evento meteorológico que golpearía el territorio nacional tanto en invierno como en primavera. La inquietud es superior a la de años previos, ya que los expertos proyectan un niño Godzilla.

0: Esta anomalía climática posee la capacidad de liberar lluvias considerablemente más intensas de lo normal, impactando de manera directa la actividad agropecuaria, las faenas marítimas y el sector eléctrico. El presidente de los agricultores de Malleco, Sebastián Navellán, afirmó que ya ejecutan las acciones preventivas para mitigar los daños en sus cosechas debido a este adverso sistema frontal.
1: Lo único que nosotros podemos hacer es mantener limpios nuestros canales y evitar anegamiento en los potreros, sobre todo con los cultivos emergidos, que eso sería muy catastrófico. Pero esperamos que eso no sea así. El agricultor, estamos preparados para poder recibir esta lluvia.
0: El agroclimatólogo de la Universidad de Talca, Patricio González, explicó que si bien las consecuencias del fenómeno como tal se traducen en un aumento considerable en los milímetros de lluvia caídos, el impacto va mucho más allá de los daños directos a las industrias agrícola y pesquera, afectando también a zonas urbanas y residenciales.
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5: 12 de la noche, 27 minutos.
6: Vamos con noticias internacionales. El ejército israelí informó del ataque contra objetivos militares en el oeste y centro de Irán, horas después de que Teherán lanzara misiles contra Israel como represalia por los ataques israelíes contra el Líbano. La Fuerza Aérea Israelí atacó objetivos militares en el oeste y centro de Irán, apuntó el ejército israelí en un mensaje publicado en su perfil de Telegram, sin añadir más detalles. La ofensiva israelí llega tras el lanzamiento este domingo por parte de Irán de varias oleadas de misiles contra Israel. Y el presidente interino de Perú, José María Balcázar, pidió a quien pierda la segunda vuelta de las elecciones presidenciales que enfrenta a la derechista Keiko Fujimori y al izquierdista Roberto Sánchez a reconocer los resultados y tender la mano al vencedor. El perdedor debería ser Hidalgo y reconocer el triunfador porque Perú necesita obras y más obras, no peleas, señaló Balcázar tras emitir su voto en la ciudad norteña de Chiclayo, a unos 760 kilómetros al norte de Lima.
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5: 12 de la noche, 29 minutos.
6: Colo Colo y Universidad Católica, además de, bueno, Colo Colo, Universidad Católica y Universidad de Chile quedaron eliminados de la Copa de la Liga del Fútbol Chileno. De esta manera, las semifinales serán Coquimbo Unido y Unión La Calera y O'Higgins frente a Ñublense. Y en un partido amistoso entre la selección chilena de fútbol y la República Democrática del Congo sufrió una modificación en el horario de mañana. El encuentro se jugará en Orleans, Francia, a las 12 del día y sin espectadores. Todo el deporte de la actualidad con Diego Osorio.
7: Coquimbo Unido enfrentará a Unión La Calera y O'Higgins a Ñublense en las semifinales de la Copa de la Liga, una vez terminada la fase grupal y con las últimas eliminaciones de los tres equipos grandes del fútbol chileno. Colo-Colo el último viernes, el sábado Universidad Católica y ayer Universidad de Chile, que apenas llegó al empate en el final frente al Audax Italiano en el Estadio Nacional, clasificando al cuadro cementero que ganó en La Serena. Primer fracaso de Fernando Gago, que lanzó una fuerte crítica a uno de los jueces asistentes, y lo peor es que podría perder a una de sus figuras, el volante Charles Aránguiz, que tuvo que abandonar abandonar el campo de juego en el minuto 55 de partido por una lesión en el gemelo derecho. Gago ahora se pone como meta a cortar los puntos que saca Colo-Colo en lo más alto del torneo de Primera División.
8: El objetivo que tenemos es quedar hasta la última fecha con posibilidad de salir campeón. Y que cada competencia que juguemos nosotros tenemos que estar peleando el torneo, lo que sea.
7: Colo-Colo saltó al campo de juego de Talcahuano sabiendo que estaba eliminado, fuera de las semifinales desde el último viernes cuando Coquimbo derrotó a Deportes Concepción y con un mix de suplentes y juveniles cayó por la cuenta mínima frente a Huachipato. Dos goles anulados en el partido por posiciones adelantadas y las conclusiones del portero Eduardo Villanueva, que tuvo que reemplazar en este compromiso a Gabriel Maureira, afectado a la selección sub-20.
9: Debíamos ganar por el honor, pero tampoco nos pudimos despedir con una victoria. De todas formas, creo que no hay que ser negativo, hay que ver el vaso medio lleno. Podemos enfocarnos 100% en lo que es el torneo Primera División, que la próxima semana, para poder mantener la diferencia o que sea incluso más larga.
7: La selección chilena ya está en Francia para el último partido amistoso de esta gira europea frente a la República Democrática del Congo, encuentro que fue adelantado para mañana en su horario a las 12 horas y se realizará a puerta cerrada sin espectadores. El lateral y capitán de La Roja, Gabriel Suazo, y lo positivo que se sacó tras la derrota en Portugal.
10: Creo que nos demostramos nosotros mismos que podemos seguir compitiendo, que podemos llevar a nuestra selección a un próximo mundial, que seguimos por un buen camino de trabajo a pesar de la derrota, pero que estoy orgulloso de cada uno de mis compañeros por cómo se está entregando en cada partido para poder seguir construyendo algo importante para nuestra selección.
7: Pese a que no estará en el Mundial que arranca este jueves, el volante de Dinamarca, Christian Eriksen, sufrió un nuevo desvanecimiento en el encuentro amistoso ante Ucrania, que fue suspendido en el minuto 63 de partido. Pese a la tranquilidad que transmitió la Federación Danesa de Fútbol, que el jugador se mantuvo consciente en el momento de la atención médica, es el segundo episodio que sufre el futbolista del Wolfsburgo luego de aquel recordado en la Eurocopa de 2021. En el ámbito polideportivo, el piloto italiano de Mercedes-Benz, Andrea Kimi Antonelli, ganó el Gran Premio de Mónaco de la Fórmula 1, el sexto de esta temporada y el quinto que logra en forma consecutiva, afianzándose como líder del Mundial. El podio lo completaron Lewis Hamilton de Ferrari e Isaac Hadjar de Red Bull en una carrera que debieron abandonar tres de los últimos ganadores en el Principado. Hablamos de Max Verstappen, Lando Norris y el local Charles Leclerc. Al cierre, y luego de 4 horas 19 minutos de partido en 5 sets, el alemán Alexander Zverev derrotó al italiano Flavio Cobolli y conquistó su primer Grand Slam de Roland Garros tras 4 intentos.
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5: De la noche, 33 minutos.
6: Hasta acá la revisión de las noticias en Radiograma. Los dejamos invitados para que continúen en la sintonía de Bio Bio la radio. Ya llega el trasnoche de la radio hasta las 6 de la mañana. Recuerde que a cada hora nos volvemos a reencontrar con las noticias en El Informador. Todos los detalles ya están en nuestro sitio web biobiochile.cl. Gracias por estar ahí y que tengan todos una excelente jornada.
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6: ¿Cómo están, auditores? Qué gusto saludarles. Bienvenidos al trasnoche de La Radio de este día lunes. Lunes 8 de junio, ¿cómo están, auditores? Vamos a estar acompañándolos hasta las 6 de la mañana con mucha información, con muchos datos, pero sobre todo con lo que está pasando minuto a minuto. Antes de que presentemos a todo el equipo, vamos a irnos de inmediato hasta el centro de Santiago. Estamos viendo imágenes a través de Bio Bio TV. Ahí está Vicente Aguilar. Yo les mencionaba al inicio de Radiograma que se había suscitado un incendio que había afectado a un departamento. Vicente, estamos contigo. Buenos días.
12: ¿Qué tal? Buen día. Sí, estamos acá en Miraflores 323 específicamente. Un incendio que afectó un departamento del piso 5, que en este momento, gracias al trabajo de bomberos, ya se encuentra totalmente controlado. Nos decían que era un incendio que afectaba, que estaba focalizado en un dormitorio y que afortunadamente no había moradores y también

0: Bien, se está a la espera, según lo que nos dicen vecinos por acá, de que lleguen los moradores, ¿cierto?, de este departamento ubicado en el piso 5, para, si están escuchando Bío, nos contaban que habían tres gatitos dentro y ellos están a resguardo de la municipalidad, sí, de personal municipal, por si nos están escuchando, ¿cierto?, para que estén tranquilos y también que el fuego está totalmente controlado. Acá se ve cómo están trabajando ya, terminando sus labores. Funcionarios de bomberos, ¿cierto? Ahí nos parece que llegan los afectados, pero afortunadamente todo se encuentra bajo control en el piso 5, como les decía Mario.
1: Sí, tú mencionabas unos gatitos, ¿no? Los tiene las mascotas muchas veces, en este caso, quedan con la peor parte porque, aparentemente no estaban en el lugar, ¿no?
0: Sí, no estaban en el lugar. Bueno, ahora acaban de llegar acá los residentes. Están preocupados, sí, por sus animales, por sus gatitos, pero nos contaban que estaban en resguardo de funcionarios municipales, pero afortunadamente está todo bajo control. Estamos con un vecino acá, Ítalo, ¿cierto?
2: Sí.
0: ¿Cómo está, Ítalo? Estamos en vivo para Radio Bío Bío. Bueno, cuéntenos, usted es residente, nos decía que el piso 8, este incendio comienza en el piso 5 acá en Miraflores.
2: Sí, yo creo que como a las 11:15 comenzó el incendio, nosotros estábamos durmiendo y nos despertaron los gritos de los vecinos. Yo lo primero que hice, me asomé por la ventana y con el reflejo del edificio del frente me pude percatar que había fuego en el quinto piso, más abajo. Así que rápidamente los vecinos y todos salimos por la escala mientras llegaban los voluntarios y nos percatamos de que el incendio se estaba produciendo en una de las habitaciones del quinto piso.
0: ¿La evacuación fue rápida? ¿Hubo algún inconveniente en eso? Siempre es preocupante cómo funcionan, ¿cierto?, las evacuaciones en caso de incendios acá en edificios del centro.
2: Sí, el edificio cuenta con un ascensor muy antiguo, pero todos sabíamos de que no se podía ocupar. Y como los carabineros también, y personal de municipalidad y los mismos voluntarios, nos empezaron a guiar por los pasillos que bajáramos con tranquilidad sin ocupar el ascensor. Así que es de forma ordenada y tranquilo pudimos hacer abandono del edificio.
0: Qué bueno. ¿No hay ningún otro departamento que sepan ustedes a través de su grupo de WhatsApp, cierto? Me comentabas que ahí estaban hablando, estaban preguntando cómo estaban todos. ¿Hay algún otro edificio o alguien afectado?
2: No, parece que los daños solamente están focalizados en el departamento 51, específicamente en una habitación, pero gracias a la rápida acción de los voluntarios no se siguió extendiendo el incendio.
1: ¿Vicente?
0: Claro, si eso... Sí, Mario.
1: ¿Tú le puedes preguntar a nuestro auditor, a quien le agradecemos ahí que nos dé su testimonio, el tema de los planes de evacuación? ¿Por qué te lo pregunto? Porque no sé si tú recuerdas que la semana pasada ocurrió una situación en Maipú donde no estaban estos planes. Entiendo que quizás esta situación es distinta.
0: Sí, claro. Bueno, Mario desde el estudio nos pregunta, la semana pasada tuvimos un problema también en un edificio, no había coordinación en cuanto a la evacuación. Acá nos comentas tú que funciona todo bien, ¿cómo tienen un plan ustedes en cuanto a la administración del edificio? ¿Cómo funciona esto en cuanto a la evacuación?
2: Mira, fue bastante coordinado y ordenado porque las distintas... como te decía, carabinero, municipalidad y carabinero rápidamente prestaron socorro. El edificio no tiene... Es que lo que pasa es que nosotros estamos hace 3 meses nomás y no sabemos si existe. Si lo hubo, yo creo que lo siguieron al pie de la letra porque no hubo ningún incidente y estuvo todo tranquilo y ordenado.
0: Bien. Claro, sí. Los vecinos están acá afuera todavía, algunos esperando... poder ingresar, ¿cierto? Reingresar a sus departamentos, ya el horario, algunos van a descansar para trabajar mañana y podemos ver en imágenes que los bomberos están sacando las mangueras, ya tienen que ordenarlas, ¿cierto? Para guardar, aún sigue la escalera telescópica ahí ubicada en el trabajo que hicieron en el quinto piso, se puede ver también a funcionarios voluntarios de bomberos dentro, ahí se ven las linternas también, quienes nos ven a través de BioBio TV, de los trabajos, de los últimos trabajos que realiza bomberos acá en Miraflores 323, Mario.
1: Sí, estamos viendo tu imagen en vivo a través de BioBio TV, nuestras plataformas. Lo último que quería preguntarte, Vicente, ¿se sabe, llegó personal de la municipalidad por ahí, ¿no?
0: Sí, trabaja acá personal municipal, ¿cierto?, de Santiago.

0: y bomberos también. El vecino acá, Ítalo, nos confirmaba que también Carabineros trabajó acá para ayudar a la evacuación. Entonces se desplegaron rápidamente todos los trabajos para que no hubiera ningún lesionado, tampoco lamentar, cierto, pérdida de vidas y tampoco de las, afortunadamente, las mascotas que estaban dentro de este departamento.
1: Bien, habrá que esperar ahora lo que serán los trabajos de la investigación de por qué se habrá dado este incendio. ¿Este es un edificio de cuántos pisos, Vicente? ¿Aprox?
0: 8 pisos, si no me equivoco, ¿cierto?
2: Sí. No, nueve.
0: Nueve nos confirma el vecino acá, claro, teniendo en cuenta el primer piso donde está la recepción, hay algún local ahí también comercial, y luego hacia arriba, como se ve en imágenes de BioBio TV, son 9 pisos con los que cuenta este edificio.
1: Ya, por lo menos, Vicente, hay que decir que lo de las mascotas también es importante. Hoy día las mascotas son muy importantes, bueno, siempre han sido importantes, pero sin duda que me imagino que los vecinos estaban preocupados, bueno, por el hogar, por su inmueble, por sus cosas, lo que está dentro, evidentemente lo que uno tiene al interior de su hogar, pero también por los gatitos. Esos gatitos los tiene la municipalidad, decías tú, ¿no? Sí.
0: Sí, nos decían hace algunos minutos que los tenía personal municipal, pero cuando ya estábamos en vivo, llegaron acá, probablemente, ¿cierto? Preliminarmente serían las personas que habitan ese departamento, que afortunadamente en el momento del incendio no estaban dentro, pero llegaron acá unas personas que aparentemente serían los residentes del edificio, preguntando también por las mascotas.
1: Ya.
0: Así que eso también hay que ver, si pudieron ya estar con sus mascotas, ¿cierto?
1: Ya. Eso es importante. Bien, Vicente, entiendo que también hay otro procedimiento policial, ¿no? Tú ya te estás moviendo, esto te lo tomaste camino a la comuna de Lampa.
0: Sí, vamos camino a Lampa ahora, un hecho que está en investigación todavía, ¿cierto? Vamos a estar contando ya más detalles ahora a la 1 de la mañana en el informador, así que nos vamos para allá rápidamente para seguir con el trabajo del trasnoche acá en la radio.
1: Bien, Vicente, te dejamos liberado ahí para que puedas movilizarte, te mandamos un abrazo, buen turno, buena semana.
0: Buen día.
1: Ahí está nuestra unidad móvil, Vicente Aguilar, con la información en el centro de Santiago. Afortunadamente este incendio ya no ha dejado a ninguna persona. Bueno, evidentemente habrá que ver cuál es el daño dentro del mismo edificio. Pero claro, las mascotas hoy día son súper importantes. Yo decía, siempre son importantes, pero claro, uno piensa lo peor cuando ve un incendio, pero aparentemente esta situación no ha sido así, al menos han podido rescatarles. Vamos a saludar a quien nos acompaña a la puesta en el aire el día de hoy, el señor Rodrigo de la Rosa. Rodri de la Rosa, que está en la puesta en el aire, le mandamos un abrazo grande a nuestro Wilito Rebolledo, William Rebolledo, que está de vacaciones, va a estar unos días de vacaciones, descansando. Le mandamos un abrazo enorme. Nosotros lo vemos todas las noches, señor. Usted lo hace muy bien, William, y ahora tiene que descansar. Así que le mandamos un abrazo enorme a Williams Rebolledo, Lord William, que está descansando, y nos acompaña el señor Rodrigo de la Rosa en la puesta en el aire. Bien, tenemos un programa cargado de información. Vamos a estar muy atentos a lo que está pasando en Perú, porque están las elecciones, segunda vuelta. Vamos a estar con eso en un ratito. Vamos a estar también con Michel Deler, que viene con algunas sorpresas, dijo, no me quiso decir todo lo que nos va a tener el día de hoy. Y bueno, conectándonos también con Vicente, que tiene información también minuto a minuto. Ustedes, auditores, nos escriben a través del número de WhatsApp al más 569-9207888. Y en momento de comenzar el trasnoche en la radio, partiremos con Elton John y Dua Lipa. Esto se llama Cold Heart. Buena semana para todos. Iniciamos el trasnoche.

0: Rocío Álvarez te acompaña en el trasnoche de la radio.
1: Quedan para las 2 de la mañana en Magallanes y Aysén, y son las 22 horas con 48 minutos en Isla de Pascua y Las Salas y Gómez. Bien, auditores, los voy a estar saludando en breve. A ver, hola Mario, que estés bien, un buen turno para todos. Saludos, María Eugenia, para ti también desde Argentina. Acá estoy en sintonía desde General Roca, la provincia de Río Negro. Mira, lindo lugar ese, ¿eh? Nos escribe Alejandro, abrazo Alejandro, que tengas linda jornada. Hola Mario, gusto en saludarte. Julio de Independencia. También está Juan Centella desde Vallenar. Hoy está, estoy de cumpleaños, saludos para ti. Juan, disfruta de tu cumpleaños, pásalo bien, pásalo increíble, felicidades. Mira don Mario, la luna en este momento está recién saliendo por la cordillera. Nos escribe Claudio Petit, gracias Claudio. Ahí está, bonita la imagen que nos mandaste, ¿eh? Muy bonita la imagen. Hola Mario, Vicente y Rodrigo de la Rosa, les saluda Lipe desde Quintero, buen turno, buena semana. Yo esperando que llegue el jueves 3 p.m. para quedar como Homero Simpson, comiendo queso toda la noche con la sobredosis de fútbol mundial. Se viene el mundial. Usted ya tiene su candidato, ¿no? ¿Portugal usted? Sí, fíjate que yo tengo... Después le voy a dar mis candidatos, pero si usted es fanático, ni siquiera del fútbol, ¿eh? Pero este es como un evento mundial. Si usted tiene el candidato suyo, lo puede decir. Hola Mario, Rodrigo, soy Osvaldo, en mi segundo turno de guardia aquí en Punta Arenas, está lloviendo. Sí, está lloviendo en Punta Arenas, me decían que estaba muy, muy, muy complicada la cosa. Mucha lluvia, mucho frío. Bueno, cosas que pasan, ¿eh? El invierno magallánico, pues, así es la cosa. Hola, nos dicen, siendo las 0:40 y tanto, dice acá, sin luz en el sector medio camino de Talcahuano. Vamos a revisar, ahí está. Hola, Erickson de Puente Alto. Nos decía, ¿y hay tsunami o no? Nosotros no tenemos esa información, mi estimado. Sé que hubo un sismo en Filipinas, pero el Senapred ha sido bastante... Bueno, en todo caso, vamos a revisar de inmediato el... vamos a revisar el SNAM de la Armada, porque ellos siempre tienen ahí un boletín. Ya lo voy a estar revisando, ¿les parece? Lo voy a estar revisando en breve. Ya, que tengan buena semana. Desde Punitaqui está Raúl, José Artificio, José desde Artificio en La Calera. Ahí está David Nichea, también dice, cuando veo Bio TV y muestra imágenes de Santiago, me recuerda cuando daban en la TV Viva el lunes, la gente ya sabía qué cámaras mostraban y salía la gente a saludar con el herrero. Saludos, saludos David, buena semana. Hola Mario, saludos desde Castro.

Nuestro Chiloé, qué bonito. Cristina, gracias por estar con nosotros. Hola, saludos desde Copiapó para Cristian, Joy e Isabela, los escuchamos siempre. Saludos a todos por allí en ese hermoso lugar de Copiapó. Copiapó siempre tiene buena. Tiene buena temperatura. Sí, señor. Hola, Mario, te escribo desde mi provincia natal, Mendoza. Aquí una noche muy fría y nublado, con algunas lloviznas. Me acompañen con este trasnoche mientras leo y estudio. Sergio Trenta Costa, que nos está escribiendo hasta ahora. Saludos, Sergio. ¿Ah? Oye, bueno, ahí están en Argentina. También están viviendo las temperaturas bastante similares a las que tenemos acá. Aarón desde Parral, Bio Bio, la radio, conectado con nosotros. Acá un auditor dice sus tres opciones para el Mundial. Portugal y el dicho, hablando de CR7, Cristiano Ronaldo. Segundo, Brasil. Y tercero, Tim Payne. Sí, pues Tim Payne es este jugador neozelandés que se volvió muy, muy conocido porque, bueno, era el jugador más desconocido supuestamente del Mundial, y a propósito de algunas publicaciones, el día de hoy ya tiene 5,2 millones de seguidores, o sea, lo volvieron muy popular. Un youtuber argentino, Valen Scarcini, impulsó una campaña para poder hacerlo el jugador más conocido del Mundial y la rompió. Hoy día tiene una cantidad de... Bueno, y después se dieron cuenta que tenía muchas historias Tim Payne. Un montón. Bien, vamos a seguir avanzando. 0,53, Rodrigo. Escucharemos a Jepe por la ventana. A la vuelta vamos a revisar lo que está ocurriendo en Perú con RPP Noticias en vivo.

0: Martínez, transmisión en vivo de lo que está ocurriendo a esta hora en RPP Noticias, nuestra... Bueno, este es un medio asociado de Radio Bio Bio, la segunda vuelta en Perú, Fujimori con una leve ventaja sobre Roberto Sánchez. Estamos viendo las imágenes, escuchemos.
1: Espera de conocer un número significativo de los votos oficialmente contabilizados por la OMP, que repito, lo que tenemos ahora es un conteo rápido hecho por una empresa de encuestas privadas, que por respetable que sea, es una empresa privada, y no el Estado.
2: Sí, yo creo que a los líderes políticos en cualquier circunstancia, sobre todo en circunstancias tan delicadas como esto, corresponde desde mi punto de vista tres cosas fundamentales. Lo primero es llamar a la calma a la población, porque estamos atravesando un proceso bastante complejo, hemos atravesado unas elecciones muy delicadas para el país y creo que los líderes políticos en principio deberían llamar a la calma a la población porque ya estamos...
0: Ahí estamos escuchando parte de lo que es un panel de periodistas de RPP Noticias en Perú. ¿Cuál es la noticia? ¿Qué es lo que está ocurriendo? Keiko Fujimori está manteniendo su ventaja por sobre Roberto Sánchez con el 60% escrutado en Perú. ¿Cuáles son los números? Un 52% para Keiko Fujimori, con algunos números más, pero... en este caso, redondeando, 52%. Roberto Sánchez con un 47%. Según los datos de la Oficina Nacional de Procesos Electorales, la OMPE, la hija del fallecido expresidente Alberto Fujimori cuenta con 6.410.410 votos, el 52,6%, versus lo que ha ocurrido con Sánchez de Juntos por el Perú, que posee 5.758.742, el 47,3%. ¿Qué han dicho los candidatos? Sánchez, desde un balcón en la céntrica Plaza de San Martín, antes de dar un discurso a sus simpatizantes, dijo: queremos poner delante de ustedes la serenidad, el respeto democrático, el sentido del voto del pueblo peruano. Por su parte, Keiko enfatizó en que hasta el momento no hay ningún ganador, anticipando días largos para conocer el resultado oficial. Quiero decir al pueblo peruano que no pierda la esperanza, necesitamos calma y serenidad y vamos a esperar con mucha fe el resultado final. Todo apunta a que el balotaje se va a resolver con un estrecho margen, tal como las dos últimas elecciones, las que se definieron por apenas 40.000 votos de diferencia. Las urnas se mantuvieron abiertas entre las 7 y las 17 horas local, 8 y 18 horas Chile, instalándose 92.766 mesas. Roberto Burneo, que es el jefe del Jurado Nacional Electoral, Nacional de Elecciones, el JNE, señaló que no ha habido fraude en el proceso electoral y que todo ha sido debidamente llevado. Escuchemos un poco de lo que se estaba diciendo hasta ahora. A ver.
3: Del Distrito Chiclayano de la Victoria, convirtiéndose así en la mujer más longeva en la región Ambayeque en acudir a sufragar. Su hijo, Luis Jiménez, contó que desde la primera vuelta electoral, su madre mostró el deseo de ir a votar, pero por la complicación...
0: Están hablando de una votante bastante longeva, una mujer de más de 90 años que fue a votar. Aparecen las imágenes, al igual que en Bio Bio, RPP es una excelentísima radio en Perú que trae la transmisión mediante multimedia. Estamos revisando parte de su transmisión. Seguramente vamos a estar con Rodrigo de la Rosa, con todo el equipo, pinchando poco a poco durante la jornada para ir viendo cuáles son los detalles, pero se esperan semanas, incluso semanas de... bueno, varios días de conteo de votos, de datos. Ahí estamos viendo 52,504% para Keiko, 47,496% Roberto Sánchez Palomino. Ahí está. Ese es, a través de BioBio TV, el último dato que ha dado los medios peruanos, el último dato entregado por por los organismos nacionales del Perú. Han habido algunos conteos, como escuchábamos allí, de algunas empresas como Ipsos y otras que son privadas y que dan también ahí dan una leve ventaja a Keiko Fujimori Higuchi. Vamos a estar atentos, auditores. ¿Les parece si vamos a las noticias? Viene las noticias, es el Trasnoche de la Radio a través de Bio Bio TV, todas sus plataformas. Te acompañamos hasta las 6 de la mañana.
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2: Buenos días, bienvenidos a la revisión de las noticias en El Informador. Vamos a tomar contacto de inmediato con nuestra unidad móvil. Vicente Aguilar, te escuchamos.
3: Sí, a eso de la medianoche, un incendio afectó a un departamento ubicado en un quinto piso de un edificio en calle Miraflores 323, esto en pleno centro de Santiago. Afortunadamente, al momento del incendio no había moradores al interior. Sin embargo, bomberos, cuando entró, encontró tres gatos dentro del departamento, los que lograron ser rescatados mientras esperaba la llegada de los habitantes de este inmueble. El fuego fue controlado por los voluntarios, quienes trabajaron incluso con escaleras telescópicas para lograr apagar este incendio. Afortunadamente no se reportan personas lesionadas y la causa del incendio deberá ser investigada. Nos dirigimos hasta la comuna de Lampa en este momento, donde durante la noche se registró un homicidio frustrado contra un ciudadano venezolano quien permanece en riesgo vital en este momento. En el lugar trabaja la Fiscalía ECO junto a personal de OS9 y la Bocar de Carabineros. Todo esto para establecer cómo fue la dinámica de este ataque. Estaremos con más detalles en breves minutos. Bio Bio, la radio.
2: En medio de su gira por el norte del país, el presidente José Antonio Kast anunció y firmó dos proyectos de ley, entre ellos una reforma constitucional para ampliar el plazo de retención de migrantes con órdenes de expulsión. Desde Arica, los detalles con Bárbara Payal.
4: A puertas de cumplir 90 días en La Moneda, el presidente José Antonio Kast llegó al complejo fronterizo de Chacayuta. Todo para exhibir los avances del plan Escudo Fronterizo, una hoja de ruta que considera, entre otros, zanjas en sectores críticos de la frontera con Perú y Bolivia. Desde ese punto, el mandatario anunció el ingreso de dos proyectos de ley, una reforma constitucional para ampliar de 5 a 60 días el plazo de retención de migrantes irregulares con órdenes de expulsión y otra iniciativa que modifica el Código Penal para sancionar a quienes faciliten su traslado.
5: Todos tenemos claro que tenemos que enfrentar el tema de la inmigración irregular y no se puede hacer con un plazo de retención de las personas que solo 5 días. Por lo tanto, vamos a hacer un planteamiento de que estos 5 días se pueden aumentar a 60 días.
4: La visita también puso bajo la lupa precisamente una de las metas emblemáticas del gobierno. La administración de José Antonio Kast se comprometió a construir 30 kilómetros de zanjas en una primera etapa antes de este próximo martes. Sin embargo, el avance alcanza cerca del 90%. Según el desglose, el balance considera 10 kilómetros construidos en Arica, otros 10 en Colchane, intervenciones en Antofagasta y un tramo ejecutado durante el segundo gobierno de la expresidenta Michelle Bachelet.
2: Vamos con más noticias. En nuestro país, oficios al Ministerio de Justicia y citaciones de autoridades a la Cámara de Diputados ha provocado la polémica en torno al registro civil que, por un periodo de 6 meses entre 2024 y 2025, entregó cédulas con residencia definitiva a migrantes que no cumplían requisitos. Los detalles los tiene José Fasquiamaro.
6: En el ojo del huracán se encuentra el registro civil, luego de conocerse que permitió que migrantes que no cumplían con los requisitos exigidos obtuvieran cédulas de identidad. Según reveló CIPER, entre diciembre de 2024 y mayo de 2025, el organismo entregó estos documentos a personas migrantes que contaban únicamente con residencia temporal en el país. El registro civil atribuyó el error directamente a la implementación de un nuevo software en 2024 e informó que los documentos que presentaban estas inconsistencias en los datos fueron bloqueados de manera definitiva en los sistemas, quedando completamente inhabilitados para cualquier tipo de trámite. El diputado de la UDI, Daniel Ilayú, señaló a la radio que este lunes oficiará al Ministerio de Justicia y Derechos Humanos.
7: Por esta razón, mañana a primera hora, oficiaremos al Ministerio de Justicia para que entregue todos los antecedentes y explique con claridad qué ocurrió, cuántas personas fueron beneficiadas por este error, cuáles fueron sus consecuencias y qué medidas se adaptarán para corregirlo. Aquí hay responsabilidades que van a tener que asumir las personas.
6: Mientras tanto, la diputada y presidenta de la Comisión de Gobierno, Johanna Pérez, calificó como preocupante la situación y anunció que oficiará e invitará a autoridades del registro civil, lideradas por su director Omar Morales, para determinar el número exacto de casos involucrados.
2: Bueno, vamos a revisar noticias de carácter internacional. Esto lo hemos comentado, pero lo volvemos a reiterar. Un fuerte terremoto de magnitud 7,8 sacudió el lunes en la región de Mindanao, en la costa sur de Filipinas, donde una persona murió y varios edificios colapsaron y desató alertas de tsunami en la región. Autoridades de Filipinas urgieron a los pobladores de zonas costeras buscar zonas elevadas ante el temor de tsunamis provocados por el sismo.

0: cuyo epicentro se ubicó a 24 kilómetros al oeste de la isla sureña de Mindanao. ¿Qué es lo que ha dicho el sargento Robert Dagon de la policía de Ciudad General Santos? Dijo, hasta el momento se ha reportado un fallecido y cuatro heridos en un reporte inicial. Varios edificios colapsaron, algunas casas también colapsaron. El sismo tuvo su epicentro en el mar, a 35 kilómetros de profundidad, cerca de la isla sureña de Mindanao, según ha informado el Servicio Geológico de los Estados Unidos, USGS en inglés, desatando una alerta de tsunami para el archipiélago, así como toda la costa sureste de Japón. Por cierto que se han dado varias réplicas de hasta 6,4 de magnitud. Este es el terremoto principal, se produjo a una profundidad, escuche bien, de 55 kilómetros, bastante superficial. Ahora, respecto a nuestro país, lo que respecta a nuestro país, el SOA, el Servicio Hidrográfico de la Armada y Oceanográfico de la Armada, entregó un informativo cerca de las 9 de la noche, solo para darle la tranquilidad a quienes nos escuchan. ¿Por qué? Porque dice durante la madrugada de este lunes. Esto tiene que ver con el uso horario, es decir, con la cantidad de horas de diferencia que hay, por ejemplo, con Filipinas. Hay que pensar que las Filipinas hasta ahora son prácticamente, hay 12 horas de diferencia. Es decir, es la 1 de la tarde con 7 minutos en esa zona. Por lo tanto, cuando hablábamos de que fue durante este lunes, para que usted no sienta que esto ha ocurrido hace ahora, sino que más bien esto ocurrió ya hace varias horas. Lo cierto es que el SOA, cerca de las 9 de la noche, entregó detalles que las características de este sismo no reúnen las condiciones necesarias para generar un tsunami en las costas de Chile, y entregó los detalles que ya hemos compartido con ustedes hace escasos segundos. 1:08 hasta ahora, la ciudad de Concepción, 8 grados de temperatura, está mayormente nublado con una humedad del 95%. En Santiago, 8 grados de temperatura, se mantiene también despejado, pero hay una humedad cercana al 70%.
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0: Estamos con Michelle Deler, como siempre, haciendo el trasnoche de la radio, los días lunes, siempre atentos a toda la información de emergencia, de preparación comunitaria. Está con nosotros ahora Michelle Deler, acá en el estudio. Michelle, ¿cómo le va? Gusto en saludarle, bienvenido.
1: Hola, muy buenos días, muchas gracias por esta invitación una vez más, pero por favor permítanme mandar dos saludos. Uno, directamente a don Rodrigo de la Rosa, con quien hace mucho tiempo no habíamos tenido la oportunidad de compartir aquí en los controles, por favor. Y segundo, a nuestro William Rebolledo, que debe en alguna parte del mundo estar disfrutando de sus vacaciones. Dice que está privilegio alguno, el privilegio, los privilegios.
0: Dicen que está en Austin, Texas.
1: ¿Ah, sí? Mira, qué impresionante.
0: En Austin, Texas.
1: No podía ser
0: Ya estaríamos en otra etapa. No. Oye, Michelle, ¿cómo estuvo tu semana?
1: Literalmente movido, porque básicamente desde el temblor de la semana pasada, del domingo pasado, hoy día también el terremoto ahí no nos movió acá, pero básicamente me movió en términos de estar informándome ahí respecto a lo que pasaba. Pero mira, ¿sabes que a raíz del terremoto lo comentamos, o del sismo del domingo pasado acá en Quinta Región, frente a la región de Valparaíso, que es donde rompe básicamente y se mueve? Esta semana ha habido mucha conversación en las redes sociales, en los medios de comunicación, respecto de los sismos y los terremotos en Chile. Pero también yo creo que muchas veces hay algo de especulación, hay bastante también desconocimiento, que es parte de lo que vamos a conversar quizás hoy día en materia de preparación comunitaria, como por ejemplo la confusión entre intensidad y magnitud, qué hacer en caso de... Mira, ahora en la tarde yo estaba en una reunión familiar y empieza a ver los testimonios, ¿no?, que uno escucha y cómo hay quienes viven en edificios. Lo primero que muchas veces lo que hacen es hacer evacuación. Podríamos conversar eso para aclarar algunos conceptos también, que es importante, pero también porque tenemos lo que se llama algunas brechas sísmicas relevantes en nuestro país que nos llevan a que podamos tener, o donde deberíamos probablemente tener en el futuro cercano incluso, terremotos bastante grandes, bastante importantes. E incluso te invito también a que esta noche podamos, y a nuestros amigos a través del WhatsApp, que nos comenten, por ejemplo, miran, este mito o este dicho popular, ¿no? No, los grandes terremotos vienen cada 20, 25 años en Chile. No se pueden predecir los terremotos, pero sí uno podría ver cierta recurrencia o con cuánta habitualidad en Chile, en nuestro extenso territorio, tenemos, por ejemplo, un gran terremoto, y digamos eso, sobre 7.5, incluso un 8, porque la verdad es que es más seguido que eso.
0: Ahora, a mí me causa, y vamos a estar viendo imágenes de lo que ha pasado en Filipinas, que fue 7.8 magnitud, hoy hay una... Mira, fíjate que yo hace tiempo atrás había conversado con Cristian Farías, que es un geofísico muy respetado, un tipo que tiene varios textos, varios libros, donde ha intentado, de cierta forma, llevar lo técnico a lo simple, para así que todos es. Puedan...
1: Bueno, hay he tenido la suerte de compartir con él en televisión, y como tú dices, tiene una gran característica, es que puede simplificar información que a veces es científica y que es difícil de comprender.
0: Es un gran divulgador.
1: Sí, es un gran divulgador.
0: Es un gran divulgador científico que tiene varios textos. De hecho, ahí los voy a buscar por si usted quiere de pronto buscar los libros de Cristian Farías, que son muy buenos. Tiene uno que... Bueno, él es futbolero, entonces tiene algunas metáforas que hace. Bueno, las metáforas están de moda. pero tiene mucha sinonimia y mucha, tiene mucha cercanía. Y él me decía una cosa, yo le decía, oye, ¿cuál es la diferencia, desde el desconocimiento, la diferencia entre un sismo y un terremoto? Me dijo, no hay diferencia.
1: No.
0: Todos son terremotos. Lo que pasa, y ahí es donde viene la diferencia con nuestro país, que nuestro país tiene una tiene la particularidad de que cuando ve que es un movimiento sísmico menor o que no tiene tanta relevancia desde el punto de vista de la catástrofe, lo que vamos a ver más adelante, los indicadores, se le llama sismo. Pero en rigor es terremoto siempre.
1: Exactamente. Y mira, y aquí te voy a dar un ejemplo bien importante. Si nosotros tuviéramos un terremoto o un sismo, digamos, o temblor, como, mira, que tiene que ver más bien incluso con la percepción.
0: Bueno, en Estados Unidos le llaman pato earthquake.
1: Exactamente.
0: Listo.
1: Y listo. Por ejemplo, si tuviéramos frente, no sé, en el norte de Chile, tuviésemos un sismo 6, 7 o incluso un poco más, probablemente en la costa, Arica, Iquique, Antofagasta, se sentiría más fuerte, pero habría poco daño. Pero hacia el interior, probablemente podríamos tener bastante daño. ¿Por qué? Porque tiene que ver el daño con la estructura. Desde la estructura física, en términos de constructiva de las instalaciones, como también con lo que tiene que ver, por ejemplo, con la topografía. Zonas donde, por ejemplo, tienes rocas, pueden caer en los caminos, pueden haber derrumbes. Entonces, me pasa a mí un poco también con la terminología cuando hablamos de las lluvias. Y, claro, alguien dice, oye, pero en el norte llovieron 10 milímetros y quedó la crema. Te fijas, mientras acá en el sur, por ejemplo, llueve eso y no pasa nada. Bueno, pero tiene que ver con que las vulnerabilidades van variando comunidad en comunidad. Y eso es muy importante comprenderlo y por lo tanto hay que ir diferenciando lo que es magnitud de lo que es intensidad, que son cosas diferentes.
0: Claro, ahí, bueno, ya vamos a estar seguramente con algunas imágenes porque en Filipinas lo que terminó generándose, Michelle, es que varios edificios se destruyeron, digamos, sí, se cayeron.
1: Colapso.
0: Lo que pasa es que ahí también tiene que ver otra cosa que yo creo que, no sé si tú te acuerdas que hace un par de años hubo un sismo en Italia de 6.2, no recuerdo, estábamos acá en el trasnoche, recuerdo, y fue un sismo que uno dice, claro, un 6.2 en Chile, en la zona central. Claro, hay un movimiento, te puede despertar probablemente si estás haciendo una siesta o te puede generar algún nervio, qué sé yo, puede ser. Pero en Italia, dadas las condiciones de la misma infraestructura, muchas casas se cayeron e incluso fallecieron personas. El punto es que, y acá es donde quiero llegar, es que es importante conversar de estos temas. Y para eso tú nos trajiste una lámina, uh-huh, que es bastante grande, ahí la estamos viendo, que voy a sacar el generador de caracteres, que básicamente esto es una nueva, esta es la escala de intensidad modificada Mercalli, la MMI.
1: Exactamente.
0: Que es la que está utilizando actualmente el Servicio Geológico de los Estados Unidos. Y que se utiliza, en Chile se está ocupando hoy día la magnitud del momento.
1: Exacto, y esto tiene que ver con dos cosas. Intensidad, es decir, podemos tener muchas intensidades. Mira, hay un detalle además. Esto se mide y se expresa en números romanos. Y no números arábigos, que el 1, 2, 3, común y corriente, ¿no? En números romanos. Y esta

0: escala tiene que ver con intensidad. Es decir, si uno se fija bien en esta escala que estamos viendo en BioBio TV, tiene que ver con, por ejemplo, si se movió la vajilla, se rompió la vajilla. Es una escala que requiere de observadores. No es una escala que esté asociada a lo que es la liberación de energía. Por lo tanto, tú podrías tener, básicamente, un sismo de una magnitud que podríamos pensar que es baja, no sé, 5, por ejemplo, pero que pueda tener una intensidad alta. Y aquí vamos a un tema que vamos a verlo con, por ejemplo, con el sismo que tuvimos la semana pasada, que fue de una magnitud, pero la intensidad estuvo dada principalmente porque también el sismo fue superficial. Y por lo tanto, un dato. Cuando usted se fije en la información del sismo y quiera saber un poco la magnitud, no se fije solamente en la magnitud. Fíjese dónde ocurre. En segundo lugar, a qué profundidad. Y también cuál es la magnitud. Esos tres elementos. ¿Y por qué dónde ocurre? Porque se ocurre en una zona que no está preparada para los terremotos. Se ocurre en una zona, por ejemplo, incluso en Chile, hacia el altiplano, donde tenemos mucha construcción de adobe, por ejemplo. Obviamente el daño va a ser mucho mayor que en una zona más bien urbana que está construida bajo la norma sísmica.
1: Mira, acá hay un auditor que me hace una... Dice, oye, que es ubicado de hablar de sismo. Tú sabes que siempre llegan algunos mensajes muy simpáticos.
0: Pero aquí estamos para enseñar.
1: Y aquí está, mira, y fíjate que dice que hay mucha gente para poner nerviosa. Mira, fíjate que ahí yo encuentro que hay una cierta ignorancia, de cierta forma, respondiendo al comentario, porque sí, una de las cosas que ha salvado vidas siempre ha sido la información. Siempre. O sea, el estar preparados para cualquier tipo de situación, no que haya ocurrido ahora, no estamos hablando de ese tema, estamos hablando de que es importante, de cierta forma, siempre entender cómo funcionan estas cosas. Estamos en un país sísmico. O sea, si uno quiere vivir tapando el sol con un dedo y decir, no, acá nunca va a pasar nada, no hablemos de eso porque yo no... Bueno, las cosas, como cualquier problema en la vida, hay que enfrentarlo. Los míos se enfrentan. ¿Cómo se enfrentan? Con información. Con la tranquilidad de enseñar lo que haces tú, que a ti te ha tocado ir a muchas comunidades, te ha tocado ver catástrofes de frente y estar conversando con gente que es muy temerosa, pero que dice, mira, ¿sabes qué? Yo voy a estar preparado para lo que sea. Y hoy día tienen una forma de poder enfrentar las catástrofes o las emergencias de una manera sumamente ordenada y que le enseñen a otras personas. Imagínate los adultos mayores. Un adulto mayor que, por ejemplo, no está escuchando y que le cualquier sismo le trae recuerdos del 27F. Es evidente. Todos los que vimos el terremoto del 27F no, tenemos algún recuerdo ahí que amargo, ¿no? De los compatriotas que fallecieron, de los compatriotas que ya no están. Pero la única forma de enfrentar este tipo de situaciones, y acá yo lo respondo directamente a la persona que nos escribió, es la información.
0: Sí.
1: Si nosotros tapamos y decimos, no, si acá nunca, no, acá yo no hablo de este tipo de cosas porque a mí me da miedo, bueno, te puede hacer otro tipo de cosas, deje que la información pase por otro lado, pero no trate de evitar que las personas que están interesadas en esto puedan acceder a la información.
0: Si nosotros no hacemos eso, Mario, tenemos el riesgo de incorporar a nuestra cultura la cultura de la negación. Y la cultura de la negación se cae y se quiebra de manera inmediata precisamente con el impacto de una situación que puede ser catastrófica, pero que en definitiva, pudiendo habernos preparado, no lo hicimos. Y quiero llevarte al año 2010. El año 2010, inmediatamente después de eso, me tocó dar algunas charlas y tener contacto con comunidad, y la frase que yo me encontraba, no, ya bueno, tuvimos este gran terremoto, el próximo no va a venir hasta 20 o 25 años más. Tuvimos, inmediatamente después del 2010, tuvimos el terremoto en Japón.
1: Sí, porque...
0: Que tuvimos un terremoto de campo lejano que generó un maremoto con evacuaciones en Chile. Muy cerca. Después tuvimos terremoto en el norte grande. Tuvimos el terremoto en el norte chico. Estoy hablando de terremotos con tsunami. Tuvimos un terremoto en Chiloé con tsunami no destructivo, sino que básicamente instrumental, pero algunos recordarán Fiestas Patrias, bueno, el de Coquimbo fue con maremoto destructivo.
1: Hace poco hubo uno, ¿te acuerdas, Michelle, en la zona asiática también, que generó una evacuación en Punta Arenas?
0: Sí, claro.

0: y que la evacuación fue destacada a nivel internacional por la forma en la que la gente actuó, independientemente que se sabía que por los fiordos y por la geografía de Magallanes era difícil que pudiese ocurrir algo importante, sino más bien destructivo, ¿no?
1: Y tuvimos un terremoto.
0: Sí.
1: Un terremoto muy importante en la zona de la placa de la placa que se llama Scotia, que nos trajo al recuerdo que ahí pueden generarse terremotos tsunamigénicos.
0: Específicamente, imagínate la gente en Magallanes que nos está escuchando en Punta Arenas,
1: ¿sí?,
0: donde son las 2:27, porque hay una hora más. Imagínate que allá, ¿te acuerdas que en algún momento nosotros conversamos incluso con Cristian Farías, hablamos en algún momento de lo que fue este sector en el mar de Drake, ¿te acuerdas? Uh-huh. Que ya estaba lejos de Puerto Williams. Había algunos medios que ponían ahí cerca de Puerto Williams, estaba como 200 kilómetros de Puerto Williams, estaba bastante lejos. Pero se generó ahí una cantidad de sismos importantes en una semana, me acuerdo que fueron varios. ¿Y cuál es el tema? Que tuvo que haber una evacuación en Punta Arenas, donde estaba todo tranquilo, y se generó una evacuación que llegaron hasta Avenida España, que es el lugar donde está toda la gente muy tranquila, después volvió. Y eso habla muy bien de nosotros los chilenos, fíjate. Independientemente que yo insisto, hay muchas cosas que hay que mejorar. El tema de los radares meteorológicos a propósito del fenómeno del Niño, estamos de acuerdo. El tema de acuérdate que en Japón, ¿te acuerdas que en algún momento hablamos de, acá en este mismo programa, tú nos trajiste una información sobre Japón y son alarmas, pero son cables de fibra que tienen unos sensores en la corteza del mar que permite tener un par de segundos más para saber si hay la onda P que llega directamente a la alarma. Entonces, creo que este tipo de temas es súper importante conversarlo. Y tú hoy día nos trajiste un par de láminas.
1: Sí.
0: Muy, muy fácil de entender. ¿Cuál quieres revisar primero?
1: La que tú quieras.
0: Ya, esta que estamos viendo en pantalla ahora.
1: Mira, aquí tenemos algo re importante, bien importante desde el punto de vista de preparación comunitaria. ¿Cómo preparamos nuestra oficina, nuestro hogar? Yo ahí la gráfica que puse es una gráfica que habitualmente utilizo para poder explicar cierto elemento, pero en definitiva va a servir para cualquier espacio. Lo hago más bien en torno a una pieza de niños, que es lo que más nos preocupa. Pero tiene que ver, por ejemplo, con afirmar. Ahí estamos viendo un librero, por ejemplo. Nos olvidamos que cuando tenemos un librero, cuando tenemos un mueble, lo ideal para un país sísmico serían dos elementos. Uno, que no esté ubicado pensando en que si se cae va a bloquear, por ejemplo, una puerta o va a caer arriba una cama. En segundo lugar, tomar la precaución de poner algún tipo de fijación al muro, de ahí sacar alguna suerte de alambre, por ejemplo, y afirmar el mueble de manera tal que si viene un sismo importante, eso básicamente se pueda mover, pero no vaya a caer. En segundo lugar, tenemos el entorno de la cama. Si nos toca en la noche, como fue el 27F, como han sido otros terremotos, la verdad es que nos va a pillar acostado. Y por lo tanto, ese mismo principio, con el crucifijo, con los cuadros, con la fotografía, tener siempre eso colgado, pero ya no solamente con el alambre donde uno llega y cuelga el elemento, sino que tomar puede ser otro alambre, dar un par de vueltas en torno al tornillo o el elemento de anclaje, de manera tal de que si ese elemento cae, no caiga sobre alguien ni al piso. ¿Y por qué si cae al piso? Porque si tienes, a muchos les habrá pasado en los sismos, de que tenemos cuadros con fotografías, eso cae al piso, se quiebra el vidrio y el vidrio finalmente nos genera un problema, porque si caminamos, obviamente no podemos romper los pies, nos podemos generar un accidente y por lo tanto afirmar.
0: Mira, estoy leyendo algunos mensajes que te escriben a propósito del mensaje que muy simpático que nos llegó delante. Dice un auditor, de hecho este es un excelente momento para hablar de esto, dice un auditor, después del 27F, todos tenemos una mochila con linternas, comida, 15 años después ya nadie tiene nada ni una vela, me incluyo, creo que es un excelente momento para hablarlo, le agradecemos ahí uno de nuestros auditores. Otro, hacer que las cosas, actos, dependan de uno y no de la suerte, por eso hay que prepararse. A muchos nos interesa, Mario, dice, hola amigos, me encanta que nos expliquen de forma clara, es muy importante estar preparados, naturalizando que vivimos en un lugar sísmico. El 2010 yo estaba en la playa de Pichilemu con mucha gente, salvó muchas vidas, dice que muchos los evacuaron, carabineros y los marinos no nos dejaron bajar al cerro pese a lo que decía la autoridad. En este caso, ¿te acuerdas lo que ocurrió con la presidenta Bachelet, ¿no? Eso salvó a muchos, dice. Buenas noches, esto es importante porque así nosotros podemos identificar parte de lo que sucede con el movimiento,

0: y lo posterior que puede provocar un tsunami. Si se mueve y uno no puede mantenerse en pie, fijo que deberá una salida al mar y se debe evacuar. Es muy importante identificar los riesgos asociados. Dice, hola Mario, la verdad es que yo le tengo terror a los sismos, tuve una muy mala experiencia, pero siempre me gusta escuchar el tema, pues cada vez aprendo más de precaución y estoy preparada. Sonia también dice, yo tengo crisis de pánico, vivo sola, soy adulta mayor. ¿Qué tengo que hacer en caso de temblor? Yo me asusto y quedo sin fuerzas, no puedo caminar. Bueno, ahí es muy importante, y acá es donde viene lo más importante, el contacto de emergencia.
1: Exactamente.
0: Ese número de celular que usted sabe que le va a responder. ¿Cómo uno tiene que... Bueno, sé que hoy día los celulares permiten modificarlo para que llamen a una persona de inmediatamente.
1: Sí, mira, y además no olvidemos... Bueno, hay una... ojalá fuesen todas las compañías, pero hoy día hay una compañía telefónica que, por ejemplo, tú puedes mandar SMS y SMS ya no va por la red normal, sino que va a través de la red satelital.
0: Ah,
1: por lo tanto,
0: sí, ¿cierto? Sí. Hace poquito tiene un convenio con Starlink, ¿no?
1: Sí, exactamente. Y por lo tanto, se te cae la señal, que es una cosa que va, o se satura. No nos olvidemos que la red telefónica es una red que es como andar en una carretera. Cuando todos salen a andar a la misma hora y en el mismo momento, eso colapsa. Y por lo tanto, hay que, yo te diría varias cosas. Uno, yo te diría un elemento es siempre tener físicamente también un dato de contacto.
0: Mira, acá Mauricio nos da una pregunta muy buena. Dice, mi nombre es Jorge, y soy de Concepción. ¿Por qué las autoridades no unifican criterios para designar los movimientos en caso de temblor y terremotos? Un movimiento 6,5 en otros países está considerado terremoto y acá en Chile se considera movimiento de mediana intensidad, lo que genera confusión al respecto. Saludos. ¿Por qué, Michelle?
1: Yo creo que básicamente hay un tema de lenguaje que nos hemos confundido. Tú lo señalaste en un momento dado. En Estados Unidos, por ejemplo, se dice earthquake, o sea, es terremoto. E inmediatamente tú lo que dices es, por ejemplo, magnitud. Pero cuando tú entras en el ámbito de mediano, por ejemplo, en el caso de magnitud o de baja magnitud, muchas veces se dice. En el caso de la escala Mercalli, sí hay un tema más bien cualitativo, y eso yo creo que es otro elemento que genera confusión cuando empezamos a mezclar ambas escalas. Por lo tanto, desde el discurso, yo creo que es mucho más importante simplificarlo y, por ejemplo, sería decir terremoto de magnitud 5, 6, 7, 8. Independiente que desde lo social y cultural nosotros asociemos temblor o sismo prácticamente a lo mismo y digamos terremoto cuando lo asociamos a algo que se movió mucho. Pero yo creo que otra cosa es el lenguaje de la autoridad que debe siempre estar educando, incluso aunque en un principio va a generar ese choque comunicacional donde las personas probablemente van a decir, oye, pero ¿cómo hablan de un terremoto de magnitud 4? Pero vamos educando y vamos construyendo un lenguaje que todos comprendamos lo mismo. Y creo que muchas veces se genera confusión. A mí el otro día en Instagram me preguntaban, porque había una confusión en términos de, y me hablaban de magnitud y mezclaban el concepto de Mercalli. O incluso, mira el tema que te voy a decir ahora, muchos hoy día hablan de decir la magnitud es de 6 Richter. Y la verdad es que hoy día, en realidad tú lo señalaste antes, hoy día se habla, por ejemplo, de la magnitud de momento. Richter ya es antiguo y de hecho es modificada y por lo tanto hoy día lo que correspondería decir en términos públicos, esta es una magnitud 6. Eso sería es una magnitud 5. Pero empezamos a confundirnos porque ¿qué es Mercalli? ¿Qué es Richter? ¿Qué es intensidad? ¿Qué? Eso que quede para la academia, pero para la comunidad, seamos claros y simples. Uno debería decir aquí magnitud 6, que es una magnitud por sismo, y básicamente es una magnitud, y no entrar si es Richter, no es Richter. Me parece que eso es confuso, porque tú lo señalaste, en general lo que se da, entre otras cosas, habitualmente lo más común es la magnitud de momento.
0: Mira, acá hay un dato que nosotros le podemos compartir a ustedes, auditores, siempre es bueno compartir. En www.sismología.cl, en el apartado de información está preguntas frecuentes. Uh-huh. Y en preguntas frecuentes hay 11 preguntas muy interesantes, que dicen, son las mismas que tú estás diciendo ahora, prácticamente iguales. Y acá dice, ¿qué es un sismo? Y acá viene la respuesta de parte del Centro Sismológico Nacional de Chile. Sismo, terremoto, temblor de tierra corresponde al proceso de generación de ondas elásticas y su posterior propagación por el interior de la tierra. Al llegar a la superficie de la tierra, estas ondas producen movimiento y vibración de suelo, eso lo sabemos. Pero, y acá es donde viene el tema.

0: En Chile se usa el término terremoto para un sismo que genera daños estructurales. Esto es que se ha reportado con intensidad de la escala de Mercalli modificada con grado 7 o superior. Ahí quedó clarísimo. Pero en cierta forma, lo que decías tú, todos son terremotos.
1: Todos son terremotos.
0: Mira, te propongo algo. Es la 1 de la mañana con 36. Sé que tienes otra lámina que nos vas a dar en breve. Ya vamos a estar viendo imágenes también de lo que ocurrió en Filipinas. Te propongo ir a la pausa.
1: Vamos.
0: Escuchar algo de música y seguir disfrutando de tu compañía, Michel. Tus redes sociales para que la gente te siga ahora mismo.
1: Arroba Michel Delerf en Instagram en este momento. Como todo, muchas gracias. Ahí bien se escuchan los aplausos de Rodrigo de la Rosa y el público que nos acompaña. Básicamente en este momento, de hecho, estoy haciendo un live como todos los días lunes. Arroba Michel Delerf en Instagram, que además, la semana pasada lo que hicimos fue tomar, cortar un poco el programa y además seguir replicando la información que conversamos acá de manera simple. Yo lo voy subiendo acá al Instagram, así que todos invitados a seguirme, porque parte de lo que queremos hacer es simplificar y masificar información en materia de seguridad, emergencia, preparación comunitaria.
0: Vamos a la pausa. 1:37, estamos haciendo preparación comunitaria siempre con Michel Deler.
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0: Hablamos con seguridad con Michelle del Lerbe en el trasnoche de la radio.
1: Ahí le estamos enviando a los auditores las preguntas frecuentes del CCN. Se lo estoy enviando a los auditores. Está muy bueno porque además Michelle dice por qué ocurren los terremotos tectónicos, por qué algunos son considerados perceptibles y otros no, cuál es la diferencia entre magnitud e intensidad, que es lo que tú nos has traído. También la magnitud local o originalmente la Richter, la magnitud de momento, el modelo de Brune. La fase W, en fin, hay muchos conceptos que están súper bien aplicados y que están actualizados, además. Están actualizados. Sí. Hay una placa que nos trajiste también, que es la segunda, que vamos a ver ahora a través de BioBio TV. Es otra placa que dice: es tiempo de actuar.
2: Sí. A ver, muchas veces se pregunta qué es lo que debemos hacer durante un terremoto. Y esto es muy importante. Hay una maniobra o una acción que es universal, que es agacharse. Cubrirse y afirmarse, y es lo que estamos viendo en la gráfica. ¿Por qué esto es muy importante? Sobre todo en países como el nuestro, que tiene mucha estructura antisísmica, esto es lo primero que hay que hacer. Y aquí tenemos que diferenciar entre lo que es un terremoto y el maremoto. Por ejemplo, en una estructura antisísmica frente a un terremoto, lo que nosotros vamos a hacer es agacharse, cubrirse, afirmarse. Cuando tenemos un terremoto en una zona que puede generar un tsunami, vamos a hacer exactamente lo mismo, pero si hay una alerta de tsunami, lo que tenemos que hacer es evacuar inmediatamente hacia zonas altas. ¿Por qué lo indico? Porque muchas personas tienen asociado lo que es la respuesta a un tsunami a lo que es la respuesta a un terremoto, y por lo tanto se hace evacuación de la instalación frente a un terremoto o un sismo importante. Esto es muy importante. Cuando estamos en una instalación sismo resistente, la primera acción es quedarse al interior y evaluar al interior, cortar el gas, cortar la electricidad, y de manera más tranquila y más racional hacer una evaluación si debo salir al exterior o no. Por la siguiente razón: cuando tú estás al exterior, tienes el riesgo de caída de objetos. Nunca nos olvidemos que la norma sísmica, para decirlo de manera simple, está asociado al edificio cuando lo vemos en bruto, no vera gruesa. Pero lo que tiene que ver con las luminarias, lo que tiene que ver con el revestimiento, con elementos decorativos, muchas veces lo vemos hoy día con lo que es, los aires acondicionados. Nada de eso está bajo una norma sísmica y por lo tanto esos objetos pueden caer. Y en ese sentido, cuando estamos en el exterior, nunca nos olvidemos de mirar no solamente hacia abajo, sino que mirar hacia arriba y alrededor. Ese es un elemento absolutamente clave y tenemos que enseñarle a nuestros niños también a ver esos objetos. Por lo tanto, cuando estamos en una escuela, por ejemplo, que estamos frente a un sismo importante en una instalación sismo resistente, lo ideal es quedarse al interior, agacharse, cubrirse, afirmarse y hacer evacuación en la medida de que sea necesario, porque tenemos alguna situación que pudiese hacer más riesgoso estar al interior. Pero hay que diferenciar eso, porque me parece que ahí tenemos una brecha todavía importante en materia de preparación comunitaria, a diferencia de otros países que no tienen estructura sismo resistente y por lo tanto obviamente toda instalación es insegura. O en el ámbito nuestro rural, por ejemplo, cuando tenemos edificaciones todavía o casas, por ejemplo, que son de adobe, que no son sismo resistentes y por lo tanto son riesgosas.
1: Oye, Michelle, ¿qué pasa en el caso, por ejemplo, de las comunidades? El otro día, salgamos un rato de los sismos para evitar a la gravedad. Yo me río, ¿no? Porque hay que aguantar muchas veces tantas faltas de respeto, fíjate. Es tremendo. Pero te voy a decir una cosa.
2: Sí.
1: A mí me encanta que tú vengas acá, porque tú además vienes acá. Mira, te están trayendo acá un... ¡Qué grande, Rodrigo!
2: Rodrigo de la Rosa, ¿qué nivel? Espectacular.
1: Este es un nivel ya lo Enrique Araya. ¿Usted conoce a Enrique Araya?
2: No.
1: Enrique Araya es el chef de la radio, que siempre nos... Viene de traer un cafecito acá, qué grande.
2: ¿Qué nivel?
1: Saluda ahí al
3: público. Le cocino, le bailo, le plancho.
2: Por favor, aquí también a nuestro live.
1: Ahí está. Oye,
2: Rodrigo de la Rosa.

0: Está ahí, gracias Rodri. Le trajo ahí un cafecito a.
1: Maravilla.
0: A nuestro.
2: Hay que servir a los invitados.
0: Hay que servir a los invitados, claro que sí. Oye, yo te decía, y voy a leer un par de mensajes ahora, que ¿qué pasa, por ejemplo, en los edificios, Michelle? Cuando, por ejemplo, usted una vez dijo hace un tiempo atrás, las reuniones de los vecinos no están solo para ir a hablar de los
1: gatos comunes,
0: sino que también de los planes de evacuación. Pero

0: un plan de evacuación o un plan de emergencia, en realidad, hablemos, de manera permanente. Pero voy a poner un ejemplo. ¿Qué pasa si nos damos cuenta que en un año, dos años, ha cambiado las personas que viven en el edificio? Hemos empezado a incorporar adultos mayores. Yo vivo, por ejemplo, en un edificio que ha ido cambiando a través de los años y hoy día tenemos bastante adulto mayor. Eso tiene que cambiar tu plan de emergencia. Por ejemplo, hablemos de un sismo. Tú tienes que saber, y el conserje y la comunidad tiene que saber, que en tal departamento hay un adulto mayor y por lo tanto ese adulto mayor puede estar con problemas de movilidad y por lo tanto hay que ir a ver. Un adulto mayor nos preguntaba, yo me asusto mucho. Bueno, hay que ir a ver cómo está esa persona, porque esa persona quizás ha perdido la capacidad de moverse o de comunicarse. Lo mismo frente a un tema, un incendio, pero también cuando sabemos que ese adulto mayor, por ejemplo, está enfermo. Estamos en el invierno, vienen las enfermedades respiratorias, esa persona tiene una enfermedad de base. Entonces, hay un tema donde en esas reuniones es donde construimos comunidad. Y por lo tanto, ese plan debe ir adaptándose permanentemente, uno, dependiendo de las personas que están viviendo en esa comunidad, y en segundo lugar, respecto de cómo vamos experimentando nuevas situaciones que nos pueden levantar y decir, ¿saben qué? Por ejemplo, no habíamos considerado el quedarse encerrado en el ascensor. Un tema muy simple, pero muy habitual. Tú sabes que uno de los problemas que hay, por ejemplo, es que muchas veces se termina también llamando a los bomberos por dos razones. Uno, porque no se sabe cómo acceder a la sala de máquinas y fijar o asegurar el ascensor. Y en segundo lugar, porque no se tiene la llave. ¿Tú te has fijado que en los ascensores hay un lugar en algún rincón arriba habitualmente donde hay muchas veces una llave que se introduce que uno lo ve y dice, bueno, ¿para qué será este agujero? Y ese agujero es para introducir una llave y abrir la puerta del ascensor. Y muchas veces esa llave no está. Y se termina llamando a los bomberos porque pudiendo hacer todo el procedimiento, simplemente la llave no estaba. Entonces, hay elementos que tienen que ir y eso se logra a través de la conversación, más allá del reclamo de si los gastos comunes están muy altos o están muy bajos.
1: Claro. Oye, llegan algunos mensajes, te los voy a leer. Uh-huh. Dice, buenas noches, soy profesor y no me gusta que los niños se metan debajo de los bancos, eso es peligroso. Hay unos niños que son grandes y no caben. Después tocan otra alarma y recién después salen. Estamos en una zona inundable. Esa es mi duda. ¿Está bien o no?
0: A ver, agacharse, cubrirse, afirmarse. Eso puede ser debajo de un banco, de una mesa, o también puede ser, difícil decirlo en la radio si no nos están viendo, pero es como cuando uno se agacha y se cubre. No sé si tienes por ahí la imagen, porque ahí en la imagen, en la gráfica, aparece como una persona, me parece, si te fijas cómo está debajo de la mesa, tú puedes hacerlo también fuera de la mesa. Ahora, la evacuación debería ser, si es que está en una edificación sismo resistente, por lo tanto la primera indicación es saber y conocer la instalación, es quedarse dentro, hacer una evaluación. Ahora, el profesor que nos señala está en una zona inundable, por lo tanto, ahí lo que está, hay que estar atento es a la alerta de evacuación por tsunami. Por lo tanto, lo que tú puedes hacer en ese lugar es empezar a organizarte. Mira, dos temas. Uno, si el sismo ha sido muy fuerte y tuviste problemas para mantenerte en pie, eso significa que ese sismo es de campo muy cercano, estás muy cerca. Pero ojo, el sismo podría haberse generado frente a las costas de la quinta región, pero el maremoto va a afectar a una costa muchísimo más amplia y probablemente se va a hacer una evacuación nacional. Es decir, aquellos que están en Arica, en Antofagasta, probablemente no sintieron ese sismo. O sea, ni siquiera te estoy diciendo que lo sintieron de una intensidad baja. Probablemente no lo sintieron. ¿Te acuerdas tú el terremoto del 27F con el caso Juan Fernández? En Juan Fernández el sismo no se sintió tan fuerte como se sintió frente al Maule o a la zona de Biobío, por ejemplo, pero generó maremoto. Entonces, tenemos, por eso que es tan importante nuestro sistema de alerta, porque hay una alerta que va a ser propia al nivel de movimiento, pero hay otra alerta que nos va a decir que en otro lado ocurrió un terremoto que vi

0: tiene un maremoto, pero que quizás yo no lo percibí. Nicaragua, principio de los 90, terremotos lentos. ¿Qué significa eso? Un terremoto que genera tsunami, pero que lo percibes bajo. Y por lo tanto, las alertas, las sirenas, el sistema telefónico, quizás en unos minutos más podemos decirle a los amigos, ojo con el tema, y les podemos contar el tema de los Android, de los teléfonos Android, de por qué a muchos les sonaron, y poder decirles cómo programar, y ahí en un par de minutos les podemos contar, porque eso tiene que ver con alerta. ¿Ya? Y por lo tanto, ahí es muy importante mantenerse informado.
1: De hecho, lo tengo acá, a los que nos pidan, yo tengo como, si usted tiene un teléfono Android, tenemos ahí cómo usted puede programar la alerta de con este acelerómetro que tiene.
0: Exactamente, mira, básicamente, ¿qué significa? Cada uno de nuestros, de nuestros teléfonos, antiguamente tenían el minutero, el segundero y nada más, y uno le echaba cuerda, ¿no? Hoy día no, hoy día esto es un verdadero computador. Tienen un acelerómetro adentro que lo que significa... Ese es un instrumento que está en las estaciones sismológicas. Hay GPS, banda ancha, acelerómetro, y obviamente hay otros instrumentos. Pero ese es el que mide muchas veces también cuando tú corres, etc. Este, cuando tú tienes el sistema Android, eso está sobre la plataforma de Google. ¿Qué es lo que hace? Es que la plataforma de Google empieza a detectar que en los teléfonos Android empieza a haber un movimiento que es inusual. Obviamente no va a lanzar la alerta a partir de uno, dos o tres, pero empieza a haber cientos de lecturas de movimiento y en tiempo real el sistema Google lo que hace es determinar que hay un sismo, porque lo que detecta es la onda P. La onda P es la onda que más rápido viaja, pero que no se percibe. Pero a veces nuestros perritos o algunos animales sí lo perciben y decimos, oye, pero si unos segundos antes el perro empezó a ladrar. Entonces, a muchos, la semana pasada, les llegó esta alerta incluso algunos segundos antes. ¿Qué es lo que significa eso? Es que, por ejemplo, si tú estás relativamente un poquito más lejos de la fuente, del lugar donde se genera el sismo, probablemente te va a llegar algunos segundos antes y te permite prepararte. Pero esta alerta que llega a los teléfonos Android es del sistema de Google. No hay que confundirlo con la alerta SAE, que es una alerta que es emitida, digamos, manualmente por el sistema de emergencia. Esto es un mecanismo automático y podríamos decir cómo ingresar. Si ustedes tienen un teléfono Android, métanse.
1: Ya tengo, de hecho, los que no saben ocuparlo, ¿sí? Les tengo el paso a paso.
0: Vamos.
1: Está el paso a paso listo. Mira, auditores que nos están escuchando, por ahora iPhone no lo tiene, pero entiendo que pronto lo va a tener. Pero ahí es donde le está ganando el bueno, tú sabes que...
0: Porque además esto está sobre Google y Google está relacionado con Android.
1: Sí, claro. Mira, es lo siguiente. Usted tiene que... Me lo puede pedir a través del WhatsApp, yo se lo envío. Se demora menos un minuto. La ruta oficial de Google es la siguiente. Usted va a configuraciones o ajustes, dependiendo del teléfono. Entras a seguridad y emergencia, que yo lo tengo acá. Y luego toca alerta de sismos y activa el interruptor. Si no es seguridad y emergencia, tienes que entrar a ubicación, luego a avanzada, y ahí encontrarás alertas de terremotos. El nombre del menú cambia un poco según la marca del teléfono, Samsung, Xiaomi, Motorola, etc. Pero la opción siempre está. Si te cuesta hallarla, usa el buscador de configuración, escribe terremoto, y ahí va a aparecer inmediatamente. Dos cosas que tienen que estar pendientes para que funcione. Primero, la ubicación del teléfono, y una conexión de Wi-Fi o datos. Sin eso, el sistema no sabe dónde estás ni puede recibir el aviso. No necesitas instalar ninguna aplicación ni tener saldo, ya que viene integrado en el sistema Android. Un detalle útil, dentro de este mismo menú suele haber una demostración que te deja escuchar cómo se ve la alerta real, y la tengo acá.
0: ¡Qué bueno!
1: La tengo acá, porque el otro día estábamos justo haciendo...
0: Y hay gente que se está confundiendo con el tema de la alerta SAE, sí. Por eso es importante señalarlo. Bueno, esto es para sismos.
1: Esto es para sismos, mira, acá está. Alerta, y acá dice, mira una demostración. Como unas campanas.
0: Sí.
1: Ya, ese es. Es un test. Y usted aprieta alerta de sismo y la deja ahí, ¡tum! Y ya va a estar listo. Hay que decir algo antes de cerrar esta parte. Vale repetirlo antes, porque la palabra alerta confunde. Esto no adivina sismos futuros. Lo que activa es la capacidad de tu teléfono avisarte cuando un temblor ya empezó y viene camino hacia ti.
0: Exactamente.
1: Que es lo que decías tú. La
0: onda P.
1: La onda P y después la S.
0: es la que uno siente y es básicamente la destructiva. Ahora, también una forma también es que en la pantalla principal, arriba hay una lupita donde dice buscar, usted puede poner alerta, alertas inalámbrica, y lo va a llevar a un lugar y lo va a llevar y usted tiene que buscar alerta de sismos. Y ahí, obviamente, activarlo. Útil, pero importante lo que tú señalas. Estas alertas es porque el terremoto está, o ya ocurrió en realidad, ya rompió. Se generan ondas y la primera onda que llega es la onda P. Ahora, puede llegar unos segundos antes, efectivamente, y eso tiene que ver con que usted esté a cierta distancia del lugar. Por ejemplo, el otro día, aquellos que estábamos en Santiago, llega la alerta porque esto rompió, ¿cierto?, frente a la Quinta Región. Probablemente aquellos que estaban más cerca de la costa, probablemente tuvieron menos segundos de distancia entre que se percibe y se recibe la alerta, pero tiene que ver con las distancias y con el viaje de estas ondas.
1: Exactamente. Oye, Michelle, nos quedan dos minutitos. Haz la invitación para que te puedan seguir en tus redes sociales, donde estás subiendo mucho contenido. Ahí está tu cámara, como siempre.
0: Bueno, @ Michelle Delerf. Y no se olviden que tenemos que prepararnos frente a sismos, a diferentes tipos de emergencias. Viene el tema del fenómeno del Niño, ya lo vamos a hablar en las próximas semanas, cómo prepararnos. Pero nunca se olvide, estamos en uno de los territorios más sísmicos del planeta, capaz de generar megaterremotos, lo que se denomina tsunamigénicos, además, que generan tsunami, y por lo tanto es importante porque estamos siempre teniendo actividad sísmica. La naturaleza nos recordó el domingo pasado, pero también los días posteriores tuvimos muchos sismos generados ahí en la zona más bien de Navidad, y por lo tanto tenemos que estar preparados. Y alguien nos decía por ahí, me pongo nerviosa, me tenso, no sé qué hacer. Nunca se olvide que el saber qué hacer en caso de, y también entrenar eso, nos permite también, de una u otra manera, controlarlo. Muchas veces se dice, mantenga la calma, pero la verdad es que si yo no sé qué hacer, no puedo mantener la calma. La mejor forma de mantener la calma es saber qué hacer en caso de. Por eso es que es tan importante lo que nos señalaba el profesor en términos del entrenamiento, de práctica, en términos, por ejemplo, de las escuelas. Especialmente una acción tan básica, agacharse, cubrirse, afirmarse. Eso es algo que podemos practicarlo. Podemos enseñárselo a un niño en la casa, en el hogar, a niños muy pequeños. Y por lo tanto, eso son acciones y maniobras que salvan vidas frente a, bueno, una realidad que nosotros no manejamos, que es la naturaleza. No nos olvidemos también que parte importante de la belleza que nosotros tenemos en nuestro país se debe a los terremotos y a los volcanes.
1: Hay que decirlo. Gracias, Michelle, por estar siempre con nosotros. Y siempre es bueno conversar contigo sobre estos temas que son tan necesarios. Los que nos quieran pedir, no es una aplicación, ¿eh? Es más fácil que eso, viene más con el celular. Ahora, si usted tiene un celular Android que no ha actualizado hace harto tiempo, bueno, actualice el celular. Tiene que actualizar el sistema operativo porque ya está apareciendo en prácticamente todos los teléfonos Android. Apple tiene una gran misión.
0: Así es.
1: Va a tener que ponerse ahí al servicio de sus consumidores. Gracias, Michelle, por estar con nosotros, como siempre.
0: Muchas gracias.
1: Todavía tiene cafecito, ¿cierto?
0: Nos quedamos copuchando aquí ya, un rato.
1: Bien.
0: Muchas gracias, don Rodrigo.
1: Vamos a la pausa. Rodrigo de la Rosa, que está con nosotros en La Puesta en el Aire. Vicente Aguilar ya va a estar contándonos lo que está pasando en Lampa. Hay muchas novedades, 2:00 a.m. en punto. Ya volvemos.
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1: Buenos días, bienvenidos al Informador. La justicia decretó prisión preventiva para 14 de los 17 acusados de participar en el brazo financiero del Tren de Aragua, entre ellos el Ejecutivo Bancario. La Fiscalía les imputó los delitos de asociación ilícita y criminal, lavado de activos, extorsión y contrabando. Los detalles los tiene Jorge Villegas.
4: 16 ciudadanos venezolanos y uno boliviano fueron formalizados este domingo en el contexto de la llamada Operación Tokio. La Fiscalía Metropolitana Sur les imputó los delitos de asociación criminal, extorsión, contrabando, asociación ilícita para el lavado de activos y tráfico de drogas. Estas personas fueron detenidas durante

0: operativos simultáneos que se desarrollaron el martes 2 de junio en distintas comunas de la región metropolitana, entre quienes se encuentra José Carlos Pérez Asensio, ejecutivo venezolano del Banco Santander, acusado de recibir el dinero ilícito y enviarlo mediante transferencias a la cúpula del Tren de Aragua en Colombia. El monto alcanza los 75 mil millones de pesos. El fiscal regional metropolitano sur, Héctor Barros, indicó que si bien la investigación logró identificar el mecanismo por el cual la organización enviaba el dinero al extranjero, no descartó que existan otros mecanismos que aún no han sido detectados.
1: El gran mérito de la investigación es que nos permite abrir un espacio o un mundo respecto a por dónde sacan o cómo sacan los integrantes del Tren de Aragua, los líderes en este caso, y es posible que existan otras líneas de poder sacar el dinero del país que tampoco hemos detectado.
0: El tribunal determinó 150 días de plazo de investigación.
2: Vamos a seguir con más información. La Comisión de Economía del Senado citó para el martes el director del Servicio de Impuestos Internos, Jorge Trujillo, en medio de las críticas por la resolución que permite cobrar IVA a las casas de apuestas ilegales. Valentina Obre, ¿qué nos cuenta?
3: Para mañana fue citado el director del Servicio de Impuestos Internos, Jorge Trujillo, con motivos de que explique ante la Comisión de Economía del Senado los fundamentos que lo llevaron a emitir una resolución para cobrar IVA a las casas de apuestas ilegales. Esto se produce en medio de los 10 días hábiles que le otorgó la Contraloría al servicio para justificar las atribuciones utilizadas en esta decisión. El presidente de la instancia, el senador socialista Gastón Saavedra, sostuvo que será clave escuchar las explicaciones del director del servicio, ya que, a su juicio, se termina avalando una actividad que se considera ilícita.
4: Él tendrá que explicarnos por qué se toma esta decisión, cuáles son los alcances, qué es lo que pretenden lograr con esto, y hacerlo entender que lo único que se hace es que se legaliza el juego ilícito en el país.
3: En paralelo y como medida inédita, la Municipalidad de Independencia bloqueará el acceso a sitios web de apuestas desde todas las redes y dispositivos institucionales dependientes del municipio, incluyendo establecimientos educacionales, oficinas municipales, corporaciones y otros recintos administrados por la comuna.
2: Bueno, vamos a contarles lo que está ocurriendo en Perú. Ya se los mencionábamos hace algún rato. Los resultados de la elección presidencial de Perú eran inciertos la noche del domingo, con la derechista Keiko Fujimori en empate levemente adelante de su rival de izquierda, Roberto Sánchez, según datos oficiales y de encuestadoras, en base a más del 60% del escrutinio. Keiko Fujimori, hija del expresidente autócrata Alberto Fujimori, enfrentó en su cuarto intento de llegar a la presidenta Roberto Sánchez, heredero político del exmandatario Pedro Castillo, preso por el fallido autogolpe de Estado en 2022. Fujimori ha obtenido hasta esas últimas horas un 52,7% contra el 47,3% de Sánchez, con la mitad de las actas electorales escrutadas, insuficientes aún para una tendencia irreversible. 2:05 a.m. hasta ahora la ciudad de Antofagasta, 13 grados de temperatura, está mayormente nublado con una humedad del 85%. En Santiago, 8 grados de temperatura, está despejado con una humedad del 69%.
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1: Te seguimos acompañando con buena música. 2:10 escucharemos a la banda Conmoción con Pascual y la Vaca y Fauna. No vale la pena enamorarse. A la vuelta, mándanos tu audio. Se nos viene nuestro bus del trasnoche de la radio. ¿A dónde los pasamos a buscar? Mándanos tu audio ahora.

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1: La información siempre está en vivo, ya lo vemos en pantalla. Está con nosotros Vicente Aguilar, en un sector alejado de la capital. Está en la comuna de Lampa, donde han ocurrido dos hechos. Vicente, estamos contigo, buen día.
2: Buen día, sí, acá en Lampa nos encontramos en este momento en calle Cacique Colín, tras el hallazgo de un cuerpo de un hombre de 65 años con algunas heridas de arma cortopunzante. Trabaja PDI, la Brigada de Homicidios de la Policía de Investigaciones. También podemos ver en imágenes de BioBio TV, acá a mis espaldas, el carro de carabineros, ¿cierto? Y todo esto para investigar cuál sería el hecho, ¿cierto?, de este homicidio, cómo habría sido este homicidio, este hombre de 65 años acá en Lampa. Este hombre fue encontrado durante la tarde por un amigo que le arrendaba un dormitorio en este sector. Esta persona fallecida, el hombre de 65 años, es originario de Mulchen, del sur de Chile, y trabajaba acá en las cercanías de Lampa. Por eso esta persona le arrendaba un lugar para dormir. Dice esta persona de 75 años, el amigo, que sale en la mañana de este domicilio, vuelve a eso de las 6:30, y ahí es donde encuentra a esta persona, este hombre de 65 años, tirado en el suelo. Nos comentaban desde la Policía de Investigaciones que se encontraba con algunos hematomas en la cabeza, fractura nasal, además de una herida cortopunzante en la parte del tórax. En sus piernas tenemos las declaraciones del inspector Pablo Agüero, de la Brigada de Homicidios Centro Norte. Escuchemos.
3: Bueno, por solicitud del Ministerio Público, personal policial de la Brigada de Homicidios Centro Norte se encuentra realizando diversas diligencias tendientes a esclarecer el fallecimiento de un sujeto masculino de 65 años de edad, quien fue encontrado el día de ayer en horas de la tarde por un residente del lugar.
4: ¿Se sabe algo de la dinámica? ¿Este hombre vivía aquí? ¿Tenía algún tipo de departamento o espacio de vivienda?
3: Bueno, por antecedentes preliminares, tanto aportados por residentes del sector, así como también mediante diversas declaraciones de personas cercanas al lugar, esta persona se encontraba residiendo acá desde aproximadamente 6 meses de allegado en este lugar. Gracias a un acogimiento que le dio el testigo,

0: Esta persona se encontraba en el lugar debido a motivos laborales.
1: ¿Tenía antecedentes policiales? ¿Es algo?
0: No, no tiene antecedentes policiales referente a lo que es el trabajo científico técnico del sitio del suceso, así como también lo recabado por personal policial. Nos pudimos constatar de que el cuerpo mantiene diversas lesiones. La principal mantiene una herida por arma cortopunzante a nivel torácico, mantiene diversos golpes a nivel de su cráneo, así como también heridas de defensa en sus extremidades superiores.
2: Sí, claro, ahí escuchábamos las declaraciones del inspector Pablo Agüero de la Brigada de Homicidios Centro Norte de la Policía de Investigaciones, quien daba cuenta de este hecho, ¿cierto?, de este hombre de 65 años, quien muere en este, podríamos decir, un enfrentamiento. Él relataba que tenía algunas heridas como de defensa. Se encontró el arma también, un cuchillo, en ese lugar, ¿cierto?, en la cocina, en este lugar. Se encontró el cuchillo con sangre, nos comentaban. Entonces, estamos a la espera de lo que puedan decir la investigación. Llegó hace minutos el servicio médico legal para retirar el cuerpo de este hombre de 65 años, originario del sur de Chile, de la comuna de Mulchenny, que trabajaba acá hace 6 meses, como nos relataba también el inspector. Nos decía que él estaba como allegado en esta casa de este hombre de 75 años, quien finalmente lo encuentra tendido en el suelo con estas heridas que se está investigando, ¿cierto? ¿De qué se trataría? ¿Sería alguna especie de robo? ¿Sería alguna rencilla? Es lo que estamos esperando, y también para saber, para tener la tranquilidad a la familia, de qué fue lo que sucedió con este hombre de 65 años.
3: Vicente, es otro hecho que se está investigando también en Lampa, ¿no? Entiendo que la Fiscalía ECO también se encuentra en otra zona de esa comuna.
2: Sí, es otro hecho que ocurre también en Lampa, acá en el sector norte de la región metropolitana, en calle Balmaceda, donde después de este despacho, ¿cierto?, nos movemos inmediatamente para tener también el relato de la Fiscalía ECO, toda la información oficial de parte de ellos. Es un ciudadano venezolano quien recibe múltiples disparos cuando se encuentra dentro de un vehículo. Están investigando, ¿cierto?, esta Fiscalía ECO, eso da cuenta también que probablemente ahí hay algunos ajustes de cuentas o alguna banda criminal organizada, que muchas veces se da por los ajustes de cuentas, que pasan por un lugar, ven estacionado ese vehículo y disparan. Estuvimos hace algunos días también, el día viernes, en Colina, en un hecho de similares características. Entonces estaremos allá en breves minutos para tener la información, ¿cierto?, oficial, de qué es lo que pasó con este hombre que permanece en riesgo vital en un centro asistencial, un ciudadano venezolano también acá en Lampa, Mario.
3: Sí, parece una jornada muy lamentable en esta comuna. Obviamente estos dos hechos no tienen la misma, no estarían preliminarmente unidos, unificados, sino que más bien uno ocurre, claro, un poco más temprano que el otro, ¿no?
2: Sí, no habría vinculación para nada. Este hecho no está confirmado, pero acá donde nos encontramos, en calle Cacique Colín, sería temprano, sería solo que se encontró durante la tarde el cuerpo de este hombre, pero nos decían desde la Brigada de Homicidios que este hombre por lo menos llevaba unas 8 horas tendido ahí en el suelo. Por lo tanto, fue un hecho que se registró durante la mañana, pero que se da cuenta esta persona de 75 años, este amigo que lo tenía como allegado, ¿cierto?, en este domicilio, da cuenta de esto como a las 7 de la tarde. Entonces, por eso se demora la investigación. Como les decía yo recién, hace pocos instantes llega hasta acá una camioneta del servicio médico legal para retirar el cuerpo y también, claro, dar cuenta, investigar qué es lo que pasó con este hombre.
3: Ya. Bien, Vicente, vamos a retomar el contacto contigo en cualquier momento. Entonces, te mueves ahora a revisar el procedimiento con la Fiscalía ECO.
2: Sí, acá lleva Almacea, nos movemos ahora, vamos a estar en algunos minutos también conectando para dar cuenta de ese hecho, para saber qué es lo que pasa, tener la voz oficial de la Fiscalía ECO.
3: Bien, Vicente, muchas gracias, buen día.
2: Buen día, un abrazo.
3: Ahí está Vicente Aguilar, nuestra unidad móvil, como siempre con la información completa de estos dos hechos que están remeciendo a la comuna de Lampa. El primero de ellos, un adulto mayor que termina falleciendo por arma blanca, y en este caso un homicidio frustrado, porque esta persona se mantiene en riesgo vital en un centro asistencial, pero en otra parte de la comuna de Lampa. Vamos a seguir avanzando, 2:21. Seguimos escuchando música, escucharemos a Simple Red. con Stars. Hoy

Y está de cumpleaños, nacido el 8 de junio de 1960, el vocalista de esta banda, Mick Hucknall, cantante inglés de Simple Red, a quien tenemos el placer de escuchar ahora aquí en Bio Bio, la radio.

0: amigos de la radio Bio Bio, por acá Luis Montoya de la comuna de La Florida, enviándoles un gran saludo y acompañándolo durante el mayor tiempo que podamos. Estamos acá trabajando desde la casa, así que les enviamos un fuerte abrazo y gracias por la buena música, gracias por la información a tiempo. Que estén muy bien, ¿eh? Que terminen muy bien su turno.
1: Hola Marito, qué bueno que volvió el bus, qué bueno que volvió el bus, lo estoy esperando acá en el paradero 5 del camino de Yumbel La Monte Águila, ahí en la finca Los Pinitos, lo estoy esperando y llevo pancito pasado, 4 lucas para vender a los pasajeros del bus de la Bio Bio.
2: Marito, a ver si me pasan a buscar acá en Antofagasta, sector norte, Bio Bio, la radio.
3: ¿Dónde los pasamos a buscar, auditores? Mándenos su audio, porque Rodrigo de la Rosa tiene las manos ya listas y dispuestas para recibir sus audios. Mándenos su audio. ¿A dónde pasa el bus del trasnoche de la radio? ¿A dónde pasa? ¿Dónde los pasamos a buscar? Ya tenemos las primeras paradas. Tenemos que ir al norte, entiendo que tenemos que ir al sur. ¿Están en otros países? Aprovecha, mándanos su audio. Escucharemos a Alejandro Lerner. Esto se llama Después de ti. Hoy día tenemos varios... están de cumpleaños, uno de ellos es Alejandro Lerner, nacido un día como hoy del año 1957. Cruzamos la cordillera.

0: timbró y pásenme a buscar aquí, por favor. Estamos con toda la familia en la avenida del cruce de Avenida Metáfora con Avenida Hipérbole. Abrazo grande, linda noche para ustedes.
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0: Hola Mario, muy buenos días. Pásenme a buscar acá a Penco, Marcelo Palacios. Adiós.
1: Vamos para allá, Marcelo. Hola, buenos días. Saludos desde CCTV Pro y Market. Saludos, Mario. Manuel Cerda nos escribe. Hola, querido Mario, pásame a buscar el purgatorio. Estoy aquí por pecadora, dice nuestra auditora. Ya. Hola Mario, pasa a buscar a Tranaquepes, comuna de Tirúa, ruta P72S que une Cañete con Tirúa, paradero Vivero. Gracias también, ahí está. Hola Mario, no voy a viajar porque pasó por abandono de trabajo y pierdo los años de trabajo, a pesar de que nos los van a pagar, estoy asumido. Ya, ok. Nos escriben a través del WhatsApp dónde están escuchando el programa y los pasamos a buscar con Rodrigo de la Rosa, que está conectado hasta ahora con nosotros. ¿Qué habrá pasado un día como hoy? Hoy es el Día Mundial del Océano. Se celebra el Día Mundial del Océano para recordar a todos la importancia que tiene el océano en la vida cotidiana. Es el pulmón del planeta. La mayor parte del oxígeno de la Tierra proviene de los océanos, por lo que se debe tener conciencia en el impacto que tienen las acciones humanas sobre el océano y su ecosistema. Y también en noticias que ocurrieron un día como hoy, o cosas que ocurrieron un día como hoy. Un día como hoy se publica la novela distópica. Esta es una de las mejores novelas. Yo, si usted tiene la oportunidad de leerla, léala. 1984, del gran George Orwell, que es una crítica a los totalitarismos. Es un tremendo libro que yo lo recomiendo 100%. Fue publicado.

1949, una gran obra de George Orwell, 1984, que es una novela distópica. Si tiene la oportunidad de leerla, léala. Hoy se conmemora, como bien decíamos, el primer día del Mundial de los Océanos, coincidiendo con la Cumbre de la Tierra celebrada en Río Janeiro el año 92. Y en 1975, a ver, ahí lo vamos a estar, déjeme revisar. Hay un dato acá que quiero chequear. En 1795, un día como hoy, falleció Luis XVII, el rey de Francia y de Navarra, que a los 7 años comenzó a ser rey. Lamentablemente murió de peritonitis tuberculosa, tuvo una muy mala, un muy mal pasar, de hecho falleció a los 10 años. Falleció en Francia, Luis XVII de Francia. Solo 10 años alcanzó a vivir este joven, que terminó siendo uno de los más, uno de los monarcas franceses más jóvenes. Nunca llegó a reinar, de hecho, no alcanzó a hacerlo porque estuvo lejos de, bueno, lamentablemente, Luis Carlos de Francia. Terminó falleciendo en su celda a los 10 años, lejos del suntuoso lujo de su infancia. Una historia bien fuerte, Luis XVII. Bueno, recordemos que Luis XVI, su padre, había fallecido, bueno, fue asesinado en la guillotina. ¿Ustedes recuerdan? María Antonieta, su madre, y el niño Luis XVII, que terminó falleciendo y que fue enterrado además en una fosa común en el cementerio de Santa Margarita en París. Después hicieron un par de cosas más y lograron sacarlo de allí, pero bien, bien triste la historia de Luis XVII. Bien, sus mensajes a través del WhatsApp. Hola, desde Quilpué, junto a ustedes, la mejor. Los vamos a pasar. A ver, ¿quién más pasamos? La tengo en mi mano, 1984, gran libro, ¿ah? Un saludo desde Huasco, tercera región, trabajando para juntar platita para ir en noviembre al centenario de mi salitrera María Elena. Última salitrera en funcionamiento, nos escribe Mario. Gracias por el saludo, nos escribe John. Saludos, Mario, desde Vichy, en Francia. Gracias, auditores. Mándenos su audio. Acá dice, por favor, pásenme a buscar a la Penny. Ya, pero cómo. Pero cómo es la cosa. Alejandro de Chillán nos mandó un audio, pero lo borró. ¿Qué pasó con Alejandro de Chillán? No lo borró. Ah, ¿qué hizo usted? Sí, es que le quedó muy largo el podcast que nos mandó. Sí, porque no es un mensaje más largo. Bueno, le mandamos un abrazo grande a Alejandro Chillán, nuestro gran amigo. Síganos mandando su audio. Usted me indica, Rodrigo, cuando tenga alguno. Seguiremos avanzando, quedan 20 minutos para las 3. Escucharemos al gran Mario Guerrero. Lo que fue, ya fue. 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

0: Hacemos cara a Garosi. Estoy muerto de sueño, turno de noche. Saludos, Mario.
1: Ya, los vamos a pasar a buscar inmediato. Y también estamos abriendo las compuertas del Búho Rodrigo para que puedan vender sus productos. No hay ningún problema, ¿eh?
2: Por favor.
1: Si quieren vender algún producto, tienen que hacerlo desde ahora ya. ¿Ya? Escríbanlo ahora. O mándenos su audio. Mejor su audio para que los pasajeros lo puedan escuchar. Saludos para ti, Mario, y el Radio Control. Te saluda Luis Pinto Vidal desde Rancagua. Te acompaño hasta las 6 de la mañana, ya que estoy como operador de la Romeo, Charlie Delta Romeo, red chilena de radio aficionados. Mira qué tal. Hola, Mario, ¿cómo estás? ¿Podrían ponerle alas al bus y pasar por Wolfsburgo, en Alemania? Escuchando la radio como todos los días. Buen lunes, buena semana. Sí, pues sí, este es un... Este está como el... Este vehículo es como la cápsula Fénix. Va como la cápsula Fénix, se mete por la... Por el... Sí, pues sí, parecía... Buenas noches. Saludos desde Melipilla. Con mucho frío, nos escriben auditores. Oh, no voy a poner que... Lo que pasa es que Michelle Teller está acá con nosotros. No puedo hablar. Ya, me gustaría que me pasen a buscar a Arica y a acompañar a mi papá en el Día de la Infantería, en Gran Infante, uno de los abanderados más antiguos del ejército chileno, don Juan Salazar Manso. Solo si puedes, Mario, me avisas para poder grabarlo. Pero por supuesto, ¿cómo no? Delante Alejandro Lerner. Ahora Mario, fama contra fama y guerrero. Falta su sin bandera y completamos el pack. ¿Con quién anda el corazón tan herido? Pancho Fritz nos escribe desde Lota. Desde la radio El Carbón de Lota. Mira, no hay nadie con el corazón herido. Tenemos el corazón siempre latente. Ya pues, sigue los mensajes. A ver, escuchemos.
3: Pásame a buscar a la casa de la Violeta Parra de San Carlos. Muy linda ciudad y de todos.
1: Pasen por mí a Paico, Comuna del Monte. Vamos para allá. Saludos, el Móvil Raucher 666. Está en la Plaza Maipú al 100%. Saludos para ti. Ahí está. Siguen más mensajes. Saludos. Saludos de Reñaca. Densa neblina. Hugo nos escribe ahí. Hola. Pásenme a buscar y me sacan. Ya, pero mira, acá hay alguien altero. No, se pasó. Ya, siguen más audios. Pero antes, tenemos que saludar a quienes hacen posible este programa. 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Hola, aquí despertando porque mi gato Gastón quería salir afuera. Mira, es como el gato de nosotros, como el gato de la radio. Tenemos más audios.
4: Buenas noches, mire, desde acá de La Serena, Pablo, vendo tierrita turba con perlita. Muchas gracias.
1: Gracias, auditores. Gracias. Mándenos un mensaje. Más 569-9278-88. Pásenme a buscar a Limache, aquí estudiando a full. Nos está escribiendo Mauricio Sandoval y lo arreglaremos con.

Esto. Escucharemos a Wildo junto a Emana. Esto se llama Como tú. Linda canción, Rodri. 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

0: Hola, Radio Viva, la mejor radio de Chile. Aquí en el trasnoche, pásenme a buscar a Calebo, a Gasparín, pásenme a buscar a Lebu, a Gasparín.
1: Estamos de fondo escuchando a Wildo. Hola Mario, ¿cómo estás? Mauricio Montero de Santiago Centro. Los escucho durante la madrugada. Muy buena compañía. Gracias.
2: No, gracias a ti.
1: Ahí nos están escribiendo, nos están diciendo, oye, momento insólito en Argentina, Honduras. Tenía que sonar el himno, pero se escuchó el intro del bombón asesino de los Palmeras. Ah, sí, pues se equivocaron en el partido entre Argentina y Honduras. Se equivocaron los del estadio. Ve que en algún momento tienen que poner el himno de... Bueno, tienen que poner los himnos. La FIFA creo que es un minuto y medio, aprox. Acuérdense que Chile se hizo muy conocido por cantar el himno completo. Hoy día ya no se hace tanto porque ya no le da muy bien a la selección. Ya no. Pero, ¿cuál es el punto? Que hay muchas veces que ocurren de esta... curiosidades, y una de ellas ocurrió en el partido entre Honduras y Argentina, donde pusieron el bombón asesino. Estaban todos formados para, dice, el himno nacional de Argentina.

0: Ahí está. Este es el momento. Todos muertos de la risa. Y ahí como que le dice en un momento, oye, compadre, esa no es. Y ahí. No, esa no es. Y ahora. Ahí está. Ahí está. Y ahí pusieron el himno. ¿Podemos repetir el momento? Escuchemos lo que ocurrió en Argentina. Escuchemos. Ahí está. Imagínese los dos equipos formados. Y sonaba eso. Y ahí le dijeron, oiga, ese no es. Ahí está el himno de Argentina. Parece, me comentan que el sonista está cesante, ¿eh? Tuvo que pedir ahí el. Le dieron el sobre azul. Le mandaron el finiquito después del partido. Ahí está. Bueno, en todo caso, dejó ahí. Ahí está. Este es el bombón asesino de los Palmeras, ¿no?
1: No, pero claro.
0: Aquí se acordó, ¿sabe qué? Los Palmeras estuvieron en algún momento en la final de la Copa Sudamericana. Eso fue la Copa Sudamericana del año 2019. Y ahí cantaron los Palmeras representando a Colón y la Vagancia representando a Independiente. Y después apareció aparentemente Luis Fonsi, pero ellos estuvieron ahí en la ceremonia de apertura de la final de la Copa Sudamericana. Aquí está. Muy bueno. Muy bien. Bueno, quizá alguien se quedó pegado, quizá dejó el mismo audio de la. Claro, puso presentación de argentina.mp3. Entonces le puso play y se dio cuenta que era esa. Se equivocó en la. Claro, tenía que ponerle play nomás. Pero bueno, ya está. Acá hay un auditor, dice: ¿te imaginas un partido de Chile y ponen a Sinaca con el famoso aló? ¿Aló? ¿Sabes qué, Rodri? Se me ocurrió algo, una pregunta para los auditores. Supongamos que Chile tiene que, bueno, va a enfrentar a República del Congo en los próximos días.
2: ¡Aló!
0: ¿Qué pasa? ¿Qué canción pondrían ustedes representando a nuestro país?
2: ¡Aló!
3: ¡Aló!
2: ¡Aló!
3: ¡Aló!
0: ¿Esa pondría usted? No, yo ¿sabes cuál pondría? No, esa es muy buena. Súbale, Rodri. El Sabalero. Soy Sabalero.
4: No hace falta que les diga que soy raza.
0: ¿Quién le dijo eso? Ya. Bueno, acá dicen el Guatón Loyola debería aparecer. Bueno, nos mandan un mensaje de audio. Nos cuentan, si ustedes estuvieran a cargo del audio en el estadio, ¿qué canción utilizarían para presentar a Chile? Mándenos su audio. Más 56992078888. Está muy fácil. Súbale, Rodri.

está. Vamos a seguir avanzando. Quedan 4 minutos para las 3 de la mañana. Hacemos el trasnoche en la radio. Escucharemos a Fleetwood Mac con Dreams. A la vuelta, vienen las noticias.

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2: Buenos días, bienvenidos al Informador. Vamos a tomar contacto de inmediato con nuestra unidad móvil. Vicente Aguilar, hay información policial.
3: Sí, un hombre permanece en riesgo vital tras ser atacado a balazos, esto mientras se encontraba al interior de su vehículo en la comuna de Lampa. El hecho ocurrió durante la tarde en la calle Balmaceda con Baquedano, donde la víctima recibió alrededor de 6 impactos de bala en la parte superior de su cuerpo. Según los primeros antecedentes, el hombre estaba dentro del auto mientras su pareja se encontraba comprando en un negocio cercano. Fue ella quien pidió ayuda tras el ataque, permitiendo su traslado hasta un SAPU, luego a otro recinto asistencial donde se mantiene en estado crítico. Desde la Fiscalía ECO confirmaron que a partir de cámaras de seguridad se observa un vehículo que pasó junto al auto y desde ahí se dispararon estos 6 impactos, ¿cierto?, que dan en esta persona. OS9 y la OCAR quedaron a cargo de las investigaciones para dar con este sujeto o estos sujetos que atacaron a este hombre acá, ciudadano venezolano, en Lampa. 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
2: Vamos con más información. El Frente Amplio, que ofició a la Tesorería General de la República por los cobros a deudores del Crédito Conal del Estado, pidió dar urgencia al proyecto que busca proteger a quienes perciben ingresos menores a 1.5 millones de pesos. Sebastián Cornejo nos cuenta.
4: Deudores del Crédito Conaval del Estado denunciaron que durante los últimos días sus bancos les quitaron todo su dinero tras la recuperación de los fondos que fue iniciada por la Tesorería General de la República ante la instrucción del ministro de Hacienda, Jorge Quirós. Bajo este escenario, diputadas del Frente Amplio oficiaron al organismo recaudador. La legisladora Emilia Schneider pidió dar urgencia a un proyecto de ley que busca establecer un umbral de protección absoluta para quienes perciban ingresos inferiores a 1.5 millones de pesos mensuales.
5: Es que nadie se quiere hacer el vivaracho con una obligación. Todas y todos entienden que tienen una obligación. Pero aquí también hay que

0: entender que lo que se está haciendo es muy injusto, porque el gobierno dice que está persiguiendo algo así como millonarios evasores, cuando la realidad de la y los deudores del CAE es que más de la mitad gana menos de 750 mil pesos.
1: El Partido Nacional Libertario también entró en el debate. Por X, Johannes Kaiser calificó como preocupante que la tesorería pueda cobrar sin pasar por un tribunal directamente a la cuenta de los ciudadanos. La ministra de Educación, María Paz Arzola, en Canal 13 defendió la acción tomada por la tesorería, mencionando que hubo muchos avisos previos y que está el incentivo de acercarse al organismo a lograr convenios de pago.
2: Vamos con más información. Pese a la estrechez fiscal, la Corporación del Poder Judicial pidió 615 millones de pesos a la Dirección de Presupuestos para renovar 22 vehículos. Juan Oportot nos cuenta.
3: Como reveló la unidad de investigación de BioBio Chile, la Corporación Administrativa del Poder Judicial gestiona con la Dirección de Presupuestos una reasignación de 615 millones de pesos. El objetivo es sustituir 22 vehículos que hoy operan en estado crítico. Desde el Poder Judicial, justifica la medida señalando que los automóviles fueron fabricados entre 2012 y 2015, sumando hasta 14 años de antigüedad. La situación despertó debate en la Comisión de Justicia de la Cámara de Diputados. Su presidente, el diputado de la Federación Regionalista Verde Social, Jaime Mulet, aclaró que no se opone a que los jueces renueven sus autos por razones de seguridad, pero fue enfático. Deben ser vehículos normales y sin lujos.
4: Son 14 años sus vehículos actuales y que se renueven a mí no me genera una complicación mayor. Pero sí debo decir que tengan vehículos normales, digamos, no estos vehículos de alta gama que tienen altos precios.
3: En un tono más severo, el diputado republicano Luis Sánchez calificó la solicitud como excesiva y derechamente mal planificada.
5: Les parece algo un poco excesivo y mal planificado. Uno esperaría que si tiene que darse esa magnitud de reemplazo de vehículos, esto podría hacerse más espaciado en el tiempo, no todo de una sola vez.
3: La etapa inicial priorizará a los presidentes de las 17 cortes de apelaciones del país para luego continuar modernizando el resto de la flota en los próximos años.
2: Vamos con noticias del exterior. Israel. El ejército israelí anunció este lunes que detectó una nueva oleada de misiles lanzados desde Irán y que movilizó su defensa aérea para contener la amenaza. Hace poco, el ejército israelí identificó misiles lanzados desde Irán en dirección hacia el territorio del Estado de Israel. Los sistemas de defensa fueron activados para interceptar la amenaza, publicó el cuerpo militar en Telegram. Por su parte, periodistas internacionales de la AFP dijeron haber escuchado una explosión sobre Jerusalén poco después de que se activara una alerta aérea. 3:05 a.m. Hasta ahora la ciudad de Arica, en el norte de nuestro país, 18 grados de temperatura, está mayormente nublado con una humedad del 80% en Santiago. 7 grados de temperatura, está despejado con una humedad del 68%.
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0: buen día a todos juntos de los Jaiba. Acá Roberto de Rancagua, trasnochando.
1: Hola, chiquillo. Yo la canción que le colocaría a Chile cuando jugara sería: en una noche estrellada, de luna llena, quiero decirte, mi amada, mil cosas bellas y en este instante preciso, robarte un beso porque me muero de amor. Solo por eso quiero que sepas mi vida, quiero que sepas mi nena. Esa canción le colocaría. Hola, saludos desde Curicó, Fernández de Illaquetín, llegando a casa recién.
2: Oye, gracias a los auditores que nos están enviando sus mensajes. Gracias a todos. Escríbanos a través del WhatsApp al +569 9207888. Hacemos el trasnoche de la radio. ¿Tenemos más audios? A ver.
3: Debería ser la canción Yo tomo vino y cerveza de Amar Azul. Eso lo representa en todas partes del mundo. Mauricio de Casablanca, saludos.
2: Oye, puede ser, ¿ah? Se ha repetido harto los mensajes de WhatsApp. La pregunta era, a propósito de lo que nos dijo nuestro amigo Panchito Fritz, era: si usted está encargado de ser DJ, porque ya echaron al otro DJ en el sonidista, la persona que está encargada del sonido en Argentina lo echaron. Pero digamos que usted es el encargado de musicalizar los himnos. Y en vez de los himnos, puede poner una canción sobre Chile. ¿Cuál sería? Hola, dice, yo pondría canción Ronnie Cerveza para olvidarme de ella. Bueno, me imagino que es la que estamos escuchando de fondo.

0: A ver, ¿qué más tenemos? Hola, yo pondría Puerto Montt de los Siracundos, lejos del amor de Illapu. Yo pondría una canción de Tommy Rey. No se escribe, se murió a ti, te dice Claudio. Hola Mario, pondría un tema un año más. Ahí está. Mira, hay varios que dicen acá. Tenemos más audio, ¿eh?
1: El venao, el venao, el venao, el venao.

0: Mira, acá Gravito dice: yo pondría la canción de los Vikings 5, tus besos son. Dígale. Es buena esta canción. Sigo leyendo sus mensajes a través del WhatsApp, más 569-9207-888. Hola, imagínate escuchar la intro de la medallita de Chico Trujillo, sería épico. Soy Manny Rojas y los escucho desde Amersfoort, en los Países Bajos. We are Sudamerican Rockers, o el tema central de 31 minutos, dice Marcela Infante. Sigue los audios.
1: Así como lo hicieron en el Monumental, siento que no soy de Colo Colo, pusieron las flores de tu florero. Ese tema colocaría en un partido oficial de Chile.
0: Nos transformamos en positiva. Ya. En cualquier momento aparece Vicente Aguilar bailando. Que a todo esto ya no vamos a conectar con él, ¿eh? en los próximos minutos. Ya, lo auditor dice acá una cueca de Luis Romero desde Talcahuano. Tren al sur de los prisioneros. La pirilacha, dicen acá. Ese se ha repetido más, ¿eh? La pirilacha de Hirohito. Hola, yo pongo tomo vino y cerveza. Yo pondría falso amor de los picas. Ya, pero no. Vamos, tenemos más audio.
2: ¿Cómo está Mario? Por acá el móvil 66, techito amarillo. Raucher, oye, yo la canción que pondría sería: yo a ti te comparo con una antena parabólica. Con una antena parabólica, bólica,
0: bólica, bólica, bólica. Buena. Es que esta es la música que nos representa mucho, ¿eh? La música del gran Tommy Rey, que nos dejó hace un tiempo. Bólica, bólica, bólica. Ahí está. Oye, dicen que la cara de Lionel Messi cuando sonó el bombón asesino, dicen que fue tremendo. No sabía dónde meterse, no sabía qué estaba pasando.
3: La música y las teleseries.
0: La mejor radio de Biobío nos escribe hasta ahora mi fiel compañía Techito Amarillo, otro de los auditores conectados. Todo lo que se quita. Imagínate el momento, el magno momento con la canción de Los Picantes, dice, daría la vuelta al mundo. Tremendo. Dice, me transportaste a mis años de la punto 7 de Conce, dice acá. .7. Ya, sigue los mensajes. Mira, tren al sur de los prisioneros, dicen Rodri. Tremendo. A ver, de hecho podríamos escuchar a los prisioneros. Vamos a escuchar Tren al Sur. A la vuelta vamos a estar conectándonos con Vicente Aguilar. Ya en breve les vamos a estar contando con quién estaremos el día de hoy a través de nuestro especial El Trasnoche. Gran banda nacional que tiene un número. Ya lo dije todo. Vamos a la vuelta con eso, ya seguimos.

0: Hola, buenas noches, Radio Bio Bio. Acá les habla Andrea. Y yo pondría el baile de los que sobran, de los prisioneros. Desde Valparaíso, con frío, les saluda.
1: Gracias, auditores. 3 de la mañana con 21 minutos. En un ratito ya vamos a estar revisando lo que se dijo. Una entrevista que tuvimos en las últimas horas con Edgardo Riveros, que fue ex subsecretario de Relaciones Internacionales de nuestro país, que, bueno, tiene un currículum muy amplio. Una entrevista que tuvimos el domingo bien temprano con Andrea von Dessauer, haciendo una semana en la radio. Y que, bueno, a propósito, que todavía se mantiene en veremos lo que está pasando en Perú, porque todavía se va a demorar, al menos se espera que esto continúe. De hecho, la última actualización de las elecciones de segunda vuelta, la última actualización que ha entregado en Perú y que está en nuestro sitio web biobiochile.cl, habla de Keiko Fujimori con un 52.3% versus un 47.6% de Roberto Sánchez, con un 74.22 votos escrutados. Por lo tanto, todavía se mantiene ahí algo, va a ser muy peleado seguramente lo que está pasando con las elecciones en Perú. Así que seguramente va a servir de vacía la conversación que tuvimos con Edgardo Riveros, quien nos entregó detalles, características de estos dos candidatos, que según su perspectiva, por cierto, qué significa lo que ha hecho, lo que significa Keiko Fujimori en el Perú, y también su perspectiva respecto a Roberto Sánchez, cuál es la diferencia entre uno y otro. Y también otra de las cosas que es importante revisar tiene que ver con la postulación de Michelle Bachelet a la Secretaría General de la ONU, ¿no? De la Organización de Naciones Unidas. Entendemos que debía

0: parece tener pronto un viaje a Rusia para intentar juntarse con el presidente de ese país, con Vladimir Putin. Estuvo con Emmanuel Macron. En fin, tuvo una gran cantidad de incluso se juntó con algunos ministros de Exteriores de Brasil. En fin, ha hecho también hay una campaña que continúa y que seguramente vamos a estar conversando en un ratito más. Por ahora, ya seguramente un ratito más vamos a estar conectando también con RPP en Perú para saber efectivamente, aunque entiendo que han terminado su transmisión en vivo. Ya vamos a estar con eso, ¿eh? Porque aparentemente van a continuar el día de mañana, porque según la oficina de la ONPE, que es esta oficina electoral del Perú, esta elección se va a tener que dirimir, se va a necesitar varios días para poder tener los resultados, así que vamos a tener eso en un ratito más. Nos dicen una canción buena para Chile, Los Ramblers, Boquita de Caramelo, Los Vikings 5, Los Miserables, El Crack, Gracias a la Vida, La Gran Violeta Parra, la canción más hermosa escrita por acá, Luis. Dice, y si le pusieron música al poema 20 de Pablo Neruda, yo pondría la del tema Montaner dedicado a Chile en el último lugar del mundo. Bueno, hay varios mensajes, a ver, escuchemos.
1: Hola, buenas, aquí desde Santo Domingo, por favor pongan Regresa de Chico Trujillo.
0: Eso es lo único que dijeron.
2: Te estoy buscando.
0: Ahí está. Regresa Chico Trujillo. A la vuelta, lo que se dijo en la radio.

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1: Es el trasnoche de la radio, haciendo junto a ustedes este programa. ¿Hace cuánto tiempo no siente tranquilidad? 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Y también, sí, ustedes auditores se pueden conectar con nosotros a través del WhatsApp. Claro que sí, háganlo, pero nosotros felices de que así sea.

0: Idea. Conéctense siempre con nosotros a través de nuestro WhatsApp. Ya. Bien, usted me indica, Rodrigo, en breve vamos a estar conectándonos con Vicente Aguilar, con la información del momento que ha sido este homicidio frustrado que ocurrió en la comuna de Lampa. Se está investigando un homicidio frustrado en esa zona. Todo esto está en pleno desarrollo. Por supuesto que también hay una información que ha sido entregada por la propia fiscalía. Ahí estamos, ya lo vemos en pantalla, Vicente. Jornada bastante noticiosa en Lampa, ¿no?
1: Sí, dos noticias bastante complicadas en Lampa. Primero, ya dábamos cuenta de eso hace algunas horas, de este hombre, un hombre de 65 años que fue hallado muerto por un amigo de 75 años en un sector aledaño al centro de Lampa. Se investiga, ¿cierto? Ya había llegado el servicio médico legal. Este cuerpo estuvo por lo menos 8 horas tendido en una cocina de un lugar donde él arrendaba, más bien era allegado de este hombre de 75 años quien lo tenía ahí hace 6 meses. Esta persona vivía ahí en Lampa, era originario de Mulchen y hace 6 meses, alrededor de 6 meses, trabajaba en este sector. También este otro caso que tú ya contabas, Mario, este hombre que ciudadano venezolano que fue atacado a tiros cuando estaba dentro de un vehículo esperando a su pareja que estaba comprando en un negocio cercano, y es ahí cuando recibe, al menos según la información de la Fiscalía ECO, 6 disparos que dan en la parte superior de su cuerpo y por los que se encuentra ahora en riesgo vital. Todo esto ocurre en el sector norte de la región metropolitana, en Lampa, dentro, ¿cierto?, de un horario. Por lo menos se da cuenta de esta persona que aparece muerta por una herida cortopunzante a eso de las 19 horas, y esta persona cerca de las 22 horas dan cuenta de este hombre que se encuentra en riesgo vital por esos 6 disparos que recibe en la parte superior de su cuerpo, Mario.
0: Sí, estamos viendo la imagen a través de BioBio TV de esto. Habló la autoridad, ¿no? Estuvieron trabajando, entiendo, el equipo ECO.
1: Sí, estuvo trabajando en este caso de homicidio frustrado, estuvo trabajando la Fiscalía ECO. Podemos pasar a escuchar las declaraciones de la fiscal.
2: Recibimos un llamado de la 59 Comisaría de Carabineros de Lampa que el día de ayer, alrededor de las 18 horas, en la calle Chacabuco con Baquedano, en la comuna de Lampa, había un hombre herido con impactos balísticos. Concurre en primer lugar la unidad del sitio del suceso, donde observan que efectivamente había un hombre al interior de un vehículo con alrededor de 6 impactos balísticos en la zona superior de su cuerpo. Él estaba acompañado de una mujer, quien pide ayuda y es trasladado a un centro asistencial. Actualmente se encuentra internado con riesgo vital, sin mayores antecedentes de su evolución.
3: ¿Cuánto la criminalidad en Guadalupe? ¿Se sabe si es que algún tipo habría pasado en algún vehículo, lo atacan a pie, tienen algún tipo de discusión?
2: De acuerdo a lo que se pudo levantar de las cámaras de seguridad, hasta el momento hay un vehículo que pasa por el lado del vehículo donde se encontraba la víctima y efectúan disparos, hay algunos a pie y otros al interior, pero mayor antecedentes, precisiones no tenemos por ahora.
3: ¿Esta persona se encontraba sola al momento del ataque, cuando estaba al interior del automóvil?
2: Al momento el interior de su automóvil sí estaba sola, ya que su pareja se encontraba comprando en un almacén que estaba cerca del lugar.
3: ¿Quién investiga esta causa?
2: La causa la está llevando el OS9 de Carabinero junto con el equipo de laboratorio Aragocar, bueno, la Fiscalía ECO, la cual estamos desarrollando todas las diligencias necesarias para poder esclarecer este delito, levantamiento de cámaras, empadronamiento de testigos, y con esa forma poder establecer quiénes son los autores del mismo.
3: De manera preliminar,
1: claro. Esas fueron las declaraciones de la fiscal de la Fiscalía ECO, Claudia España, quien daba cuenta de este hecho que ya les contábamos que se da en la zona centro de Lampa, esto en Baquedano con Balmaceda, de donde este hombre, un ciudadano venezolano, recibe al menos 6 disparos desde otro vehículo. El hecho también se está investigando. Ahí nos decía la fiscal que están recopilando todas las cámaras de seguridad que hay en el sector. Como les digo yo, es un sector céntrico, está cercano a un banco Estado, habían varios locales comerciales, entonces es un espacio en el que sí hay cámaras y en el que también podrían darse más antecedentes a ver si esta persona estaba encapuchada, si se bajó o no del vehículo, hechos que tienen que ser

0: recabados por la Fiscalía y que en este momento estaban trabajando ahí en Lampa para tener más detalles, ¿cierto?, de este hecho que deja a un hombre con 6 impactos de bala y en riesgo vital en un centro asistencial.
1: Quería preguntarte, Vicente, ¿esto es un sector residencial, decías tú, un sector, estamos viendo la imagen donde se logra ver incluso los impactos balísticos en el vehículo? Este es un sector tranquilo, ¿pudiste conversar con alguien allí? Se logra ver que además hay un negocio cercano a donde ocurrió esta situación, este vehículo de color azul, marca Opel, que está estacionado allí. Ese sería el vehículo de esta persona, ¿no?
0: Sí, ese sería el vehículo de esta persona, en el que se movilizaba esta pareja, ¿cierto? Lo que daban cuenta que este hombre espera en el auto a su pareja mientras compra, y ahí es donde recibe estos disparos. Es un sector, como tú ya decías, hay locales comerciales, está el banco. No pudimos conversar con testigos, ya que llegamos allá y solo estaban trabajando ahí la Fiscalía ECO, recopilando toda la información en este vehículo, que también momentos después se lo llevaron, ¿cierto?, para poder tener más información, tener más detalles ahí, saber bien qué tipo de arma se utilizó en este hecho, pero es un sector tranquilo, la verdad es un sector tranquilo, por eso se da cuenta que estas personas pasaban a comprar ahí, y ahí es donde recibe él, este hombre, los 6 impactos de bala, pero es un lugar bastante tranquilo por lo que pudimos ver y también notar allá.
1: Sí, estamos atentos. Nuestra unidad móvil, Vicente Aguilar, que estuvo en el lugar. Vicente, cambiando de tema, porque esto va a tener que ahora dilucidarse por parte de la Fiscalía, te vemos no sé si estás muriéndote de frío o algo, pero está muy helado. ¿Dónde estás ahora?
0: Estoy saliendo de Lampa, acá en un sector más o menos tranquilo. Pero podrán ver quienes están ahí en BioBio TV que estoy con la nariz, pero roja. Está bastante fría esta noche, mañana ya de lunes, pero trabajando acá al pie del cañón también para dar toda la información, movernos por toda la capital y tener la información para todos nuestros oyentes y también televidentes a través de BioBio TV,
1: Mario. No, si te veo, pareciera que estuvieses en el Polo Norte, ¿eh? Porque estás como...
0: Sí. Me parezco a Rodolfo el Reno.
1: Sí. Oiga, ¿se tomó un cafecito o algo, no? ¿O estaba preparando ese?
0: Nada todavía.
1: ¿Para el desayuno? Sí.
0: Sí, tenemos. Me llegó un dato por ahí que podríamos tener un desayuno bastante abundante hoy.
1: Sí,
0: hoy día. No sé por qué será.
1: Hoy día después de la radio tenemos nuestro primer desayuno oficial de pauta.
0: Eso.
1: Con Rodrigo de la Rosa. Así que a prepararse.
0: Dice Rodri.
1: ¿Cómo?
0: Sí, estoy haciendo guatita acá, no he comido nada desde ayer.
1: Ah, ya, ok. Vamos a hacer aviso entonces al lugar para que le tengan una fuente de carne lista y dispuesta. Ahí le vamos a hacer.
0: Sí, una carnecita. Eso hay que hacer después, un asadito ahí también. A ver si nos invita algún auditor. No. Qué barza este.
1: Oiga, solo si usted canta algo de... Si canta algo de los muchachos de vacilos. Claro.
0: Eso es lo que tiene usted, pues, Marito.
1: Ya, sí, está bien.
0: No, ahí cualquier día podemos hacer un karaoke bailable.
1: Bien.
0: En algún lugar.
1: En la radio. Ahí está. Jorge Villamizar. Oiga, es verdad que usted...
0: Bueno, recuerdo.
1: Es verdad que usted, Vicente, animaba los eventos rancheros allá en Tirúa, ¿no?
0: En Cañete, en Purén, de repente también. Sí, por toda la zona ahí tenemos...
1: ¿Y cómo, por ejemplo,
0: historial?
1: Digamos que usted va a tener que presentar a los rancheros de Nos con... No, Rodrigo de la Rosa y los rancheros de Nos. Eso tiene que presentar.
0: El rancherito de Nos.
1: Rodrigo de la Rosa, el rancherito de Nos. ¿Cómo lo presentaría usted?
0: ¿Cómo lo presentaríamos? Sí. ¿En qué escenario?
1: No sé, pues el escenario.
0: Vamos a hacer.
1: En el gran ranchero.
0: En el gran rancherazo, les voy a contar de la FAGAF que se da en Cañete, la Feria Agrícola Ganadera Forestal. Entonces vamos a hacer como que estamos presentando al rancherito de Nos. A ver.
1: Ya vamos.
0: Sería, ¿cómo están? Muy buenas noches. Tenemos el placer de tener en nuestro escenario acá en Cañete. Vamos a hacer todo esto ficticio. A un hombre, como dices tú, campeón de cueca, nacional, internacional, mundial. y que hoy está con nosotros.

0: para hacernos bailar. Quiero que recibamos con un fuerte aplauso en este escenario a Rodrigo de la Rosa, el rancherito de Nos. Y ahí el aplauso.
1: ¿Ah? Qué bueno, qué bueno. ¡Fuerte el aplauso! Eso, eso.
0: El aplauso.
2: Oiga, pero todo esto, allá usted la que mencionaba, ¿es una feria?
0: Mira, es una feria, pero van los mejores artistas que uno pueda imaginarse. Esto se hace, si no me equivoco, los primeros días de febrero se hace en Cañete, en la hermosa ciudad de Cañete, ahí al sur del Biobío. Bueno, va gente de todas partes, ¿eh? Yo diría, lo nombran la feria más grande del sur de Chile. No, es maravilloso. Va gente de todas partes de la región, también de la Araucanía. He tenido la suerte de estar por ahí, es bastante bonito, así que ¿por qué no en algún momento estar ahí los tres, con Marito, con el rancherito de Nos,
2: el rancherito.
0: Y la Fagá? ¿Qué te
2: bueno,
0: parece?
2: Yo sé que lo transmite la radio, me contaba acá Rodrigo.
0: Sí.
2: Pero sí. Yo al menos no la conocía. Entonces, por eso te lo preguntaba.
0: No, hay que ir, Marito.
2: Hay que ir con el trasnoche completo de la radio. Vamos a ir a hacer el trasnoche ya, en algún momento.
0: Eso.
2: Lo vamos a
0: hacer. Eso me gustó.
2: Oye,
0: de repente,
2: Vicente,
0: cuando ande por la zona, nos movemos.
2: Eso. Dígame. Vicente, te vamos a dejar ahí para que te puedas mover, para que te vayas acercando hacia la radio. Ha sido una jornada con mucha información. Ahí seguramente tú nos contarás en un ratito en el boletín. Ya se viene nuestro especial, que el día de hoy trae a los tres. ¿Le gustan los tres a usted o no?
0: Sí, sí, grandes, grandes temas, grandes canciones, grandes artistas nacionales y del Biobío también,
2: ¿eh? Sí, pues, tal
0: así
2: cual,
0: mejor.
2: Tal cual. Vamos a estar con eso. Vamos a estar en un ratito con eso, nuestro especial el día de hoy, porque está de cumpleaños Titae el día de hoy. Roberto Titae Lindl está de cumpleaños, nació Roberto Lindl Romero el 8 de junio del 67, este bajista de Los Tres y también de Ángel Parra Trío. Vamos a estar ahí con una mixtura de ambos. Vicente, te dejamos, te mandamos un abrazo.
0: Un abrazo apretado para todos, que tengan un bonito día, quienes ya comienzan su jornada a levantarse o quienes también están ahí trabajando igual que nosotros durante esta fría noche que tenemos en la capital y quienes están repartidos por todo Chile. Gracias. Un fuerte abrazo para todos ellos.
2: Gracias, gracias Vicente. Volvemos contigo en cualquier momento.
0: Buen día.
2: Ahí está Vicente, que está con nosotros hasta ahora. Vicente Aguilar, nuestra unidad móvil. Nosotros vamos a seguir avanzando. Quedan 15 minutos para las 4. Y vamos a revisar, usted me indica, Rodrigo, una conversación que tuvimos en las últimas horas con Edgardo Riveros. De hecho, a esta hora, yo estaba revisando la oficina electoral, que según a las 3:42 minutos, o sea, hace algunos minutos, ya llevan 87.477% de las actas contabilizadas y se ha cortado la distancia. Keiko Sofía Fujimori y Hucci tiene el 50.855% de los votos y Roberto Helmert Sánchez Palomino el 49.147%. Están muy, muy cerrados, todavía quedan cerca de un 13, un 14% de actas o de mesas por contabilizar. Todavía puede haber allí todavía una remontada, si se quiere, pero por ahora sigue, eso sí, una leve ventaja de Keiko Fujimori. Vamos a revisar lo que fue la conversación durante estas últimas horas con Edgardo Riveros, ex subsecretario del exterior. Es una persona que además estuvo trabajando en varios gobiernos y conversamos de varios temas. Escuche.
3: Buen día, Mario. Buen día, Andrea. Un placer saludarlos a ambos.
4: Muy buen día.
3: Y, por supuesto, disponible a conversar sobre el tema de las elecciones en Perú.
2: Ya, ¿quién gana?
3: Esa es la pregunta más difícil de contestar, porque lo que prima en cuanto al resultado es la incertidumbre, a juzgar por las propias encuestas, aun cuando suelen equivocarse también las encuestas, como lo hemos podido observar en algunas elecciones recientes, pero pareciera ser de que si seguimos ese derrotero, lo que hay es un empate técnico con una leve ventaja para Fujimori, pero veamos, el punto es de una gran diáspora en lo que es el cuadro político peruano. Recordemos que a la primera vuelta se presentaron 35 candidatos. Entonces, eso refleja la fragmentación.

representación que existe política en Perú. En segundo lugar, tener presente de que las dos primeras mayorías entre ambas no alcanzan a llegar al 30% de la votación, por lo tanto hay más de un 70% de votos que están situados en otras alternativas. El tercer candidato en llegar a,

0: Alberto Sánchez con 12,03%, el candidato Rafael López obtuvo 12%, por lo tanto el cuadro de ahí fue muy, muy, muy estrecho y hasta último momento no se sabía cuál de los dos iba a pasar a la segunda vuelta electoral y Fujimori obtuvo 17,19%, pero muy lejos de lo que debe obtener en la segunda vuelta electoral para poder obtener la presidencia. Entonces, ese cuadro de fragmentación es el primer elemento que hay que tener presente. En segundo lugar, estamos frente a una prueba para la institucionalidad electoral peruana, porque la demora en el resultado definitivo de quienes pasaban a la segunda vuelta, que fue una demora bastante extensa, generó incertidumbres, también acrecentó la incertidumbre. Claro. Entonces, ese es el cuadro en el cual nos enfrentamos a esta elección en Perú el día de hoy.
1: Ahora, ¿cuál es la diferencia en términos simples entre Sánchez y Fujimori? Fujimori, que tiene un peso histórico por el padre, pero que, digamos, ha estado, esta es la cuarta vez, o sea, hay intento tras intento, y uno podría decir que es parecido a algunos candidatos acá en Chile, ¿no? Digamos, hay algunos quienes están en una senda parecida, sin entrar en comparaciones, para no entrar en la polémica, pero sí. ¿Cuál es la diferencia? Uno apuesta hacia aquí, y lo otro, que es una pregunta más bien compuesta, eso primero, y lo otro, ¿cómo se puede explicar o qué se puede esperar de Perú? Porque tantos presidentes en poco tiempo, pero sin embargo el sol peruano sigue bastante fuerte. Algunos hablan de que hay una conducción bastante hábil del Banco Central, por ejemplo. Pero ¿cuáles son esas dos zonas? Primero, ¿cuáles son las diferencias entre ambos y cómo se explica que en materia económica, al menos, dado esa primera situación, no quede un desastre, una catástrofe?
0: Interesante el planteamiento que usted hace, Mario, porque, bueno, primero digamos que Fujimori y Sánchez se sitúan en los polos de la política peruana. Fujimori a la derecha, Sánchez a la izquierda. Fujimori, con todo lo que implica el elemento histórico que usted señala del padre, que fue presidente elegido democráticamente, pero después derivó por una senda autoritaria, y ese es un peso que indudablemente tiene Keiko Fujimori a sus espaldas. Es cierto que hoy ya Fujimori no está presente, falleció, y por lo tanto ya no está ese elemento que sí ha estado presente en las otras elecciones. ¿Por qué? Porque Fujimori estaba aún vivo, podía ser un factor que pudiera incidir. Ahora eso no existe, pero Keiko representa esa variante ideológica en Perú, que es hacia la derecha. Y Sánchez, bueno, representa la otra tendencia, que es hacia la izquierda, sucesor en este plano de un presidente que no cabe duda que terminó mal su incursión en la presidencia, que fue Castillo, que está además privado de libertad, y por lo tanto también ese candidato que representa esa tendencia política tiene sobre sus espaldas también ese que es un peso, que es lo que es el recuerdo y la situación que vivió Castillo. En una realidad política como la que usted ya señalaba, de que tenemos 8 presidentes de la República en Perú en 10 años. Entonces, desde Kuczynski el año 2016 hasta el actual presidente, que también asumió el poder hace muy, muy pocos meses, ¿no? Que es José Balcarza. Entonces, 10 presidentes del año 2016 a la fecha, 9 presidentes en 10 años, demuestra también un cuadro de inestabilidad política. Sin embargo, hay una paradoja que hay que consignar: la economía ha seguido funcionando. La economía peruana es una economía que muestra signos de solidez. Y eso, claro, se debe, entre otros factores, a que han tenido inversiones, a que ha habido, entre otras, inversión chilena, y ha habido efectivamente un cuadro de estabilidad donde el referente institucional que implica el Banco Central ha jugado un rol. Por eso que uno de los factores que ha estado en la discusión política en estos días es la manera

0: tensión de esa autonomía del Banco Central y la conducción además del Banco Central que asegure que esa autonomía va a ser un factor de estabilidad en la economía peruana.
1: Edgardo, mire, yo quería hacerle una siguiente consulta, porque usted mencionaba, claro, 9 presidentes en 10 años, es un escenario peruano bastante complejo, donde se ve esta paradoja de la economía que funciona, las tratativas del Banco Central. ¿Cómo ve este caso puntual del Perú, en donde también los problemas de justicia que ha enfrentado Keiko Fujimori, candidata que hoy día presenta una alta competencia y que ha sido una carta definitiva de siempre del Partido de Fuerza Popular en su cuarto intento actualmente, pero ella estuvo vinculada a las redes de los jueces del puerto del Callao, ella también estuvo en cárcel 4 meses, fue acusada de lavado de activos, estuvo vinculada por supuesto al caso Odebrecht. ¿Cómo este contexto, digamos, que tanta investigación y tantas situaciones complejas en términos políticos, no le juegan en contra en este tipo de campaña? O si nos pudiese dar un manifiesto de cómo se da esto en un escenario político en el lugar de Perú.
0: Andrea, ese es un factor que usted señala. 9 presidentes, dije no, 8 presidentes en 10 años.
2: Sí.
0: No, me corrijo si es que dije 9. Mire, sí, ese factor que usted señala está presente, y está presente en esa variable que hemos señalado de 8 presidentes en 10 años, porque muchos de ellos han terminado, la mayoría en realidad, procesados, algunos perdiendo su libertad. Y uno de los presidentes que no figura en ese listado de 8 presidentes en 10 años, que es Alan García, que ya todos sabemos tuvo un trágico destino, ¿no? Sí. Con el suicidio. Bueno, pero ayer la fiscalía también anunció el procedimiento en contra del adversario de Keiko Fujimori, por lo tanto Sánchez también está con un problema judicial de por medio. Ahora, lo de Keiko Fujimori logró sortear en su momento ese cuadro, pero quedó, por cierto, con esa lesión enorme que implica que ha tenido que enfrentar a la justicia, y eso ya es un hecho que está dentro de las variables que los peruanos tienen que considerar. Y ahora lo de Sánchez también, que tiene, como digo, una acción de la fiscalía que lo acusa de mal uso de recursos en una elección de hace ya algunos años. Entonces, ahora, es ciertamente que el que salga electo presidente va a tener una suerte de protección, de fuero, que le va a poder también dar una cierta tranquilidad para enfrentar algún proceso o eventual proceso. Pero en la historia está ese cuadro que, por cierto, marca un elemento de debilidad, sumado a un factor que tenemos que también tener presente, que esta fragmentación política que existe en Perú conspira contra la gobernabilidad, y eso se refleja en el Parlamento. Un Parlamento que va a tener una situación especial para el nuevo periodo presidencial. Se restableció el Senado de la República y por lo tanto en Perú hay un régimen bicameral actualmente que ya no supera, digamos, a lo que era el régimen unicameral que vivieron los otros presidentes anteriores. Hoy día hay una Cámara de Diputados y un Senado, pero en ambas cámaras tenemos también ese reflejo de fragmentación. De los 130 diputados, 39 pertenecen a Fuerza Popular, que es el partido que apoya a Keiko Fujimori, 32 a Juntos por el Perú, que es la fuerza política que apoya a Sánchez, pero luego hay otros partidos, como el Partido del Buen Gobierno, que tiene 18 diputados, Renovación Popular, que tiene 16, el Partido Cívico, que tiene 14, y ahora Nación, que tiene 11. Y en el Senado, donde hay 60 curules, Hay también esa fragmentación, claro, con 23 senadores de 60 de Fuerza Popular, 14 de 60 de Juntos por el Perú y las otras fuerzas que también tienen alguna representación.
2: ¿Edgardo?
0: Entonces, ¿qué quiero concluir con esto? Perdón, de inmediato. ¿Qué quiero concluir con esto? Que el desafío de gobernabilidad es muy grande y va a cualquiera de los dos candidato que sea electo va a tener que hacer un esfuerzo enorme de pacto político que le dé...

0: mayoría, ¿no?
1: Desafío que también está llevando otra persona, volviendo a nuestro país, pero que está en otras latitudes.
2: Está en otra latitud, claro, entendiendo el paradigma que hoy día se vive en Perú, pero queremos llevarlo a otro tema, Edgardo. Preguntar muy cortito, ¿qué opinión tiene usted sobre hoy día este boicot que dicen los diputados de oposición sobre la candidatura de Michelle Bachelet a la ONU?
0: Bueno, yo creo que esa no fue una buena decisión del gobierno de Chile, esa es mi opinión. Bueno, es una opinión además de una persona que conoce a la presidenta Bachelet porque formé parte de sus dos gobiernos, como ustedes lo decían al momento de presentarme, su secretario general de la presidencia en el primer gobierno y su secretario de Relaciones Exteriores en el segundo gobierno. La conozco bien. Y ciertamente que la presidenta Bachelet reúne todos los requisitos, todas las credenciales como para poder postular al cargo de secretaria general de las Naciones Unidas. Ya me estoy equivocando yo mismo porque he visto ahí en algunos medios de comunicación que se habla de la presidencia de la ONU. La verdad es que lo que se elige es la secretaría general. Sí. De las Naciones Unidas, que es el principal cargo unipersonal de Naciones Unidas. Ahora, reúne los requisitos, que es lo fundamental, es una nacional nuestra, tiene el apoyo, pero decidido, de las dos principales países de la región, que son México y Brasil, y que Chile no esté dentro de los apoyantes, no cabe duda que es un hecho que no va a quedar bien registrado en la historia de nuestro país, que una persona, mujer, dos veces presidente de la República, que postula el primer cargo de Naciones Unidas, no haya tenido el apoyo de Chile. Eso no va a quedar, creo yo, bien registrado en la historia de nuestro país.
2: ¿Y por qué cree que no tendría el apoyo, puntualmente?
0: Yo creo que como lo dijo la propia expresidenta Bachelet, aquí una razón política, más bien de pulsión interna y de determinados grupos con influencia en el gobierno, porque no son todos tampoco, porque hemos visto opiniones de otras personas que también forman parte de las fuerzas que apoyaron a la elección del presidente Kast, que no han visto con buenos ojos que nos haya dado el apoyo, pero los sectores influyentes y más rígidos de quienes apoyan al presidente Kast en esta materia fueron los que más incidieron por razones políticas internas, más que por un cuadro internacional, y eso es complejo porque las políticas internacionales deben superar lo que son las legítimas tensiones y posiciones internas para dar paso más bien a una política de interés nacional, política de Estado. Bueno, así que esa es mi visión, pero obviamente que está sujeta a todas las discusiones que puedan generarse. Pero es mi...
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1: Buenos días, bienvenidos al Informador. Hoy se presentará la acusación constitucional contra el exministro de Hacienda Nicolás Grau, impulsada por el Partido Nacional Libertario y respaldada desde un inicio por el Partido Republicano. Los detalles los tiene Benjamín Zamorano.
6: Este lunes se presentará la acusación constitucional contra el exministro de Hacienda Nicolás Grau, impulsada por el Partido Nacional Libertario y apoyada por el Partido Republicano. De hecho, el documento elaborado por las colectividades acusa directamente a Grau de infringir el principio de probidad y las normas que regulan la administración financiera del Estado. El origen del conflicto se dio tras la revelación del informe de finanzas públicas del primer trimestre de este año, donde se detectó la diferencia entre las proyecciones fiscales originales y las corregidas. Con estos antecedentes en consideración, la principal interrogante está en las firmas con las que la acusación llegará a la Cámara Baja durante este mismo lunes. Con todo, los dos partidos políticos que incluirán su firma de manera definitiva en el documento serán Republicanos y Libertarios. De hecho, el diputado Hans Marowski confirmó que el documento será ingresado.
7: Yo estoy seguro que René va a apoyar cuando se dé cuenta, como lo hizo también el presidente de la Cámara, que el texto cuenta con todos los elementos, con los argumentos necesarios para apoyar esta acusación constitucional. También contamos, estoy seguro, con firmas para presentar la acusación de parte del Partido Renovación Nacional.
6: Resta esperar si la acusación constitucional contará o no con el apoyo necesario para seguir avanzando.
1: Vamos con más información. En este caso, un ciudadano venezolano fue asesinado tras recibir dos puñaladas en la zona del tórax en la comuna del Bosque. Horas más tarde, Carabineros logró la detención del presunto autor del homicidio. Javier Pardo nos informa.
8: El hecho ocurrió durante la madrugada de este domingo en la calle Yancahue, ubicada en la comuna del Bosque. De acuerdo a los antecedentes recopilados por Carabineros, en dicho lugar, la víctima, un ciudadano venezolano sin antecedentes penales, se encontraba compartiendo con amigos y vecinos, momento en que uno de los asistentes extrajo un arma cortopunzante y le propinó al menos dos heridas en la zona del tórax. Tras el ataque, el individuo se dio a la fuga, mientras que el ciudadano venezolano fue trasladado hasta el Sapu Cóndores de Chile, recinto asistencial al que ingresó fallecido debido a la gravedad de sus lesiones. Detalles sobre este homicidio los brindó el teniente Pablo Aro, de la 39 Comisaría del Bosque.
9: Habría ingresado un sujeto de sexo masculino, de nacionalidad venezolana, sin antecedentes, con quien presentó dos lesiones en la región torácica, lesiones provocadas por un arma cortopunzante, el que luego de unos minutos y con un trabajo de reanimación fallece en el lugar.
8: Posteriormente, Carabineros concretó la detención del presunto responsable, tratándose de un ciudadano chileno de 28 años, quien mantiene antecedentes policiales y una orden de detención vigente por lesiones leves. El imputado quedó a disposición de la Fiscalía Metropolitana Sur y confesó ante las autoridades policiales su participación en este homicidio con arma blanca registrado en la comuna del Bosque.
1: Vamos a retomar el contacto con nuestra unidad móvil. Vicente Aguilar, te escuchamos.
10: Policiales que se investigan, todo esto en la comuna de Lampa. El primero corresponde a un hombre chileno de 65 años que fue encontrado fallecido al interior de una vivienda en calle Cacique Colín, y según los antecedentes, una persona de 75 años llegó a visitarlo y lo encontró tendido en la cocina, sin signos vitales y con una herida de un arma cortopunzante en su pecho. Carabineros verificó esta herida y también halló un cuchillo con manchas de sangre en el lugar. Se investiga la Brigada de Homicidios de la Policía de Investigaciones. ¿Qué fue lo que pasó con este hombre de 65 años que fue hallado muerto ahí en Lampa? El segundo caso ocurrió en Balmaceda con Baquedano, en el centro de esta comuna, donde un hombre permanece en riesgo vital tras ser atacado a balazos al interior de su vehículo. La víctima recibió al menos 6 impactos de bala y es la Fiscalía ECO quien investiga este hecho que dejó a este hombre ciudadano venezolano con 6 impactos de bala y en este momento en riesgo vital. 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
1: Noticias del exterior. La Comisión Electoral Central de Armenia otorgó el 49,8% de los votos de las elecciones del domingo 7 de junio de 2026 al partido Contrato Civil, liderada por el actual ministro Nikol Pashinyan. La ventaja es amplia frente a la Alianza Armenia Fuerte, liderada por el multimillonario ruso armenio Samuel Karapetyan, que cuenta con un 23,3% de los votos. El Parlamento lo completarán otras dos fuerzas de la oposición, la Alianza Armenia del expresidente Robert Kocharyan, con un 9,9%, y el partido Armenia Próspera, con un 4%. La participación de las elecciones rondó en un 59%. 4:07 a.m. hasta ahora en la ciudad de Temuco, en la región de la Araucanía. 5 grados de temperatura, está parcialmente nublado con una humedad del 97% en Santiago. 7 grados de temperatura, está despejado con una humedad del 67%.
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1: Hoy, 8 de junio de 2026, cumple 59 años Roberto Titae Lindl, el hombre eslabón del rock chileno. Para entender a los tres hay que entender de dónde viene su bajo. Y ese bajo viene de una casa donde la música clásica era el aire que se respiraba. Roberto Lindl Romero nació en Concepción un día como hoy del año 67. Su apodo, el que el mundo entero conocería, no vino de la música. Titae se llama Roberto, pero todo el mundo lo conoce por el apodo que le puso su hermano cuando era niño. Su herencia musical era doble y profunda.

A esa altura su padre, Werner Lindl, ya tenía 20 años como primer contrabajista de la Orquesta Sinfónica de Concepción y Titae también tocaría en esa fila instrumental. Werner, su padre, además era aficionado a la fotografía. Titae también tocó música clásica al igual que su padre, saca fotos con cámara análoga, digo, que luego guarda en maletas. Esa pasión heredada por la imagen tendría décadas más tarde una consecuencia importante en la historia de los tres. La amistad que daría origen a los tres se forjó cuando Titae todavía era un adolescente. Los Dick Stones fueron la primera agrupación donde en 1983 Roberto Lindl puso sus líneas de bajo eléctrico junto a Álvaro Enríquez. Era un adolescente con vías de explosión que tomaba forma en un ambiente en extremo musical. Pero antes de ser estrella de rock, Titae se fue a estudiar lo suyo en serio, al otro lado del mundo. En 1984, y aprovechando su ascendencia austriaca, se instaló en Salzburgo para estudiar contrabajo clásico y tocar en ensambles y en orquestas. Ese viaje formativo fue, según su propia historia, el que afianzó la sociedad definitiva. La sociedad definitiva de los tres compañeros de colegio se afianzó cuando Lindl regresó de un año y medio de estudios musicales en Austria, donde llegó a trabajar con la Orquesta Sinfónica de Salzburgo y formar su primer trío de jazz. El regreso a Chile lo encontró sumergido en otro mundo sonoro. De vuelta en Chile se volcaba el jazz en los merodeos del núcleo penquista, tocando con los pianistas Marlon y Moncho Romero y actuando en varias jams. Algunas de esas sesiones llegaba el guitarrista Ángel Parra, quien pronto se uniría a los ensayos rock and rolleros comandados por Enríquez. Así se armó la cadena, así llegaron los tres. Era el efecto de la causa Dick Stones, ya con Pancho Molina a la batería y sumando a un solista como Parra, estallaban en 1990. Vamos a escuchar a Titae, vamos a escuchar a los tres, a Ángel Parra Trío, en fin, una mixtura, una historia que vamos a revivir ahora con Titae. Parte con Llegó la Marimba y luego He Barrido el Sol. Dos éxitos, una banda, una historia. Es Titae. Son los tres en Bío Bío, la radio.

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Acá hay un dato que muchos fanáticos desconocen. Titae no fue solo el bajista, fue coautor de varias de las canciones más importantes de Los Tres. La historia de Lindell al interior de Los Tres se extendió por toda la década y su colaboración con Enríquez se tradujo en piezas

de autoría, de coautoría para títulos como La Primera Vez o Amores Incompletos del disco de los tres del 91, Déjate Caer o La Espada y la Pared del 95, Klaus o Largo de Fome del año 97, El Rey del Mariscal o No Me Falles de la Sangre en el Cuerpo del 99. La biografía patrimonial de la banda lo confirma al destacar entre sus cumbres compositivas Tocó Fondo del tándem Enrique Lindell y Olor a Gas de Enrique Lindell Parra. El bajista de gafas de Marco Grueso firmaba junto al líder alguno de los himnos que Chile entero cantaría de memoria. Lo que distingue a Titae de cualquier bajista de rock es que nunca dejó de ser, al mismo tiempo, músico de jazz, y lo hacía literalmente en paralelo durante las mismas giras. Entre las giras y actuaciones de los tres viajaba además un contrabajo y mientras el cuarteto rock descansaba, un trío Bob volvía a trabajar. Parra, Lindell y Molina aparecían como entidad aparte, cambiando el switch hacia el swing, y las preferencias sobre Sparker, Monk o Montgomery se consolidaba el Ángel Parra trío. Cuando los tres se derrumbaron en 2000, fue ese proyecto paralelo el que mantuvo vida la llama. El Jazz Tet se sobrepuso al desplome de los tres en 2000 y llegó a editar una serie de álbumes. Desde la nueva dupla creativa, la de Parra y Lindell, sumándose pronto el baterista Moncho Pérez. Para ese proyecto, el contrabajista también propuso piezas, Patana, Trimno, Así se pasa cuando sucede, Ángela y Werner, esta última canción, homenaje directo a sus padres, María Angélica Romero, su madre, y Werner Lindell, su padre. Titae nunca se encerró en un solo mundo, su curiosidad lo llevó a uno de los proyectos más entrañables de la música chilena reciente, el rescate de la bohemia de Valparaíso. Titae seguiría con múltiples apariciones desde el proyecto de revaloración con los músicos porteños en Una noche en el Cinsano de 2002 y Otra noche en el Cinsano de 2007, el trío de Carlos Silva y el grupo 12 Monos, hasta el liderazgo de cuartetos y quintetos de jazz chilenísimo junto a hombres como el trombonista Héctor Parquímetro Briseño o el trompetista Ricardo Barrios. Y demostró que ningún género le era ajeno. Su colaboración con el dúo electrónico Beatman y Roban completó un currículum que cruza el pop, el rock and roll, el jazz y la música de la bohemia. Esa variabilidad le ha permitido ingresar o estar en proyectos más electrónicos como Latin Beatman. En su propia ciudad lo resumieron así en el cierre de su ficha patrimonial. Roberto es un músico referencial desde los años 90 e indistintivamente en el campo del pop, el rock and roll, el jazz y la música de la bohemia. Con el seudónimo de Titae, siempre pulcramente vestido y tras unas gafas de Marco Grueso, el bajista y contrabajista llegó a ser una figura muy por encima de la sola categoría de músico de acompañamiento. Vamos a escuchar ¿Quién es la que viene allí? Del Unplugged de MTV. Luego, No puedo quitar mis ojos de ti, de Ángel Parra Trío. Seguimos disfrutando de la música del gran Roberto Titae en vivo, vivo en la radio.

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La cámara que heredó de su padre convirtió a Titán en un cronista visual de los tres. Publicó un libro de fotografías de rock a cargo de uno de los propios integrantes del grupo Retratado. El libro del bajista Roberto Titae Lindl retrata, en sus palabras, la realidad más íntima y verdadera de la banda. Ese trabajo se materializó en una obra concreta. Este libro de fotografía, Los Tres, Historia en Imágenes, del 2011. También tiene registro de Bitman y Roban, del Ángel Parra Trío y de los innumerables ensambles de jazz en los que ha participado. Nadie ha mirado a Los Tres tan de cerca y desde adentro, como el hombre que tocaba el bajo a su lado. Titae nunca olvidó de dónde venía. Cuando el terremoto del 2010 golpeó el sur de Chile, su aporte a Los Tres tomó forma de homenaje. Coliumo, disco cuyo nombre es una dedicatoria al pueblo costero afectado por el terremoto y tsunami del 27F, contó con tres canciones en las que el bajista aportó en composición: Desperté y soñé, Cielo oscuro y Odio amarte así. Y a sus 59 años sigue creando. Su trabajo más reciente lo confirma. El 2025 editó el disco Llegó la marimba bajo el cerro Plaza de Independencia, con temas propios como Sonambuleando, Seco el Sour y Romero. Antes había publicado en solitario ¿Qué pasó? En 2015. Hoy, en su cumpleaños número 59, vale la pena recordar lo que Titae representa dentro de Los Tres y del rock chileno. El hombre eslabón, el que estudió contrabajo clásico en Salzburgo y volvió a tocar rockabilly en Concepción. El que firmaba canciones inmortales y de noche se cambiaba al jazz con un contrabajo. El que retrató su propia banda en la cámara de su padre. El músico de gafas de marco grueso, siempre impecablemente vestido, que demostró que un bajista puede ser también una de las figuras más completas y respetadas de la música chilena. Tres amigos del colegio Charles de Gaulle fundaron Los Tres. Uno de ellos, el del bajo, cumple años hoy. Nos iremos con Espérame y luego Inri, del último disco excelente llamado Así, grabado en los estudios Abbey Road en Londres. Es Roberto Titae en Bio Bio, la radio.

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3: 4:47, estamos de vuelta. Estamos con nuestro colega Vicente Aguilar acá en el estudio de la radio. ¿Cómo estás, Vicente?
4: ¿Qué tal? Buen día. Siempre se me olvida. Todo bien por acá, ya pasando el frío. Está bastante helado.
3: Muy helado, ¿no?
4: Sí, conversábamos delante ahí. Pero no, ya se pasó. Esperemos ahí que todos quienes nos oyen puedan estar capeando este frío, este calorio.
3: se anduvo confundiendo, claro, es que escuchó algo de vacilo y se volvió loco.
4: Sí, ¿qué? No, llega todo el Caribe.
3: ¿El Caribe? ¿Cómo estás, Jorge?
4: Mucho gusto.
3: Bien. ¿Cuántos programas alcanzaste a estar en Yo Soy? ¿Cuántos fueron?
4: Tres nomás. Ya. Pero puedo decir que uno fue el de los mejores de la semana, así que ese vale por dos.
3: Ese vale por... ¿Y con quién te enfrentaste ahí?
4: Con Camilo, también colombiano, como Jorge Villamizar, también colombiano. Así que súper bien ahí. O sea, a ver, espérate. Claro, Camilo es colombiano, el real Camilo, pero el concursante era peruano. Sí, era del Yo Soy Perú.
3: Oye, y hablando de Perú, estamos revisando algunas imágenes de lo que ha sido la campaña electoral.

0: la campaña presidencial, más que campaña, la elección, la segunda vuelta. Estamos viendo imágenes de la Junta Nacional Electoral del Perú, que, bueno, esta me da la impresión que, a ver, la vamos a actualizar.
1: Vamos a actualizar. Sí, pero...
0: Ahí la acabamos de actualizar. Están prácticamente, yo recién hacía el último recuento, y se está

0: 56 o 50.5 versus 49.4. O sea, están muy, muy peleados. De hecho, esa es una de los recuentos. Después hay otro, porque este que estamos viendo es de la Junta Nacional Electoral, la Junta Nacional de Elecciones, digo, la JNE. Pero hay otro que se actualizó hace muy poquito rato, que tiene el 89. Te digo al tiro, el 89.9% de las actas contabilizadas a las 3:48, es decir, allá hay una hora menos, entonces a las 4:48 en Chile, han participado cerca de 18.213.176 personas. Esto corresponde a una participación general de un 66.7%. Todavía queda cerca de un 11, casi un 10% de mesas que todavía tienen que contabilizarse. Y la cantidad de votos es impresionante, es un 50.6% versus un 49.4%.
1: Claro, sí, con ese 10% todavía hay alguna probabilidad de cambio, porque no es tanto. ¿Cuánto me decía? ¿190.000?
0: Sí, de hecho, mira, acá tengo los últimos datos. En la primera vuelta, Keiko Fujimori obtuvo un 17.2%, que son 2.877.678 votos. El señor Sánchez, Roberto Sánchez, 2.015.114 votos, el 12%. O sea, ahí eran prácticamente 5 puntos de diferencia. Ahora, en este preciso instante, lo que llevan, Keiko Fujimori tiene 8.605.319 votos versus 8.414.644 votos. O sea, 50.6% versus 49.4%.
1: Claro, un 0.5% de diferencia, 190.000 votos. Bueno, ahí los expertos, ¿cierto?, sabrán si hay un empate técnico. Bueno,
0: siempre sabemos un empate
1: diferencia.
0: Técnico. Hace un rato escuchábamos la conversación antes del especial, hace un rato conversamos con Edgardo Riveros, que fue ex subsecretario de Relaciones de Exterior, que hablaba acerca de este tema, pero está muy, muy reñida la lo que es la elección de presidencial en Perú. Seguramente de aquí a las primeras horas de la mañana ya se va a llevar al 100% las mesas. Pero fíjate que me pasaba algo, Vicente, que estamos viendo ahí en pantalla a través de BioBio TV el dato total de la JNE de Perú. Ahí estamos
1: claro,
0: viendo.
1: Claro, ahí varió un poco.
0: Ahí varió un poquito.
1: Sí.
0: Ahí está con el dato que estábamos diciendo recién. 50,5, 49.4. Decían que se podía demorar un par de semanas en dárselo los datos totales.
1: Para nosotros es totalmente increíble, o sea, tener los resultados oficiales en semana, porque bueno,
0: se demoraron 2 semanas la primera vuelta.
1: Claro, no sé, 3 horas y nosotros ya tenemos, gracias al CERVEL, ¿cierto?, cómo funciona, también a todos los vocales de mesa, quienes trabajan en todos los locales, un gran trabajo, y se puede tener ya el resultado oficial en pocas horas. Así que es, para nosotros es un poco extraño.
0: Un poco extraño, pero bueno, es lo que está pasando en Perú. Seguramente apenas tengamos más detalles y ya exista una tendencia más o menos clara, les vamos a estar contando. Vicente, hagamos un poco un resumen de lo que ha ocurrido en las últimas horas. Jornada bastante movida, ¿no?
1: Sí, comenzamos el trasnoche a las 12:30 y ya dando cuenta de un incendio que tuvimos en el centro de Santiago, en calle Miraflores, 323, en un edificio, ¿cierto?, en esa ubicación, en un departamento ubicado en el quinto piso. Nos contaban ahí algunos vecinos que se encontraba sin moradores, afortunadamente, pero bomberos encontró 3 gatitos que estaban dentro de este inmueble, de este departamento de un quinto piso. Ahí se puede ver en imágenes de BioBio TV, un edificio de 9 pisos, y afortunadamente no hubo lesionados. Los gatitos estuvieron ahí, lo estuvo cuidando personal municipal de Santiago hasta que llegó en algún momento, cuando estábamos en vivo ahí, llegó la dueña de ellos, pudo estar un poco más tranquila cuando sabía que ya estaban bien, ¿cierto? Un incendio que se controló a los pocos minutos, hubo un trabajo de varios carros de bomberos, también hay una escalera telescópica con la que se pudo controlar este incendio en un edificio del centro de Santiago, ahí en calle Miraflores, Mario.
0: Sí, fue un momento bien tenso. Tú conversaste con uno de los vecinos, ¿no?
1: Sí, pudimos conversar con un vecino. Él nos contaba que fueron evacuados rápidamente del edificio, afortunadamente.

0: Afortunadamente no hubo personas lesionadas, trabajó bomberos, carabineros, personal municipal, ¿cierto? También trabajó para realizar la evacuación, estaban los vecinos ahí en las afueras de este edificio, pero fue rápidamente controlado el incendio. Empezó en un dormitorio de este departamento, el 51, era el departamento 51 del quinto piso, y ahí comenzó este incendio y pudo ser controlado rápidamente por bomberos que ni ingresaron hasta este departamento, y ahí también se encontraron con estos tres animalitos, estos tres gatos que afortunadamente pudieron ser salvados, pudieron ser sacados por los voluntarios de bomberos.
1: Ahora después te trasladaste hasta la zona de Lampa, en primera instancia con un hecho de sangre que lamentablemente remece a encima de una persona que no era de la zona.
0: Sí, tuvimos dos hechos en Lampa, en la zona norte de la región metropolitana. Primero, en las imágenes que vemos ahí, ¿cierto? Cercano a Lampa, pero en la misma comuna, un hombre de 65 años que es encontrado fallecido por una persona con la que él vivía, un hombre de 75 años. Ellos vivían juntos. Esta persona que fallece es un hombre de Mulchen, de la región del Biobío, quien trabajaba hace 6 meses en la zona y es encontrado muerto con una herida cortopunzante en la zona del tórax, nos decía el inspector de la Brigada de Homicidios de la Policía de Investigaciones, y también con algunas lesiones en su cabeza, en su nariz, en algunas otras zonas, producto, nos decía él, de algún forcejeo. Entonces no estaba claro, era parte de la investigación que tenía que hacer la Brigada de Homicidios para saber si fue un robo, si fue algún hecho, alguna pelea, pero lo que sí nos comentaban, y que también testigos y la misma persona que lo encuentra, es que en este lugar, en esta casa, se consumía bastante alcohol. Entonces posiblemente puede estar relacionado con eso. Este hombre fallecido de 65 años, un trabajador que venía desde el sur, llevaba 6 meses y fue encontrado fallecido ahí en el suelo. El arma fue encontrada a un costado. Entonces, se van a poder hacer los peritajes, la investigación, para saber quién habría sido esta persona que lo ataca y también da muerte con una puñalada en el tórax. Ese fue el primer caso que tuvimos ahí en Lampa. Luego nos movilizamos un poco más al centro, donde durante la tarde un ciudadano venezolano fue atacado a tiros. Ahí podemos ver en imágenes también de BioBio TV un auto, un Opel Corsa azul, que fue atacado con 6 disparos. Esta persona estaba esperando a su pareja, quien fue a comprar a un negocio, y cuando él estaba esperándola, recibe estos 6 disparos. Nos decía la fiscal Claudia España de la Fiscalía Eco que ella, que imágenes que algunas cámaras de seguridad daban cuenta de que pasó un vehículo por ahí, pero también era parte de la investigación saber si se habían bajado, si se había dado el tiempo de bajar para hacer estos disparos contra esta persona que se mantiene en riesgo vital en un centro asistencial. Y luego fue retirado el auto de ahí también para, ahí podemos ver las imágenes, para seguir la investigación, pero fueron 6 disparos los que recibe este hombre, un ciudadano venezolano que permanece en riesgo vital. La persona que lo acompañaba, su pareja, afortunadamente no tuvo lesiones, pero ella es la que da cuenta a las autoridades de que este hombre, su pareja, recibe 6 disparos ahí en el centro de Lampa, en calle Baquedano con Balmaceda.
1: ¿A quién habría ocurrido este?
0: Este habría sido, contemos primero el otro, ¿cierto? El de esta persona de 65 años. Esto se da durante la mañana, según lo que nos dicen desde la Brigada de Homicidios, pero se encuentra este cuerpo, lo encuentra la otra persona a eso de las 7 de la tarde y ahí da cuenta a carabineros quienes llegan hasta el lugar y es la Brigada de Homicidios quien queda a cargo. El otro hecho se da un poco más tarde, a eso de las 10 de la noche, este hecho en el centro de Santiago, en el centro de Lampa, bien digo, donde termina este hombre, un ciudadano venezolano, con 6 disparos y que permanece grave. Ese fue un poco más tarde.
1: Ya, claro, acá evidentemente el primero que tú mencionabas, este adulto mayor, digamos, de 65 años, trabajador, habría ocurrido durante la mañana el domingo, entonces.
0: Sí.
1: Se demora en encontrarlo. Tú mencionabas un dato que es bien relevante, que habría pasado cerca de 8 horas... En el lugar.
0: Sí, lo mínimo que nos decían, ¿cierto?, desde la Brigada de Homicidios es que habría estado 8 horas, pero eso es por los peritajes que manejan ellos, por el estado del cuerpo al pasar las horas, pero son 8 horas mínimo que habría estado esta persona tendida en el suelo con estas heridas, y es ahí donde lo encuentra a eso de las 6:30, 7 de la tarde, lo encuentra esta persona, un amigo,

0: Que lo tenía como allegado en su hogar, como yo les decía, es una persona de la comuna de Mulchen, que está en la región del Biobío, y que trabajaba hace 6 meses por lo menos acá en la región metropolitana, en el sector norte de la región, ahí en Lampa.
1: Bueno, Vicente, una jornada muy complicada ahí en Lampa, también lo que ocurrió, afortunadamente no tenemos que lamentar la vida de alguien en este incendio, que en algún momento estuvo bien complejo. Por ahora, atentos a lo que vaya a ocurrir. Vicente, muchísimas gracias. Bueno, seguramente ya en un rato más habrá más detalles. ¿Se espera alguna vocería más o ya están los peritajes en curso de todo?
0: Sí, están los peritajes en curso. Tenemos declaraciones de la Brigada de Homicidios de la Policía de Investigaciones y también de la Fiscalía ECO, la fiscal Claudia España, quien estuvo ahí en Lampa dándonos las declaraciones, los hechos oficiales, y lo que nos comentaba era que seguían la investigación y también a la espera de lo que pase con este hombre que está en riesgo vital en un centro asistencial tras esos 6 disparos que efectúan ahí en la zona centro de Lampa.
1: Gracias, Vicente. Vamos a volver contigo en cualquier momento.
0: Tengan un buen día.
1: Gracias. Iremos nosotros a la pausa rapidito. Vamos a las noticias. Llega el boletín informativo de las 5, el trasnoche, con toda la información, todo lo que ocurre en Chile y el mundo a través de BioBio.
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1: Buenos días, bienvenidos al Informador. Un joven fue asesinado a la madrugada del domingo tras ser apuñalado en reiteradas ocasiones por un hombre en situación de calle. Todo esto mientras transitaba con su pareja por el centro de Concepción. El autor fue detenido y será formalizado por el delito de robo con homicidio. Verónica Valenzuela desde Radio Bio Bio La Zona nos informa.
4: Todo ocurrió cerca de las 3 de la madrugada, solo pasos de la delegación presidencial y de la municipalidad de Concepción, en pleno centro de la capital penquista. Mientras el joven de 22 años se transitaba con su pareja por la intersección de calles O'Higgins con Colo Colo, fue abordado por el hombre en situación de calle para robarle distintas especies. Tras el forcejeo, el sujeto atacó con un arma blanca a la víctima, provocándole diversas heridas en el tórax, brazo y muslo. Lesiones que minutos más tarde le provocaron la muerte en el Hospital Regional de Concepción. Así lo señaló el coronel Marco Jiménez de la Prefectura de Carabineros, Concepción.
5: A raíz de un altercado que tiene con, en este caso, un joven de 27 años, se produce esta agresión que termina con una herida cortopunzante mortal.
4: En tanto, desde la Seremi de Seguridad indicaron que recién este lunes van a referirse a la situación luego de la realización de un nuevo comité policial. El detenido fue identificado con las iniciales SELJ, de 27 años, y mantiene antecedentes penales sin órdenes vigentes. Recordemos que este nuevo homicidio corresponde al número 32 en lo que va del año en la región del Biobío.
1: El juzgado de garantía de Viña del Mar formalizará este martes a Claudio Boisier, ex administrador municipal y exgerente de la Corporación Municipal, durante la gestión de Virginia Reginato en Viña del Mar. La causa indaga una presunta malversación de caudales públicos y fraude al fisco mediante rendiciones de gastos personales que habrían sido financiados con recursos de la Corporación Municipal de Viña del Mar y alcanzan los 17 millones de pesos. Los detalles con Aníbal Rosales desde Radio Bio Bio en la región de Valparaíso.
6: Este martes 9 de junio será formalizado Claudio Boisier, ex administrador municipal de Viña del Mar y ex gerente de la Corporación Municipal durante la administración de Virginia Reginato, en el marco de una investigación por presunta malversación de caudales públicos y fraude al fisco. La causa apunta a eventuales rendiciones de gastos personales con recursos de la Corporación Municipal por un monto cercano a los 17 millones de pesos. De acuerdo con los antecedentes conocidos, el exfuncionario habría realizado rendiciones periódicas por sumas superiores a los 400 mil pesos, las que habrían sido justificadas mediante compras en locales como joyerías, restaurantes y licorerías. En la previa de la audiencia, el abogado penalista Cristian Canifrou explicó que para avanzar en una causa de este tipo, la Fiscalía debe acreditar dos elementos centrales. Así lo precisó el abogado.
7: Por el tipo de delito, lo que tiene que acreditar la Fiscalía finalmente es el perjuicio al patrimonio fiscal, por un lado, y por otro, acreditar que objetivamente se acredita que alguna acción tenga participación de manera objetiva.
6: Tras tras la audiencia de este martes, el tribunal deberá resolver las solicitudes que presenta el Ministerio

0: Ministerio Público y definir las condiciones bajo las cuales continuará la investigación contra Boissier en una causa que mantiene como eje el eventual uso irregular de recursos públicos pertenecientes a la Corporación Municipal de Viña del Mar.
1: Vamos con noticias del exterior. La canciller de Ecuador, Gabriela Sommerfeld, renunció el domingo al cargo que ocupó desde 2023 cuando el presidente Daniel Noboa llegó por primera vez al poder y ha sido reemplazada por Roberto Kuri, según informó la presidencia. Sommerfeld informó sobre su renuncia en una extensa carta publicada en las redes sociales de la Cancillería, la que asevera que dimite por motivos personales y de salud. El documento, en el que hace un repaso de sus gestiones, señala que trabajó para fortalecer las relaciones de Ecuador en el mundo, circuló pocos minutos antes de un comunicado de la presidencia en el que se informaba la designación de Kuri, quien se desempeñaba como ministro de Telecomunicaciones. En cambio, en la dirección del Ministerio de Relaciones Exteriores y Movilidad Humana ocurre en momentos en que Noboa ha eliminado un nuevo proceso de reestructuración del Ejecutivo. Recordemos que el pasado jueves el gobierno de Ecuador anunció la fusión de 8 ministerios y secretarías como parte de un proceso de optimización institucional después de que el presidente Daniel Noboa adelantara el miércoles que iba a reducir de 14 a 10 las carteras de Estado. 5 de la mañana con 5 minutos, hasta ahora la ciudad de Valparaíso, 11 grados de temperatura, está parcialmente nublado con una humedad del 90% en Santiago. 7 grados de temperatura, está despejado con una humedad del 65%.
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8: 5 de la mañana, 8 minutos.
1: Escucharemos a Los Auténticos Decadentes junto a Julieta Venegas. Esto se llama No Me Importa el Dinero.

0: Julieta Venegas.
1: En el trasnoche, revisamos lo que será noticia en las voces de sus protagonistas.
2: 5 de la mañana, 12 minutos.
3: Una reforma para ampliar el plazo de retención de migrantes irregulares a 60 días y un proyecto para sancionar a quienes faciliten su traslado, anunció en Arica el presidente José Antonio Kast.
4: Todos tenemos claro que tenemos que enfrentar el tema de la inmigración irregular y no se puede hacer con un plazo de retención de las personas de solo 5 días.
3: El gobierno también informó que la construcción de la zanja en la zona norte lleva un 90% de avance respecto del plazo autoimpuesto para los primeros 3 meses.
5: O sea, no tan solo va más lento de lo comprometido, sino que además es lo único que se conoce físicamente respecto del plan de juego fronterizo. Entendemos que no es lo único que debe existir para una región que ha sufrido tantos años en contra del crimen organizado.
3: La polémica por la entrega de cédulas con residencia definitiva a migrantes que no cumplían los requisitos derivó en oficios al Ministerio de Justicia y citaciones de autoridades a la Cámara de Diputados.
6: Oficiaríamos al Ministerio de Justicia para que entregue todos los antecedentes y explique con claridad qué ocurrió. ¿Cuántas personas fueron beneficiadas por este error? ¿Cuáles fueron sus consecuencias? ¿Y qué medidas se adaptarán para corregirlo?
3: Hoy será ingresada la acusación constitucional contra el exministro de Hacienda, Nicolás Grau. El libelo tiene 4 capítulos y la derecha espera convencer a Renovación Nacional.
7: Yo estoy seguro que René va a apoyar cuando se dé cuenta, como lo hizo también el presidente de la Cámara, que el texto cuenta con todos los elementos.
3: El Partido Nacional Libertario tomó distancia del embargo de cuentas corrientes bancarias que está ejecutando la Tesorería General de la República para cobrar a los deudores del CAE, el crédito con aval del Estado.
8: Es complicado que la gente se organice de un día para otro para pagar las deudas que en ningún caso se deben desconocer. Pero hay que tener consideración con la gente que recibe su sueldo.
9: Bueno, aquí se nota la falta de liderazgo y de preocupación.
3: Mañana deberá comparecer ante la Comisión de Economía del Senado el director del Servicio de Impuestos Internos, Jorge Trujillo, por la resolución, de cobrar IVA a casas de apuestas ilegales.
10: Él tendrá que explicarnos por qué se toma esta decisión, cuáles son los alcances, qué es lo que pretenden lograr con esto.
11: ¿Cómo puede ser legal habilitarlas a tribunal cuando operan en la ilegalidad? Acá

0: Lo que vemos es una formalización de facto.
1: La Municipalidad de Independencia bloqueará el acceso a estos casinos en línea desde todas las redes institucionales dependientes del municipio, incluyendo establecimientos educacionales.
2: El Estado no puede permanecer inmóvil mientras estudiantes, trabajadores y vecinos siguen expuestos a plataformas que operan en una zona gris regulatoria. Las apuestas online generan riesgos reales de endeudamiento, adicción, deterioro de salud mental.
1: Hay una veintena de autoridades, expertos y representantes gremiales que comenzarán a desfilar en la Comisión de Hacienda del Senado, que esta mañana continuará con la tramitación de la Ley de Reconstrucción Nacional.
3: Garantizar que las iniciativas que sean buenas para la comunidad, en definitiva, se puedan aplicar, pero bien.
4: Miren el bien del país, que no se seduzcan por quienes quieren caer en la obstrucción permanente.
1: La timonel del Partido Socialista, Paulina Bodanovich, reconoció el error por el afiche que mostraba al presidente José Antonio Kast con una nariz de Pinocho y la frase de Kast miente.
5: Resulta preocupante que un partido político utilice su estructura para difundir mensajes que no contribuyen al debate democrático.
6: Ese panfleto, la verdad, quedó desactivado, se retiró. Yo creo que no fue una buena idea.
1: Hoy será formalizada la exministra de la Corte de Apelaciones de Santiago, Verónica Sabaj, por el delito de prevaricación, cohecho y revelación de secretos. Pese al complejo escenario económico, la Corporación del Poder Judicial pidió 615 millones de pesos para renovar 22 vehículos.
7: Debo decir que tengan vehículos normales, digamos, no estos vehículos de alta gama que tienen altos precios.
8: Yo soy partidaria siempre de que las autoridades estén lo más cerca que se pueda de la ciudadanía.
1: 14 de las 17 personas formalizadas por su presunta vinculación con el brazo financiero del Tren de Aragua quedaron en prisión preventiva. Se les acusa de asociación ilícita y criminal, lavado de activos, extorsión y contrabando.
9: Y es una investigación que está recién comenzando porque estamos hablando de cifras muy altas, son mil y millones de pesos, donde obviamente hay muchas personas que están involucradas.
1: Dos muertos tras caída de un girocóptero, en Puerto Aysén. En noticias del exterior, voto a voto se disputa la segunda vuelta presidencial en Perú. Keiko Fujimori tiene una leve ventaja sobre Roberto Sánchez.
10: Este día del pueblo empieza el hito constructivo para acabar con el pacto mafioso que se ha apropiado de nuestro gobierno.
11: Se necesita contar cada una de las actas. Sea cual sea el resultado, lo reconoceremos.
1: Israel aseguró haber ejecutado un ataque a gran escala contra sistemas aéreos en Irán. Teherán, de hecho, responsabilizó a Estados Unidos de la escalada bélica por los bombardeos israelíes y amenazó con atacar centros energéticos en la región si se daña a su industria. El presidente chino Xi Jinping fue recibido este lunes en Corea del Norte por el líder del hermético país, Kim Jong-un, para su primera visita desde el año 2019. En el deporte, tras las últimas eliminaciones de Colo-Colo y Universidad de Chile, Coquimbo Unido enfrentará a Unión La Calera y O'Higgins Añublense en las semifinales de la Copa de la Liga del fútbol chileno.
12: Lo vamos a tomar como lo que es. Somos Colo-Colo y si no avanzamos cuando tenemos que avanzar, es un fracaso.
13: Ahora, esto es una competencia. Todos queremos lograr algo, hay que seguir intentándolo.
1: Y Chile enfrentará mañana a República Democrática del Congo en Francia y sin espectadores.
14: 5 de la mañana, 17 minutos.
1: Escucharemos a Jamiroquai con Cosmic Girl. Mándenos su audio, cuéntenos desde dónde está escuchando el programa. ¿Está en la ruta? Al más 5699-207888.

0: En el trasnoche, el pronóstico del tiempo para todo Chile. 5 de la mañana, 22 minutos.
1: Estamos de vuelta, auditores. Sus mensajes a través de nuestro número de WhatsApp al más 569-9207-888. Si está en la ruta, si va camino al trabajo, si ya salió de casa y se ha topado con alguna situación en particular que esté generando algún problema, nos puede mandar un audio y nosotros, por cierto, que lo vamos a reproducir a través del WhatsApp. Mira, por ejemplo, como el auditor que recién nos envía esto.
2: ¿Cómo están, amigos de Radio Bio Bio? En el trasnoche, por acá nos saluda Cristian desde la comuna de Loprado, transitando hasta la comuna de Santiago, pasando a buscar a mi compañero de trabajo, el peladito Ruperto. Una fresca mañana, fría, pero no se siente tanto el frío, estaba más fresco. Operativo los semáforos de San Pablo con Las Rejas, San Pablo con Santa Marta, sector de Loprado, todo Santa Marta activo hasta la calle Oscar Bonilla en el metro Pajaritos, todo sin novedad por estos sectores de Loprado. 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
1: Gracias a nuestros auditores. Cada uno de sus mensajes de audio nos ayuda. Si está en la región del Biobío, si está en la región de Coquimbo, en la región de Valparaíso, en el Ñuble, donde quiera que esté, en los lagos, en los ríos, en la Araucanía, en el Maule, donde quiera que esté, en cualquier ruta, usted nos va contando y nosotros lo revisamos de inmediato. Ya, vamos a seguir avanzando. Vamos ahí a revisar el Ministerio del Medio Ambiente, lo que nos dice el pronóstico de la calidad del aire en la zona centro y sur de nuestro país. Atención, porque iremos desde lo regular hasta la emergencia, que lamentablemente hay sectores. Regular se mantiene desde sur a norte, Puerto Montt, Puerto Varas, Osorno, Los Ángeles, Concepción Metropolitano, Curicó y Romeral, y en la zona del Valle Central de O'Higgins. El aire es regular. Hay alerta, ¿dónde? En la región metropolitana y en Talca y Maule. Atención, también alerta en Temuco y Padre Las Casas y Valdivia.

0: preemergencia en Linares, en Chillán y en Chillán Viejo también, preemergencia y emergencia en Coyhaique, mucha precaución. Lamentablemente no hay ningún sector, al menos en los indicadores del Ministerio de Medio Ambiente, donde el aire esté bueno, así que tome las precauciones del caso. Siguen llegando varios audios, ya los vamos a estar revisando. Gracias, nos escriben desde Connecticut. Dice saludos a mi esposa Claudia, que es mexicana y te escucha todas las mañanas. Gracias. Ulises, que es uno de nuestros auditores, que es chileno, que vive allí en los Estados Unidos. Vamos a seguir avanzando, vamos al pronóstico del tiempo. Iremos vamos a revisar de inmediato Punta Arenas, mínima de 3, máxima de 8 grados, nublado por la mañana, por la tarde nublado y con chubascos débiles en esa zona del país. En Coyhaique se espera una mínima de 6, una mínima de 0 grados, digo, máxima de 6, lo puede revisar allí, auditor, está todo esto en la dirección meteorológica de nuestro país. Coyhaique, mínima de 0, máxima de 6. Nubosidad parcial, niebla y helada por la mañana, por la tarde, nubosidad parcial. En Puerto Montt, nubosidad parcial y niebla por la mañana, por la tarde también, nubosidad parcial, mínima de 4, máxima de 13 grados. En el caso de la Isla Grande de Chiloé, Ancud, Castro y Quellón, mínima de 0 grados, máxima de 13, nubosidad parcial con niebla por la mañana y por la tarde.
1: Hola amigos de Biobío, buenos días. Viajando de Talca a Arauco, de Talca a Arauco, y voy más o menos llegando a Linares y está todo sin niebla al menos. El pavimento sí está un poquito húmedo, pero lo demás está bien, buena temperatura igual. Gracias.
0: Vamos a seguir avanzando, vamos hasta Osorno, habíamos dicho mínima de 4, máxima de 13 grados, nubosidad parcial con niebla durante la mañana, mucha precaución. Valdivia, mínima de 3, máxima de 15 grados. Nubosidad parcial y niebla por la mañana, por la tarde, nubosidad parcial. Vamos a Temuco, en la región de la Araucanía, mínima de 1 grado, máxima de 15, nubosidad parcial y niebla por la mañana, por la tarde, completamente despejado. En Concepción, vamos a tener cubierto con neblina por la mañana, por la tarde, cubierto, la mínima de 5, máxima de 14 grados.
2: Hola amigos de la radio, acá de la ruta desde Valdivia, saliendo hasta la ruta 5, pasando por San José de la Mariquina, hay mucha neblina, así que precaución para esos vehículos que vienen un poco apurados, que tengan precaución por esta ruta.
0: Vamos a Chillán, ya nos habíamos quedado en Concepción, vamos a Chillán, siguen enviándonos sus audios, está en la ruta, hay un semáforo que está con problemas, hay alguna calzada que esté con alguna situación allí, está precipitando y hay problemas en la conducción, hay neblina, bueno, mándenos su audio. Chillán, mínima de 5, máxima de 12 grados, cubierto con neblina por la mañana, por la tarde, cubierto. Vamos a seguir avanzando, vamos hasta Talca, mínima de 5, máxima de 13 grados, cubierto con neblina por la mañana, por la tarde, completamente cubierto. En Rancagua, mínima de 4, máxima de 18 grados, y estará completamente cubierto ahí en la región de O'Higgins. En Santiago, estará despejado por la mañana, por la tarde, nubosidad parcial variando nublado, mínima de 3, la máxima alcanzará los 21 grados en Santiago.
3: Buenos días, Radio Bio Bio, por acá Fredrickson, conductor del transporte público de Santiago. Saliendo de Maipú en dirección a San Carlos de Apoquindo, las calles hasta ahora despejadas, se empiezan a salir los primeros trabajadores y lo que sí, mucho frío, más frío que la semana pasada, se empieza a notar la llegada del invierno. Saludos y que tengan buen día. 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
0: Vamos a la región de Valparaíso, San Felipe Los Andes, mínima de 3, máxima de 24 grados, estará despejado por la mañana. Por la tarde nublado en Valparaíso, mínima de 6, máxima de 17 grados y estará completamente cubierto. Vamos a La Serena, Coquimbo. Hoy nos espera un día cubierto en su totalidad, mínima de 15, máxima, bueno, mínima de 7, máxima de 15 grados, ahí sí. Mínima de 7, máxima de 15 en La Serena, Coquimbo. En Copiapó, mínima de 8, máxima de 21 grados, nubosidad parcial durante toda esta jornada.
4: Buenos días, vivo por aquí por Camino Melipilla.

0: vivía por el sector de... Antes de llegar a Cruzo el Espejo, ahí en medio de la pista están arreglando ahí, pavimentando. Tener precaución, está todo con cono, con barrera, pero tener precaución porque está en el medio de la pista, de las tres pistas. Vivo, vivo en la radio, Carlos Martín.
1: Gracias, auditores. Sigan enviando sus audios. Cada uno de sus audios es vital para quienes están escuchando. Ustedes mismos pueden comunicarle a los conductores que tengan mucha precaución y a los peatones también. Vamos a Antofagasta, mínima de 15, máxima de 18 grados en el norte del país. Estará cubierto por la mañana, por la tarde, nubosidad parcial variando a nublado. Iquique, mínima de 18, máxima de 20 grados, cubierto por la mañana, por la tarde, nublado. En Arica, siempre Arica, mínima de 19, máxima de 21 grados, cubierto por la mañana y por la tarde, nublado, variando nubosidad parcial.
2: ¿Cómo están? Buenas noches, buenos días. Máxima precaución en la ruta 68, en el tramo entre el peaje Zapata y el Santuario de los Vázquez. Densa niebla dificulta el tránsito, no más allá de 20 a 30 metros es la visibilidad en algunos sectores. Ruta 68 con mucha niebla, principalmente en Casablanca.
1: Gracias, auditores. Isla de Pascua, vamos para allá. Territorio insular, mínima de 18, máxima de 23 grados. Nublado ocasionalmente con nubosidad parcial y chubascos ocasionales. En Isla Juan Fernández, ¿qué pasará allí en esa zona? Estará nublado por la mañana, por la tarde. Mínima de 13, máxima de 16 grados. Y finalmente, vamos al final, vamos hasta el más al sur, en la península antártica. Mínima de 1 grado, máxima de 2. Cubierto con lluvia débil y neblina con viento entre 40 y 60 kilómetros por hora.

0: El 8 de junio de 1895 nació en Albacete, en España, Santiago Bernabéu Yeste, figura que marcó al club Real Madrid de la capital española. Él fue jugador del primer equipo de fútbol del Real Madrid, era delantero hasta 1928 y después fue presidente del club desde 1943 hasta 1978. Y es por eso que el estadio del Real Madrid lleva en honor su nombre. El equipo del Real Madrid, construido por Santiago Bernabéu y comandado por el argentino Alfredo Di Stéfano, ganó las 5 primeras ediciones de la Copa de Europa. Di Stéfano fue 4 años consecutivos el máximo goleador de la Copa de Europa y también el máximo goleador de toda su historia, con 49 goles en solo 58 partidos. La sexta Copa de Europa de 1966 fue fruto del empeño de Bernabéu en demostrar que un equipo formado exclusivamente por españoles podía ser campeón de Europa. Y el Real Madrid es el único club que ha ganado la Copa de Europa con un equipo sin extranjeros. Aquí hay una pequeña trampa, por cierto. Alfredo Di Stéfano era argentino y lo habían nacionalizado español. Bueno, hay que decir en todo caso que Santiago Bernabéu fue el creador de la Copa de Europa, que es la famosa actual Champions League. Bernabéu fue ejemplo de honestidad y honradez. Jamás quiso, por ejemplo, que el Real Madrid le pagara sueldo como presidente. Y en una época en que el Madrid era el club más prestigioso del mundo y que tenía un patrimonio multimillonario, se cuenta que Bernabéu asistía a las recepciones con trajes remendados. Su falta de medios económicos asombraba a los visitantes que llegaban al entonces mejor estadio de Europa, la casa del mejor club del mundo, y se encontraban con un presidente con los zapatos desgastados. Incluso, enfermo ya de un cáncer al hígado, prohibió a su mujer aceptar una pensión del club. La última aparición de Santiago Bernabéu en el estadio provocó una escena inolvidable, al levantarse los 120.000 espectadores, estallando en una atronadora ovación. En su última junta directiva, apenas podía sostenerse en pie, y 5 días después, moría. Moría el 2 de junio de 1978. Santiago Bernabéu había nacido el 8 de junio de 1895.
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8: Escucharemos un éxito, un clásico, Irene Cara con Flashdance, What a Feeling. A la vuelta, la información del deporte.

0: vía Radio Bio Bio para informar que en la zona urbana de San Antonio, Santo Domingo, mucha, mucha niebla. 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
1: Buenos días, Radio Bio Bio. A tomar precaución, autopista Vespucio Sur con dirección hacia el aeropuerto, altura de Aguas Claras. Andan tres perritos dentro de la autopista, a tener precaución.
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3: Finalizada la fase grupal de la Copa de la Liga, quedaron eliminados los tres equipos grandes del fútbol chileno: Colo-Colo el último viernes, el sábado Universidad Católica y ayer Universidad de Chile, que apenas igualó a dos goles con Audax Italiano. En este caso, con la duda respecto a la lesión de Charles Aránguiz en su gemelo derecho, el entrenador del cuadro azul, Fernando Gago, reconoció que irán en busca de refuerzos en este mercado de fichajes.
4: Conversaciones de tratar de mejorar en todos aspectos, tanto el plantel. Hay muchas veces que las situaciones de mercado te dan posibilidades o te quitan posibilidades, entonces a partir de eso hay que buscar la mejor decisión posible para poder encontrar, y sí, obviamente que vamos a buscar posibilidades de refuerzo para lo que queremos lograr, que es aspirar a seguir compitiendo hasta la última fecha del torneo.
3: En tanto, Colo Colo jugó su partido de ayer sabiendo que no tenía posibilidades matemáticas de avanzar a las semifinales de la Copa de la Liga. Cayó por la cuenta mínima frente a Huachipato. El entrenador asistente de Fernando Ortiz, que estuvo suspendido, hablamos de Juan Pablo Rodríguez, no tuvo problemas en reconocer el primer fracaso del cacique en esta temporada.
5: Lo vamos a tomar como lo que es. Yo creo

0: que somos Colo Colo y si no avanzamos cuando tenemos que avanzar es un fracaso. Lo vamos a decir porque las cosas como son, desgraciadamente no se cumplieron los objetivos, así que ahora hay que enfocarnos en lo que tenemos en la mano, que es pelear por el título de la liga.
1: Enfrente el técnico de Huachipato, Jaime García, valoró esta victoria para sacar cosas positivas a futuro, considerando que también estaba eliminado de la Copa de la Liga.
2: Creo que hicieron un buen partido para atacar, que hicimos un buen primer y después para defender igual. Defender con Colo Colo tampoco fácil, y defendieron bien, sin problema. Chicos que vienen recién debutando, entonces hay que mantener la tranquilidad. Creo que eso es bueno, porque los dos equipos hicieron un buen espectáculo, más allá que no se jugaba nada, pero fueron responsables.
1: La selección chilena de fútbol arribó a Francia para enfrentar mañana en el último amistoso de esta fecha FIFA a la República Democrática del Congo. El encuentro se disputará en la ciudad de Orleans. Se adelantó a las 12 del día y sin espectadores. El seleccionador nacional, Nicolás Córdoba, analizó el nivel de la roja y entregó detalles sobre las variantes para mañana.
3: El nivel de esta selección, obviamente, a partir de estos tipos de partidos, debería ir creciendo partido a partido. Obviamente después las exigencias son mayores, porque cuando juegas con los puntos no es lo mismo que jugar un partido amistoso. Siempre con el foco, y lo vamos a repetir hasta el cansancio, formar jugadores para poder clasificar y estar en el 2030, que es a lo que se está trabajando.
1: Y en el plano polideportivo, el piloto italiano Andrea Kimi Antonelli ganó el Gran Premio de Mónaco en la Fórmula 1, mientras que el alemán Alexander Zverev derrotó en 5 sets al italiano Flavio Cobolli y conquistó por primera vez el Grand Slam de tenis de Roland Garros.
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1: Escucharemos a Eros Ramazzotti junto a Carlos Santana, Fuego en el Fuego.

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1: Faltan 10 minutos para las 6 de la mañana.
2: Vamos a la ruta 5 Sur entre Buin y Río Claro. Hay neblina en Rengo, Pelequén, Morsa, Curicó, Lontué, Molina y Pulmo Don. Esos son los sectores donde hay neblina. Eso sí, no hay novedades en la propia carretera, no hay trabajos. En el acceso sur a Santiago, entre el tramo enlace de Espucio al paso superior Angostura, está nublado y hay trabajos con intervención de pista en el kilómetro 4 en dirección hacia el sur.
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1: Faltan 8 minutos para las 6 de la mañana.
2: 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Antes que nos vayamos, estaba conversando acá con Catherine Cubillos. Está muy peleada la elección en el Perú. Hace muy poquito rato, hace prácticamente 5 minutos atrás, se ha entregado un nuevo recuento con las actas contabilizadas a las 4:48 de Perú, que son las 5:48, hay una hora menos. Por ahora, la participación general de los peruanos es de 18.400.353 votos. Esas son las cantidades de personas que han votado, es un 67,3%. Y se ha estrechado muchísimo más la cantidad de votos entre cada uno de los candidatos. En este caso, Keiko Fujimori, que está liderando ahora las elecciones del Perú con un 50,4%. Roberto Sánchez, 49,6%. Le digo los votos, para que lo tenga ahí claro. 8.667.056 votos para Keiko Fujimori. 8.540.997 votos para Sánchez. Todavía quedan por lo menos un 8% de las mesas. Llevan un 91,2% de las mesas. Así que todavía queda algo que podría generar ahí una diferencia o no. Pero todavía se mantiene ahí el conteo entonces en Perú.

seguramente ya durante esta jornada les vamos a estar contando apenas tengamos más datos de lo que está pasando en esa zona. Pero la diferencia es de muy pocos votos, y esto indica que va a... Bueno, muchos expertos hablaban en la previa de un empate técnico, que es lo que se podría estar dando, pero lo cierto es que todavía ahí se podría definir incluso por 100.000, por 200.000 votos. Es lo que expertos están analizando. Nosotros nos vamos. Que tengan una excelente jornada, que les vaya muy bien. Rodrigo de la Rosa, gracias por todo. Sigan compañía de la radio y nosotros nos reencontramos la próxima madrugada. Que les vaya bien. Chao.

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4: Una reforma para ampliar el plazo de retención de migrantes irregulares a 60 días y un proyecto para sancionar a quienes faciliten su traslado, anunció en Arica el presidente José Antonio Kast.
5: Todos tenemos claro que tenemos que enfrentar el tema de la inmigración irregular y no se puede hacer con un plazo de retención de las personas de solo 5 días.
6: El gobierno también informó que la construcción de la zanja en la zona norte lleva un 90% de avance respecto del plazo autoimpuesto para los primeros 3 meses.
7: O sea, no tan solo va más lento de lo comprometido, sino que además es lo único que se conoce físicamente respecto del plan de escudo fronterizo. Entendemos que no es lo único que debe existir para una región que ha sufrido tantos años en contra del crimen organizado.
4: La polémica por la entrega de cédulas con residencia definitiva a migrantes que no cumplían los requisitos derivó en oficios al Ministerio de Justicia y citaciones de autoridades a la Cámara de Diputados.
8: Oficiaríamos al Ministerio de Justicia para que entregue todos los antecedentes y explique con claridad qué ocurrió. ¿Cuántas personas fueron beneficiadas por este error? ¿Cuáles fueron sus consecuencias? ¿Y qué medidas se adaptarán para corregirlo?
6: Hoy será ingresada la acusación constitucional en contra del exministro de Hacienda, Nicolás Grau. Este libelo contiene 4 capítulos y la derecha espera convencer a Renovación Nacional.
9: Yo estoy seguro que René va a apoyar cuando se dé cuenta, como lo hizo también el presidente de la Cámara, que el texto cuenta con todos los elementos.
4: El Partido Nacional Libertario tomó distancia del embargo de cuentas corrientes bancarias que está ejecutando la Tesorería para cobrar a los deudores del crédito con aval del Estado.
10: Es complicado que la gente se organice de un día para otro para pagar las deudas que en ningún caso se deben desconocer. Pero hay que tener consideración con la gente que recibe su sueldo.
11: Bueno, aquí se nota la falta de liderazgo y de preocupación.
6: Mañana deberá comparecer ante la Comisión de Economía del Senado el director del Servicio de Impuestos Internos, Jorge Trujillo, por la resolución de cobrar el IVA a casas de apuestas ilegales.
12: Él tendrá que explicarnos por qué se toma esta decisión, cuáles son los alcances, qué es lo que pretenden lograr con esto.
13: ¿Cómo puede ser legal habilitarlas a tribunal cuando operan en la ilegalidad? Acá lo que vemos es una formalización de facto.
4: La Municipalidad de Independencia bloqueará el acceso a estos casinos en línea desde todas las redes institucionales dependientes del municipio, incluyendo establecimientos educacionales.
14: El Estado no puede permanecer inmóvil mientras estudiantes, trabajadores y vecinos siguen expuestos a plataformas que operan en una zona gris regulatoria. Las apuestas online generan riesgos reales de endeudamiento, adicción, deterioro de salud mental.
6: Una 20 autoridades, expertos y representantes gremiales comenzará a desfilar en la Comisión de Hacienda del Senado, que esta mañana continuará con la tramitación de la Ley de Reconstrucción Nacional.
15: Garantizar que las iniciativas que sean buenas para la comunidad, en definitiva, se puedan aplicar, pero bien.
16: Miren el bien del país, que no se seduzcan por quienes quieren caer en la obstrucción permanente.
4: La tribunal del Partido Socialista, Paulina Bodanovich, reconoció el error por el afiche que mostraba al presidente José Antonio Kast con una nariz de Pinocho y la frase «Kast miente».
17: Resulta preocupante que un partido político utilice su estructura para difundir mensajes que no contribuyen al debate democrático.
18: Ese panfleto, la verdad, quedó desactivado, se retiró. Yo creo que no fue una buena idea.
6: Hoy será formalizada la ex ministra de la Corte de Apelaciones de Santiago, Verónica Sabaj, por el delito de prevaricación, cohecho y revelación de secretos.
4: Pese al complejo escenario económico, la Corporación del Poder Judicial pidió 615 millones de pesos para renovar 22 vehículos.
19: Debo decir que tengan vehículos normales, digamos, no estos vehículos de alta gama que tienen altos precios.
20: Yo soy partidaria siempre de que las autoridades estén lo más cerca que se pueda de la ciudadanía.

0: 14 de las 17 personas formalizadas por su presunta vinculación con el brazo financiero del Tren de Aragua quedaron en prisión preventiva. Se les acusa de asociación ilícita y criminal, lavado de activos, extorsión y contrabando.
1: Y es una investigación que está recién comenzando porque estamos hablando de cifras muy altas, son miles y millones de pesos, donde obviamente hay muchas personas que están involucradas.
2: Dos muertos dejó la caída de un girocóptero en Puerto Aysén.
0: En el ámbito internacional, voto a voto, se disputa la segunda vuelta presidencial en Perú. Keiko Fujimori tiene una leve ventaja sobre Roberto Sánchez, aunque se habla de un empate técnico.
3: Este día del pueblo empieza el hito constructivo para acabar con el pacto mafioso que se ha apropiado de nuestro gobierno.
4: Nos encontramos en un empate técnico. Hasta el momento no hay ningún ganador en esta contienda.
2: Israel aseguró haber ejecutado un ataque a gran escala contra sistemas antiaéreos en Irán.
0: Teherán responsabilizó a Estados Unidos de la escalada bélica por los bombardeos israelíes y amenazó con atacar centros energéticos en la región si es que se daña a su industria.
2: El presidente chino Xi Jinping fue recibido hoy en Corea del Norte por el líder del hermético país Kim Jong-un para su primera visita desde 2019.
0: En los deportes, tras las últimas eliminaciones de Colo-Colo y la Universidad de Chile, Coquimbo Unido enfrentará a Unión La Calera y O'Higgins San Ñublense es ya por las semifinales de la Copa de la Liga del Fútbol Chileno.
5: Lo vamos a tomar como lo que es. Somos Colo-Colo y si no avanzamos cuando tenemos que avanzar, es un fracaso.
6: A ver, esto es una competencia. Todos queremos lograr algo, hay que seguir intentándolo.
2: La selección chilena de fútbol enfrentará mañana a la de República Democrática del Congo en Francia y sin espectadores.
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8: 6:07.
2: Muy buenos días, bienvenidos a Radiograma. Junto a Catherine Cubillos damos comienzo a esta edición. Iniciaremos la revisión de noticias importantes, relevantes, ocurridas tanto en Chile como en el mundo en las últimas horas. Estaremos hasta las 10 de esta mañana y nuestro compromiso es que usted quede totalmente informado. Le ofrecemos desde ahora información independiente. Catherine, buenos días.
0: ¿Cómo estás, Tomás? Buenos días. Buenos días también a nuestros auditores, a todos quienes ya están con nosotros y van a estar acompañándonos en esta revisión de las noticias. A esta hora siempre saludamos a todos ahí en las 43 estaciones de Biobío, la radio en todo el país, que están conectadas para informarse. También, por supuesto, quienes están en la plataforma digital es biobiochile.cl y, por supuesto, quienes nos escuchan y nos ven a través de Biobío TV.
2: Santiago en estos instantes está despejado, está con bruma. La temperatura alcanza en Santiago a los 3 grados, la humedad es del 91%. ¿Qué se espera para hoy en la capital? En la mañana va a estar despejado, en la tarde va a estar con nubosidad parcial y una temperatura máxima de 21 grados. En Viña del Mar y Valparaíso, hasta ahora cielo cubierto con niebla, temperatura 6 grados, humedad 100%. En Viña del Mar y Valparaíso se espera un día que va a estar cubierto con neblina en la mañana. En la tarde va a estar nublado, variando nuevamente a cubierto y se espera una temperatura máxima de 15 grados. En Concepción hay neblina, la temperatura es de 8 grados, la humedad es del 100%. En Concepción se espera un día que en la mañana va a estar con neblina, cubierto. La tarde va a estar cubierta y una temperatura máxima de 14 grados.
0: Revisemos la calidad del aire en toda la zona centro y sur del país. Muy complicado el panorama, sigue así. Hay alerta ambiental hoy en la región metropolitana. Alerta ambiental que también se replica en Talca y Maule, más al sur en Temuco y Padre Las Casas y en Valdivia. El aire regular en Valle Central de O'Higgins, en Curicó Romeral, en Concepción, en Los Ángeles, en Osorno, en Puerto Montt y en Puerto Varas. Hay preemergencia hoy en Linares, en Chillán y Chillán Viejo y lo más complicado hoy, emergencia ambiental presente en Coyhaique, la capital

0: de Aysén. Acá en la región metropolitana, esta alerta ambiental prohíbe los calefactores de uso residencial a leña y otros derivados de la madera, excepto calefactores a pellets en toda la región metropolitana. El Ministerio de Educación sugiere no suspender las clases de educación física, pero sí bajar un poquito la intensidad de las actividades e idealmente realizarlas bajo techo. Se intensifica la fiscalización y el programa de lavado y aspirado de calles y se mantiene la restricción vehicular permanente, que comienza a las 7:30 de la mañana. Está vigente hasta las 21 horas en toda la provincia de Santiago, más San Bernardo y Puente Alto. 8 y 9 son los dígitos de hoy para autos y motos con sello verde inscritos antes del 1 de septiembre del año 2011.
1: Para vehículos sin sello verde y en el exterior del anillo Américo Vespucio, los dígitos son 6, 7, 8 y 9. 6, 7, 8 y 9. Nos vamos de inmediato a las noticias.
0: Comencemos con un resumen policial de las últimas horas porque hay dos hechos de violencia que marcaron la noche en Lampa. Hay un hombre de 65 años fue encontrado muerto dentro de una vivienda con heridas cortopunzantes y golpes.
1: Mientras que un ciudadano venezolano permanece en riesgo vital tras recibir cerca de 6 disparos cuando se encontraba al interior de su automóvil. La Fiscalía ECO investiga el hecho. Vicente Aguilar, muy buenos días.
2: Hola, Vicente. Buenos días, Caterín Tomás. Sí, Lampa marcó la pauta policial de la noche con estos dos procedimientos policiales, los que hasta el momento no tendrían ninguna relación. En el primer caso, la Brigada de Homicidios Centro Norte de la Policía de Investigaciones investiga la muerte de un hombre chileno de 65 años sin antecedentes policiales, originario de Mulchen, quien vivía desde hace 6 meses como allegado al interior de una propiedad de ese sector. Fue el dueño de la propiedad, un hombre chileno de 75 años, quien lo encontró tendido en la cocina sin signos vitales y con sangrado en el rostro. El inspector de la Brigada de Homicidios Centro Norte de la PDI, Pablo Agüero, se refirió a las lesiones encontradas en el cuerpo de la víctima.
3: El cuerpo mantiene diversas lesiones. La principal mantiene una herida por arma cortopunzante a nivel torácico. Mantiene diversos golpes a nivel de su cráneo, así como también heridas de defensa en sus extremidades superiores.
2: El trabajo de la Brigada de Homicidios estableció que la víctima mantenía una herida cortopunzante a nivel torácico, golpes en el cráneo y lesiones defensivas en sus extremidades superiores. Además, al interior del inmueble se encontró un cuchillo con manchas de sangre. La Policía de Investigaciones también indaga el entorno de este sitio, ya que se trata de una propiedad con varios domicilios y flujo constante de personas, donde, según las declaraciones de vecinos, algunos residentes comparten habitualmente bebidas alcohólicas. Por ahora no se descarta ninguna hipótesis y es la Brigada de Homicidios la que quedó a cargo de esta investigación. El segundo caso ocurrió también en Lampa, pero en calle Balmaceda con Baquedano. Allí un ciudadano venezolano fue atacado a balazos mientras permanecía al interior de un automóvil. Según la Fiscalía ECO, la víctima estaba sola dentro del vehículo, ya que su pareja se encontraba comprando en un negocio cercano. Fue ella quien pidió ayuda tras escuchar los disparos. El hombre recibió cerca de 6 impactos en la parte superior del cuerpo y tras el ataque fue trasladado hasta el SAPU de Quilicura y luego derivado a otro centro asistencial donde se mantiene en riesgo vital. Desde la Fiscalía ECO, la fiscal Claudia España se refirió a este hecho.
4: Que efectivamente había un hombre al interior de un vehículo con alrededor de 6 impactos balísticos en la zona superior de su cuerpo. Él estaba acompañado de una mujer quien pide ayuda y es trasladado a un centro asistencial.
2: Las primeras cámaras revisadas muestran que un vehículo pasó junto al móvil de la víctima y desde allí se habrían efectuado los disparos. La investigación quedó a cargo del OS9 y la Bocar de Carabineros bajo la coordinación de la Fiscalía ECO. Finalmente, cerca de la medianoche en Santiago Centro, bomberos controló un incendio en un departamento del 5º piso de un edificio ubicado en calle Miraflores 323. El fuego se concentró en un dormitorio de este inmueble en el que no se encontraban moradores, pero que al ingresar los voluntarios de bomberos pudieron rescatar 3 gatos, mascotas de estos moradores, los que fueron rescatados con vida. Afortunadamente, el incendio terminó sin lesionados y sin otros departamentos afectados. Catherine Tomás.
1: Muchas gracias. Buenos días.
2: Buen día.
4: Chao, Vicente. Hasta pronto.
1: Una persona falleció calcinada luego que no pudiese escapar de un incendio que destruyó su casa. Esto ocurrió en la comuna de Padre Hurtado.
0: Les vamos a contar también de otro hecho policial. Carabineros logró recuperar un vehículo que minutos antes había sido sustraído a su dueño y eso pasó en la comuna de Quinta Normal. Nos vamos ahora a una de nuestras unidades móviles en la región metropolitana. Cristian Borkowski, buenos días.
5: Hola, muy buenos días, gusto de saludarlos. Sí, estas informaciones que ustedes están señalando a esta hora tienen su génesis primero con este grave incidente que ocurrió en la comuna de Padre Hurtado. La dirección San Ignacio con Villa Los Troncos, ahí se desarrolló un incendio que destruyó hasta el momento...

0: Viviendas. Se cree que podrían haber más involucradas, pero lo más relevante de todo esto tiene que ver con la muerte de uno de los residentes que no alcanzó a escapar. Lo encontraron los bomberos que estaban trabajando arduamente en ese lugar, puesto que los vecinos señalaban que no tenían pistas ni evidencias, ni haber visto tampoco al residente de este domicilio, que finalmente, como lo decíamos, fue encontrado cuando bomberos ya extinguió las llamas, evitó la propagación del incendio y al final la remoción de escombros encontró el cuerpo. Toda esta situación ha sido periciada por el cuerpo de bomberos de Padre Hurtado, que también solicitó ayuda y apoyo al cuerpo de bomberos de Maipú y de Peñaflor, quienes llegaron hasta este lugar para poder realizar las pericias correspondientes a lo que corresponde justamente al análisis del fuego, es decir, el origen, el avance, qué lo habrá generado. Y por cierto, esta información que tiene que ver con un hombre fallecido, de la cual entonces ya se ha dado cuenta al Ministerio Público, carabineros del sector, y por cierto se están dando cuentas para ver qué policía, si carabineros o la PDI, va a realizar el peritaje correspondiente por su parte para poder determinar cómo murió esta persona y quién sería, si se trataría de uno de los propietarios justamente de estos inmuebles que fueron afectados por este incendio, repetimos, en la comuna de Padre Hurtado. Mientras eso sucede, vamos a cambiar de tema y nos vamos a ir a otra información que ocurrió en la noche y que tiene que ver con el hallazgo de un vehículo que fue encontrado en la comuna de Quinta Normal por carabineros de la sección de investigaciones policiales de esa unidad policial de carabineros en Quinta Normal, luego que un vecino de esta comuna reportara que se lo habían robado prácticamente afuera de su casa. Él fue, como muchas otras víctimas, esto ya se estaba volviendo parte de la costumbre diaria de cuando los ladrones aprovechan de ver vehículos que están detenidos fuera de algunos domicilios, los abren y finalmente se los roban. Esta circunstancia fue alertada por esta persona, por la víctima, y finalmente las redes sociales ayudaron a ubicar, a georreferenciar este automóvil. Para que ustedes tengan una referencia, este vehículo fue robado en el sector de Matucana con Santo Domingo, ahí en los límites de la comuna de Santiago y también de Quinta Normal. Sin embargo, minutos después fue encontrado en el sector de la calle Radal con San Pablo. Ahí carabineros logró ubicar el automóvil, le trataron de hacer una fiscalización y el resultado era el auto robado y que lo conducía quedó detenido. Todas estas situaciones fueron dadas a conocer por el capitán Denis Vladimiro, que es el oficial de ronda de la prefectura Santiago Occidente, a quien ustedes a continuación escuchan.
1: Llegó hasta la guardia de la 22 comisaría para denunciar el reciente robo de su vehículo. Procediendo, la CIP de la 22 comisaría Quinta Normal, a efectuar patrullajes preventivos, logra la fiscalización del vehículo en la intersección de Radal con Salvador Gutiérrez, procediendo a la detención del individuo.
0: Bueno, hay que señalar que este hombre que iba conduciendo el vehículo, quien se presume que por un asunto de sentido común era quien se lo había robado minutos antes, está detenido por el delito de receptación. Pero además es un chileno con abundantes antecedentes penales, sin causas vigentes, pero que claramente van a estar dentro de la carpeta investigativa para aportar datos sobre quién robó este vehículo en horas de noche y que gracias a la oportuna intervención de personas que georreferenciaron el vehículo ayudaron a carabineros a encontrarlo. 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
2: Auditores, nos informan de animales, de vacunos, que están en la ruta 5 Sur pasado Pailagüeque en dirección al norte. Ruta 5 Sur pasado Pailagüeque en dirección al norte. Hay vacunos en la vía. Tenga precaución.
3: Carabineros, está indagando una serie de disparos registrados durante las últimas horas, esto en la comuna de Maipú, también acá en la región metropolitana. Nos vamos a otra de nuestras unidades móviles acá en la zona. Rodrigo Pino, ¿qué tal? Buenos días.
4: Sí, hola, buenos días. Y un incidente que podría tener relación con un caso ocurrido el pasado 19 de mayo. Recuerden un homicidio que se produjo en el sector de la calle del Ferrocarril, muy cerca de lo que es calle Europa, donde un hombre fue perseguido por varias cuadras y asesinado en las afueras de un bloc de departamentos. En esa ocasión, aparentemente todo apuntaba a una posible rivalidad entre bandas de este sector en materia vinculadas al tráfico de drogas, donde ya el núcleo familiar cercana a esta persona que fue asesinada ya había señalado que podía tratarse de algún tipo de venganza. Pues bien, durante esta madrugada y en las últimas noches, sobre todo el fin de semana, se han reportado también diversos incidentes con uso de armas de fuego sin que hasta el momento haya personas detenidas o personas lesionadas. Esta madrugada ocurrió algo muy similar, incluso se reportó el uso de armamento de grueso calibre, incluso armamento automático como una subametralladora, en la cual se generaron disparos, enfrentamientos, sin que hasta el momento haya personas heridas. Llegó Carabineros hasta este lugar no encontrando algún tipo de evidencia respecto a esta situación, lo que habla que eventualmente también se puede realizar alguna suerte de limpieza en este sector para ocultar todo tipo de evidencia en torno a estos

enfrentamientos y tampoco se reportaron daños en este sector cercano a lo que es las calles Europa con Glorias Navales. De todas formas, hay reportes en materia de imágenes y audios en torno a lo que se produjo esta madrugada, que lo escuchamos parte de lo que ocurrió esta noche a través de estos audios difundidos por los propios vecinos de este sector de Maipú.

0: Sí, ustedes escuchan el alto poder de fuego utilizado durante estas madrugadas en el sector de, Glorias Navales calle Europa. Ha estado Carabineros trabajando en este sector las últimas horas, no encontrando, por ahora lo señalamos, antecedentes, todo no estaba a la acera. De todas formas, Carabineros ha hecho una denuncia por oficio al Ministerio Público para que se determine algún tipo de investigación, ya sea a personal policial de Carabineros o también a personal de la Policía de Investigaciones. Por ahora lo señalamos, no se ha encontrado evidencia respecto a estos disparos que han sido difundidos y denunciados por los propios vecinos de la comuna de Maipú. 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
1: 6 de la mañana, 20 minutos.
2: Dos viviendas abandonadas, dos vehículos y una antigua caballeriza resultaron destruidas tras un incendio a un costado del río Aconcagua en Quillota. Nos trasladamos hasta Radio Bio Bio de Valparaíso.
3: Ampliamos la información de inmediato en una de nuestras unidades móviles en la zona. Fabián Corrotea, buenos días.
4: ¿Qué tal, Tomás? Katy, muy buenos días. Así es, una emergencia que pasada la madrugada de este lunes pudo ser controlada por bomberos en la intersección de calle Agustín Avezón con Las Heras. Se trata de un incendio que afectó a 12 viviendas de material ligero, dos caballerizas y también 12 vehículos mayores, los cuales se encontraban abandonados justamente al interior de este predio. La familia dueña de la parcela llegó hasta el lugar de la emergencia, quienes informaron a bomberos de que ya se encontraba desocupado este terreno y no vivían personas en su interior. Es por ello que tras apagar las llamas, bomberos pudo hacer un catastro del lugar y claramente se pudo confirmar de que no habían personas lesionadas ni tampoco damnificados. Un incendio que se registró a un costado de la defensa del río Aconcagua y que mantuvo trabajando a 4 unidades del cuerpo de bomberos de Quillota. En paralelo también trabajó el cuerpo de bomberos de Valparaíso en un incendio, esta vez en la ruta La Pólvora, esto en el acceso por el sector de San Roque, en donde se quemaron cerca de 300 metros de pastizal y de también diversos sectores forestales en este punto de la ruta La Pólvora. Sin embargo, solo se necesitaron 2 unidades del cuerpo de bomberos para controlar esta emergencia que no pasó mayores y que fueron entonces el registro de estos 2 incendios forestales, uno a un costado del río Aconcagua en Quillota y otro en la ruta La Pólvora en Valparaíso. La región de Valparaíso, Bio Bio, la radio.
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1: De la mañana, 23 minutos.
2: Un joven fue asesinado la madrugada del domingo tras ser apuñalado en reiteradas ocasiones por un hombre en situación de calle. Todo esto mientras transitaba con su pareja por el centro de Concepción.
3: El autor fue detenido, va a ser formalizado por el delito de robo con homicidio.
7: Todo ocurrió cerca de las 3 de la madrugada, solo pasos de la delegación presidencial y de la municipalidad de Concepción, en pleno centro de la capital penquista. Mientras el joven de 22 años se transitaba con su pareja por la intersección de calles O'Higgins con Colo Colo, fue abordado por el hombre en situación de calle para robarle distintas especies. Tras el forcejeo, el sujeto atacó con un arma blanca a la víctima, provocándole diversas heridas en el tórax, brazo y muslo. Lesiones que minutos más tarde le provocaron la muerte en el Hospital Regional de Concepción. Así lo señaló el coronel Marco Jiménez, de la Prefectura de Carabineros, Concepción.
8: A raíz de un altercado que tiene con, en este caso, un joven de 27 años, se produce esta agresión que termina con una herida cortopunzante mortal.
7: En tanto, desde la Seremi de Seguridad indicaron que recién este lunes van a referirse a la situación luego de la realización de un nuevo comité policial. El detenido fue identificado con las iniciales S, E,

0: LJ, de 27 años, y mantiene antecedentes penales sin órdenes vigentes. Recordemos que este nuevo homicidio corresponde al número 32 en lo que va el año en la región del Biobío.
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3: Buenos días, Bio Bio, desde el corazón de la Patagonia Coyhaique. Se informa que hay una densa neblina, precaución, los conductores sobre todo que van saliendo hacia afuera. Aún no se sabe si la pista está lista para el despegue o aterrizaje de los aviones en el aeropuerto de Balmaceda. Para Bio Bio, la radio, Teodoro.
1: 6 de la mañana, 25 minutos.
4: En medio de su gira por el norte del país, el presidente José Antonio Kast firmó 2 proyectos de ley. Entre ellos, una reforma constitucional para ampliar el plazo de retención de migrantes con orden de expulsión.
5: A puertas de cumplir 90 días en La Moneda, el presidente José Antonio Kast se llegó al complejo fronterizo de Chacayuta. Todo para exhibir los avances del plan Escudo Fronterizo, una hoja de ruta que considera, entre otros, zanjas en sectores críticos de la frontera con Perú y Bolivia. Desde ese punto, el mandatario anunció el ingreso de 2 proyectos de ley, una reforma constitucional para ampliar de 5 a 60 días el plazo de retención de migrantes irregulares con órdenes de expulsión y otra iniciativa que modifica el Código Penal para sancionar a quienes faciliten su traslado.
6: Todos tenemos claro que tenemos que enfrentar el tema de la inmigración irregular y no se puede hacer con un plazo de retención de las personas que solo 5 días. Por lo tanto, vamos a hacer un planteamiento de que estos 5 días se puedan aumentar a 60 días.
5: La visita también puso bajo la lupa precisamente una de las metas emblemáticas del gobierno. La administración de José Antonio Kast se comprometió a construir 30 kilómetros de zanjas en una primera etapa antes de este próximo martes. Sin embargo, el avance alcanza cerca del 90%. Según el desglose, el balance considera 10 kilómetros construidos en Arica, otros 10 en Colchane, intervenciones en Antofagasta y un tramo ejecutado durante el segundo gobierno de la expresidenta Michelle Bachelet.
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1: 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Seis de la mañana, 29 minutos.
13: Bien, le contamos ahora que en prisión preventiva quedó el presunto autor de un homicidio ocurrido en La Serena tras ser detenido por la policía.
14: El hombre de 46 años tiene antecedentes penales y una condena de por medio. Gonzalo Meri tiene los detalles.
15: Un nuevo homicidio se produjo en

0: esta ciudad cuando un hombre cuya identidad es indagada por la Policía de Investigaciones resultó con diversas lesiones provocadas por arma blanca. Esto ocurrió en el sector de Las Compañías, al norte del centro de la ciudad, donde la víctima se habría encontrado con el autor del homicidio en un paradero de micro y tras una discusión habría sido agredida con arma blanca. Esta persona, que llegó hasta un servicentro ubicado en las inmediaciones, posteriormente fue trasladado por personal del SAMU hasta el servicio de urgencia del Hospital de La Serena, donde finalmente falleció debido a la gravedad de las lesiones. Carabineros, en una rápida acción, logró ubicar al lechor, quien fue puesto a disposición del Tribunal de Garantía, que lo formalizó por dos delitos, robo y al mismo tiempo homicidio. El Juzgado de Garantías de la ciudad determinó su prisión preventiva mientras se realizan las investigaciones correspondientes en torno a este nuevo homicidio que sacude a esta ciudad. En La Serena, Bio Bio, la radio.
1: 6:30 a.m.
2: Bueno, y Carabineros logró la detención del presunto autor de un homicidio con arma cortopunzante que se registró en la comuna de El Bosque. La víctima recibió al menos 2 apuñaladas en la zona del tórax. Nos cuenta de esto Javier Pardo.
3: Un homicidio con arma cortopunzante se registró en la comuna del Bosque, hecho que ocurrió durante la madrugada de este domingo en plena vía pública, específicamente en calle Yancahue. De acuerdo a los antecedentes recopilados por Carabineros, en dicho lugar, la víctima, un ciudadano venezolano sin antecedentes penales, se encontraba compartiendo con amigos y vecinos, momento en que uno de los asistentes extrajo un arma cortopunzante y le propinó al menos 2 heridas en la zona del tórax. Tras el ataque, el individuo se dio la fuga, mientras que el ciudadano venezolano fue trasladado hasta el SAPU Cóndores de Chile, recinto asistencial al que ingresó fallecido debido a la gravedad de sus lesiones. Detalles sobre este homicidio los brindó el teniente Pablo Aro, de la 39 Comisaría de El Bosque.
4: Habría ingresado un sujeto de sexo masculino, de nacionalidad venezolana, sin antecedentes, con quien presentó 2 lesiones en la región torácica, lesiones provocadas por un arma cortopunzante, el que luego de unos minutos y con trabajo de reanimación fallece en el lugar.
3: Gracias a las primeras diligencias investigativas y a las declaraciones de familiares, personal policial logró establecer la identidad del presunto responsable. Posteriormente, Carabineros concretó la detención de un ciudadano chileno de 28 años, quien mantiene antecedentes policiales y una orden de detención vigente por lesiones leves. El imputado quedó a disposición de la Fiscalía Metropolitana Sur y confesó ante las autoridades policiales su participación en este homicidio con arma blanca registrado en la comuna del Bosque.
1: 6:32 a.m.
5: Fue clausurado un local nocturno de Los Ángeles por sorprender a menores de edad en su interior, venta ilegal de alcoholes y evidencias asociadas al consumo de droga. Hubo también personas detenidas. El informe con Esteban Sepúlveda.
6: Se trata del club Black Mamba, donde Carabineros, Seguridad Pública Municipal, Seremi de Salud y el Servicio de Impuestos Internos realizaron una inspección nocturna encabezada por el delegado presidencial provincial de Bío Bío, Juan Pablo Mellado. El representante del Poder Ejecutivo en la zona confirmó la presencia de menores de edad en el local, además de la venta ilegal de alcohol y evidencias de consumo de drogas, por lo que se procedió a su clausura.
7: Donde habían muchos menores de edad con evidente consumo de drogas dentro del local. En este local no había patente de venta de alcoholes y estaban vendiendo. No había patente para funcionar y estaban funcionando lamentablemente. Vamos a ser rigurosos. También hubo detenidos en este local. No vamos a aceptar que continúen este tipo de situaciones. El gobierno del presidente José Antonio Kast continuará en este tipo de fiscalizaciones y vamos a ser rigurosos en que todos deben cumplir la ley.
6: En un segundo local correspondiente a un centro de eventos ubicado en calle Orompeyo, se detectaron condiciones de sobreocupación y deficiencias en materia de seguridad, poniendo en riesgo a centenares de asistentes, se indicó. Desde la Seremi de Salud se cruzaron infracciones a los locales por el reiterado incumplimiento a la ley de tabaco, ya que al igual que en jornada de fiscalización anteriores, se constató a muchas personas fumando dentro de los recintos con alta presencia de público, mientras que desde el Servicio de Impuestos Internos hubo infracciones por patentes y giros comerciales que no se ajustaban a las actividades que desarrollan los locales de diversión nocturna. Las autoridades informaron que este tipo de controles continuarán realizándose de manera periódica. En Los Ángeles, Bio Bio, la radio.
1: 6 de la mañana, 34 minutos.
5: La justicia decretó la prisión preventiva para 14 de los 17 acusados de participar en el brazo financiero del Tren de Aragua, entre ellos un ejecutivo bancario.
2: La fiscalía les imputó los delitos de asociación ilícita y criminal, lavado de activos, extorsión y contrabando. Tiene más detalles Jorge Villegas.
8: 16 ciudadanos venezolanos y uno boliviano fueron formalizados este domingo en el contexto de la llamada Operación Tokio. La Fiscalía Metropolitana Sur les imputó los delitos de asociación criminal, extorsión, contrabando, asociación ilícita para el lavado de activos y tráfico de drogas. Estas personas fueron detenidas durante operativos simultáneos desarrollados el martes 2 de junio en distintas comunas de la región metropolitana, entre quienes se encuentra José Carlos Pérez Asensio, el ejecutivo venezolano del Banco Santander, acusado de recibir el dinero ilícito y enviarlo mediante transferencias a la cúpula del Tren de Aragua en Colombia. El monto alcanza los 75 mil millones de pesos. Al finalizar la formalización, luego de extensas horas, el fiscal regional metropolitano Sur, Héctor Barros, indicó que si bien la investigación logró identificar el mecanismo por el cual la organización enviaba el dinero al extranjero, no descarta que existan otros mecanismos que aún no han sido detectados.
9: El gran mérito de la investigación es que nos permite abrir un espacio o un mundo respecto a por dónde sacan o cómo sacan los integrantes del Tren de Aragua, los líderes en este caso, y es posible que existan otras líneas de poder sacar el dinero del país que tampoco hemos detectado.
8: Uno de los imputados de nacionalidad venezolana, Efraín Rodríguez, es indicado por el Ministerio Público de ser testaferro de la organización Tren de Aragua, lo cual es negado por su defensa, quien indicó que su representado es víctima al verse la obligación de pagar lo que se conoce como vacuna. Así lo indicó el abogado Juan Pablo Núñez.
10: Él tiene que pagar montos importantes, elevados, y si no, no lo quería decir, pero es esa organización. Y pensando en ese orden de cosas, él obviamente en este instante, él y su familia están obligados obviamente a cumplir, puesto que las penas son bastante rigurosas y es de conocimiento público que hoy en día todas las personas que no han pagado la cuota denominada como vacuna han terminado con problemas y muchos de ellos sin vida.
8: El tribunal determinó 150 días de plazo de investigación para establecer la totalidad de las responsabilidades sobre diligencias que, en palabras del fiscal Héctor Barros, está recién comenzando.
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1: 6 de la mañana, 37 minutos.
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1: 6 de la mañana, 38 minutos.
5: Perú volverá a repetir el guión de las dos últimas elecciones al entrar en un escrutinio voto a voto para conocer a su próximo presidente. Una espera que puede prolongarse durante días y semanas después de que las proyecciones arrojen un empate técnico que da una mínima ventaja al izquierdista Roberto Sánchez sobre la derechista Keiko Fujimori.
2: De acuerdo a los últimos resultados, Keiko Fujimori tiene el 50,3% de los votos y Roberto Sánchez el 49,6% de las preferencias. Tiene más detalles desde Lima el corresponsal de Radio France Internacional, Carlos Noriega.

0: Perú de todas las sangres viene anteponiendo la voluntad primaria de la recuperación de la democracia para todos los pueblos.
1: El izquierdista Roberto Sánchez habló desde un balcón en un local partidario del centro de Lima ante sus entusiasmados seguidores. Minuto después, con un conteo rápido, lo colocaba en primer lugar en la disputa por la presidencia con la derechista Keiko Fujimori, hija del fallecido dictador Alberto Fujimori. Pero la ventaja que le otorga este conteo rápido es estrecha, 50,3% contra 49,7%, una diferencia dentro del margen de error, por lo que se trata de un empate técnico. El progresista Sánchez ha planteado la elección entre defensa de la democracia y el autoritarismo fujimorista. Keiko Fujimori habló después de su rival. Lo hizo en un breve mensaje ante la prensa, sin aceptar preguntas. Dijo que nada estaba dicho y demandó esperar el resultado oficial.
2: Nos encontramos en un empate técnico. Hasta el momento no hay ningún ganador en esta contienda. Por tal razón, serán días largos hasta conocerlo.
1: La candidata de la derecha dijo que si se confirma el resultado, aceptará su derrota. En las elecciones de 2016 y 2021 que perdió, no lo hizo y buscó impugnar el resultado. Sánchez se mostró confiado en que su triunfo será confirmado, pero dijo que esperará el resultado oficial antes de proclamar su victoria. Desde Lima, Perú, Carlos Noriega, Radio Francia Internacional.
3: 6:41 a.m. Y el ejército israelí afirmó que decenas de sus casas llevaron a cabo un ataque a gran escala contra sistemas de defensa antiaérea iraníes en varios puntos del centro y el oeste del país persa.
4: El ataque, sostiene un comunicado castrense, desmanteló múltiples sistemas defensivos estratégicos que Irán habría desplegado tras la entrada en vigor del último alto al fuego el pasado abril.
3: El ejército israelí ya había informado de que su fuerza aérea atacó el complejo petroquímico de Mashhad en el suroeste de Irán.
4: El ataque se produjo en medio del fuego cruzado entre Irán e Israel que comenzó en la noche de este domingo con el ataque iraní a territorio israelí en represalia por el bombardeo de Israel a Beirut horas antes.
3: Israel informó de ataques a zonas del oeste y centro de Irán que a su vez lanzó una oleada de misiles en la noche del domingo y tres más en la mañana de hoy lunes contra territorio israelí sin causar heridos.
4: Bueno, Irán responsabilizó a Estados Unidos de la escalada bélica en Oriente Medio porque, en su opinión, las acciones israelíes no se pueden separar de las de Washington en referencia a los ataques del Estado judío contra el Líbano.
3: El diplomático indicó que Estados Unidos tiene una responsabilidad directa de la violación del alto el fuego acordado el 8 de abril y que incluía el fin de las hostilidades israelíes en el Líbano.
4: Las acciones israelíes no se pueden separar de las políticas estadounidenses, agregó.
3: Irán lanzó anoche varias oleadas de misiles contra Israel como represalia por los ataques del Estado judío contra el Líbano e Israel respondió a su vez con ataques contra varios puntos del país persa, entre ellos Teherán y un complejo petroquímico de Mashhad que sufrió daños parciales.
4: Bueno, y el presidente chino Xi Jinping fue recibido este lunes en Corea del Norte por el líder del hermético país Kim Jong-un al aterrizar en Pyongyang para su primera visita desde 2019, según medios de comunicación del gigante asiático.
3: Xi llegó a la capital surcoreana sobre las 12 horas de hora local, según Xinhua, y fue recibido por el líder norcoreano Kim Jong-un y la primera dama Ri So-hoo, quien suele estar alejada del ojo público.
4: Por el momento, ni las autoridades chinas ni las norcoreanas han dado información sobre la agenda de Xi en Corea del Norte. Conocemos más detalles con la corresponsal de Radio Francia Internacional en Pekín, Nerea Hernández.
5: Se trata de un viaje inusual a este hermético país, de hecho es el primero en 7 años. Sin embargo, esta visita también refleja, según palabras del propio Xi, la amistad invencible entre China y Corea del Norte. El encuentro diplomático entre Kim Jong-un, el líder norcoreano, y Xi, que posiblemente tendrá lugar mañana martes, es muy significativo para China, que ha encadenado reuniones de alto nivel en el último mes, primero con Donald Trump y después con Vladimir Putin. La capital norcoreana recibió al presidente chino y a su comitiva con una gran ceremonia de bienvenida. Previo a su llegada, Xi publicó un artículo en el que aseguró que las relaciones entre ambos países entran en un nuevo punto de partida histórico, enfrentando

0: nuevas oportunidades de desarrollo. Sí recordó que ambos países son vecinos socialistas que comparten un futuro común y que su misión es mantener la estabilidad y la paz. Quizá aquí buscaba sí desactivar una potencial amenaza nuclear por parte de Corea del Norte. Sí también lanzó una advertencia velada a Estados Unidos al instar a oponerse al hegemonismo y a la política de poder, para después apuntar a Japón, al pedir un firme rechazo a los planes dirigidos a revivir el militarismo y socavar la seguridad regional. Desde Pekín para Radio Francia Internacional, Nerea Hernández.
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2: Seis de la mañana, 45 minutos.
3: Retomamos el plano nacional para contarles que oficios al Ministerio de Justicia y citaciones de autoridades a la Cámara de Diputados ha provocado la polémica en torno al registro civil, que por un periodo de 6 meses, entre 2024 y 2025, entregó cédulas con residencia definitiva a migrantes que no cumplían los requisitos. Tiene todos los detalles Josefa Ciamaro.
4: En el ojo del huracán se encuentra nuevamente el registro civil, luego de conocerse que permitió que migrantes que no cumplían con los requisitos exigidos obtuvieran cédulas de identidad. Según reveló CIPER, entre diciembre de 2024 y mayo de 2025, el organismo entregó estos documentos a personas migrantes que contaban únicamente con residencia temporal en el país. El registro civil atribuyó el error directamente a la implementación de un nuevo software en 2024 e informó que los documentos que presentaban estas inconsistencias en los datos fueron bloqueados de manera definitiva de los sistemas, quedando completamente inhabilitados para cualquier tipo de trámite. Pese a las medidas adoptadas desde el Congreso han ido en aumento las presiones, principalmente para esclarecer en detalle lo ocurrido. El diputado de la UDI, Daniel Ilayú, señaló a la radio que hoy oficiará al Ministerio de Justicia y Derechos Humanos.
5: Oficiaríamos al Ministerio de Justicia para que entregue todos los antecedentes y explique con claridad qué ocurrió, cuántas personas fueron beneficiadas por este error, cuáles fueron sus consecuencias y qué medidas se adaptarán para corregirlo. Aquí hay responsabilidades que van a tener que asumir las personas.
4: En la misma línea, el senador socialista Juan Luis Castro indicó que este martes pedirá la presencia del ministro de Justicia, Fernando Rabat, y del director del Servicio Nacional de Migraciones, Frank Sauerbaum, precisamente en la Comisión de Seguridad del Senado.
6: El día martes, en la sesión de la Comisión de Seguridad, pediré formalmente esta citación al ministro de Justicia y al director general de Migraciones.
4: Mientras tanto, la diputada y presidenta de la Comisión de Gobierno, Joana Pérez, calificó como preocupante la situación y anunció que oficiará e invitará a autoridades del registro civil, lideradas por su director Omar Morales, para determinar el número exacto de casos involucrados.
2: Faltan 13 minutos para las 7 de la mañana.
3: Y la Comisión de Economía del Senado citó para el martes al director del Servicio de Impuestos Internos, Jorge Trujillo, en medio de las críticas por la resolución que permite cobrar IVA a las casas de apuestas ilegales.
7: La Municipalidad de Independencia, en tanto, anunció que bloqueará los casinos online en colegios y dependencias municipales y prohibirá su publicidad en toda la comuna. Tiene más detalles Valentín Obrek.
8: Continúa la polémica. Para mañana martes fue citado el director del Servicio de Impuestos Internos, Jorge Trujillo, con motivo de que explique ante la Comisión de Economía del Senado los fundamentos que lo llevaron a emitir una resolución para cobrar IVA a las casas de apuestas ilegales. Esto se produce en medio de los 10 días hábiles que le otorgó la Contraloría al servicio para justificar las atribuciones utilizadas en esta decisión. Integrantes del comité han cuestionado que el Servicio de Impuestos Internos avance en una materia que aún no cuenta con regulación y que actualmente operan fuera de toda norma. El presidente de la instancia, el senador socialista Gastón Saavedra, sostuvo que será clave escuchar las explicaciones del director del servicio, ya que, a su juicio, se termina avalando una actividad que se considera ilícita.
9: Él tendrá que explicarnos por qué se toma esta decisión, cuáles son los alcances, qué es lo que pretenden lograr con esto, y hacerlo entender que lo único que se hace es que se legaliza el juego ilícito en el país.
8: Las dudas también son compartidas por la industria. La presidenta de la Asociación Chilena de Casinos y Juegos, Cecilia Valdés, afirmó que la decisión del servicio los tomó por sorpresa.
10: Como lo recibimos, sorpresivo. Muy sorpresivo porque efectivamente uno espera que esto se dé por la vía regulatoria y no por la vía de resolución o decreto. Obviamente la Contraloría es la que hace el normal control de legalidad de cualquier acto administrativo, por lo

0: tanto es muy válido y es esperable.
1: En paralelo y como medida inédita, la Municipalidad de Independencia bloqueará el acceso a sitios web de apuestas desde todas las redes y dispositivos institucionales dependientes del municipio, incluyendo establecimientos educacionales, oficinas municipales, corporaciones y otros recintos administrados por la comuna. Al respecto, se refirió el alcalde Agustín Iglesias.

0: La Asociación de Iglesias propondrá al Consejo Municipal modificaciones a la ordenanza vigente para prohibir la exhibición de todo tipo de publicidad ilegal, entre las que se consideran las plataformas de apuestas online, en espacios públicos, mobiliario urbano, recintos municipales y cualquier soporte publicitario sujeto a regulación alcaldicia.
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2: Faltan 10 minutos para las 7 de la mañana.
3: Bueno, y el Frente Amplio que ofició a la Tesorería General de la República por los cobros a deudores del crédito con aval del Estado, pidió dar urgencia al proyecto que busca proteger a quienes se perciban ingresos menores a 1,5 millones de pesos.
4: En paralelo, el Partido Nacional Libertario cuestionó el método que ha utilizado el organismo recaudador de retirar el dinero desde las cuentas corrientes de los morosos. Sebastián Cornejo nos cuenta todos los detalles.
5: Deudores del crédito con aval del Estado denunciaron que durante los últimos días sus bancos les quitaron todo su dinero tras la recuperación de los fondos que fue iniciada por la Tesorería General de la República ante la instrucción del ministro de Hacienda, Jorge Quirós. Una de las dudas planteadas es si esta situación podría estar vulnerando el límite establecido en el artículo 57 del Código del Trabajo, el cual dicta que las remuneraciones son inembargables hasta el tope de 56 UF, es decir, poco más de 2.100.000 pesos. Sin embargo, recogió BioBio Chile, esta regla es efectiva cuando se solicitan los fondos directamente a los proveedores que deben entregar el sueldo, pero no al embargo a las cuentas bancarias. Bajo este escenario, diputadas del Frente Amplio oficiaron al organismo recaudador y a través de un comunicado la colectividad dijo que privar a una persona de la totalidad de su sueldo es una inmoralidad inaceptable. La legisladora Emilia Schneider pidió dar urgencia a un proyecto de ley que busca establecer un umbral de protección absoluta para quienes perciban ingresos inferiores a 1,5 millones de pesos mensuales.
6: Bueno, aquí se nota la falta de liderazgo y de preocupación por la educación chilena de la ministra Sol, porque esto no es un problema solo para el Frente Amplio, esto es un problema para millones de personas que tienen que sufrir los abusos de estas deudas.
5: El Partido Nacional Libertario también entró al debate. Por su cuenta de X, Johannes Kaiser calificó como preocupante que la tesorería pueda cobrar sin pasar por un tribunal directamente a las cuentas de los ciudadanos. Paulina Muñoz, diputada libertaria, agregó que en ningún caso se debe desconocer la deuda.
7: Me preocupa que este gobierno no tenga la conciencia que durante muchos años no se ejercieron acciones de cobro y que es complicado que la gente se organice de un día para otro para pagar las deudas que en ningún caso se deben desconocer. Pero hay que tener consideración con la gente que recibe sus sueldo, si le cortamos las manos a la gente, ¿cómo esperamos que establezcan convenios?
5: La ministra de Educación, María Paz Arzola, defendió la acción tomada por la tesorería, mencionando que hubo muchos avisos previos y que está el incentivo de acercarse al organismo a lograr convenios de pago. Añadió en Canal 13 que nadie quiere llegar a este tipo de instancias, pero que es importante hacer cumplir la ley.
2: Faltan 7 minutos para las 7 de la mañana.
3: Bueno, y en materia política, un afiche del Partido Socialista que mostraba al presidente José Antonio Kast con una nariz de Pinocho y la frase "Kast miente" desató una nueva controversia política.
4: La situación escaló luego que los diputados de Renovación Nacional, Diego Chalper y Eduardo Durán, solicitaran formalmente al Servicio Electoral fiscalizar si para la confección y difusión de este material se utilizaron recursos públicos que provienen del financiamiento estatal que reciben los partidos políticos.
3: En el documento enviado al organismo, los parlamentarios sostienen que corresponde al CERVEL verificar el correcto uso de esos recursos, considerando que los aportes fiscales tienen como objetivo financiar actividades propias de las colectividades políticas y que su utilización debe ajustarse a criterios de transparencia y legalidad.
4: El diputado de RN, Eduardo Durán, calificó la situación como preocupante y afirmó que el organismo electoral debe responder con total claridad.
8: Resulta preocupante que un partido político utilice su estructura para difundir mensajes que no contribuyen al debate democrático. Lo que corresponde es que el CERVEL determine con total claridad si para la elaboración y difusión de este material se utilizaron recursos financiados por todos los chilenos.
3: Ayer domingo, la senadora y presidenta del Partido Socialista, Paulina Bodanovich, reconoció públicamente que la utilización de la imagen del mandatario fue un error. A través de redes sociales señaló que nunca autorizó el uso de esa caricatura y confirmó que el material dejará de distribuirse y recalcó que su colectividad respeta la institución democrática.
4: Respecto de la presentación realizada por RN, el senador socialista Juan Luis Castro puso en duda el alcance que podría tener una eventual intervención del servicio electoral y señaló que resulta complejo que lo

0: El organismo regula aspectos tan específicos relacionados con propaganda política.
1: Difícilmente puede el CERVEL estar regulando aspectos tan específicos de propaganda, publicidad. Ese panfleto, la verdad, quedó desactivado, se retiró. Yo creo que no fue una buena idea, porque el PS busca entenderse, busca dialogar, sin dejar de tener sus convicciones y críticas sobre esta mala mega reforma.
2: Las repercusiones también llegaron desde el Partido Republicano. El diputado Stefan Schubert valoró que la timonel socialista reconociera el error y adoptara medidas para impedir que el material continuara circulando.
3: El uso de la imagen del presidente de la República y de esta forma tan básica. O sea, bien que reconozca el error, yo creo que efectivamente es un error y bien que lo reconozca y que lo hayan frenado de alguna manera o no hayan permitido que se difundiera más. De alguna parte esto salió porque de hecho lo vi.
0: Por ahora, la controversia quedará en manos del CERVEL, que deberá evaluar si existen antecedentes suficientes para abrir una revisión sobre el eventual uso de recursos fiscales.
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5: Faltan 4 minutos para las 7 de la mañana.
2: Bueno, y hoy se presentará la acusación constitucional contra el exministro de Hacienda, Nicolás Grau, impulsada por el Partido Nacional Libertario y respaldada desde un inicio por el Partido Republicano. Tiene más detalles Benjamín Zamorano.
6: Este lunes se presentará la acusación constitucional contra el exministro de Hacienda, Nicolás Grau, impulsada por el Partido Nacional Libertario y apoyada por el Partido Republicano. De hecho, el documento elaborado por las colectividades acusa directamente a Grau de infringir el principio de probidad y las normas que regulan la administración financiera del Estado. El origen del conflicto se dio tras la revelación del informe de finanzas públicas del primer trimestre de este año, donde se detectó la diferencia entre las proyecciones fiscales originales y las corregidas. Con estos antecedentes en consideración, la principal interrogante está en las firmas con las que la acusación llegará a la Cámara Baja durante este mismo lunes. Con todo, los dos partidos políticos que incluirán su firma de manera definitiva en el documento serán Republicanos y Libertarios. De hecho, el diputado Hans Marowski confirmó que el documento será ingresado.
7: Yo estoy seguro que René va a apoyar cuando se dé cuenta, como lo hizo también el presidente de la Cámara, que el texto cuenta con todos los elementos, con los argumentos necesarios para apoyar esta acusación constitucional. También contamos, estoy seguro, con firmas para presentar la acusación de parte del Partido Renovación Nacional.
6: Resta esperar si la acusación constitucional contará o no con el apoyo necesario para seguir avanzando.
5: Faltan 2 minutos para las 7 de la mañana.
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0: Una reforma para ampliar el plazo de retención de migrantes irregulares y un proyecto para sancionar a quienes faciliten su traslado, anunció el presidente José Antonio Kast.
8: Todos tenemos claro que tenemos que enfrentar el tema de inmigración irregular. Y no se puede hacer con un plazo de retención de las personas de solo 5 días.
2: El gobierno también informó que la construcción de la zanja en la zona norte lleva un 90% de avance.
9: O sea, no tan solo va más lento de lo comprometido, sino que además es lo único que se conoce físicamente respecto del plan de juego fronterizo. Entendemos que no es lo único que debe existir para una región que ha sufrido tantos años en contra del crimen organizado.
0: Continúa la polémica por la entrega de cédulas con residencia definitiva a migrantes que no cumplían los requisitos.
10: Oficiaríamos al Ministerio de Justicia para que entregue todos los antecedentes y explique con claridad qué ocurrió, cuántas personas fueron beneficiadas por este error, cuáles fueron sus consecuencias y qué medidas se adaptarán para corregirlo.
2: Hoy será ingresada la acusación constitucional contra el exministro de Hacienda, Nicolás Grau.
7: Yo estoy seguro que René va a apoyar cuando se dé cuenta, como lo hizo también el presidente de la Cámara, que el texto cuenta con todos los elementos.
0: El Partido Nacional Libertario tomó distancia del embargo de cuentas corrientes bancarias que está ejecutando la tesorería a los deudores del crédito con aval del Estado.
11: Es complicado que la gente se organice de un día para otro para pagar las deudas que en ningún caso se deben desconocer, pero hay que tener consideración con la gente que recibe su sueldo.
12: Bueno, aquí se nota la falta de liderazgo y de preocupación

0: Mañana deberá comparecer ante la Comisión de Economía del Senado el director del Servicio de Impuestos Internos por la resolución de cobrar IVA a casas de apuestas ilegales.
1: Él tendrá que explicarnos por qué se toma esta decisión, cuáles son los alcances, qué es lo que pretenden lograr con esto.
2: ¿Cómo puede ser legal habilitarlas a tribunal cuando operan en la ilegalidad? Acá lo que vemos es una formalización de facto.
3: Una veintena de autoridades, expertos y representantes gremiales comenzarán a desfilar en la Comisión de Hacienda del Senado, que esta mañana continuará con la tramitación de la Ley de Reconstrucción Nacional.
4: Garantizar que las iniciativas que sean buenas para la comunidad, en definitiva, se puedan aplicar, pero bien.
5: Miren el bien del país, que no se seduzcan por quienes quieren caer en la obstrucción permanente.
0: La timonel del Partido Socialista, Paulina Bodanovic, reconoció el error por el afiche que mostraba al presidente José Antonio Kast con una nariz de Pinocho y la frase «Kast miente».
3: Hoy será formalizada la exministra de la Corte de Apelaciones de Santiago, Verónica Savag, por el delito de prevaricación, cohecho y revelación de secretos.
0: Pese al complejo escenario económico, la Corporación del Poder Judicial pidió 615 millones de pesos para renovar 22 vehículos.
6: Debo decir que tengan vehículos normales, digamos, no estos vehículos de alta gama que tienen altos precios.
7: Yo soy partidaria siempre de que las autoridades estén lo más cerca que se pueda de la ciudadanía.
3: 14 de las 17 personas formalizadas por su presunta vinculación con el brazo financiero del Tren de Aragua quedaron en prisión preventiva.
8: Y es una investigación que está recién comenzando porque estamos hablando de cifras muy altas, son miles y millones de pesos, donde obviamente hay muchas personas que están involucradas.
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1: Siete de la mañana, 5 minutos.
2: Bueno, le contamos que 2 personas lesionadas, una de ellas de gravedad, fue el resultado de un accidente entre el biotren y un vehículo menor. Esto ocurrió anoche en la comuna de San Pedro de la Paz, región del Biobío. Tiene más detalles Óscar Valenzuela. Adelante, Óscar.
3: Accidente que ocurrió y que involucró al biotren con un vehículo menor. Esto ocurrió en San Pedro de la Paz, en la región del Biobío, donde, por razones que tienen que ser investigadas, este vehículo cruzó por este paso que está habilitado y que incluso tiene barreras para evitar que algunos vehículos crucen cuando viene el biotren. Sin embargo, todo apunta y según la información que maneja la radio, este vehículo pasó cuando las barreras estaban abajo, zigzagueando justamente estas barreras. Debido a este accidente, hay 2 personas que quedaron lesionadas. Una de ellas en estado grave, según la información que manejamos hasta este momento. Debido a este accidente, también las personas que iban en el biotren tuvieron que ser bajadas de estos vagones para que pudieran continuar su recorrido. En este accidente, que reiteremos, ocurrió durante la jornada de ayer, ya bien tarde en la noche, y que dejó a 12 personas lesionadas, una de ellas de gravedad, ambos ocupantes del vehículo menor, en este accidente que ocurrió en San Pedro de la Paz, en el cruce Los Claveles. 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
1: Siete de la mañana, 7 minutos.
4: 2 personas fallecieron tras el capotaje de una aeronave al interior del aeródromo Cabo I Juan Román de Puerto Aysén. Las víctimas corresponden a un hombre de 50 años y una mujer de 36. Ambos serían oriundos de Coyhaique. La DGAC y Fiscalía investigan este hecho. Tiene todos los detalles Hans Barrows desde Radio Bio Bio en Puerto Montt.
5: La emergencia movilizó a unidades de rescate luego de que se alertara la caída de una aeronave con 2 ocupantes en su interior. Al arribar al recinto aeroportuario, los equipos constataron que el aparato había capotado a unos 20 metros del término de la pista. El comandante del Cuerpo de Bomberos de Puerto Aysén, Cristian Mesa, informó que personal de salud evaluó a los ocupantes y confirmó el fallecimiento de ambas personas en el lugar.
6: Una vez que nos encontramos en el lugar, nos aproximamos, bueno, la aeronave capotó dentro del recinto, el aeródromo, más o menos como a 20 metros de la pista, donde termina la pista. Y una vez que nos aproximamos al lugar, junto con SAMU, se evaluaron las personas y confirmó el fallecimiento de las 2 personas que tripulaban esta aeronave. Son 2 personas adultas, un masculino de 50 años y una femenina de 36 años, efectivamente.
5: De manera preliminar, el director regional de SENAPRED, Alejandro Solar, indicó que el accidente se habría producido cuando la aeronave que corresponde a un girocóptero iniciaba maniobras de despegue.
7: Había sido en el mismo aeródromo de Puerto Aysén, donde en el momento de estar despegando, al parecer, habría tenido un accidente, lo habría agarrado una ráfaga de viento y habría hecho capotar al helicóptero. Pero como le digo, esos son los antecedentes preliminares que se cuentan. La información específica y puntual tiene que ser entregada por el ente técnico.
5: La Dirección General de Aeronáutica Civil informó que el suceso de aviación involucró a un helicóptero a 200 metros del umbral de la pista del aeródromo aysenino. Además, indicó que profesionales del organismo iniciarán la investigación correspondiente, al igual que el Ministerio Público de esa zona. En la región de Los Lagos, Bio Bio, la radio.
1: 7 de la mañana, 9 minutos.
2: Bueno, la familia del joven desaparecido en las aguas del canal Moraleda, en la región de Aysén, interpuso una querella por presunto homicidio. El informe es de Cristian Valdebenito, desde Radio Bio Bio en Puerto Montt.
8: Se trata de Juan Villarroel Mancilla, tripulante calbucano de 34 años de la lancha motor Dracar 1, matrícula de Calbuco, quien permanece desaparecido desde el 17 de mayo en las cercanías del canal Moraleda, próximo a Puerto Cisnes, en la región de Aysén. En conversación con la radio, la abogada de la familia, Orieta Yauca, confirmó la querella con la que buscan exigir diligencias que apunten a la intervención de terceras personas en los hechos que rodean dicha desaparición.
9: Se registró evidencia que era cuenta de que en realidad don Juan Villarroel no estaba desaparecido producto de un accidente, sino que habría intervención de terceros. y claramente lo que corresponde en este caso para que no se siga investigando como presunta desgracia es presentar la respectiva querella por homicidio en contra de quienes resulten responsables.

0: Armada culminó la búsqueda, pero su familia, en voz de su hermana Constanza, no pierden las esperanzas de encontrarlo con las labores que sostienen pescadores locales de Puerto Gala y Puerto Cisnes.
1: Como familia, estos días han sido bastante agotadores. Mientras no se siga buscando, no tenemos cómo ver si es que lo vamos a encontrar, pero nuestra esperanza es que quizá él aparezca en las costas y pueda aparecer. Tenemos la esperanza de que va a volver con nosotros.
0: La Armada mantiene una búsqueda pasiva a través del monitoreo de embarcaciones que transiten por el canal Moraleda, mientras la Fiscalía y la PDI de Aysén mantienen una investigación abierta para esclarecer las circunstancias del hecho. En Puerto Montt, Bio Bio, la radio.
2: 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Siete de la mañana, 11 minutos.
3: Bien, vamos a otros temas. El movimiento del lago de lava hacia la superficie, al interior del cráter del volcán Villarrica, explicaría el incremento de actividad detectado en el macizo andino. Desde Radio Bio Bio en Temuco nos informa Carlos Martínez.
4: En la madrugada de este domingo, alrededor de las 4 horas con 30 minutos, y tal como ocurrió la noche del viernes, nuevamente el Villarrica registró actividad asociada con explosiones a nivel del cráter. Esto fue reportado por el Observatorio Volcanológico de los Andes del Sur, OVDAS, del Serna Geomín, con base en Temuco, detallando que las mismas fueron visibles con una altura máxima de 460 metros por sobre la base del cráter, sumado a una columna de desgasificación que se dispersa, preferentemente en dirección oeste-suroeste. Jan Gorayev, director en la Araucanía, del Servicio Nacional de Prevención de Riesgos y Desastres, SENAPRED, detalló que el informe fue evacuado en base a los reportes de cámaras de vigilancia y sensores acústicos instalados en las inmediaciones del volcán.
5: Han detectado una mayor actividad asociada a explosiones de impacto restringido en el cráter. No obstante, hacia el final de este informe destaca que, dado que es un sistema volcánico de conducto abierto y lago de lava más superficial, no es posible descartar explosiones súbitas o sin precursores.
4: El informe agrega que la señal sísmica no presenta mayores variaciones en sus tamaños. A pesar de ello, se destaca sismicidad de largo periodo durante el horario de mayor actividad, sugiriendo un mayor desarrollo en la dinámica de fluidos al interior del macizo, lo que confirma que el Villarrica continúa manifestando un incremento en su actividad, posiblemente vinculada con un acercamiento a la superficie del lago de lava, característica apremiante de la actividad de este volcán, que en todo caso sigue con alerta verde y bajo constante monitoreo. 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
2: 7 de la mañana, 13 minutos.
6: Inquietud ha despertado el eventual arribo del fenómeno de El Niño Godzilla al territorio nacional, un escenario que desataría precipitaciones tardías durante la primavera y golpearía de forma directa a las cadenas de suministro alimentario. Tiene más detalles Sebastián Catalán.
7: Durante los últimos días se han activado las preocupaciones ante el inminente regreso del fenómeno del Niño, un evento meteorológico que golpearía el territorio nacional tanto en invierno como en primavera. En esta ocasión, la inquietud es superior a la de años previos, ya que los expertos proyectan un Niño Godzilla, fenómeno mucho más severo que el promedio. Esta anomalía climática posee la capacidad de liberar lluvias considerablemente más intensas de lo normal, impactando de manera directa la actividad agropecuaria, las faenas marítimas y el sector eléctrico. Como resultado, se proyecta un alza inmediata en el valor comercial de los alimentos y de las tarifas de los suministros básicos asociados. Al ser preguntado sobre los resguardos implementados frente al inminente desarrollo de este escenario, el presidente de los agricultores de Malleco, Sebastián Navellán, afirmó que ya ejecutan las acciones preventivas para mitigar los daños en sus cosechas debido a este adverso sistema frontal.
8: Lo que se tiene que hacer es tener todos los desagües de los potreros, los canales limpios de buena forma. Tenemos toda esta temporada para poder limpiar todos los canales de los potreros y así evitar anegamientos de agua.
7: El agroclimatólogo de la Universidad de Talca, Patricio González, explicó que si bien las consecuencias del fenómeno como tal se traducen en un aumento considerable en los milímetros de lluvia caídos, el impacto va mucho más allá de los daños directos a las industrias agrícola y pesquera, afectando también a zonas urbanas y residenciales.
9: Estas lluvias intensas en corto plazo pueden generar aluviones, pueden generar ríos atmosféricos, una isoterma alta, 3.000 metros, llover hacia abajo, derretir nieve, puede generar inundaciones en los campos,

0: destrozos en los sistemas de riego.
1: Según detalló el meteorólogo Alejandro Sepúlveda, el ascenso térmico y del vapor de agua previo a la temperatura estival es lo que detonaría las lluvias fuera de temporada. Estas golpearían el rendimiento de los campos estrictamente por la fecha en que ocurrirían, más que por el volumen total de agua caída.
2: Lo que preocupa en cuanto a la agricultura es que el PIC, según las proyecciones que hay hasta ahora, alcanzaría su PIC, o sea, estaría el agua más caliente en el trópico hacia nuestra primavera.
1: Si bien la amenaza de un niño Godzilla genera temor por sus consecuencias en los precios, las repercusiones dependerán en gran parte de la preparación de las empresas ante un invierno y primavera que podrían romper los registros históricos.
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4: En Radiograma, el pronóstico del tiempo. 7 de la mañana, 16 minutos.
5: Bien, revisemos el informe del tiempo para este día lunes 8 de junio. Comenzamos en la región metropolitana, donde para hoy se espera una temperatura máxima de 21 grados. A esta hora bastante frío, 3 grados. En la mañana estará despejado y por la tarde aparecerán algunas nubes. Rancagua, en tanto, 19 grados de máxima para el día de hoy. Por la mañana se espera que esté despejado y por la tarde nubosidad parcial. Talca, en tanto, tendrá una máxima de 13-14 grados como temperatura máxima. Por la mañana, niebla matinal y todo el día estará con cielos cubiertos, nublado. Chillán, en tanto, también niebla matinal, todo el día nublado con una temperatura máxima de 11 grados.
6: Revisemos también parte de la región del Biobío. En Concepción se espera una máxima para hoy de 14 grados. Está el cielo cubierto a esta hora con neblina y se va a mantener cubierto gran parte de la jornada. En Los Ángeles, similar el panorama, la temperatura debería alcanzar 14 grados. Cielo cubierto durante toda la mañana y tarde y durante la mañana también bancos de neblina.
5: Continuamos, vámonos ahora hasta Temuco, en la Araucanía, donde a esta hora hay 5 grados y la máxima llegará a los 15. Niebla matinal, nubosidad parcial por la mañana y un poco más despejado por la tarde ahí en Temuco. Mientras que Valdivia presenta a esta hora 4 grados, la máxima llegará a los 15. Niebla matinal y todo el día estará con nubosidad parcial.
6: Revisemos también la región de Los Lagos. En Osorno hay solo 3 grados a esta hora. La máxima debería alcanzar los 14. Está nublado y con niebla y en la tarde se espera nubosidad parcial. En Puerto Montt, bastante similar el panorama. Mucho frío a esta hora, solo 1 grado. 14 será la máxima. Estará nublado y con niebla toda la mañana y en la tarde nubosidad parcial.
5: Seguimos revisando. Nos vamos ahora hasta Ancud, donde a esta hora hay niebla y se espera que gran parte del día esté con nubosidad parcial. La máxima en Ancud para hoy será de 13 grados, al igual que Castro, que presentará un día también con nubosidad parcial. Para mañana se esperan precipitaciones allí en Castro, mientras que Quellón, atención a esta hora, 1 grado bajo cero. La máxima llegará a 13 y el día estará con nubosidad parcial.
6: Y más al sur de nuestro país, revisemos la región de Aysén, en Coyhaique, hay 2 grados bajo cero esta hora, hay nubosidad parcial, niebla y helada. En la tarde nubosidad parcial y ya para este martes se anuncia algo de lluvia, aunque débil ahí en Coyhaique. 6 es la máxima para hoy. En Villa O'Higgins, nubosidad parcial y helada esta hora, también nubes ocasionales durante la tarde y 9 grados como temperatura máxima. Y en la región de Magallanes, en Punta Arenas, hay lluvia débil a esta hora. Dejará de llover durante la tarde alcanzando una temperatura máxima de 8 grados y en la noche vuelve la lluvia, aunque de manera débil. Mientras que en Puerto Williams hay 9 grados a esta hora y se espera una mañana con cielo nublado permanente durante toda la jornada con nubes.
4: 7 de la mañana, 19 minutos.
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4: 7 de la mañana, 23 minutos.
5: Bueno, y esta semana el proyecto del gobierno que busca aumentar la deuda pública en 6.200 millones de dólares buscará reunir los votos con suma urgencia.
6: Mientras la oposición asegura que la iniciativa es incoherente con el plan de reconstrucción, la Comisión de Hacienda también escuchará la opinión del Consejo Fiscal Autónomo. Tiene los detalles Vanessa Gajardo.
16: Esta semana será clave la discusión del proyecto de ley que presentó Hacienda para aumentar la deuda pública este año en 6.200 millones de dólares. Mientras el oficialismo y las propias autoridades apuntan a la herencia que recibieron de la administración pasada, algunos irán más lejos y van a buscar que la ex DIPRES, Javiera Martínez, dé explicaciones al Congreso respecto de la sobreestimación de las cifras en la elaboración del presupuesto 2026. Al mismo tiempo, se espera la mirada técnica del Consejo Fiscal Autónomo, que fue citado para una próxima instancia en la Comisión de Hacienda de la Cámara Baja. En la cuenta pública del CFA la semana pasada, la presidenta del órgano, Paula Benavides, ya entregó algunas señales, reiterando con sentido de urgencia la necesidad de equilibrar la deuda pública para que no supere el 45% del PIB.
17: Requiere converger a equilibrio en el balance estructural, además de remarcar que el menor dinamismo del crecimiento en los últimos años, junto con los incumplimientos de la regla de balance estructural, han situado al país en una posición más compleja dentro del grupo de economías comparables.
16: Emilio Venegas, socio líder de Advisory en BDO Chile, señaló que es complejo superar el nivel prudente, como plantean los economistas, porque en tiempos de vacas flacas un mayor endeudamiento ralentiza el crecimiento y la posibilidad de suministrar dinero para emergencias.
18: Mientras más alto es el porcentaje de endeudamiento, más alto es el nivel de riesgo de un país, por ejemplo, ante shock externos. Por ejemplo, si viniese otro COVID, no tendríamos mucho más espacio para emitir mucho más deuda.
16: Recordemos que desde el Partido Nacional Libertario, que en primer primera instancia se mostraron reticentes a este proyecto, manifestaron que estará a los votos luego de llegar a un acuerdo con el ministro Jorge Quirós, que entre otras cosas fijaría que no habría más reajustes con el sector público por encima del IPC. Gabriela Farías, vicepresidenta nacional de la CUT y encargada de las secretarías del sector público de la central, rechazó el acuerdo con los libertarios y dijo que los trabajadores públicos no son un gasto que pueda ajustarse según conveniencias políticas. Desde

0: Otras organizaciones también han rechazado este acuerdo entre libertarios y el gobierno, asegurando que los trabajadores no son monedita de cambio.
1: Bueno, y el subsecretario de Economía, Karl-Franz Köhler, defendió el ajuste fiscal en el país tras las críticas de consejeros regionales por eventuales nuevos recortes. La autoridad aseguró que los gobiernos regionales tienen los recursos suficientes para cumplir su labor. Nos informa Carlos López, de Radio Bio Bio en Valdivia.
2: A través de una declaración, la Asociación Nacional de Consejeros de Gobiernos Regionales de Chile, ANCORE, salió al paso la discusión del proyecto de ley de reconstrucción nacional y desarrollo económico, asegurando que si bien el país necesita crecer, debe hacerlo con responsabilidad fiscal, justicia territorial y fortalecimiento de la descentralización. Afirman que la iniciativa contempla eventuales recortes presupuestarios a los gobiernos regionales que se sumarían a otros anteriores y así mermando iniciativas de inversión en los territorios. Al respecto, al ser consultado tras su paso por Valdivia, el subsecretario de Economía, Karl-Franz Köhler, defendió el ajuste fiscal y dijo que los gobiernos regionales pueden funcionar con los recursos que tienen.
3: Si los gobiernos regionales cuentan con recursos suficientes para poder cumplir con las funciones que tienen que hacer, el ajuste fiscal obedece a una situación de deuda pública que está un poco descontrolada, la cual ustedes conocen, y es necesario dentro del contexto de fomentar el crecimiento del país, necesitamos tener un Estado que sea más eficiente y evitar incurrir en gastos innecesarios.
2: La autoridad afirmó que el proyecto de reconstrucción nacional busca fomentar e incentivar el crecimiento y destrabar la realización de las inversiones, que a su juicio es el gran gravamen que está afectando al país. Para ANCORE, en tanto, de haber nuevas restricciones, los gobiernos regionales deben ser compensados, llamando también al Parlamento a escuchar la voz de las regiones antes de adoptar definiciones que las puedan afectar. En Valdivia, Bio Bio, la radio.
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6: Siete de la mañana, 29 minutos.
8: Seguimos revisando noticias. Una mujer se encuentra en riesgo vital luego de ser baleada al interior de su domicilio en Talcahuano. Se investiga un homicidio frustrado. Tiene los detalles a esta hora Óscar Valenzuela. Óscar.
9: Claro, para dar cuenta también de un hecho policial que ocurrió durante la madrugada. Se trata de una mujer que se encuentra en riesgo vital. Esto luego de ser baleada en su domicilio, en el sector de Patricio Lynch, en la población Patricio Lynch, en la comuna de Talcahuano. Está trabajando carabineros, así como también la fiscalía y el equipo ECO de la misma, del mismo Ministerio Público, para intentar aclarar esta situación, una situación confusa que, reiteremos, ocurrió ahí en la población Patricio Lynch, en Talcahuano, cuando una mujer se encontraba dentro de su domicilio y finalmente recibe disparos, según la información que se maneja hasta el momento. Ya está investigando carabineros junto a la fiscalía y el equipo ECO del Ministerio Público. Esta situación mantiene en riesgo vital a esta mujer y se está investigando un posible femicidio frustrado. Esa es la información que tenemos hasta el momento respecto de esta mujer que fue baleada en su domicilio en el sector de Patricio Lynch, en la comuna de Talcahuano, quien se encuentra en riesgo vital y se está investigando esto como femicidio frustrado. 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

0: 7 de la mañana, 30 minutos.
1: Bueno, y cerca de 200 títulos de dominio tramita bienes nacionales en Bahía Mansa, en la provincia de Osorno, donde numerosas familias por décadas han vivido en terrenos de propiedad fiscal. Tiene más detalles Camila Báez de Radio Bio Bio en Osorno.
2: En conjunto con el municipio de San Juan de la Costa, la Oficina Provincial de Bienes Nacionales en Osorno avanza en la regularización de títulos de dominio en el sector Bahía Mansa, donde un número importante de familias vive en terrenos fiscales. La directora provincial de Bienes Nacionales, Lili Valenzuela, explicó que actualmente se estudia la mejor manera de que las familias puedan obtener sus títulos.
3: San Juan de la Costa, hay tres paños fiscales donde existen alrededor de más de 200 familias que históricamente han ocupado esos predios fiscales. Entonces ahí estamos viendo, trabajando mancomunadamente con el municipio.
2: El municipio de San Juan de la Costa tiene un proyecto aprobado por Subdere para obtener asistencia técnica que permita avanzar en la tramitación y puedan acceder a sus respectivos títulos de dominio. A ellos se suman sectores como Las Cascadas en la comuna de Puerto Octay, donde se logró entregar más de 180 títulos luego de 70 años de espera en algunos casos. En Osorno, Bio Bio, la radio.
1: Bien, vamos a establecer contacto a esta hora de la mañana desde Arica con Bárbara Paillal, porque autoridades informan de una histórica incautación, de drogas en puertos. Adelante, Bárbara.
4: ¿Cómo están? Muy buenos días. Los saludo desde el puerto de Arica, donde en estos momentos autoridades dan cuenta de una histórica incautación de cerca de 100 toneladas de drogas en madera contaminada detectada en los puertos de Arica, San Antonio y Valparaíso. Pasemos a escuchar brevemente las declaraciones del fiscal regional Mario Carrera.
5: Así que esto es una operación más bien de carácter mundial y que involucra, por lo tanto, a policías y a fiscalías de distintos lugares del planeta. Y si no me equivoco, la última pregunta era cómo fuimos determinando cada uno de los contenedores. Es 100% análisis. Nosotros, el año pasado, cuando determinamos una forma de trabajar, marcamos, por así decirlo, dos contenedores que para nosotros eran claves y relevantes. Y de los dos contenedores, uno nos dio positivo, lo cual para nosotros fue efectivamente un éxito. Y en base a ese análisis, lo fuimos ampliando. En una segunda etapa tuvimos tres contenedores, que eso fue informado hace un par de meses atrás, y luego ya con la información de esos cuatro estamos trabajando los 45 que hoy día estamos comunicando en este punto de prensa.
4: Sí, palabras entonces de las autoridades que dan cuenta de esta histórica incautación de drogas en madera contaminada detectada en los puertos de Arica, San Antonio y Valparaíso. Pero esto se da en medio de la gira que el presidente José Antonio Kast mantiene por la zona norte de nuestro país. Ustedes lo comentaban previamente, donde la migración y el control fronterizo han sido protagonistas. Porque ahora, de cumplirse 90 días de que el presidente José Antonio Kast llegara al Palacio de la Moneda, parte de su gabinete y el propio mandatario también se desplegaron por la zona norte, llegaron en la jornada de ayer domingo hasta el complejo fronterizo de Chacayuta para exhibir fronterizo, una de las principales apuestas de su administración. La estrategia considera la construcción de zanjas en distintos puntos de la frontera con Perú y Bolivia, el despliegue de drones de largo alcance y un reforzamiento de la vigilancia en sectores considerados críticos para el ingreso irregular al país. Desde ese punto, el presidente José Antonio Kast anunció el ingreso de dos proyectos de ley que buscan complementar las medidas de este plan Escudo Fronterizo, una reforma constitucional para ampliar de 5 a 60 días el plazo de retención de migrantes irregulares con órdenes de expulsión pendientes y también una modificación al Código Penal para sancionar a quienes faciliten su traslado. Pasemos a escuchar lo que fueron las palabras del presidente José Antonio Kast.
6: Todos tenemos claro que tenemos que enfrentar el tema de la inmigración irregular y no se puede hacer con un plazo de retención de las personas de solo 5 días. Por lo tanto, vamos a hacer un planteamiento de que estos 5 días se puedan

0: estar a 60 días, de 5 a 60 días, para poder concretar la expulsión, la expulsión como corresponde.
1: Si ese era un proyecto que ya había sido adelantado, recordemos, durante la semana pasada por el ministro de Seguridad Pública, Martín Arrau. Pero esta visita por la zona norte de nuestro país también dejó en evidencia uno de los principales desafíos que enfrenta el gobierno, el cumplimiento de una de sus metas más emblemáticas. Recordemos que el pasado 16 de marzo, cuando cubrimos precisamente el lanzamiento de esas obras, la administración de José Antonio Kast se comprometió a completar una primera etapa de 30 kilómetros de excavación de zanjas antes de los 90 días, los primeros tres meses de su gobierno, que se cumplen precisamente este próximo martes. Así lo había señalado el entonces ministro del Interior, Claudio Alvarado. Sin embargo, el biministro Louis de Grandt reconoció que este avance bordea, casi alcanza el 90% de esta meta, por lo que aún este objetivo no está completamente logrado. Según el balance entregado por el Ejecutivo, se contabilizan 10 kilómetros construidos en Arica, otros 10 en la frontera en Colchane y diversas intervenciones también en los límites de la región de Antofagasta. A ello se suma un tramo ejecutado durante el segundo gobierno de la expresidenta Michelle Bachelet, que según la actual administración fue mejorado y también incorporado a esta meta. Pasemos a escuchar las palabras del biministro Louis de Grandt.
2: En esta región, ¿cierto?, en Chacayuta, tenemos poco más de 10, ¿cierto?, de los cuales 6,5 aproximadamente fueron del MOP y 3,5 del ejército. Entonces tienes un poco más de 10 acá en Arica, Parinacota, en Chacayuta. Tienes una cifra similar, un poquito mayor también en Colchane. Entonces ahí ya tienes un poco más de 20 kilómetros.
1: Desde la oposición cuestionan tanto las cifras presentadas por el gobierno como el ritmo de ejecución de las obras. Las críticas han surgido principalmente desde la región de Arica, donde dirigentes y parlamentarios consideran que los avances siguen siendo insuficientes frente a la magnitud de la presión migratoria en la zona. Escuchemos al senador liberal por la región, Vlado Mirosevich.
3: Efectivamente, no basta con la zanja, ya veremos cuáles van a ser los resultados en el futuro de esa zanja, lo podremos evaluar con los datos en la mano. Por ahora lo que necesitamos es más que solo una zanja y aquí esperamos anuncios más contundentes.
1: Y aunque el presidente José Antonio Kast ha encabezado las principales actividades durante esta gira, ha sido el ministro de Seguridad Pública, Martín Arrau, quien ha tenido el mayor despliegue territorial. Fue el primero en llegar a la región, ha recorrido distintos sectores de la frontera y ha liderado varios operativos, consolidándose como uno de los rostros más visibles de esta segunda fase, denominada segunda fase del gobierno. Sobre ese protagonismo se refirió, de hecho, el presidente de Republicanos y senador Arturo Esquella.
4: Con los anuncios que hizo el presidente, efectivamente la seguridad va a tomar un rol protagónico. Es parte importante del trabajo y la tarea que le han encomendado al ministro Arrau. Pero al mismo tiempo esto va en paralelo con un trabajo o con la presentación de algunas medidas que van a ser de resorte legislativo.
1: Sí, de hecho, como parte de ese despliegue, el ministro de Seguridad Pública, Martín Arrau, de hecho, se encuentra también dando cuenta de esta histórica incautación acá en el puerto de Arica. Pero todo esto ocurre en un contexto, podemos decir, políticamente favorable para el presidente José Antonio Kast. Las últimas encuestas, entre ellas Criteria, mostraron un alza de 4 puntos en su aprobación luego de la cuenta pública, que llegó al 40%, 6 puntos y se ubicó en un 47%, Catherine Tomás.
5: A ver, algunas cosas sobre la zanja. Entiendo que lo que pretende el gobierno es un total de 500 kilómetros. Hasta ahora van 30, es cierto, van pocos meses, pero ¿el ritmo de avance es el que pretendía el gobierno o no? Esa es la primera pregunta. Y en segundo lugar, las autoridades locales, ¿evalúan que estas zanjas son realmente un elemento que contribuye a parar la inmigración o no? Porque basta poner un pequeño puente, algo, estamos mostrando la zanja en estos momentos. O sea, ¿de verdad es algo disuade la inmigración ilegal fuertemente o no? Dos preguntas.
1: Sí, vamos por parte. Respecto a la primera pregunta, va a un ritmo que para el Ejecutivo es suficiente, sin embargo, varios dirigentes del oficialismo, también de la oposición, han cuestionado

0: Que este ritmo no va a lo que se esperaba. De hecho, no se llega a estos 30 kilómetros para los 90 primeros días, va un poco menos, poco más de 20 kilómetros. Hay algunas cifras medias confusas que entregaban ayer desde el gobierno, pero se defiende que por lo menos se va avanzando. Respecto a lo segundo, varias autoridades locales, entre ellos el propio alcalde de Arica, Orlando Vargas, él es independiente, más cercano a oposición, señalaban durante estas pasadas jornadas acá en la gira por la zona norte de nuestro país que esto, digamos, no es prioritaria la zanja porque en este minuto en la zona norte con Perú, en la frontera norte con Perú, no se está registrando los niveles de ingreso de migrantes irregulares como se registraban años anteriores. De hecho, el alcalde de Arica señalaba que había un ingreso de alrededor de 4 personas por día. Esto es mucho menos a lo que ellos, digamos, al balance que ellos realizaban años anteriores. Por lo tanto, señalan que la zanja no es suficiente, no es prioritario. Por lo menos en esta zona con Perú. Eso, dicen las autoridades locales, se ha trasladado a otras zonas de nuestra frontera. Por ejemplo, se ha registrado, así también lo aseguran desde el Ministerio de Seguridad Pública, mayores ingresos incluso por la frontera con Argentina. Por lo tanto, bien, se está realizando esta excavación de zanjas, 500 kilómetros entre zanjas, muros, cercos perimetrales y otros despliegues de tecnología, pero también los migrantes irregulares se han ido desplazando entonces por nuestra frontera y se estarían registrando ingresos por otras zonas que quizás antes no concentraban el ingreso, el mayor ingreso.
1: A propósito de ideas o de anuncios que se hicieron en la campaña de parte del presidente Kast, está lo que tiene que ver con la expulsión de migrantes. Lo hablábamos en los últimos días, obviamente la semana pasada hubo un nuevo vuelo de expulsión, pero están pendientes todavía lo que tiene que ver con relaciones diplomáticas que permitan aceitar ese sistema, ¿no? Está Perú diciendo, está ahora viviendo, ¿no?, una segunda vuelta para una nueva autoridad principal, muy complicada, pero dicen los dos que no tienen ningún tema limítrofe pendiente con Chile, pero no han sido colaborativos al momento de la expulsión de migrantes que ingresan, que pasan por Perú y luego llegan a Chile. Eso por un lado. Bolivia, no tenemos relaciones, pero hoy tú estás ahí en Arica, en donde sí hubo un trabajo común para ese decomiso y esa operación que estabas contando tú ahí en el puerto, pero por ahora tampoco se sabe nada más en materia de expulsión de migrantes, y ni hablar de Venezuela, que tampoco hay un avance. ¿De eso se ha hablado algo? ¿Se espera algún anuncio durante las próximas horas al respecto del trabajo que se requiere y que es inminente, ¿no?, de los países vecinos?
0: Sí, precisamente eso va a ser clave para esta reforma constitucional que pretende impulsar el gobierno en el Congreso Nacional, que amplía el plazo de retención de migrantes irregulares que hayan cometido delitos menores para lograr su expulsión. También órdenes, ellos mantienen, deberían mantener órdenes de expulsión pendientes. Por lo tanto, eso va a ser clave, la conversación con los países vecinos. Sí. Eso es algo que el canciller Francisco Pérez ha dicho que se está en gestión, se ha conversado, él lo ha admitido públicamente con autoridades de Venezuela, principalmente para retomar algún grado de vínculo, de relación diplomática con ese país. Ya sabemos que las principales cifras de migrantes irregulares vienen precisamente de Venezuela, por lo tanto eso va a ser clave, y también con Perú. No ha existido un diálogo tan fluido para permitir, digamos, la expulsión por la frontera con Perú. Por lo tanto, eso también va a ser clave en estas elecciones que se vivieron ayer durante la jornada domingo en Perú. Por lo tanto, todo eso está en gestión. El gobierno ha asegurado que ese es un foco prioritario para la administración y principalmente para los compromisos, para lograr los compromisos de campaña.
2: Mira, a ver, yo creo que hace mucho tiempo que se viene hablando que los 5 días son insuficientes porque todas las gestiones administrativas para una expulsión demoran más de 5 días y que por lo tanto es un plazo irreal, que en la práctica no funciona. Ahora, habrá que ver si es que hay ánimo legislativo para cambiar la Constitución. ¿Y por qué digo esto? Porque para cambiar la Constitución se necesita 4/7 y por lo tanto necesariamente se requieren votos de la oposición. Aquí ya no están, recordemos que hay cierto empate en el Congreso y para qué decir en el Senado. Entonces, ¿se requieren votos de la oposición? ¿Habrá votos de la oposición para esto? Es una pregunta que habrá que mirar con atención.

0: atención. Eso por una parte. Y por la otra, muchas veces se ha hablado de que más allá de controlar la frontera, lo cierto es que los migrantes caminan hacia una sola carretera, que es la 5 Norte, si no hay más carreteras en Chile. Y que por lo tanto, si no se puede controlar la frontera, controlar las carreteras, la única, sería una solución absoluta. Y ahí provocar detenciones, claro, pero si son 5 días esto no procede. Entonces, ¿qué es lo que pasa hoy día? Que hoy día la legislación castiga a los que facilitan o promover el ingreso ilegal de personas al país. ¿Qué pretende la nueva norma? Dos cosas. La primera es ampliar el delito actual para sancionar también la facilitación de la salida ilegal. ¿Por qué la salida ilegal? Porque cuando se comete un delito importante por parte de extranjeros en Chile, salen de Chile justamente para escapar. Y por lo tanto, la sanción va a ser también una sanción adicional para ellos. La salida ilegal también va a ser sancionada. Y lo otro es crear este nuevo delito que sanciona a quienes con ánimo de lucro trasladen o transporten a las personas. Porque estas personas son trasladadas al centro del país por alguien. ¿Quiénes son? Buses, camiones, vehículos particulares. Van a ser sancionados y esto va a ser un delito. Eso es lo que se pretende a partir de estas modificaciones legales. Yo no sé si va a haber mayoría o va a haber suficientes votos en el Congreso para todo esto. Recordemos que está muy dividido el Congreso, como les decíamos, y por lo tanto yo diría que la modificación constitucional es de incierto éxito. Vamos a ver si esto procede. ¿Cuál es el ánimo con que ha sido recibido CAST en el norte del país?
1: Ha sido recibido de buen ánimo, digamos, por las autoridades de oposición. Se ha valorado su presencia precisamente a cumplirse 90 días de su administración desde que llegó al Palacio de la Moneda, pero también se ha aprovechado de varias autoridades locales de ponerle sobre la mesa algunos compromisos que él prometió durante la campaña, principalmente por temas fronterizos, pero también por temas de recursos. Faltan recursos acá en la ciudad de Arica, eso se ha dicho. Conectividad principalmente en comparación al gobierno central, a las zonas centrales de nuestro país, y eso también ha sido parte de los emplazamientos que han entregado autoridades locales. Por parte de vecinos, varios se han acercado también a poder conversar con el presidente y él también se ha dado el espacio para ello. Ayer, de hecho, realizó un encuentro ciudadano, presidente presente, esta serie de actividades que suele acostumbra a realizar en sus visitas regionales, y conversó también con vecinos de la zona.
0: Muchas gracias, Bárbara.
1: Muy buenos días.
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9: 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Faltan 10 minutos para las 8 de la mañana.
10: Bien, estamos de regreso para contar.

0: renovar 22 vehículos.
1: Parlamentarios de la Comisión de Justicia cuestionaron la medida, exigieron austeridad y tildaron la solicitud excesiva y mal planificada, recordando el reciente escándalo de los Lexus. Juan Oporto nos cuenta.
2: A pesar del complejo escenario económico y del llamado a la contención del gasto fiscal impulsado desde el Ministerio de Hacienda, el Poder Judicial busca actualizar su parque automotriz. Como reveló la Unidad de Investigación de BioBio Chile, la corporación administrativa de la institución gestiona con la Dirección de Presupuestos una reasignación de 615 millones de pesos. El objetivo es sustituir 22 vehículos que hoy operan en estado crítico. Desde el Poder Judicial, justifican la medida señalando que los automóviles fueron fabricados entre 2012 y 2015, sumando hasta 14 años de antigüedad. La etapa inicial priorizará a los presidentes de las 17 Cortes de Apelaciones del país, para luego continuar modernizando el resto de la flota en los próximos años. La situación despertó debate en la Comisión de Justicia de la Cámara de Diputados. Su presidente, el diputado de la Federación Regionalista Verde Social, Jaime Mulet, aclaró que no se opone a que los jueces renueven sus autos por razones de seguridad, pero fue enfático. Deben ser vehículos normales y sin lujos.
3: Son 14 años sus vehículos actuales y que se renueven a mí no me genera una complicación mayor. Pero sí, debo decir que tengan vehículos normales, digamos, no estos vehículos de alta gama que tienen altos precios.
2: En un tono más severo, el diputado republicano Luis Sánchez calificó la solicitud como excesiva y derechamente mal planificada.
4: Les parece algo un poco excesivo y mal planificado. Uno esperaría que si tiene que darse esa magnitud de reemplazo de vehículos, esto podría hacerse más espaciado en el tiempo, no todo de una sola vez.
2: Desde el Frente Amplio, la diputada Lorena Fríes señaló entender las malas condiciones de los automóviles, pero considera que no le encuentra sentido la renovación frente al escenario de la estrechez fiscal que atraviesa el país.
5: Yo soy partidaria siempre de que las autoridades estén lo más cerca que se pueda de la ciudadanía, en el sentido de que ejercen una función, nada más, y por lo tanto no me parece necesario, me parece fuera de cuestión.
2: Este movimiento inevitablemente reabre las heridas del escándalo de 2024. Cabe recordar que el fallido intento de adquirir 22 autos marca Lexus para los ministros de la Corte Suprema, avalados en casi 60 millones de pesos cada uno, desató una gran controversia que le costó el puesto a dos altos directivos de la corporación administrativa tras un sumario.
6: Faltan 7 minutos para las 8 de la mañana.
0: Bueno, y esta mañana la Comisión de Hacienda del Senado inicia una maratónica semana de audiencias recibiendo la esperada presentación del Consejo Fiscal Autónomo.
1: El organismo se deberá pronunciar sobre un nuevo escenario. En la última sesión, la Dirección de Presupuesto estimó que el equilibrio fiscal del proyecto se postergó desde el año 2031 a 2033.
0: Mientras el presidente de la República, José Antonio Kast, pide apoyo para la idea de legislar, las oposiciones se llaman al gobierno a escuchar las advertencias de organismos autónomos.
1: Comenzando a las 10 de la mañana con la esperada presentación del Consejo Fiscal Autónomo, la Comisión de Hacienda del Senado iniciará un intenso trabajo de audiencias por la Ley de Reconstrucción Nacional, que verá pasar a más de una veintena de autoridades, expertos y representantes gremiales.
0: El CFA se presenta en un contexto ligeramente distinto a su presentación anterior en la Cámara Baja, principalmente porque la Dirección de Presupuestos actualizó sus cálculos y estimó que el proyecto traerá déficit fiscal al menos hasta el año 2033.
1: De hecho, Paula Benavides, presidenta del organismo, señaló el pasado martes que seguir postergando la senda de consolidación fiscal dejará al país sin espacio para absorber choques adversos a nivel global y tendrá impacto en el empleo, la inflación y la sostenibilidad de las políticas públicas.
0: El mensaje desde el gobierno y el oficialismo se ha mantenido intocable. Reconocen que el proyecto traerá efectos negativos, pero mantienen la desafiante pregunta retórica. ¿Qué efecto tendría seguir haciendo más de lo mismo?
1: En el encuentro, el presidente presente que se desarrolló en Arica este domingo, José Antonio Kast, se refirió al casi millón de desempleados que necesitan medidas pro crecimiento y llamó al Senado a respaldar la idea de legislar.
7: Ahora en el Senado va a cambiar seguramente y va a haber una discusión con mayor altura, pero es fundamental que se apruebe la idea de legislar. Porque si no, de nuevo, vamos a volver a la receta antigua, impuestos altos, trabas para las inversiones. Miren lo que le ha pasado a Chile en los últimos años.
0: Hasta esta hora contamos 25 audiencias con diversos invitados a la Comisión de Hacienda. Los exministros Mario Martínez.

0: Marcel y Felipe Larraín, la Cámara Nacional de Comercio y CONAPYME, y economistas como Andrea Repeto y Matías Acevedo, entre otros.
1: Las fuerzas opositoras tendrán una reunión con alcaldes y concejales de oposición por la mega reforma y en ese marco, la integrante de la Comisión y presidenta del Partido Socialista, Paulina Bodanovich, dijo que el gobierno tiene advertencias que ha recibido por este proyecto.
2: Autoridades, personas, expertos que van a poder venir a esta comisión a dar cuenta de su visión y que debe ser considerada, porque cuando uno va en un sentido y hay advertencias, hay que considerar esas advertencias.
0: El senador y presidente del Partido Republicano, Arturo Esquella, ha comenzado a asistir a la comisión durante este trámite, pese a que no es permanente.
1: Dice que en el socialismo democrático hay una contradicción. Mientras dice percibir un tono más dialogante en el trabajo de comisiones, hay un intento por caricaturizar la reforma con el apodo de los superricos, llamando a sectores más moderados a sentarse a conversar.
3: Dada la connotación que ha tenido este esfuerzo por caricaturizar, le hablaría a las personas serias, le hablaría a las personas dentro del Partido Socialista, dentro del socialismo democrático en términos generales, que miren el bien del país. Que no se seduzcan por quienes quieren caer en la obstrucción permanente.
0: Los senadores Matías Walker y Miguel Ángel Calisto, independientes pero cercanos al movimiento demócrata, ya confirmaron el ingreso de 10 indicaciones y el inicio de conversaciones con el gobierno para buscar un entendimiento.
1: Calisto es un negociador experimentado, por eso no extraña que emplee un tono crítico contra el gobierno, compartiendo con la oposición, por ejemplo, que las medidas de crecimiento requieren mayores garantías y que el ministro Jorge Quirós tiene posturas ultraconservadoras.
4: Garantizar que las iniciativas que sean buenas para la comunidad, en definitiva, se puedan aplicar, pero bien, porque a veces hemos visto que el ministro Quirós a veces tiene una mirada extremadamente conservadora, poco entendimiento en la realidad de los territorios.
0: Como decíamos, el trabajo se espera que comience cerca de las 10 de la mañana.
5: 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Faltan 2 minutos para las 8 de la mañana.
1: La oposición intensificará esta semana sus gestiones para enfrentar el Plan de Reconstrucción Nacional impulsado por el gobierno en medio de su tramitación en el Congreso.
0: El bloque sostendrá reuniones con alcaldes, senadores y expertos en derecho para analizar los efectos de la propuesta y evaluar eventuales reparos jurídicos. Tiene más detalles Gabriela Piña.
6: La oposición continúa coordinando esfuerzos para hacer frente al Plan de Reconstrucción Nacional promovido por el gobierno. En paralelo a su tramitación en el Congreso, los partidos del sector han sostenido diversas reuniones para analizar y evaluar los alcances de la iniciativa. Y esta semana no será la excepción. Hoy se realizará una reunión entre senadores del bloque y alcaldes para analizar el impacto que tendría la reforma sobre el Fondo Común Municipal. El jueves, en tanto, se llevará a cabo un encuentro con juristas para estudiar posibles aspectos de inconstitucionalidad relacionados con la propuesta. Así lo adelantó el secretario general del Partido Socialista, Arturo Barrios, quien afirmó que la fórmula de la moneda es insostenible.
7: Entonces, seguimos trabajando y la verdad que creemos que es insostenible la propuesta del gobierno.
6: El secretario ejecutivo del Frente Amplio, Simón Ramírez, afirmó que la oposición mantendrá una coordinación permanente para intentar frenar el avance de esta iniciativa en el Congreso. Asimismo, sostuvo que la propuesta ha generado cuestionamientos que trascienden al mundo político, incorporando observaciones de organismos técnicos y municipios.
8: Por lo tanto, nos parece que es fundamental mantenernos articulados, evitar que esta reforma avance, porque le hace mal al país y le hace mal también en particular a los sectores medios, a la clase media y a los sectores trabajadores de nuestra patria.
6: La secretaria general del Partido Comunista, Bárbara Figueroa, enfatizó en la necesidad de mantener la articulación entre las distintas fuerzas opositoras para enfrentar el debate legislativo.
9: El desafío sigue siendo que podamos mantenernos articulados, unidos. Aquí ha habido persistentes intenciones por parte del Ejecutivo de no debatir el fondo de la reforma y de transformar esto en un debate de formas.
6: De esta manera, la oposición continuará desplegando reuniones técnicas, coordinaciones con autoridades locales y gestiones parlamentarias durante la discusión del proyecto. El objetivo es consolidar una posición común respecto del Plan de Reconstrucción Nacional y fortalecer

0: una estrategia conjunta frente a su avance legislativo.
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10: De la mañana, 3 minutos.
0: ¿Por la vía judicial o administrativa? Esta ha sido la interrogante que ha marcado el tono del debate respecto al levantamiento del secreto bancario, polémica que nuevamente volvió a tomar protagonismo en la agenda pública.
11: Y es que los antecedentes de la denominada Operación Tokio, investigación que desbarató una red desde el tren de Aragua que habría movilizado más de 80 millones de dólares en Chile, en la que entre los detenidos aparece un ejecutivo del Banco Santander acusado de colaborar con la organización criminal, abrió un frente de cuestionamientos sobre los controles internos de la banca y la supervisión del sistema financiero.
0: En específico, las críticas apuntaron a la Unidad de Análisis Financiero, conocido por sus siglas como UAF, que corresponde a un servicio público con personalidad jurídica y patrimonio propio y que se relaciona con el presidente de la República a través del Ministerio de Hacienda.
11: En simple, su principal tarea es prevenir y detectar que el sistema financiero sea utilizado para lavar activos y financiar actividades criminales. Ahora, cabe destacar que este organismo no investiga penalmente como lo realiza la Fiscalía, sino que tras recibir información sensible y analizarla, le envía los antecedentes al Ministerio Público.
0: Pero la Operación Tokio abrió un punto crítico. ¿Por qué no se activaron antes las alertas internas con un caso de tal magnitud? ¿Es suficiente con lo que se dispone por la Unidad de Análisis Financiero?
11: En ese contexto, el pasado jueves, el ministro de Hacienda, Jorge Quirós, reveló que se trata de una propuesta con la materia, pero bajo la línea que dependa de la vía judicial.
12: Posiblemente de una iniciativa que lancemos y preparemos desde Hacienda, que tengo que ir conversando con los demás ministerios. Siempre en la línea y respetando el principio de que dependa de la Corte y del Poder Judicial el levantar el secreto bancario.
11: Bueno, Pese a las declaraciones del titular de la billetera fiscal desde el Congreso,

0: Eso aún sigue vigente la discusión del proyecto que crea el sistema de inteligencia económica y que llevaría el levantamiento del secreto bancario por la vía administrativa.
1: Actualmente se encuentra en tercer trámite en el Senado con un punto polémico por delante, el de la disposición que le permitiría a la UAF pedir directamente a los bancos la información protegida por el secreto bancario sin la necesidad de una autorización judicial. Esto luego de la sesión del pasado jueves 4 de junio, donde luego de una inusual doble empate el despacho de la propuesta a una comisión mixta quedará pendiente exclusivamente por el controversial artículo.
0: Esto se presenta con marcadas diferencias entre la oposición versus el oficialismo en conjunto con el gobierno.
1: Desde la oposición señalan que la aprobación de esta medida debe ser urgente, ya que ayudaría a frenar la ruta del dinero, del narcotráfico, donde exigen darle más facultades a la unidad de análisis financiero.
0: Así lo señaló la senadora del Partido Socialista, Daniela Chicardini, quien señaló no saber cuál es el miedo que tienen los parlamentarios de gobierno a poder avanzar en algo de sentido común.
2: No solo está lleno de improvisación este gobierno, sino que además de acciones que van en un sentido contrario a los compromisos de campaña que son incumplidas por parte del gobierno y que están más lejos de lo que en este caso se pueda materializar en el Congreso.
1: Por su parte, un round que se remonta desde el 23 de junio de 2024 se dejó ver cuando el actual presidente del directorio de Codelco, Bernardo Fontaine, señaló a través de su cuenta de X que el senador del Partido Liberal, Vlado Mirosevic, era otro ingenuo que cree que el narcotráfico opera con transferencias bancarias. Esto luego que Mirosevic llamara a levantar el secreto bancario para perseguir el narcotráfico.
0: Tras aquello, luego de la Operación Tokio, el senador liberal publicó en su cuenta personal de la red social señalada que hoy ha quedado claro quién era el ingenuo, a lo que Fontaine respondió: cierto, me equivoqué.
1: Cabe destacar que el senador liberal Vlado Mirosevic persiste en que la apertura del secreto bancario solo aplicará para operación sospechosa con relación al crimen organizado y el lavado de activos y no afectará a ciudadanos comunes.
3: Porque esto está enfocado particularmente en las operaciones sospechosas de las bandas de crimen organizado. Ningún ciudadano decente, honesto de este país tiene que temer respecto a su secreto bancario. Si no está involucrado en actividades sospechosas respecto de crimen organizado, entonces nadie abrirá su cuenta bancaria.
0: Posición contraria, aunque desde la oposición, que manifiesta el senador de la Democracia Cristiana, Iván Flores, quien emplazó a la derecha a explicar el por qué busca restringir el acceso a la información bancaria, y no solo en casos de sospechas de crimen organizado, sino en una serie de delitos económicos de alto impacto en la sociedad, como lo han sido las colusiones.
4: O sea, organizaciones de menos de 3 personas o personas individuales que cometen delitos económicos que afectan a la comunidad y a la población. ¿Por qué no? ¿Y las colusiones qué? ¿Hubo otros delitos económicos?
1: Sin embargo, desde el oficialismo la postura se ha mantenido en la firme línea del gobierno, seguir la vía judicial. El senador y presidente del Partido Republicano, Arturo Esquella, ya había señalado que el levantamiento del secreto bancario corresponde a una medida absurda y criticó que se utilice como una bandera política. En ese sentido, manifestó que se debería inyectar mayores recursos y dotación de personal a la unidad de análisis financiero.
5: Pero si es que hablamos de prioridades y una de las prioridades es combatir el crimen organizado como corresponde, no puede ser que 77 funcionarios estén a cargo de analizar todos los reportes que les llegan día tras día, no solo de los bancos e instituciones financieras, sino que de otras instituciones que están obligadas a reportar.
0: Bajo la misma línea, el senador de Renovación Nacional, Carlos Kuchel, señaló estar en contra de una apertura mayor, manifestando que el secreto bancario como tal y absoluto no existe en Chile hace tiempo. En esa línea destacó la vía judicial.
6: Y no soy partidario de una apertura mayor porque usted ve lo que está pasando con el narcotráfico, etcétera, etcétera, con las personas vinculadas al narcotráfico, pero los que son chantajeados, entonces es muy delicado el tema del secreto, no es una consigna nomás.
1: Con todo, la sesión ordinaria de este martes es crucial. El Comité Legislativo del Senado ya acordó poner como primer punto de tabla el debate pendiente por el levantamiento del secreto bancario, donde se espera que sea resuelta y tener certeza si la medida se aplicará por la vía administrativa, que se discute en la Cámara Alta, o por el camino judicial que señala el gobierno y el oficialismo.
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0: 8 de la mañana, 10 minutos.
1: Y una investigación del Ministerio de Ciencia con datos entre 2008 y 2025 reveló que los beneficiarios de Beca Chile suman una deuda de 100 mil millones de pesos. Los morosos, en su mayoría, se concentran en alumnos que estudiaron en colegios privados y en comunas del sector oriente de Santiago.
2: Diputados pidieron mayor fiscalización para evitar la repetición de este tipo de hechos. Tienen los detalles Fernando Ríos.
3: La auditoría realizada al programa Becas Chile dejó al descubierto una serie de omisiones por parte de sus beneficiarios, y es que la inspección reveló que 1.800 de ellos no cumplieron con sus obligaciones, dejando una deuda que asciende a los 100 mil millones de pesos. De acuerdo al Mercurio, el estudio con datos de 2008-2025 fue solicitado por la ministra de Ciencia Jimena Lincolnao, quien el pasado lunes anunció en la Comisión de Ciencias de la Cámara de Diputados la suspensión del programa para magísteres y postdoctorados para el 2026, a la espera de los resultados de la auditoría. Marlene Pérez, diputada de la UDI, instó a que los entes fiscalizadores cumplan su labor con rigurosidad y que falencias de esta clase no pueden volver a ocurrir.
4: Aquí no solo hay una responsabilidad de quienes incumplieron sus compromisos, sino también una evidente falla en los mecanismos de control y seguimiento. Los recursos públicos deben administrarse con seriedad y no puede haber espacio para impunidad ni negligencias.
3: La investigación reveló que el 70% de la deuda corresponde a quienes no han acreditado su regreso al país, además de que el mayor número de beneficiarios se concentran en comunas como Las Condes, Santiago, Vitacura y Providencia. La semana pasada, la ministra Lincolnao detalló que el recorte presupuestario de su cartera no superaría el 3%, aunque también ratificó la suspensión del programa para el 2026. La diputada del Frente Amplio, Gael Geomans, declaró que si bien se deben respetar los acuerdos pactados, esto no puede convertirse en una limitación permanente.
5: Creemos importante que todas las evaluaciones, más allá de los casos en particular y de lo aplicable en términos de sanción que corresponda, es que eso no coarte la posibilidad de seguir pensando en la formación de los trabajadores del futuro de nuestro país.
3: Mientras la auditoría sigue su curso, la secretaria de Estado anunció que el gobierno se encuentra colaborando con la Policía de Investigaciones para judicializar la cobranza a quienes hayan incumplido las obligaciones acordadas, con el objetivo de restituir los recursos a las arcas estatales.
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8: Una reforma para ampliar el plazo de retención de migrantes irregulares y un proyecto para sancionar a quienes faciliten su traslado, anunció el presidente José Antonio Kast.
9: Todos tenemos claro que tenemos que enfrentar el tema de la inmigración irregular y no se puede hacer con un plazo de retención de las personas de solo 5 días.
10: El gobierno también informó que la construcción de la zanja en la zona norte lleva un 90% de avance.
11: O sea, no tan solo va más lento de lo comprometido, sino que además es lo único que se conoce físicamente respecto del plan escudo fronterizo. Entendemos que no es lo único que debe existir para una región que ha sufrido tantos años en contra del crimen organizado.
8: Continúa la polémica por la entrega de cédulas con residencia definitiva a migrantes que no cumplían los requisitos.
12: Oficiaríamos al Ministerio de Justicia para que entregue todos los antecedentes y explique con claridad qué ocurrió, cuántas personas fueron beneficiadas por este error, cuáles fueron sus consecuencias y qué medidas se adaptarán para corregirlo.
10: Hoy será ingresada la acusación constitucional en contra del ex ministro de Hacienda, Nicolás Grau.
13: Yo estoy seguro que RN va a apoyar cuando se dé cuenta, como lo hizo también el presidente de la Cámara, que el texto cuenta con todos los elementos.
8: El Partido Nacional Libertario tomó distancia del embargo de cuentas corrientes bancarias que está ejecutando la tesorería a los deudores del crédito con aval del Estado.
14: Es complicado que la gente se organice de un día para otro para pagar las deudas, que en ningún caso se deben desconocer, pero hay que tener consideración con la gente que recibe su sueldo.
15: Bueno, aquí se nota la falta de liderazgo y de preocupación.
10: Mañana deberá comparecer ante la Comisión de Economía del Senado el director del Servicio de Impuestos Internos por la resolución de cobrar IVA a casas de apuestas ilegales.
16: Él tendrá que explicarnos por qué se toma esta decisión, cuáles son los alcances, qué es lo que pretenden lograr con esto.
17: ¿Cómo puede ser legal habilitarlas a tribunal cuando operan en la ilegalidad? Acá lo que vemos.

0: Entonces, una formalización de facto.
1: Una veintena de autoridades, expertos y representantes gremiales comenzarán a desfilar en la Comisión de Hacienda del Senado, que esta mañana continuará con la tramitación de la Ley de Reconstrucción Nacional.
2: Garantizar que las iniciativas que sean buenas para la comunidad, en definitiva, se puedan aplicar, pero bien.
3: Miren el bien del país, que no se seduzcan por quienes quieren caer en la obstrucción permanente.
4: La timonel del Partido Socialista, Paulina Vodanovic, reconoció el error por el afiche que mostraba al presidente José Antonio Kast con una nariz de Pinocho y la frase "Kast miente".
1: Hoy será formalizada la exministra de la Corte de Apelaciones de Santiago, Verónica Sabaj, por el delito de prevaricación, cohecho y revelación de secretos.
4: Pese al complejo escenario económico, la Corporación del Poder Judicial pidió 615 millones de pesos para renovar 22 vehículos.
5: Debo decir que tengan vehículos normales, digamos, no estos vehículos de alta gama que tienen altos precios.
6: Yo soy partidaria siempre de que las autoridades estén lo más cerca que se pueda de la ciudadanía.
1: 14 de las 17 personas formalizadas por su presunta vinculación con el brazo financiero del Tren de Aragua quedaron en prisión preventiva.
7: Y es una investigación que está recién comenzando porque estamos hablando de cifras muy altas, son mil y millones de pesos, donde obviamente hay muchas personas que están involucradas.
4: Dos fallecidos dejó la caída de un girocóptero en Puerto Aysén.
1: En el exterior, voto a voto se disputa la segunda vuelta presidencial en Perú. Keiko Fujimori tiene una leve ventaja sobre Roberto Sánchez.
8: Este día del pueblo empieza el hito constructivo para acabar con el pacto mafioso que se ha apropiado de nuestro gobierno.
9: Nos encontramos en un empate técnico. Hasta el momento no hay ningún ganador en esta contienda.
4: Israel aseguró haber ejecutado un ataque a gran escala contra sistemas antiaéreos en Irán.
1: Teherán responsabilizó a Estados Unidos de la escalada bélica por los bombardeos israelíes y amenazó con atacar centros energéticos en la región si se daña su industria.
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12: Exactamente 8 de la mañana con 19 minutos.
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8: 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De la mañana, 24 minutos.
9: Bien, comenzamos esta edición de Radiograma Matinal en su versión más local para contarles de temas policiales, y es que 13 delincuentes fueron detenidos luego de ingresar a una vivienda. Esto en la comuna de Coronel, nos cuenta Mauricio Gándara.
10: Sí, mucha atención porque hay una información de carácter policial. Son tres las personas detenidas en un operativo que se ha registrado durante esta mañana en la comuna de Coronel, luego que delincuentes armados ingresaran a una residencia particular, a una casa ubicada en el sector de Lagunillas, donde golpearon a los dueños de casa. Finalmente fueron detenidos en un rápido operativo que fue encabezado por personal de carabineros de la subcomisaría de Lagunillas, permitiendo la detención de estos delincuentes que, reiteramos, entraron a una casa, a una residencia particular en el sector de Lagunillas, golpeando a los residentes. Hay detenidos, es una información que está en desarrollo. 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
8: De la mañana, 25 minutos.
9: Y para el próximo 9 de julio fue agendado el juicio contra el cliente de un conocido restaurante en Concepción, acusado de disparar y herir gravemente a una mesera que lo acompañó hasta su domicilio.

0: en busca del dinero adeudado por el consumo realizado en el local. Alejandro Ríos Acuña fue al restaurante Lanchonet el 30 de mayo de 2024. Tras recibir la cuenta por la comida y bebestibles consumidos, informó que no tenía efectivo, que lo había dejado en su casa. La dueña del local pidió a dos empleados que lo acompañaran, incluida la mesera que atendió al cliente. En el lugar, según la investigación de la fiscalía, el hombre se negó a entregar el dinero y se inició una discusión que terminó con el disparo a la mesera, quien resultó con una grave lesión ocular. La defensa de Ríos asegura que su cliente actuó en defensa propia. El caso irá ahora a juicio en el Tribunal Oral de Concepción, solicitando al Ministerio Público 12 años de cárcel por homicidio frustrado y porte ilegal de armas y municiones, mientras que el querellante por la víctima formuló una acusación por homicidio calificado pidiendo 19 años de prisión.
1: 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Ocho de la mañana, 27 minutos.
0: Bueno, y para robarle el teléfono, un hombre en situación de calle asesinó ayer a un joven de 22 años en el centro de Concepción. Desde el municipio lamentaron este hecho y reforzaron el compromiso con fortalecer patrullajes y monitoreos en la comuna. Nos cuenta de esto Verónica Valenzuela.
2: Fueron diversas las lesiones propinadas por el hombre en situación de calle, las que le provocaron la muerte al joven de 22 años, identificado como Alexis Nicolás Venegas Olivares. Todo esto para robarle distintas pertenencias, entre ellos su teléfono. Tras las diligencias investigativas, dijo el coronel Marco Jiménez de la Prefectura de Concepción, Carabineros logró dar con el paradero del sujeto en calle Freire, a solo algunas calles del sitio del suceso.
3: De las diligencias investigativas se han obtenido imágenes de cámaras de seguridad, entrevistas a testigos, que en este caso es la pareja de este joven fallecido, y además el trabajo de materia criminalística por parte del Laboratorio de Criminalística de Carabineros. Y todos los antecedentes en detalle fueron puestos a disposición del Ministerio Público.
2: Desde el municipio lamentaron lo ocurrido, indicando que el contexto en que se da este nuevo homicidio es complicado. La alcaldesa subrogante de Concepción, Cynthia Layton, aseguró que existe un constante trabajo que se realiza con las personas en situación de calle, pero que aún así se necesita un monitoreo mayor y mayores herramientas para ayudar a las personas.
4: Hay un constante trabajo que se hace en conjunto, no solamente desde las policías, sino que también desde seguridad comunal y también desde la oficina que tenemos directamente de personas en situación de calle. Pero aún así se requieren trabajar. Sabemos que son varios los factores que llevan a que una persona esté en situación de calle, y en ese sentido se necesita tener un monitoreo mayor y un resguardo, tener las herramientas para poder ayudar a estas personas.
2: Agregó que el objetivo del municipio está en seguir aumentando la dotación de funcionarios de seguridad municipal para fortalecer los patrullajes y monitoreos en la comuna. Recordemos que el hombre que asesinó al joven durante esta madrugada en el centro de Concepción fue detenido y será formalizado por el delito de robo con homicidio.
1: 8 de la mañana, 29 minutos.
0: Esto se lo contamos también más temprano, vamos a ampliar esta información, y es que la Brigada de Homicidios de la PDI finalmente está a cargo de la investigación de este homicidio frustrado de una mujer ocurrido esta madrugada en la comuna de Talcahuano. Nos amplía Oscar Valenzuela.
5: Claro, para dar más detalles de este hecho que ocurrió en Talcahuano, un hecho policial donde una mujer termina baleada en su propia casa, en el sector de la población Patricio Lynch, en la comuna Puerto. Según la información que se maneja hasta el momento, información que ha aportado también la Fiscalía, esta mujer se encontraría en riesgo vital luego de finalmente recibir un disparo. ¿Qué pasó? Al menos 7 disparos se habrían encontrado fuera de la vivienda de la mujer, ubicada ahí en el sector de Patricio Lynch en Talcahuano. Uno de ellos habría dado en el cuerpo de la mujer, lo que la mantiene en riesgo vital, según la información que ha entregado el Ministerio Público durante esta madrugada. Debido a lo mismo, es la Brigada de Homicidios de la Policía de Investigaciones que está indagando este hecho que se investiga como un homicidio frustrado. Así se está investigando. También concurrió hasta el lugar el equipo ECO de la Fiscalía para investigar esta situación. Dentro de

0: de las balas, ¿verdad?, que se encontraron. Se trata de proyectiles balísticos de 9 milímetros, 7 vainas, calibre 9 milímetros, al interior del inmueble, además, un calibre de un proyectil balístico, digo, del mismo calibre. 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
1: De la mañana, 31 minutos.
2: Y el municipio de Coronel anunció acciones legales, esto luego que en el contexto de una riña tras un partido de fútbol amateur se registrara una discusión y luego de esto una persona mostrara un arma de fuego al interior del polideportivo, lo que alteró los ánimos y generó temor. Según se informó desde el municipio, tras estos hechos además se generó una riña, lo que terminó con algunos disparos que por fortuna no dejaron personas lesionadas. Frente a esto, el director de seguridad del municipio de Coronel, Iván Segura, confirmó los hechos registrados tras el encuentro que enfrentó por el fútbol amateur a Valencia de Lagunillas y Gualmapu de Villa La Posada y aseguró que pedirán que se paralicen las actividades.
3: Donde tras una riña vinculada a un encuentro de fútbol amateur, se registraron disparos por parte de uno de los involucrados. Afortunadamente, no hay personas lesionadas. Ante la gravedad de lo ocurrido, solicitaremos a la Asociación de Fútbol de Lagunilla suspender temporalmente todas sus actividades hasta identificar a los responsables y se esclarezcan los hechos.
2: Desde el municipio agregaron que pedirán un refuerzo del trabajo de carabineros y autoridades de seguridad para evitar estos hechos de violencia que son repetitivos en el fútbol amateur. Cabe destacar que este hecho ocurrió pasadas las 21 horas del sábado y ninguna de las personas que estaban en el lugar denunció el hecho.
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1: Ocho de la mañana, 37 minutos.
2: Bien, a ver, a esta hora hay tráfico muy pesado por el puente Yacolén desde San Pedro de la Paz hacia Concepción. Según nos están reportando, hubo un accidente entre vehículos en el puente Yacolén, como decíamos, hacia Concepción. Eso es lo que nos reportan a esta hora. Y también el tráfico es algo pesado en Avenida Los Carrera, también producto de una situación que ocurrió en esta avenida entre Serrano y Salas, allá en la comuna de Concepción. Es por eso que el tráfico a esta hora es bastante pesado por el puente Yacolén y también por Avenida Los Carrera en dirección hacia la rotonda Paicaví.
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2: Bueno, y hoy la Comisión de Evaluación Ambiental de la Región del Biobío votará el proyecto Tierras Raras de Penco tras la recomendación favorable por parte del Servicio de Evaluación Ambiental. Organizaciones sociales se manifestarán antes de la votación en la Plaza Independencia, nos cuenta Verónica Valenzuela.
16: Para las 16 horas de este lunes está acordada la sesión del Consejo que va a presidir el delegado presidencial Julio Anatibia y donde distintos secretarios regionales ministeriales deberán votar y decidir sobre la evaluación final del proyecto. Por su calidad de presidente de la Comisión de Evaluación Ambiental, el delegado presidencial evitó referirse en profundidad al proceso, pero de todas formas señaló que una vez generada la votación se van a dar a conocer los fundamentos de su resultado.
17: La comisión de evaluación que va a pronunciarse sobre el informe, la verdad es que esto es un hecho que es conocido y yo no me puedo referir en profundidad porque yo integro este comité, de hecho lo presido en mi calidad de delegado regional. Los hechos son públicos, son conocidos, hay un informe del sistema de evaluación ambiental que emitió un pronunciamiento, eso es de acceso público, la gente se puede formar su opinión con eso y por supuesto una vez que se genere la votación también se pueden explicar los fundamentos que se utilizaron en la votación, cualquiera sea su resultado.
16: Existe un denso debate en torno al proyecto Tierras Raras por parte de agrupaciones sociales, ciudadanos, la Cámara de Comercio de Penco, que recordemos, este sábado marcharon para manifestarse en contra del proyecto minero de Aclara y que ya convocaron a una manifestación pacífica en la Plaza de la Independencia este lunes a las 3 de la tarde. Consultado por la votación a la empresa Aclara, señalaron que no está refiriéndose al tema a la espera aún de la votación de este lunes.
2: Y la ex delegada presidencial Daniela Dresner llamó a la Fiscalía Nacional Económica a revisar el acuerdo de venta de Huachipato a Aceros ASA, ya que considera que podría existir una violación a la ley de monopolios. Mientras que este martes el alcalde de Talcahuano, Eduardo Saavedra, espera reunirse con ejecutivos de Aceros ASA con la finalidad de conocer las inversiones que la empresa realizará en la comuna. Nos cuenta de esto Oscar Valenzuela.
0: Se trató de un acuerdo de 130 millones de dólares, el que permitió a Aceros ASA la compra de la siderúrgica Huachipato, lo que contempla un trato que implica poco más de 90 hectáreas destinadas a la producción de acero. Dentro de los detalles de este acuerdo,

0: Este contempla que Huachipato tenga un integrante en el directorio de ASA, lo que llamó la atención de la ex delegada presidencial Daniela Dresner, quien el año 2024 como autoridad en ese entonces debió afrontar el cierre de la siderúrgica. Según dijo, estos términos deben ser revisados por la Fiscalía Nacional Económica, ya que podría infringir la ley de monopolios.
1: Es porque la gran competencia de ASA era Huachipato. Y si Huachipato pasa a formar parte de el directorio de ASA, entonces ya no va a haber competencia interna para ASA. Entonces, creo que ahí hay algo que hay que revisar a propósito como de la ley de monopolio. No sé exactamente cómo eso funciona, pero la Comisión para el Mercado Financiero tendrá que verlo.
0: Mientras tanto, el alcalde de Talcahuano, Eduardo Saavedra, espera reunirse este próximo martes con los ejecutivos de Aceros ASA para informarse de las inversiones del grupo en la comuna.
2: Los detalles de los plazos específicamente los vamos a conversar el próximo martes con el grupo ASA, con quienes ya tenemos un acuerdo de reunión y por supuesto esto nos interesa que esta inversión de 400 millones de dólares se agilice a la brevedad y que los puestos de empleo, por supuesto, tengan una alternativa importante, gente de Talcahuano.
0: Al respecto, el gerente general de Aceros ASA, Germán von Mühlenbrock, dijo que está contemplado el desarrollo de la acería sostenible en Huachipato, lo que está en estudio, según un comunicado de la misma compañía.
3: Un acero sostenible y seamos capaces de generar industria manufacturera nacional porque tenemos la convicción, como lo hemos hecho hasta ahora, de que Chile necesita industria manufacturera y podemos competir con cualquier acero que llegue de cualquier parte del mundo.
0: Consultado el CEO de CAP, Nicolás Burr, sobre la posibilidad de volver a implementar una salvaguarda al acero chileno, tal como lo pidió la compañía en medio de la crisis y posterior cierre de Huachipato, dijo que esperan siempre competir en igualdad de condiciones.
4: Yo creo que tenemos que revisar eso. Yo siempre comentaba cuando estábamos en el contexto de la solicitud de las medidas anti-dumping, que era muy relevante considerar este elemento, digamos, para las políticas públicas de Chile y el desarrollo industrial de Chile. Nosotros no queremos protección, lo que queremos es siempre competir en una cancha pareja con los otros productores globales.
0: Recordemos que según el acuerdo, el grupo CAP vendió Huachipato a Aceros ASA por un monto de 130 millones de dólares y desde la empresa de acero sostenible dijeron que esperan poner en operaciones el laminador en el año 2028.
5: 8 de la mañana, 43 minutos.
6: Bueno, el viernes el precio del dólar subió 19 pesos con 50 centavos al cotizarse a 914 pesos con 10 centavos comprador y 914 pesos con 40 centavos vendedor. El euro está en 1.048 pesos con 84 centavos. La unidad de fomento para hoy está a 40.746 pesos con 28 centavos. El viernes, en tanto, el precio del cobre bajó 1.02% en la bolsa de metales de Londres al transar en 6 dólares con 22 centavos la libra. El precio del petróleo Brent subió un 3.3% en Londres, donde el barril cotiza a 96 dólares con 20 centavos.
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5: 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Ocho de la mañana, 45 minutos.
6: Bueno, y concejales y exediles de Gualqui reaccionaron a la formalización decidida por la Fiscalía respecto de la secretaria municipal y otros dos exfuncionarios por el delito de

0: fraude al fisco, coincidieron en el llamado a la cautela y a esperar que la justicia defina las responsabilidades, pero criticando la lentitud de las investigaciones. La información la tiene Fabián Polanco.
1: Será el próximo 16 de junio cuando el Ministerio Público entregue el detalle de los hechos que está imputando a la actual secretaria municipal Gilda Fernández y a los ex empleados Edgardo Jara y Macarena Varas, además de una empresaria de Hualqui. Lo que se sabe hasta ahora es que la formalización se enmarca en una querella presentada por el ahora ex alcalde Jorge Constanzo, pidiendo investigar una serie de defraudaciones que involucraban los fondos fiscales para la educación. Sobre esta situación, el concejal Javier López dijo que como abogado estaba por respetar la presunción de inocencia de quienes serán imputados, aunque sin desconocer la gravedad de los hechos denunciados en su momento.
2: Me parece grave, es preocupante, ¿cierto? Porque estamos hablando de dineros fiscales, de una querella que estaba, si bien es cierto, dormida hace un par de años ya. Ahora el Ministerio Público ya decide formalizar. Es señalar además que, en mi calidad también de abogado, cualquier persona se le puede imputar un delito, pero sí aún existe la presunción de inocencia.
1: Han transcurrido 3 años desde la presentación de la querella y 6 desde ocurridos los hechos investigados. Es demasiado el tiempo que demora el Ministerio Público en dar respuestas, dijo por su parte la edil Lorena Veloso, pero esperando que finalmente se dilucide si se cometió o no un fraude.
3: Que de una vez por todas se aclare lo que en su momento se denunció y que la justicia vea si son culpables o no son culpables. La justicia en Chile se demora muchos años en dar resultado, en decir lo que realmente pasó, y encuentro que ya está bueno que hagan su trabajo.
1: En la misma línea se manifestó la ex concejala Margarita Galán, quien era parte del consejo cuando se presentó la acción legal. Pero más allá de los plazos de investigación, subrayó la ex edil, lo importante es que se haga justicia.
4: En ese entonces, como usted bien dice, se hizo esta querella y bueno, todo ha tomado su curso, lo cual me parece bien. Creo que la justicia aquí es demasiado lenta. Es lamentable, pero lo más importante, como recién decía, es que no se equivoquen en nada, que se haga justicia verdadera, como tiene que hacerse.
1: Consultados otros concejales, entre ellos Nelson Sepúlveda, se excusaron de opinar al no tener el detalle de lo resuelto por la Fiscalía. Fuentes señalan que la preocupación del alcalde Ricardo Fuentes es si la cautelar que se dicte para la secretaria Gilda Fernández le permitirá seguir ejerciendo el cargo.
5: Faltan 12 minutos para las 9 de la mañana.
0: Y la Corte Suprema condenó a un falso abogado y a un cómplice quienes habrían intentado defraudar a la Corporación Educacional Domingo Parra de Concepción a través de la falsificación de documentos y simulando una representación que el sostenedor había retirado. El abogado de la corporación, Renberto Valdés, explicó que Rodrigo Amilcar aseguró ser abogado cuando fue contratado por su cliente. Al quedar en evidencia el engaño, el hombre fue despedido y entonces se coludió con el contador Moisés Fernández intentando de manera fraudulenta hacerse de millonarias subvenciones.
6: El modus operandi de los 2 encausados fue falsificar actas de la dirección de la Corporación Educacional con la finalidad de recurrir a los sectores bancarios y también a las seremías de educación y superintendencia de educación para hacerse con las subvenciones escolares y dejar de pagar los compromisos que tenían para con los educadores de las corporaciones educacionales.
0: Amílcar y Fernández finalmente fueron acusados y llevados a juicio. El Tribunal Oral Penquista acreditó el ejercicio ilegal de la profesión de abogado y el uso malicioso de instrumento privado, dictando penas de entre 21 y 540 días de cárcel. Condenas que ahora confirmó la Corte Suprema, indicó el abogado querellante.
6: El resultado fue extraordinariamente contundente, fallos unánimes tanto del Tribunal Oral de Concepción como de la Corte Suprema, en orden a señalar que ambos encausados fueron coautores de ilícitos en contra de una corporación educacional, aprovechándose y mintiendo respecto de su calidad de abogado en principio, aprovechándose de una confianza ganada e intentando defraudar en centenares de millones de pesos a niños y personas que son vulnerables.
0: Las maniobras intentaron congelar subvenciones estatales por más de 320 millones de pesos, lo que afectó temporalmente el pago de remuneraciones a cerca de 280 trabajadores de la educación.
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0: faltan 9 minutos para las 9 de la mañana.
1: Bueno, y en dirección a San Pedro de la Paz se realizaron los trabajos de conservación del puente Yacolén. La intervención se inició el pasado viernes y continuó el fin de semana. El seremi de Obras Públicas, José Piña, entregó los detalles.
2: En realidad esta

0: esta cartonera nueva y así de esa forma evitar cualquier conflicto con los usuarios.
1: También hay trabajos de conservación en el puente Juan Pablo II y durante este fin de semana se iniciaron las obras previas, así lo detalló el titular del MOP en la zona.
0: Lo que comenzó fue la construcción de las obras previas. Son obras que nos permiten realizar los trabajos después. En este caso, en específico, es una plataforma que va bajo el puente para que los operarios puedan transitar y puedan resolver cosas que van bajo la estructura.
1: El proyecto incluye mejoras en las barandas metálicas del puente, la instalación de anclajes antisísmicos y la construcción de pórticos con cámaras para fiscalizar el paso de camiones. Recordemos que el tránsito de vehículos de carga está prohibido en este viaducto por los serios daños que sufrió durante el terremoto. El Seremi de Obras Públicas explicó que dentro de un mes los trabajos serán más notorios y destacó que las obras se ejecutarán durante la noche y los fines de semana con el fin de no afectar el normal tránsito.
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1: Faltan 4 minutos para las 9 de la mañana.
3: Y un fenómeno del Niño entre débil a moderado marcará este invierno, así lo indicaron desde la Dirección de Meteorología de Chile, mientras que esta noche ingresaría un nuevo sistema frontal a la zona. Tiene más detalles Valesca Belmar.
4: El fenómeno del Niño marcará este invierno una condición que crea el escenario propicio para que ingresen más sistemas frontales en la zona centro-sur del país. Así lo señaló Elio Bruford, meteorólogo de la Dirección Meteorológica de Chile. De aquí a agosto se espera un fenómeno del Niño entre débil a moderado.
5: El invierno nuestro vamos a tener un Niño, lo más probable que sea entre moderado o débil. ¿Qué está pasando? Que el Niño está evolucionando y para fin de año, cuando estemos en verano, el Niño se convierta en... Hay una mayor probabilidad de que sea fuerte o muy fuerte. Y el muy fuerte es lo que se le denomina el Niño Godzilla.
4: El denominado Niño Godzilla estará presente a fines de año, dijo el meteorólogo, lo que generaría temperaturas máximas y mínimas por sobre lo normal. En tanto, para la noche de este lunes se espera el ingreso de un sistema frontal a la zona. Para todo el evento se pronostican hasta 20 milímetros de precipitaciones en el litoral.
5: Fuerte del sistema frontal se va a ver entre la mañana y la tarde del día martes, con precipitaciones que van a estar acompañadas con vientos de hasta... en primera instancia de hasta 40 kilómetros por hora y en la tarde de hasta 60 kilómetros por hora en los sectores costeros, hasta 50 kilómetros por hora en los sectores del interior de la región del Biobío.
4: Son precipitaciones normales que se extenderían hasta la mañana del miércoles.
1: Faltan 2 minutos para las 9 de la mañana.
3: Bueno, y una carta envió la familia de Cristóbal Miranda a la municipalidad de Talcahuano y a su consejo con una serie de dudas sobre el funcionamiento del local donde fue golpeado el joven la noche de Año Nuevo. Las consultas tienen que ver con la venta de alcohol en eventos a los que asisten menores de edad, así como las exigencias municipales para fiestas de alta convocatoria. Nos cuenta Fabián Polanco.
6: La misiva fue entregada personalmente en la Corporación Edilicia, indicó Caroline Olivares, madre de Cristóbal Miranda. Lo hizo el pasado 3 de junio, al cumplirse 5 meses desde la muerte de su hijo, como consecuencia de la brutal golpiza recibida la noche de Año Nuevo. Lo que se señala en la carta es que más allá del caso de Cristóbal, el interés de la familia es que las fiestas que sigue organizando el Espacio Marina y otros locales se autoricen con la debida fiscalización y que no se repita lo ocurrido la madrugada del 1 de enero. Son varias preguntas que hace la mamá de Cristóbal al municipio sobre el permiso para una fiesta con venta de alcohol a la cual llegaron menores de edad e incluso los guardias, dijo, eran adolescentes.
7: El centro de venta sigue funcionando aún, no hubo una fiscalización de las medidas de seguridad y tampoco ha existido hasta ahora una fiscalización de cómo está funcionando ese lugar, el por qué ingresan menores de edad. Había menores de edad también trabajando ese lugar y las autoridades no habían dicho nada. Entonces enviamos una carta como familia a la municipalidad para que también se hagan cargo de esto.
6: Desde la municipalidad del puerto se refirió el secretario Enrique Inostroza, quien deslizó el control que tendría la delegación presidencial y no la corporación edilicia sobre este tipo de actividades. Sin embargo, agregó que desde lo ocurrido, el alcalde Eduardo Saavedra ha rechazado permisos de venta de alcohol para eventos masivos.
8: Quisiéramos ser enfáticos que cada vez que hemos observado la organización de eventos masivos en la comuna de Talcahuano, hemos oficiado a la delegación regional a efecto que ejerza las facultades de coordinación y fiscalización que le otorga la Ley de Seguridad Privada. Así también, en los últimos eventos que han solicitado el otorgamiento de permisos especiales de venta de alcohol, el alcalde de la comuna lo ha denegado sistemáticamente.
6: La muerte de Cristóbal Miranda fue catalogada como homicidio por la fiscalía, estando imputados 7 jóvenes, uno incluso menor de edad, todos privados de libertad actualmente a través de la prisión preventiva y el arresto domiciliario total.
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10: El 9 de julio será el juicio contra un sujeto que disparó contra una mesera del restaurante Lanchonet de Concepción. Detienen a tres sujetos luego de ingresar violentamente a una vivienda en el sector Lagunillas, en Coronel. La PDI está a cargo de la investigación por una balacera en contra de una vivienda talcahuano que dejó a una mujer gravemente herida. Hoy, la Comisión de Evaluación Ambiental del Biobío votará el proyecto Tierras Raras de Penco tras la recomendación favorable por parte del Servicio de Evaluación Ambiental. Concejales y exediles de Hualqui atentos a formalización de secretaria municipal por fraude al fisco.

0: 9 de la mañana con 6 minutos, finalizamos esta edición de Radiograma Matinal. Gracias, como siempre, por informarse aquí en la radio. Quédese, ya viene toda la información del deporte. Que tenga un muy buen comienzo de semana.
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5: Hola, ¿cómo están? Muy buenos días. Copa de la Liga, se jugó la sexta y última fecha de la fase de grupos. Y de acuerdo a los resultados que se dieron, recordemos que Calera venció de visita a La Serena por 2-0, el Audax empató con la U a 2, Huachipato le ganó, bueno, partido por cumplir a Colo-Colo en el CAP por 1-0, Higgins se impuso a Palestino 2-1, y Limache no pudo ante Everton de local y perdió por 1-0. Recordemos que esta cita, este torneo, este evento, este campeonato, la Copa de la Liga, sirve para Chile 3. El campeón de la Liga va como Chile 3 a Copa Libertadores de América. Clasificaron en el grupo A Coquimbo, en el B Ñublense, en el C O'Higgins y en el grupo D La Calera. Las semifinales, Coquimbo va a enfrentar a La Calera y O'Higgins a Ñublense. Partidos de ida y vuelta entre el 6 y el 15 de julio. Así que vamos a estar atentos. En la Liga del Ascenso, fecha 15. Ayer Antofagasta el local y Magallanes la visita empataron sin goles. Hoy, 7:30 p.m, Unión Española va a recibir a San Felipe y Temuco a Curicó. ¿Qué pasó en la segunda división? Fecha 10, Lota visitó a Deportes Rengo, empataron a 1. En el tenis, en Roland Garros se jugó la final, por fin pudo levantar la copa el trofeo Alexander Zverev, quien derrotó en la final a Flavio Cobolli de Italia. Recordemos que un día antes, en la final femenina, la rusa Mirra Andreeva había derrotado a la polaca Maja Szwalińska. ¿Cómo queda el ranking con Jannik Sinner, número 1 del mundo, segundo Alcaraz y tercero Alexander Zverev, el alemán? Los chilenos, Alejandro Tavilo está en el lugar 31, Cristian Garín 113, Tomás Barrios en el 138 y sigue bajando Nicolás Jarry, ahora está en el 189. A todo esto vamos a estar atentos y siguiendo el partido que disputa a esta hora Tomás Barrios contra el australiano Thanasi Kokkinakis en el Challenger 100 de Bratislava. Está jugando en la primera ronda. En los motores, en el Gran Premio de Mónaco de Fórmula 1, el sexto de la temporada, la carrera que tuvo muchos abandonos la ganó el italiano Kimi Antonelli de Mercedes, segundo Lewis Hamilton de Ferrari y Isaac Adiar de Red Bull en tercer lugar. ¿Cómo va la tabla de pilotos? Antonelli es el que manda, tiene 156 puntos, George Russell está segundo con 90. Así que vamos a mantenernos atentos a lo que ocurra con la Fórmula 1, que está realmente muy apasionante. El fin de semana, la verdad, las cosas es que se disputó a todo dar y hubo varios inconvenientes. Hay una de las curvas.

0: generalmente nos entrega este tipo de vivencias, ¿no? De espectáculos, la Fórmula 1 en Mónaco. Hamilton, Kimi Antonelli, 156, Lewis Hamilton de Ferrari, 90, y George Russell de Mercedes, 88. Ese es el orden de los tres mejores de la temporada hasta el momento. En cuanto al rugby, en el Super Rugby Américas, ganó 45-14 Selknam a Cobras, pero no le sirvió, no le alcanzó para quedar dentro de los cuatro primeros y pasar a semifinales de este torneo a la franquicia chilena, lamentablemente. En el top 10, All Jones derrotó en el Venado 22-17 a All Max y ahora está en el tercer lugar de la tabla que comanda Cops con 28 puntos. 18 tiene All Jones. En el torneo TIR Centro Sur, torneo interregional Centro Sur, en la fecha 8, Toros no pudo ante Nómades, cayó por 19-10 en la cancha de la Universidad del Biobío. Se siguen disputando las finales de conferencia al mejor de 5 partidos del básquetbol nacional. Español de Osorno y Atlético Puerto Varas marchan a 2. El quinto y definitivo partido lo van a jugar esta noche a las 20:30 en Osorno. En la conferencia Centro, en el cuarto partido, Universidad de Concepción ganó en Quilpué 81-74 a los Leones. Están a 2 también. El quinto partido será mañana en la Casa del Deporte a las 20:30. Esa Casa del Deporte que seguramente va a ser una super caldera. En la Liga 2, cuarto de final, al mejor de 3 partidos, Alemán cayó en casa ante la Unión, Huachipato ganó de local a Truenos de Talca y Club Deportivo Omega fue a jugar con Villa Alemana y cayó por 70-53. En cuanto a la Liga Nacional Femenina, el primer partido de cuarto de final, la Universidad de Concepción derrotó a Puente Alto, a Azul y Rojo de Puente Alto. Así que bien por el equipo femenino del Campanil. Hoy en la noche, 20:30, se va a jugar el tercer partido de la final de la NBA. Los Knicks van a recibir a los Spurs. El equipo de Nueva York marcha 2-0 en la serie. Finalmente, ¿qué pasó en la tercera A? Fecha 9, no olvidemos la derrota de Naval ante Quintero. Naval que ahora está octavo en la tabla. Aguará es el primero con 19. Naval tiene 11. En la tercera B, fecha 9, el gran triunfo de Fernández Vial de visita por 4-2 ante Nacimiento. El de Walkie 2-1 también de visita frente a Pumanque. El triunfo de Valdivia ante Inter Concepción en Valdivia 2-1 y Gasparín que vino hasta el Estadio de las Golondrinas para derrotar 4-1 a Hualpén. En la tabla, Buenos Aires de Parral es el líder, tiene 24 puntos. Sexto está República Independiente de Hualqui con 14. Fernández Vial séptimo con 14, también menor diferencia de gol. Noveno Inter Concepción con 12 puntos y en el lugar 14 y colista Deportes Hualpén con una unidad. 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

Hola, ¿cómo están? Muy buenos días. Hoy, lunes 8 de junio, 9 de la mañana con 19 minutos. Aquí los estamos saludando con todo el cariño del mundo en la radio y esperando que se nos venga la lluvia esta semana. Parece que vamos a tener agüita todos los días, tal como ustedes lo escuchan. Parece que vamos a tener bastantes precipitaciones durante la semana. Y todo se supone que partirá mañana. Después vamos a revisar bien el informe de meteorología para actualizar todo lo que ustedes saben y de esa manera estar bien preparados para lo que vendrá. Así que mientras tanto, a limpiar canaletas, a despejar todos esos sectores, lugares donde generalmente el agua tiene que pasar, tiene que fluir, tiene que avanzar y que nada la detenga. Que venga, que nada la detenga. Así que con eso vamos a estar en la semana, ¿eh? Pendientes de todas esas y de muchas otras cosas más, por supuesto, aquí en Bio Bio. Ustedes saben cómo es la cosa. Si se quieren comunicar con nosotros, nos pueden llamar a la línea gratuita 800-726-726. También lo pueden hacer a través del WhatsApp, que es el más 56 99 278 78. Muchísimas gracias por estar ahí. Muchísimas gracias por acompañarnos.

0: Ya muy bien, estamos escuchando unos audios auditores acá que tienen que ver con el tema del tránsito en el Gran Concepción. Algo está pasando ahí en el puente Yacolén, tengo entendido. Bueno, vamos a enviar un audio para que ustedes lo escuchen, porque nos han llegado mensajes al respecto también. Así que gracias a nuestros auditores que se comunican a esta hora con nosotros. Tenemos el audio, ¿verdad? Del auditorio, lo escuchamos. Vale.
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0: de un vehículo Pane, puente Yacolén. Al medio del puente está un vehículo Pane, lado derecho hacia Concepción. Se está armando alta congestión para que tengan cuidado los automovilistas. Buenos días.
1: Buenos días y muchas gracias a nuestro auditor. Efectivamente, hay un tremendo taco, una gran congestión vehicular a esta hora desde San Pedro de la Paz hacia Concepción en el puente Yacolén. La congestión, de hecho, comienza en Michimalonco, allí donde está la oreja esta para poder dar la vuelta y meterse al puente Yacolén. Allí ya hay bastante congestión vehicular. Por supuesto que en el ingreso al puente y en todo el puente hasta prácticamente salir a la ribera norte, a la comuna de Concepción. Así que sí o sí, las personas que vienen desde la provincia de Arauco o vienen de Coronel, desde esa zona residencial que está entre Coronel y San Pedro de la Paz, o de San Pedro de la Paz, si quieren tomar el puente de Yacolén, no es lo más acertado en este minuto. Lo ideal es que tomen el puente Juan Pablo II, que estamos viendo acá, que el puente Juan Pablo II está bastante despejado y la salida del puente hacia Avenida Jorge Alessandri en dirección a la autopista, al mall, al trébol o bien hacia la costanera, todo eso, todo ese tramo, todo ese pedazo está bastante despejado. No así el puente Yacolén, que tiene una congestión enorme y donde también hay congestión en el puente Bicentenario, por si acá, para que sepan nuestros amigos que van conduciendo a esta hora. Y nuevamente le queremos agradecer al auditor y a otros también que nos han estado contando sobre esto, que se comuniquen con la radio.

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1: 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En el puente de Yacolén parece que ya no, ¿eh? A ver si nos ayudan auditores, porque había un vehículo con desperfecto mecánico hacia Concepción, llegando de la mitad del puente Yacolén hacia la Ribera Norte, o sea, hacia Concepción, y esto estaba generando un gran taco, una tremenda congestión vehicular allí en ese sector. Lo ideal es que puedan sacarlo, a remolcarlo, qué sé yo, lo antes posible, poder actuar rápido ante este tipo de situación. Imagínense ustedes la hora del día, y a la hora que sea, a la hora que sea, la idea es poder actuar con agilidad, con buena voluntad y con agilidad para resolver ese tipo de problemas que no solamente en este tipo de casos o de situaciones involucran a la persona afectada, que ya es lamentable quedar en pana, ¿no? Pero también involucra a quienes quieren avanzar, a quienes tienen que ir a trabajar y movilizarse, en este caso por el puente. Más encima, quedar en pana en un puente debe ser algo muy, muy ingrato, ¿ah? Para el protagonista de la pana y para el resto también. 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Faltan 19 minutos para las 10 de la mañana. Estaba pensando otra cosa, ¿no? ¿Qué? 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Todavía está el taco, todavía está la congestión, nos dicen aquí auditores que van por el puente. Todavía está el vehículo ahí en el puente de Yacolén. Hola, hola, todavía tenemos taco. Acá estamos en el puente de Yacolén esperando. Todavía aquí, todavía. Acá otro auditor. Hola, hola, no, aún está ahí. No, no, tenemos una gran congestión vehicular, dice aquí. Bueno, hay que

tratar de agilizar eso cuanto antes. Así es la cosa, ¿no? Bueno, igual es, pucha que es desagradable, ¿no? Quedar ahí tirado por alguna falla mecánica, una pinchada de neumático, lo que sea. Uf, tremendo, horrible. Y hay, claro, que hay situaciones que agravan el hecho. Por ejemplo, ya una situación que lo agrava, que lo complica, que esté arriba de un puente. La hora también, ¿no? Todo ese tipo de cosas. Bueno, vamos a estar atentos. Gracias por escribirnos. Gracias, gracias mille. 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Oye, una pregunta así a la pasadita nomás. Ustedes saben que esta semana comienza el Mundial de Fútbol. No juega Chile. ¿Qué equipo le gustaría que fuera campeón del Mundial? Hay hartos sudamericanos. Hay, a lo mejor, por tema de descendencia, ¿no? De antepasados. Hay algunos que querrán que gane un equipo, qué sé yo, puede ser europeo, ¿no? Cualquier cosa. Así que, bueno, ¿qué equipo le gustaría que...? Esto, ¿cuándo debuta el Mundial? Parte, les digo al tiro, el Mundial parte con el partido entre México y Sudáfrica a las 3 de la tarde en el Estadio Azteca, Ciudad de México, el jueves, partido por el Grupo A. Si esto fuera un partido de rugby, pobre México, diría uno. Pobre México contra Sudáfrica, pero no es rugby, es fútbol. ¿Uno podrá decir pobre Sudáfrica? Buah, ahí se verá. Y después van a jugar Corea del Sur y República Checa a las 10 de la noche en el Estadio Akron en Guadalajara. Ahí está. Eso, con esos partidos va a comenzar. No olvidemos que el actual campeón es Argentina y el actual subcampeón es Francia, que siempre son candidatos también. Pero bueno, esta semana van a jugar también, qué sé yo, Canadá, Bosnia y Herzegovina y Bosnia. Y Bosnia sí, y Bosnia va a jugar, efectivamente. Aquí, Gabriel, ¿cuál es el tuyo? Holanda. Países Bajos, en este. Países Bajos, dice aquí, se matricula con Países Bajos, Gabriel. Estados Unidos va a jugar esta semana con Paraguay, Qatar contra Suiza, Brasil, Marruecos, Haití, Escocia, Australia, Turquía, Alemania, Curazao, Costa de Marfil, Ecuador. Yo creo que yo voy a ir por Curazao. Costa de Marfil con Ecuador, Países Bajos, Japón. No me incomodaría que ganara Alemania, ¿eh? De hecho, me gustaría igual. Entre otras, ya me gustaría que ganaran varios. Alemania, sería Países Bajos, igual me gustaría que ganara Francia, España. Final me gustaría que ganaran todos. Ya, Suecia y Túnez van a jugar esta semana también. Ahí está, pero todo va a empezar, no nos perdamos, todo va a empezar con el partido entre México y Sudáfrica el jueves a las 3 de la tarde. Así que vamos a estar atentos. Dolor, lesión o accidente. Después aquí nos escribieron varios auditores que tienen sus candidatos. Ya bien, ojalá uno solo, sí, un candidato. Sí, no. Lo demás, eso de que a uno le guste en todos los equipos, no, porque ojalá inclinarse por alguno en particular. 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Un cuarto de hora, 15 minutos para las 10. 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

¿Qué tal? ¿Cómo estuvo esa con nadie? Ausencia. Buena, ¿verdad? Ahí está. Sonido hiper, ultra, archi, super ochentero, ¿eh? Totalmente. Bien, muy, qué bueno que les gustó. A ver acá, auditoria, a propósito del tema del Mundial. ¿Qué dicen? Nos dicen lo siguiente. ¿Dónde quedaron los...? Aquí. Dice acá, hola, siempre me ha gustado Alemania y Países Bajos. Dice acá un auditor. En esta oportunidad le vamos a España, dice aquí. Esta es la oficial al final, ¿o no? Con Burna Boy y la Shakira. Más chacona que nunca, ya. Acá dice, Curazao es la clave, dice aquí. Vamos, Curazao. Cualquiera, menos Argentina. Dice aquí otro auditor. Que parece que no quiere que salga campeón argentino. Saludos, tremendo temazo que te mandaste. Ese es Gabriel. Po. Tengo parientes descendientes de galos y germanos. Y españoles, desde luego, dice. El campeón será Alemania. Dice aquí otro auditor. ¿Qué más? Hay de todo. Hay mensajes por el tema de nadie y mensajes por lo del Mundial. Así, hola, voy por Noruega. ¿Qué más acá?

un auditor. Ya. Eso sería. Ah, no, hay más acá que también. Lo que pasa es que se confunden con los mensajes de la canción. Está comentarios por me gustaría ganar a Portugal. Oye, idea mía, ¿lo soñé o hay una cuestión que anda dando vuelta de los Simpsons que ellos vieron en un programa de los Simpsons que salía, que quién iba a ser el campeón del 2026, del Mundial? ¿Y cuál saldría? Ya, lo dejamos ahí nomás. Está jugando Tomás Barrio hasta ahora, pero después lo vamos a ver eso. 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Está heladito, ¿no? Después vamos a revisar eso también, porque ahora no todavía no está a la mínima. 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Después vamos a ir también con las noticias del informador. 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Hoy de Bonnie Tyler, ¿no vamos a hacer nada al final? Está de cumpleaños hoy día. Ha estado delicada de salud Bonnie Tyler, una de las principales voces del pop rock de los años 80. Cosa de recordar nomás, está cumpliendo 75 años hoy Bonnie Tyler. ¿Cómo no recordar It's a Heartache? ¿Cierto? Esta canción que estamos escuchando ahí, que forma parte de una producción del 83, 84 por ahí, Bonnie Tyler. Inconfundible la voz, la riqueza y podríamos decir la potencia, la energía, ¿cierto? De la voz de Bonnie Tyler, única en su interpretación. Y esta canción que es todo un clásico, pero no es la única, porque igual como que uno es medio injusto con la Bonnie Tyler, porque generalmente uno se acuerda de la canción Eclipse Total del Corazón, es decir, como que fue One Hit Wonder. No, po, tiene esta también. Hay otra que seguramente ustedes recuerdan que se llama Holding Out for a Hero, que es más rápida, así, tiene otra velocidad, otro ritmo. Bueno, hoy está de cumple, son 75 años, Bonnie Tyler, esta cantante galesa que pasó a la historia de la música, ¿no? Con clásicos como esto que estamos escuchando.

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5: Una mujer murió tras ser atropellada en las cercanías de Antuco. Nos amplía la información desde Radio Bio Bio de Los Ángeles, Esteban Sepúlveda.
6: Una mujer adulta murió esta mañana luego de ser atropellada por un automóvil particular en la ruta que une Antuco con Los Ángeles. Según la información que se ha podido conocer, fue atropellada por la conductora de un automóvil. Esto a la altura del kilómetro 48 aproximadamente de la ruta que une Antuco con Los Ángeles. Hasta allí se trasladaron equipos de emergencia, quienes comprobaron que la mujer se encontraba sin vida. Por lo tanto, se dispuso que sea la CIAT de Carabineros Bío Bío quien investigue las causas de este nuevo accidente, que se suma a lo ocurrido anoche en la ruta que une Los Ángeles con Cerro Colorado, donde, como informó oportunamente la radio desde el lugar, murió una persona y otra quedó en extrema gravedad luego de una violenta colisión con posterior volcamiento. La CIAT de Carabineros, como decíamos, continúa trabajando para indagar las causas de este fatal atropello. En Los Ángeles, Bío Bío, la radio.
5: En Valdivia se revisará un recurso de amparo presentado por la defensa del ministro Álvaro Mesa Latorre, investigado por el Ministerio Público como autor de prevaricación imprudente. Nos informa Roberto Neira.
7: En la Corte de Apelaciones de Valdivia será revisado durante esta mañana un recurso de amparo presentado por el defensor penal público regional, abogado Humberto Cerri, quien, recordemos, representa al ministro de la Corte de Apelaciones de Temuco, Álvaro Mesa Latorre, quien indaga causas relacionadas con violaciones a los derechos humanos en el sur del país. Este recurso de amparo fue presentado en contra de la jueza de garantía de Temuco, Marcia Castillo Monge, quien ha declarado al menos dos querellas admisibles presentadas en contra del ministro Mesa por el delito de prevaricación imprudente. Recordemos que la fiscal regional de Los Ríos, Tatiana Esquivel, lleva una investigación en contra del ministro Mesa por el delito de prevaricación imprudente presentada por exfuncionarios del ejército condenados por la causa denominada El Polvorín. En Temuco, Bío Bío, la radio.
5: Gracias. En el plano internacional, Irán anunció el cese de su operación militar contra Israel después de que ambos países se atacaran directamente por primera vez desde el inicio de un frágil alto al fuego, pero advirtió que podría dar una respuesta aún más contundente. También Israel dijo haber puesto fin a sus ataques contra Irán. Donald Trump instó previamente a Irán, pero también a Israel, que detuvieran de inmediato los ataques, los primeros desde el 8 de abril, cuando entró en vigor la tregua en la guerra en Oriente Medio. Muchísimas gracias por informarse con la radio. Son las 10 de la mañana, 6 minutos.
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Aquí teníamos algunos auditores que nos estaban diciendo que esta mañana han sentido muchísimo frío. Y bueno, sí, porque la mínima se registró, bueno, 5 para la 1 de la madrugada, hace rato ya. Fue de 6 grados, sí, un poquito más baja que la de ayer y que la de antes de ayer también. Y eso puede que haga que muchos sientan más frío ahora, esta mañana. De hecho, ¿cuál es la temperatura de ahora? Vamos a revisar. Hay 8 grados, esto, claro, con razón, ¿no? Ayer hasta ahora no había 8 grados. La temperatura era más alta y es por esa situación que seguramente muchos lo han sentido de mayor frío durante esta jornada matinal. 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Y a propósito, hay un tema con el Mundial de Fútbol, ¿eh? Y tiene que ver con el calor y con las pausas que habrá precisamente para que se hidraten los jugadores. Fíjense ustedes que la ONU, a través de su Secretariado Permanente para el Cambio Climático, con sede en Bonn, en Alemania, pronosticó que el calor extremo será parte de la historia del Mundial 2026 y pidió a los medios de comunicación que aprovechen momentos como pausas de hidratación durante los partidos para señalar la necesidad de detener el calentamiento global. Todos estamos viendo un partido, pero se interrumpe porque hace mucho calor. Para los jugadores, para los aficionados, para todos, dice el secretario ejecutivo de Cambio Climático de la ONU, Simon Stiel, en referencia a las interrupciones de los partidos. Recordó que no es aleatorio, es el cambio climático, el planeta se está calentando desde hace más de un siglo por el uso de combustibles fósiles como carbón, petróleo y gas. Eso calienta la atmósfera y ahora lo estamos sintiendo en todas partes, dice.

subrayó la necesidad de la transición energética para detener o al menos reducir los efectos del cambio climático. Dijo que ello es necesario también para proteger el deporte y llamó a los aficionados al fútbol a ser una fuerza en ese sentido. Si va a ver, ya está más que requete contra estipulado que habrá momentos de pausa en cada tiempo. Ya lo hay, ya existe eso. Incluso acá a nivel local ha habido campeonato en que, o sea, partidos en que ha tenido que detenerse para que los jugadores se hidraten, y el referee también, pues el árbitro igual. Ya, actualmente se estima que 26 de los 104 partidos del Mundial se van a jugar bajo condiciones que, como lo advierte un estudio realizado por expertos, representan un riesgo para la salud de los jugadores. Entre esos 26 partidos están la final, dos partidos de cuarto de final y el duelo por el tercer puesto. Eso es lo que se dice respecto de cómo puede afectar o cómo va a afectar el calor durante el desarrollo del Mundial de Fútbol. 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Lo del vehículo que había quedado en pana y con desperfecto mecánico y estaba generando eso una gran congestión. A mí me da la impresión de que ya, y esperemos que así sea, la cosa se arregló, se solucionó. 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
1: Una heroína, la chilena María Edwards McClure, reconocida como parte de los justos entre las naciones, ese reconocimiento que otorga el Estado de Israel a quienes ayudaron a judíos perseguidos por el nazismo, María Edward McClure, que falleció el 8 de junio del año 1972. El libro Buscando a María Edwards, de su bisnieta María Angélica Puga, sacó a la luz su historia. Hija de Agustín Edward Ross y de María Luisa McClure, María nació el 11 de diciembre del año 1893 en una de las familias más adineradas de nuestro país. Su padre fue empresario, diputado, senador, ministro. Su progenitor fue director del diario El Mercurio de Valparaíso, que su abuelo había comprado en 1875. En tanto, su abuela, Juana Ross de Edwards, había sido una de las mujeres más ricas de Chile del siglo XIX. Su hermano, Agustín Edward McClure, fundó el año 1900 El Mercurio en Santiago, y la infancia de María transcurrió en el denominado Palacio Edwards de la capital. María se casó con el diplomático chileno Guillermo Errázuriz Vergara. El matrimonio se fue a París cuando Errázuriz fue destinado a la embajada de esa ciudad. En Europa la pareja tuvo una hija, María Angélica, pero el año 1922 Guillermo Errázuriz se suicidó. Pese a la insistencia de su familia para que regresara a Chile, María decidió quedarse en París. Solo viajó a nuestro país temporalmente para dejar aquí a su hija al cuidado de sus hermanas y gestionar los dineros que le correspondían de la herencia familiar, y volvió a París para vivir como una gran dama. Se quedó en la capital francesa. El año 1926 se casó en segundas nupcias con Jacques Feydeau, hijo del dramaturgo Georges Feydeau, del que se separó poco después. Integrada de pleno a la denominada socialité parisina, María Edwards McClure sufrió la Segunda Guerra Mundial y también la ocupación de gran parte de Francia por la Alemania nazi. Hacia el año 1942, el exterminio de los judíos era un hecho irrebatible. En Francia se les perseguía, de hecho, y su amistad con la baronesa Rothschild, de origen judío, la convenció que, dada su condición de extranjera y de un país lejano que todavía seguía siendo neutral porque Chile le declaró la guerra al Eje al final de la guerra, bueno, en esa condición se convenció de que podría ayudar a rescatar a hijos recién nacidos de madres judías justamente en el hospital Rothschild. Así, en calidad de voluntaria, María visitaba con frecuencia la maternidad del hospital y escondía a las guaguas judías dentro de su gran capa y salía caminando entre los soldados alemanes apostados en las puertas del centro hospitalario. ¿Qué hacía después? María llevaba a los niños incluso a su departamento, los cobijaba por unos días y luego los entregaba a familias francesas, miembros de la resistencia. Se calcula que así, María salvó a más de 60 niños judíos. Ahora, niños cuyos padres y cuyas madres, muchas de ellas, murieron en campos de concentración deportadas por los nazis. María fue detectada por la policía nazi. Fue detenida y torturada por traficar niños judíos, pero nunca denunció cuál era la red que operaba detrás. Y todo indica que se habría salvado porque el jefe de la inteligencia alemana de la época en París era Wilhelm Canaris, que había estado en Chile en las postrimerías de la Primera Guerra Mundial tras el hundimiento del Dresden frente a la isla de Juan Fernández, y que en esas circunstancias había conocido a la familia Edwards, que fue gentil con él, una circunstancia que Canaris nunca olvidó. Se cree entonces que ese viejo nexo y la gratitud de Canaris evitaron que María fuese asesinada por los nazis en París. Su bisnieta María Angélica Puga contó que una vez acabada la Segunda Guerra Mundial, algunos de los niños rescatados por ella la siguieron viendo, la visitaban, hablaban de la tía Marie y más tarde ya lograron reconstruir la información y comprender el verdadero rol de esta mujer cuando ya había regresado a Chile. Porque María Edward McClure regresó a nuestro país el año 1960 junto a René Núñez Schwartz, un judío español que la acompañó hasta su muerte. Poco o nada contó a sus familiares María de sus heroicas andanzas, tampoco que en el año 1953 fue condecorada

0: condecorada con el grado de caballero por la Legión de Honor de Francia por la valentía demostrada. María fue homenajeada póstumamente en noviembre del año 2006 en el Memorial Yad Vashem de Israel como una de los justos entre las naciones por su participación justamente en salvar la vida de varios niños judíos en Francia. Conocida en Francia con el nombre de María Rasuris, una plaza en el 12º distrito de París lleva su nombre desde el año 2017. María Edouard McClure falleció el 8 de junio del año 1972.
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0: Buenos días, amigos de Biobío. Bueno, para informar que en la isla Rocuán, semáforo Isla Rocuán, en el cruce hacia San Vicente, el semáforo está botado. Hay carabineros en el lugar. Se puede armar una congestión. Mucha precaución para todos los conductores. No hay semáforo en el cruce de la isla Rocuán. Gracias.
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0: Hay información, tiene que ver con la preparación del juicio en contra de menores que robaron y dispararon en una supuesta compra coordinada por internet. Recuerden ustedes, ocurrió en las cercanías del mall del centro. Fabián Polanco nos tiene detalles.
1: Penas de 2 años de internación y 1 año de libertad asistida ofreció el Ministerio Público a los 4 jóvenes que el año pasado dispararon a un niño afuera del mall del centro en el marco de la venta de un celular que se había acordado a través de las redes sociales para que se concrete este procedimiento abreviado que evitaría un juicio oral con penas de hasta 10 años de internación por los delitos de robo con violencia y homicidio frustrado. Es necesaria la opinión favorable de la víctima, representada en este caso por sus padres. Esta jornada estaba agendada aquí en el Juzgado de Garantía de Concepción, una audiencia precisamente para zanjar el acuerdo, pero la víctima no llegó y por eso el tribunal reprogramó la audiencia para el próximo 8 de julio. Según indicó la Defensoría Penal Pública, que representa a los 4 acusados, de no concurrir las víctimas a la próxima audiencia o, en definitiva, oponerse a la salida alternativa, el caso del mall del centro irá a juicio oral. En Concepción, Bío Bío, la radio.
0: 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Faltan 15 minutos para las 11 de la mañana. Estamos atentos a todo lo que pasa. Y por supuesto, entregándote las informaciones con nuestros periodistas acá en Radio Bio Bio de Concepción. Y saludándote, si es que recién te vienes sumando a nuestra sintonía, y deseándote un buen día. Naturalmente, que te vaya muy bien. Inicio de semana, además. O sea, ¿cómo vamos a comenzar la semana así guateando? No, hay que empezarla con todo de una, ¿no? Con hartas ganas, con mucha actitud, con harto ñeque. 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Ya vamos a revisar lo del tiempo, que en la mañana dijimos que ¿cuánto fue la mínima? 6 grados, 6 grados. ¡Ah! Sacaron el auto que estaba en el puente Yacolén en Pana, por si acá. Ya está todo fluido, el tránsito, menos mal, porque en la mañana, cuando revisamos el tema, había un enorme taco desde San Pedro de la Paz a Concepción, por este vehículo en Pana. También había una congestión grandota en el otro puente, en el Bicentenario, hacia Concepción. El único que estaba totalmente despejado y la Ribera Norte para ir por Costanera o para seguir hacia el Trébol era el otro, el Juan Pablo II. 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

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No olviden ustedes que les vamos a entregar las noticias del boletín en un ratito más, en unos minutos, aquí en Bio Bio. Así que los invitamos a que se queden con nosotros, no solamente por las noticias, ¿no? Por todas las jornadas, cada día estamos compartiendo juntos aquí en la radio. 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Gracias por todos los WhatsApp, por todos los mensajes que estamos recibiendo a esta hora de la mañana. Y sobre todo tipo de cosas, dijimos que sacaron el auto este, el vehículo que estaba con desperfecto mecánico en el puente Yacolén. A todo esto, y hablando de puentes, ¿no? Ahora están todos despejados. Uno dice, bueno, es por la hora que es también, ¿eh? Van a ser las 11 de la mañana. Generalmente la cosa se pone más densa y más intensa durante el horario de 7 de la mañana, 9, 9 y media. Pero ahora la verdad las cosas que está bastante, bastante expedito todo. Incluso en la parte ahí del Trébol, por Alonso de Rivera, de la Católica, Talcahuano y viceversa, está todo bien expedito, bien despejado.

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0: Declaran alerta temprana preventiva para el Biobío por el sistema frontal que va a afectar la zona. Valesca Belmar nos tiene más información.
1: Senapred declaró alerta temprana preventiva por el sistema frontal que las próximas horas va a comenzar a afectar a la región del Biobío. ¿Qué es lo que dice el pronóstico? Que este sistema frontal se extendería desde el día de mañana, martes, hasta la madrugada del miércoles 10 de junio. ¿Cuáles son los montos de precipitaciones que se esperan para el día de mañana? Hasta 25 milímetros de precipitaciones en el sector del litoral de la región del Biobío, esto acompañado de vientos de hasta 40 kilómetros por hora con rachas de 60 kilómetros por hora. La lluvia, las precipitaciones se deberían mantener hasta la mañana del miércoles con montos mucho menores de hasta 3 milímetros de precipitaciones, pero sí manteniéndose el viento de hasta 40 kilómetros por hora. Reiteramos, Senapred ha declarado entonces alerta temprana preventiva por este sistema frontal que va a afectar a la región del Biobío, de acuerdo el pronóstico, desde la tarde de mañana martes hasta la madrugada del miércoles. 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
0: Gracias, Valesca. Hoy se va a controlar la detención de dos menores y un adulto por el violento robo en una vivienda de Coronel. Uno de los adolescentes tiene orden de vigente por homicidio. José Manuel Lagos con la información.
2: A disposición de la justicia quedaron dos menores y un adulto detenidos por el violento robo que afectó a moradores de una vivienda del sector Salvador Allende de la comuna de Coronel. De hecho, una de las víctimas fue golpeada con un fierro y los moradores fueron intimidados con armas de fuego. De los detenidos, estos tienen 15, 17 y 27 años. El de 17 es el que cuenta con una orden de aprehensión vigente por homicidios consumados y frustrados, también de la comuna de Coronel, cuya indagatoria está a cargo de la Policía de Investigaciones. Cabe señalar que Carabineros incautó dos armas, una pistola marca Glock calibre 9 milímetros y una pistola

0: pistola adaptada para el disparo. Cabe señalar que las diligencias siguen en curso, así como también la asistencia de seguridad municipal, en tanto los delincuentes quedaron a disposición de tribunales. En Coronel, Radio El Carapá.
1: Gracias. Continúa la formalización de Verónica Sabaj y Luis Hermosilla. Nos va a contar más sobre esto Marcela Rojas.
2: Esta formalización de la exministra de la Corte de Apelaciones de Santiago, Verónica Sabaj, y el penalista Luis Hermosilla, quienes están siendo imputados por el delito de prevaricación judicial, cohecho y también revelación de secretos en el caso de la exmagistrada y soborno en el caso del penalista. La Fiscalía Regional de Valparaíso, quien estaba a cargo de esta investigación, pidió la prisión preventiva para la exministra del Tribunal de Alzada Capitalino y el arresto domiciliario total para el abogado Luis Hermosilla en el marco de esta investigación que indaga sobre los chats que tuvo ella con el penalista mientras estaba al interior del Poder Judicial, las ayudas que tuvo también en diversas causas relacionadas, por ejemplo, con el expresidente Sebastián Piñera, el caso Exalmar, el caso Dominga, por parte de la ministra, de la exministra Verónica Sabaj, cuando ella formaba parte de la Corte de Apelaciones de Santiago. La Fiscalía pidió la máxima cautelar, los querellantes nos habían adelantado que ellos se van a allanar a esta petición y que también van a pedir la prisión preventiva para Luis Hermosilla. Eso es algo que vamos a estar ampliando en minutos cuando ya ellos hagan esta petición de medidas cautelares. En tribunales, Bio Bio, la radio.
1: El INE esta mañana, el Instituto Nacional de Estadísticas, reveló que el índice de precios al consumidor, el IPC de mayo, anotó una variación mensual de 0,2%, acumulando un 2,8% en el año y 3,9% en 12 meses. Bueno, a propósito de esto que les estamos contando, los expertos llaman a poner el foco en el IPC del mes de mayo precisamente y tenemos más información con Vanessa Gajardo.
3: Del mercado, que recordemos iban entre un 0,3 y un 0,5%, se situó el IPC correspondiente al mes de mayo, que finalmente tuvo una variación mensual del 0,2%, dejando la inflación a 12 meses en un 3,9%. Es una cifra todavía elevada, dicen los economistas, pero ya descendiendo, acercándose a lo que es esta meta a dos años plazo del Banco Central de un 3%. Sin embargo, los analistas consultados por la radio aseguran que hay que hacerle un doble clic a esta cifra mensual, porque cuando se despeja lo que es los componentes más volátiles, como lo fue la variación de alimentos, que tuvo una caída del 0,8%, más bien el IPC de mayo habría sido el doble, dicen. Por eso, de aquí adelante, las próximas mediciones hay que estar contrastando lo que es más bien el IPC subyacente, despejando lo que son, lo decíamos, las categorías, los componentes del índice de mayor volatilidad hacia adelante. 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
1: Muchas gracias por informarse con La Radio. Son las 11:06 minutos.
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0: Bueno, acá algunos auditores del sector de Barrio Norte nos hablaban de un corte de energía eléctrica, efectivamente, pero es un corte que está programado, ¿eh? Es un corte programado que está afectando a 509 viviendas, hogares, familias, clientes, y hasta las 3 de la tarde, ¿eh? Y afecta sectores de calle Ejército, con Brasil, ahí está calle Central, también el pasaje 11, hay Navillo, parte de Lientura, y muy cerquita de la Laguna Lo Custodio. Todo ese sector ahí, toda esa zona, es un poquito más de 500 vecinos, hasta las 3 de la tarde, de acuerdo, pero es un corte programado de energía eléctrica. Nos estaban preguntando acá los auditores, así que esa es la respuesta. 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A ver acá, otras cosas que nos están comentando nuestros auditores. Nos había mandado un auditor un mensaje que tenía que ver con una... Aquí está. Muy buenos días. Cámaras colapsadas en Ongolmo entre Manuel Rodríguez y Prieto. Por favor, esto sea todos los días en Concepción. Necesitamos que nos solucionen este problema, dice. Está colapsando las cámaras acá de alcantarillado. Es un tema sanitario muy importante, dice. Esto es Ongolmo entre Manuel Rodríguez y Prieto. Nos han dicho que le avisaron a Esbío y como no ha pasado nada, nos están escribiendo a nosotros. Vamos con Luis Santana ahora. Bien, está con el Seremi de Obras Públicas. Luis, ¿te escuchamos?
1: Sí, ¿qué tal? ¿Cómo están? Nosotros nos encontramos acá por debajo del puente Juan Pablo II, un puente que data de 1974 y que ya comenzó a recibir las primeras obras para mejorar su calidad por al menos en 10 años más, mantenerlo por lo menos durante 10 años más. Y por eso que estamos precisamente con el encargado del MOP en la región del Biobío, el Seremi José Piña, para que nos cuente detalles de lo que está comenzando acá abajo del puente Juan Pablo II. Seremi, ¿cómo está?
2: Muy buenos días, ¿qué tal?
1: Cuéntenos acerca de lo que estamos ya comenzando a ver, o por lo menos nosotros que estamos acá abajo, porque las personas no lo van a ver, acá en el puente Juan Pablo II.
2: Sí, se iniciaron los trabajos de conservación de la estructura del puente Juan Pablo II. Son trabajos que buscan aumentar la vida útil de este puente en 10 años más. Son trabajos que se van a ejecutar principalmente en la noche para no afectar el normal tránsito que une las comunas de Concepción y San Pedro.
1: ¿Qué trabajos en específico se van a hacer? Bueno, ya nos mencionaba debajo, pero también por sobre el puente.
2: Sí, los trabajos son distintos. Uno en la infraestructura, donde se van a cambiar algunas placas de apoyo de neopreno, se van a instalar unas barras antisísmicas que fijan el puente a las columnas y a las cepas, y en la superestructura se va a hacer un cambio de la capa de rodado, este es el pavimento por el cual transitan los vehículos, el cual va a ser reintegrado completamente. También hay trabajo de seguridad, asociado a la seguridad, cambio de iluminación y también instalación de pórticos con cámaras que permitan detectar falta a la norma o a la prohibición del tránsito de camiones pesados en esta infraestructura.
1: ¿Cómo va a funcionar el tema de contratación, de licitación, entendiendo que tenemos un miedo en la región del Biobío con las empresas que subcontratan, que quiebran, que dejan los trabajos botados? ¿Cómo va a funcionar ese sistema acá?
2: Este trabajo se rige por el Reglamento de Contratación de Obras Públicas del Ministerio. Está ya adjudicado sobre un monto de 9.000 millones de pesos. Tiene 600 días de ejecución y esperemos que la obra avance según lo planificado para así no tener inconvenientes como ha sucedido en otras ocasiones.
1: ¿Qué va a pasar con la prohibición de los camiones una vez terminados estos trabajos, durante los trabajos? ¿Cómo va a funcionar y qué resguardos se van a tomar posterior a estos trabajos?
2: La prohibición del tránsito de camiones continuará en el puente una vez terminados estos trabajos. El objetivo es solamente

0: solamente aumentar la vida útil, no es aumentar la capacidad soportante del viaducto. Por lo tanto, la provisión va a continuar una vez terminados estos trabajos y va a aumentar, se van a aumentar las medidas de control con la instalación de pórticos y cámaras en cada acceso al puente Juan Pablo II.
1: Bueno, eso es parte de los trabajos entonces que se van a iniciar, que se están partiendo ya por debajo del puente. Ya una vez terminado todo esto, se va a trabajar en la parte superficial sin afectar el tránsito, por lo menos de los automovilistas, para que tengan el resguardo de todas maneras de estar atentos a los informes que entrega el MOB y obviamente esperar que este puente pueda recibir una mejora permanente y ojalá también poder mantenerlo por muchos años más.
2: Efectivamente, gracias a Luis, gracias al Seremi también ahí a José Piña, varios trabajos importantes, ¿no? Se hizo toda una preparación, de hecho acá en la radio hicimos una nota al respecto, ¿no? De cómo se iba a preparar el puente para los trabajos, entre ellos lo que nos decía Piña, ¿no es cierto? El Seremi de Obras Públicas, lo que se va a hacer con la carpeta de rodado, el cambio de iluminación, también las barras antisísmicas y algo súper importante, estos pórticos con cámaras para poder supervisar el paso de los vehículos y evitar que transiten por el puente Juan Pablo II camiones, que es una cuestión que ocurre todos los días y que lamentablemente hay una orden, ¿no es cierto?, que señala, que indica, que manda, que no se puede hacer y lo hacen exactamente igual. Así que nos mantendremos atentos. Gracias.

0: El delegado presidencial Julio Anatibia se refirió a los despidos en la empresa Arauco. Óscar Valenzuela con la información.
1: Luego que se conociera de despidos en empresas Arauco, el gobierno reaccionó. Fue el delegado presidencial en la región del Biobío, Julio Anatibia, quien dijo que esperan poder juntarse a conversar con los ejecutivos de Arauco una vez que, recordemos, se conociera de estos cerca de 100 despidos en el rubro forestal, que también se ha dicho en algunas otras ocasiones anteriores, se encuentra en una crisis. Consultado también el delegado presidencial de la provincia de Arauco, también sentenció que esperan poder conversar con los ejecutivos de empresas Arauco. De hecho, reconoció también que lo que esperan con el plan de reconstrucción del gobierno es poder reactivar también la industria forestal. Esas fueron parte de las declaraciones que entregó Pedro Marileo, delegado también de la provincia de Arauco, frente a la crisis del rubro forestal que trajo despidos durante la semana pasada. 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
0: Gracias, Óscar Valenzuela. Estamos atentos ahí, siempre pendientes de lo que está pasando. Te lo contamos aquí en Biobío. Es el trabajo de nuestros periodistas. Y bueno, a propósito del tema de la pasada por el puente Juan Pablo II, que está prohibido, ¿no? Es una prohibición desde el año 2010. Para ser exactos, esto tiene que ver con una resolución exenta del Ministerio de Transportes y Telecomunicaciones a propósito del paso de los camiones. Se prohíbe a contar del 29 de octubre del año 2010, o sea, hace casi 16 años, la circulación de toda clase de camiones sobre el puente Juan Pablo II, independiente de su peso bruto, vehicular y característica. Imagínense, 16 años prácticamente de la prohibición. Bueno, acá nos están diciendo auditores que hay tramos en la ruta de la Madera y también en la ruta de Itata con bastante neblina y niebla también. Hay espacios, hay tramos con niebla y con neblina para que los conductores que van a tomar esas rutas sepan qué es lo que van a ver o lo complicado que está, ¿no es cierto?, el tránsito en algunos puntos de la ruta, tanto de la Madera o de lo que no van a ver, ¿no? Cuando hablamos de niebla, estamos hablando de una visibilidad menor a un kilómetro. Así que mucha, mucha precaución. Nos estaban escribiendo acá recién nomás auditores que van por la ruta de la Madera y también por la ruta del Itata.
3: Marino, respecto al puente Juan Pablo II, esto lo contamos el fin de semana, también lo explicó Luis recién, pero es bien importante reiterar que el puente no se va a cerrar, ¿eh? Porque lo que pasa es que había mucha información, no diríamos falsa, pero información imprecisa que dio vuelta en los últimos días, sobre todo en redes sociales, a nivel de WhatsApp, que se iba a cerrar el puente para los trabajos. No se va a cerrar el puente Juan Pablo II, se va a trabajar de noche, también se va a trabajar de día en la parte estructural, eventualmente van a haber desvíos, se van a trabajar los fines de semana, pero el puente como tal no se va a cerrar. Sí. Eso es algo que hay que reiterarlo.
0: Bueno, Valesca Belmar hizo una nota al respecto hace 3 días aproximadamente, donde precisamente se hablaba de la inversión, de qué es lo que se iba a hacer en el puente. Lo reiteró ahora el Seremi del MOP, José Piña, y efectivamente, ¿no?, que se va a evitar que los trabajos entorpezcan el libre tránsito de los vehículos, por eso lo menos invasivo posible.
3: Claro, van a haber molestias, naturalmente, claro, pero
0: la idea es reducirlo,
3: lo más que se pueda. Sí, pero de ahí a que el puente se vaya a cerrar, eso es otra cosa. Y lo hemos dicho, pero lo vamos a reiterar, perfecto, porque es una información que circuló y que no es así. Ok.
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0: seguimos contigo acá, Mauricio, del estudio.
1: Sí, Marino, porque mira, nos vinieron a ver desde Santa Juana para contarnos de un problema que está afectando a los vecinos del sector Purgatorio. Problemas que tienen que ver con un camino, con la destrucción de un camino por parte de empresas que ocupan estos caminos rurales. Y estamos a esta hora en contacto con Samuel Sáez, que es el presidente de la Junta de Vecinos de ese sector. Usted me corrige, Samuel, si es efectivo, pero es el sector Purgatorio, ¿no es cierto? ¿Cómo le va? Buenos días.
2: Exactamente, muy buenos días.
1: Cuéntenos, ¿cuál es la situación que les afecta a ustedes ahí en Purgatorio, en Santa Juana?
2: Mire, la verdad de las cosas es que acá tenemos un camino vecinal donde transita

0: necesita mucho adulto mayor. Y la verdad las cosas que hay un particular que está transitando con camiones en doble puente, con madera, y el camino lo está dejando intransitable, ¿ya? En la cual muchos vecinos transitan con su vehículo pequeño y en la subida tienen que hacerse un lado para poder pasar, pero a la vez, cuando el camión pasa, después el auto no puede salir porque empieza a patinar. Claro. Entonces los vecinos ya están muy molestos por la situación que este vecino en particular entendemos que es su trabajo, ¿ya? Pero a la vez no tiene consideración con los vecinos que usan normalmente este camino.
1: El camino es público, ¿no?
0: Sí, correcto, es público.
1: Ya, y este es el camino que, a ver, como para que los auditores lo entiendan, Purgatorio es un sector que está después de Santa Juana en dirección hacia Nacimiento, hacia adentro, hacia la derecha, hacia claro, la cordillera de Nahuel Butte.
2: Hacia la cordillera. Cerca de Coihue, por ahí. Correcto. Pues, Coihue, ¿no? Por
0: sí,
2: ahí.
0: Sí, claro. El Coihue, pues San Jorge y el Coihue llegan a la misma arriba a Purgatorio.
1: Ya, y el camino, bueno, lo ocupan ustedes, los vecinos residentes, y también hay camiones forestales que ocupan el camino.
0: Claro, pero Forestal le tiene prohibido transitar por ahí a los camiones. Ya. Ellos dan la vuelta a un sector que se llama La Generala.
1: Ah, perfecto.
0: Ya, uh-huh. Por ahí transitan todos los camiones que son de Forestal Arauco.
1: O sea, el problema no es con ellos, el problema es con este otro vecino que ocupa ahí camiones.
0: Claro, con un particular.
1: Oiga, ¿y ustedes lo han conversado con la municipalidad o con el MOP, por ejemplo?
0: Sí. Sí, lo hemos hecho presente al señor alcalde acá, a la empresa encargada del mantenimiento del camino, porque yo como presidente de la Junta de Vecinos siempre lo estoy cateteando que nos arregle el camino porque tenemos adultos mayores postrados en la cual necesitan a veces ir a dializarse a Concepción. Entonces cuando la ambulancia los va a buscar a ellos a sus hogares, no puede entrar porque el camino está malo. Entonces corremos el riesgo de que se lo fallezca un vecino porque no, el camino está intransitable.
1: Ya, ¿ustedes van entonces, a hacer una van a hacer una manifestación? ¿Van a hacer algo en los próximos días?
0: Sí, estamos conversando con los vecinos para juntarlo y manifestarlo públicamente porque ya no nos escucha el vecino. ¿Ya? Y la autoridad de acá, el alcalde tampoco puede hacer mucho porque como es particular no le podemos impedir el tránsito, pero sí podemos buscarle alternativas de tránsito para que él pueda cosechar su bosque o transitar por otro lado con su madera.
1: Muy bien, Samuel, gracias por contactarte con la radio y bueno, vamos a quedar atentos nosotros a ver cómo evoluciona, vamos a preguntar al municipio también a ver si se puede hacer algo más. Entendemos que es una situación donde también depende mucho de la buena voluntad del vecino, pero evidentemente que hay un daño también a un bien público que es el camino y una situación muy grave para ustedes, que sufren los efectos colaterales. Samuel, muchas gracias por comunicar con la radio. Buen día.
0: Gracias a ustedes. Buenos días.
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0: Vamos a conocer de inmediato información judicial con Mauricio Gándara.
1: Hasta el miércoles amplió la detención del sujeto que fue detenido luego del asesinato de un joven de 22 años la madrugada del domingo en pleno centro de Concepción. Tal como informó la radio, la víctima murió luego de ser apuñalada mientras circulaba junto a una mujer en calle Colo Colo al llegar a O'Higgins, cuando el ahora detenido lo agredió con un arma blanca causándole la muerte en el lugar. Esta persona ha sido controlada, su detención se ha ampliado hasta el día miércoles a la espera de nuevos antecedentes para decidir la formalización de cargos en contra de este hombre, un hombre que se correspondería a una persona en situación de calle que apuñaló y mató a este joven en pleno centro de Concepción durante la madrugada de ayer. 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
0: Bien, gracias por la información. Seguimos nosotros aquí, seguimos y avanzamos en esta mañana. 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Después le vamos a contar de una actividad deportiva para todos, abierta a todo público, y seguramente a muchos les va a encantar. Para el fin de semana. 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Ya, ¿de qué se trata? Resulta que este fin de semana va a haber un campeonato regional de remo ergómetro el día sábado 13 en el gimnasio Otto del Club Deportivo Alemán. Así que todos los que hacen actividad física y sobre todo son buenos en el remo ergómetro, es una linda oportunidad, es para todo competidor, habrá premiación por categorías también y es una buena ocasión para medirse con otros también, porque son de la misma categoría. Hay información al respecto en las redes sociales, en el Instagram del Club Deportivo Alemán de Concepción, por si acaso, para que ustedes puedan ahí enterarse de absolutamente todo. También se puede escribir a secretaria.arbb, esas dos B son B.

Larga de alta @gmail o gmail.com. Pero en las redes sociales del Club Deportivo Alemana y ustedes van a encontrar la información a propósito de este campeonato regional de remorgómetro que se va a desarrollar este fin de semana, el día sábado 13, en el gimnasio Otto del Club Deportivo Alemán. Iremos reiterando en el transcurso de la semana esta información de carácter deportivo, esta invitación que seguramente a muchos les va a encantar, ¿no? Eso va a estar lleno, no cabe duda que va a estar lleno ahí de deportistas y de amantes del remorgómetro. 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Faltan 16 para las 12. ¿Sigues gestionando tu negocio entre Excel y sistemas complicados? 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Hablando de visitar, y tantos lugares lindos para visitar acá en nuestra zona, más allá de que sea otoño, que estemos cerquita del invierno, esta zona que es tan linda, ¿no es cierto?, los fines de semana, como el que acaba de pasar. Muchos seguramente salieron, lo pasaron bien, visitaron algún lugar y nos alegra mucho que lo hayan hecho y hayan disfrutado. 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Recuerden también que luego a las 12 llegarán las noticias del Informador. 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

0: Hay información, tiene que ver con una mujer baleada en la comuna de Talcahuano, nos informa Óscar Valenzuela.
1: Sí, porque salió de riesgo vital la mujer que esta madrugada fue baleada en Talcahuano y en el sector de Patricio Lynch por parte de sujetos desconocidos que están siendo buscados por parte de la Policía de Investigaciones. Recordemos que este procedimiento lo tomó en primera instancia Carabineros, sin embargo, al tratarse de un homicidio frustrado, la Fiscalía decide pasarle o pedirle diligencia, mejor dicho, a la Policía de Investigaciones. De hecho, fue la prefecta inspectora jefa de la PDI en el Biobío, Claudia Chamorro, quien entregó algunos detalles. Según dijo, habrían sido desconocidos que en un vehículo habrían disparado hacia la vivienda de esta mujer, quien había estado precisamente ahí en las cercanías de su casa, donde recibe un disparo en el pecho. De hecho, fue el marido de la mujer, el cónyuge, quien finalmente hace la denuncia y encuentra justamente a su esposa en el suelo con este disparo en el pecho. Salió entonces de riesgo vital, se está investigando y según la información que entregó la Policía de Investigaciones, esta mujer habría recibido disparos desde un vehículo en movimiento, un hecho que se mantiene en investigación. 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
0: Faltan 11 minutos para que sea el mediodía, 11 minutos para las 12. 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Nos quedaron dos cosas pendientes ahí en el tintero respecto a esta invitación para esta competencia regional de remorgómetro en el gimnasio Otto del Club Deportivo Alemán este fin de semana. La actividad va a comenzar a las 9 de la mañana y desde los 10 años en adelante se puede competir. Desde los 10 años en adelante y a través del Instagram ahí del Club Deportivo Alemán ustedes pueden conseguir toda la información que quieran sobre este campeonato que va a estar, no me cabe la menor duda, espectacular. Hay sabores que se cocinan sin apuro y se comparten ahí, alrededor de la mesa. 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Viene con todo el deporte esta semana, ¿eh? Viene con mundial y todo, el jueves empieza el mundial. 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No olviden, queridos auditores, que hay otros amigos que hasta ahora están circulando por la ruta de la madera, por la ruta del Itata, y nos escribieron con cierta precaución, o sea, con cierta preocupación respecto de la cantidad de neblina y niebla que hay en algunos tramos de ambas rutas, de la madera y del Itata. Así que no lo olviden, precaución. Y gracias por comunicarse con Bío Bío. 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Oye, a propósito, después vamos a hablar de esto, ¿eh? El tema de remorgómetro o gimnasio. ¿Se acuerdan que la semana pasada hablábamos de canciones y de playlists que son las típicas? Hay muchas canciones que se repiten en las listas para entrenar, ¿no? Personas que se ponen los audífonos y empiezan a entrenar. Con una de ellas, El Ojo del Tigre, esa como que es indiscutida. Siempre está o casi siempre figura en las playlists de las personas que van al gimnasio y entrenan. Algo les vamos a contar y que tiene que ver con precisamente esa canción. 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
13: Hay incertidumbre en los trabajadores de la empresa Arauco por los 100 despidos que se confirmaron la semana pasada. Los detalles los tiene Paula Arthur.
14: Con incertidumbre y temor señalan que están los sindicatos de la empresa Arauco luego de los 100 despidos de distintos funcionarios al interior de la planta, donde el sindicato número uno señala que han podido conversar brevemente con la empresa y que los motivos de estos despidos, desvinculaciones, han sido por los resultados negativos de la empresa los últimos 2 años y el primer semestre de este año. Es por eso que el área más afectada con los despidos de este día viernes fue el área administrativa y de recursos humanos, con los casi 100 afectados, más otros funcionarios individuales de otros puntos de operaciones de la empresa. Sin embargo, el sindicato número uno, que representa al grupo de operaciones y mantenimiento, no han sido notificados aún de despidos y es por eso que se encuentran en una incertidumbre, luego que no hayan podido conversar con la empresa si es que se van a concretar algunos despidos en esta área, luego que el día viernes se confirmaran estos 100 recortes al área administrativa y de recursos humanos de personas que fueron desvinculadas. Bio Bio, la radio.
13: Gracias, Paula. Ahora el contacto para conocer información judicial es con Fabián Polanco.
15: La primera condena por el delito de lavado de activos en relación al contrabando de cigarrillos.

0: logró el Ministerio Público, esto luego de que la Fiscalía de Tomé en una investigación con carabineros lograra determinar el ocultamiento de los millonarios ingresos por la ilegal venta de cigarrillos. Fue el 2024 cuando en el peaje de Agua Amarilla fue sorprendido Pablo Aranda Contreras en poder de más de 17.000 cajetillas de cigarros que habían sido internadas clandestinamente al país. La Fiscalía formalizó al hombre inicialmente por el delito de contrabando. Sin embargo, la fiscal jefa de Tomé, Ana María Aldana, amplió la investigación a la actividad comercial lícita que el imputado tenía con un local de venta de ropa, determinando que los ingresos por esa vía no podían justificar los millonarios bienes que poseía y que incluían un vehículo BMW, entre otros. Así se probó ante la justicia, admitiendo Pablo Aranda los cargos formulados y logrando la fiscal Aldana penas de hasta 3 años de cárcel y el pago de más de 100 millones de pesos en multas en un procedimiento abreviado. El servicio de aduanas intervino como querellante en esta causa. 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
1: A esta hora se desarrolla un nuevo comité político ampliado en La Moneda. María José de la Barra con la información.
2: Pese a la agenda del presidente de la República, José Antonio Kast, en el norte del país y a la ausencia de algunos ministros debido a esta misma situación, se está desarrollando en el Palacio de la Moneda el comité político ampliado tradicional de los días lunes, instancia a la cual concurrieron los distintos representantes del Congreso y también de los partidos del oficialismo para abordar una serie de temáticas. No solo la agenda legislativa, sino también el relato, pensando en el cumplimiento de los 3 meses de gobierno del presidente José Antonio Kast, la acusación constitucional que se va a ingresar contra el exministro de Hacienda Nicolás Grau, entre otros análisis. Una reunión que comenzó pasada las 11 de la mañana y que podría extenderse hasta la 1 de la tarde, según cuentan conocedores de este encuentro. Está siendo presidida esta instancia por el viceministro del Interior y de la SEGECOP, Claudio Alvarado, y se abordarían entonces gran parte de estos temas en esta reunión tradicional que junta a gran parte de los ministros políticos del gobierno con los partidos del oficialismo. 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
1: Muchas gracias por informarse con la radio. Son las 12:06 minutos.
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0: Vamos a conocer más información de inmediato. Habla F Sur por el accidente de anoche entre el biotren y un automóvil. Valesca Belmar.
1: Sí, porque en F Sur se refirieron al accidente registrado anoche en la comuna de San Pedro de la Paz y que involucró al biotren específicamente en el cruce Los Claveles de la comuna sanpedrina. El gerente de operaciones ferroviarias de F Sur, Pedro Baeza, informó que las cámaras de seguridad que hay en ese cruce dan cuenta de lo ocurrido. Indican que el conductor de este vehículo que protagonizó el accidente adelantó al menos 4 vehículos para pasar por este cruce ferroviario cuando la barrera ya se encontraba abajo. En ese momento es impactado por el tren del servicio del biotren, específicamente de la línea 2, que iba en dirección hacia la comuna de Concepción. Desde FESUR calificaron la conducta de este conductor como irresponsable. Además, indicaron que los cruces están siendo monitoreados de forma permanente y esto permite también cursar infracciones a quienes no respetan la normativa y pasan por los cruces ferroviarios cuando las barreras ya se encuentran activadas. Van alrededor, poco más de 300 infracciones a conductores solo durante este año, y han indicado que al menos registran 4 barreras rotas al día por este tipo de prácticas en los diferentes cruces ferroviarios. 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
0: 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Ya, a ver, para quienes tarde o hace poquitito se han integrado a nuestra sintonía, se han sumado a la sintonía de la radio, recuerden ustedes que el INE, el Instituto Nacional de Estadísticas, anunció hoy el índice de precios al consumidor, el IPC, que fue de 0,2%, ¿vale? Esto lo informamos nosotros bien temprano, pero por si acaso uno nunca sabe. Y hay personas que se van sumando a la sintonía más tarde, ¿no? Pero es una cifra que siempre preguntan y muchas personas que siempre están atentas entre el 5 y el 10 de cada mes para conocer cuando sale, cuando se informa por parte del INE esta cifra del IPC. 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Ya vamos a estar revisando el informe del tiempo. Ya escuchábamos un despacho de Valesca Belmar a propósito de lo que se viene, ¿no? Este sistema frontal para el que tenemos que estar preparados. 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Y así seguimos avanzando en esta jornada y así te seguimos contando cosas, como por ejemplo esto que te vamos a contar ahora y que tiene que ver con, sí, con esto que estamos escuchando, con la banda Queen, porque resulta que un día como hoy, el año 1982, la banda Survivor lanzó el álbum El Ojo del Tigre, Eye of the Tiger. Y ustedes dirán, ¿pero qué tiene que ver eso con lo que estamos escuchando? Si lo que estamos escuchando es Queen, no tiene nada que ver con lo otro. Tiene que ver, pues. Tiene que ver, porque hay toda una historia detrás. Resulta que, y en algún momento lo hemos dicho, lo hemos conversado acá, que los productores de Survivor, de esta banda, le enviaron a Sylvester Stallone un montón de canciones, así tipo demo, diciéndole que él podría ocuparla para la película Rocky. Y esto es porque Stallone andaba buscando una canción muy especial para una escena en particular.

espectacular. Entonces él se había imaginado, todo lo tenía en la cabeza. Tenía la escena y quería la música que acompañara esas imágenes. Entonces él les mandó a esta banda, le mandó partes de la película con esta canción, con la de Queen, para que ellos lo tomaran como una referencia. Y ellos le respondieron a Sylvester Stallone, le dijeron, ¿sabe para qué nos quiere a nosotros si con esta canción, usted ocupe la canción, nosotros tenemos nada que hacer acá, ocupe la de Queen, calza perfecto? Y ahí Stallone le dice, pero saben que no tengo los derechos, me dijeron que no los de Queen, así que necesito otra canción para esto. Y ahí viene El Ojo del Tigre, que fue el gran éxito y lo sigue siendo de la banda Survivor. Tiene otros más, ¿no? Pero bueno, esto pasó a la historia, en buena hora para ellos. Y el año 82, un día como hoy, un 8 de junio, esta banda Survivor lanzó el álbum, y dentro del álbum la canción del mismo nombre, que fue un éxito total. Canción de Rocky, la canción de las escenas más recordadas de la película del boxeador Rocky Balboa.

0: Ahora, el ojo del tigre. De Rocky 3, ¿verdad?
1: Claro.
0: Y lo que pasa es que el Sylvester Stallone lo que quería era dejar de lado las canciones del Rocky 1 y 2 y empezar con nuevas canciones, ¿no? Y ahí se mete esto. 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Vamos a revisar ahora el informe del tiempo que dice, mientras nos estamos preparando física y mentalmente para la lluvia que viene, para este sistema frontal que va a traer viento y lluvia desde mañana o desde esta madrugada, la madrugada que viene, ¿no? La del martes. Mientras tanto, les contamos que en la tarde y en la noche va a estar cubierto el cielo de la provincia de Biobío, al igual que la de Arauco y la de Concepción. Todo cubierto en la región esta tarde y también esta noche, y las primeras gotas van a empezar a caer durante las primeras horas de la madrugada. Y con viento mañana durante la mañana en todas las provincias, o sea, toda la región del Biobío, y bastantes precipitaciones que se van a extender, a lo menos en la zona costera, hasta la mañana o madrugada del miércoles. Y en el caso de la zona interior, un poquito más incluso, ¿eh? En la mañana ya hasta podría ser unas gotas ahí en la tarde del día miércoles también. Pero bueno, no nos adelantemos tanto. El pronóstico para mañana, o sea, para la tarde, cielo cubierto en la región, y para mañana lluvia y precipitaciones en toda la región del Biobío. 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

0: 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Estamos a media hora aprox de un poquito más, 32 minutos aproximadamente de las noticias del radiograma, y por supuesto que nos estamos preparando para eso también aquí con nuestro departamento de prensa y leyendo a nuestros auditores que siempre nos están escribiendo y mandando todo tipo de mensajes. Vamos a saludar a Nidia Salas y a su abuelita, Isi Garrido Vidal, vive en Chiguayante. Escucha todos los días, dice, todos los santos días escucho. Y que quiere mucho a su abueli, dice Nidia. Tiene 92 años, ella. Nidia es su nieta, entonces la adora. Y dijo, pucha, salúdela. Pero por supuesto, ¿cómo no? Claro, saludos a todos. En la mañana ahora, hace poquito, nos vino a ver una auditora. Vino para acá. Estuvo aquí, quería conocer la radio, estuvo con nosotros, conversó un ratito. Le mostramos acá la sala de control, locutorio, los chicos ahí que estaban en prensa, en fin, algunos. Y se fue. Así que siempre estamos contentos de poder recibirlos acá con los brazos abiertos, por supuesto. Así que cuando quieran, vengan a visitar la radio. Nosotros siempre vamos a estar muy, muy felices de poder atenderlos aquí. 12:30 en punto.
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20: Vamos hasta la Plaza Perú, donde está Valesca Belmar.
21: Sí, los vecinos de la Plaza Perú de Concepción plantearon sus dudas respecto a que la obra se termine el 31 de julio, como se había informado por parte del municipio. Así lo indicó el presidente de la Junta de Vecinos, Fernando Delgado, quien señaló que la semana pasada se reunieron con representantes del municipio para abordar el tema. Según indicó el dirigente, la obra ya alcanza un 72% de avance, pero aún quedan trabajos importantes, intervenciones grandes pendientes, como que deben romper, dijo, el pavimento en Paicaví con la diagonal Pedro Aguirre Cerda. De ahí entonces las dudas que hay entre los vecinos de que esto se termine en el último plazo estipulado, es decir, el 31 de julio. ¿Qué es lo que señaló el alcalde de Concepción respecto al tema? Héctor Muñoz indicó que todos los días están monitoreando, fiscalizando el avance de los trabajos, pero que no pueden decir que el plazo se va a cumplir o no, porque la empresa, indicó, no ha cumplido en otras ocasiones y eso genera incertidumbre. 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

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Oye, una palabrita nomás respecto del despacho que acabamos de escuchar de Valesca Belmar a propósito de los vecinos de la Plaza Perú que están con la duda ahí de si las obras realmente van a terminar. Se van a finalizar el 31 de julio. Qué vergüenza, ¿eh? Realmente qué vergüenza que estemos así, en esta situación. Y por otro lado, la municipalidad diciendo que ellos tampoco pueden asegurar nada porque es una empresa que en otras ocasiones no ha cumplido. Todo tan con tanta falta de rigurosidad, de respeto por los vecinos, de respeto por la gente que diariamente pasa por ahí, ¿no es cierto? Ustedes saben todos los problemas viales que ha habido en los alrededores de la Plaza Perú, precisamente por el no término de estos trabajos que debieron haber estado finalizados el 28 de febrero. Ha pasado todo marzo, todo mayo, estamos en junio, ahora se dio como fecha, hace rato ya que se dio como fecha de término el 31 de julio, los vecinos de Plaza Perú dicen hay un 72% de avance, pero porque nosotros estamos viendo acá parece que no van a alcanzar. Es increíble, ¿eh? Increíble la falta de seriedad con la que se hacen las cosas en algunos momentos y en algunos lugares, ¿no? Y por parte de algunas empresas también, y que pasan por encima de la vergüenza, del descaro, en fin, una cosa realmente impresionante, ni rosados se ponen algunos. Qué impresionante. Y esto, obviamente, en detrimento, en primer lugar, de los vecinos, no solamente los comerciantes, la gente que vive, un montón de gente que vive ahí en el sector de la Plaza Perú y de aquellos que tienen que pasar, transitar por ahí absolutamente todos los días. Realmente impresionante, increíble. Así es la cosa. Qué lata, qué pena y qué patético, qué deplorable. 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Si yo fuera vecino de la Plaza Perú estaría exactamente igual, cruzando los dedos, haciéndole nudo a los pañuelos ahí para que el 31 de julio se pudiera, apelando a cualquier cosa, ¿no? Terrenal o divina, para que realmente se termine esa que ha sido, se ha transformado en una pesadilla, ¿no? Los trabajos de ahí, del sector Plaza Perú, para tantas personas y para tantas familias también. 18 minutos faltan para la 1 de la tarde. Decíamos que estamos cerca de las noticias, por supuesto, estamos cerca, ya viene pronto el informador o informativo principal, ¿no? Que es el radiograma. 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

0: 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Vamos a revisar algunos de los titulares que trae biobiochile.cl. ¿Qué dice? Fiscalía revela nueva funcionaria bancaria con vínculo con Tren de Aragua. Es ejecutiva de Banco Estado. Ahí está toda la información. Se acerca el primer llamado nacional 2026 del subsidio para sectores medios. ¿Cómo postular? También lo puedes averiguar en BioBio Chile. Elección en Perú, cada vez más reñida. Sánchez sigue acortando distancia, está a 17.000 votos de Keiko. ¿No? Estas elecciones en Perú, que obviamente no, nos interesan sobremanera, un país limítrofe, no solamente compartimos poco más de 150 kilómetros de frontera con los peruanos, una larga historia, compartimos también con ellos que ha tenido absolutamente de todo. Por eso aquí en Chile se está muy atentos a el resultado de esta elección en Perú, que tal como dice el titular, está cada vez más reñida. Mundial del 2026, Estados Unidos niega la entrada y deporta a histórico árbitro somalí. ENAP desvincula a 8 trabajadores por entregar información errónea sobre refinería Aconcagua. Solo alguna de las informaciones, está lo del IPC, también todo y mucho más, ¿eh?, que ustedes van a encontrar ahí en biobiochile.cl. La información de inmediato con Fabián Polanco. Cuéntanos, Fabián.
1: Marino, partió aquí en el Tribunal Oral de Concepción el juicio por el homicidio del comerciante de la Vega Monumental, Segundo Villablanca, hecho ocurrido, recordemos, en septiembre del año 2022, ahí en Talcahuano. En este caso fueron acusados un adulto, Yamil Silva Constanzo, y un menor de edad al momento del crimen, hoy adulto, y quienes se enfrentan 20 años de cárcel y 10 años de internación respectivamente, según la solicitud del Ministerio

público. La víctima, más conocida como el tío Peter en la Vega Monumental, fue blanco de una encerrona cuando llegaba a su hogar a bordo de su camioneta ahí en un condominio en El Puerto. Al oponer resistencia, los asaltantes le dispararon y huyeron. Segundo Villablanca, aunque herido, logró llegar a su hogar, siendo trasladado por familiares de inmediato al hospital, donde se constató su deceso. De acuerdo a la investigación del Ministerio Público, los acusados habrían sido dateados y el objetivo del hecho habría sido el robo del vehículo y la recaudación del día que portaba el comerciante. Se espera que las audiencias en este juicio se extiendan durante las próximas 2 semanas. 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

0: Retomamos el contacto con Valesca Belmar.
1: Con arresto domiciliario parcial y la suspensión de su licencia, quedó el conductor que en estado de ebriedad protagonizó anoche el accidente de tránsito que involucró a un tren del servicio del Biotren en la comuna de San Pedro de La Paz. Recordemos que el hecho

se registró específicamente en el cruce Los Claveles de la comuna sanpedrina, cuando el conductor de este vehículo cruzó la línea férrea pese a que la barrera se encontraba activada, se estaba abajo por el paso del biotren. El biotren impactó a este vehículo. El conductor, que lo hacía en estado de ebriedad, según informó Carabineros, resultó sin lesiones, en tanto su acompañante resultó con lesiones.

0: quedó con arresto domiciliario parcial y la suspensión de su licencia. Se trata de una persona de 39 años que, según indicó Carabineros, ya mantenía antecedentes por este delito por conducción en estado de ebriedad. 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
1: 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Ya nos vamos al radiograma, ¿eh? Nos vamos al radiograma, falta poquitito. 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Como todos los días, les deseamos lo mejor. Que tengan una muy buena tarde. Los invitamos a seguir junto a Bio Bio, la radio. Ya vienen las noticias, ya viene radiograma. Mientras nos canta Sabrina Carpenter, Tears.

0: Bueno, antes de irnos con el radiograma, les queremos contar que nos están avisando acá que va con atraso el tren del Corto Laja. Tuvo algunos problemas, estuvo detenido más de 20 minutos en Lonera y eso hace que no cumpla su horario de recorrido. Llegará a Concepción 20 para las 2 de la tarde, en lugar de las 13 horas, señala. Un retraso que naturalmente está fuera de todo lo contemplado, por lo tanto lo hacemos notar, lo hacemos saber, ¿no? El Corto Laja, que tenía hora de llegada a Concepción a las 13 horas, lo hará aprox a las 13:40.
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8: A presidio perpetuo fue sentenciado el único adulto de la banda que asesinó frente a su familia a un ciudadano francés. Esto fue en Colina, en Chicureo. Los adolescentes involucrados recibieron hasta 10 años de internación. Incautaron más de 1,000 toneladas de maderas impregnadas con distintas drogas en los puertos de Arica, San Antonio y también Valparaíso. El IPC del mes de mayo de un respiro subió solo un 0,2%, dejando la inflación anual en un 3,9%. Un dato que estuvo principalmente incidido por una baja en el precio de los alimentos, especialmente el pan. El Consejo Fiscal Autónomo nuevamente advirtió acerca de los efectos fiscales de la mega reforma. La ENAP confirmó que desvinculó a 8 personas luego de que se detectara la entrega de información errónea desde refinería Aconcagua a la Superintendencia del Medio Ambiente. La Fiscalía pidió prisión preventiva para la ex ministra de la Corte de Apelaciones de Santiago, Verónica Sabaj, por delitos de corrupción. Para Luis Hermosilla pidieron arresto domiciliario total. En las próximas horas, el Partido Nacional Libertario, con el apoyo del Partido Republicano, van a presentar la acusación constitucional en contra del ex ministro de Hacienda, Nicolás Grau. Con un alza en las encuestas y respaldo a las propuestas presentadas en la cuenta pública, el gobierno mantiene el optimismo para asumir el nuevo tiempo después de sus primeros 90 días. En el ámbito internacional, menos de 7,000 votos separan a Roberto Sánchez de Keiko Fujimori en la definición de la elección presidencial de Perú, con casi ya a esta hora el 94% de las mesas escrutadas. Y en los deportes, la selección chilena, la que dirige Nicolás Córdoba, confirmó oficialmente su partido de mañana ante el Congo al mediodía sin público en Orleans, en Francia. Y Brasil perdió por lesión al lateral Wesley para el Mundial, mientras que el técnico de España aclaró la fuerte patada que recibió una de sus figuras, Rodri, en un partido de práctica.
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2: 1:03.
3: ¿Cómo están? ¿Cómo les va? Muy buenas tardes. Bienvenidos a esta que es la edición del mediodía de Radiograma de hoy, lunes 8 de junio. Vamos a estar revisando, como siempre, lo último y lo más importante de la información nacional e internacional. Pero antes de eso, siempre a esta hora, saludamos a todos ahí en las 43 estaciones de Biobío, la radio en todo el país, que están conectadas para informarse. También, por supuesto, quienes están en la plataforma digital es biobiochile.cl y, por supuesto, quienes nos escuchan y nos ven a través de Biobio TV. Comencemos de inmediato con las noticias. Es una de las noticias del día, la revisábamos en los titulares. Es la decisión que ha tomado el Tribunal Oral en lo Penal de Colina, que condenó a presidio perpetuo al adulto, al único adulto que participó en el asesinato del ciudadano francés Dimitri Bailer, un hecho ocurrido en febrero pasado en la comuna de Colina, en el sector de Chicureo. Para 3 adolescentes la pena fue de 10 años y para un quinto menor de edad, 5 años de internación. Vamos a revisar los detalles. Está ya con nosotros en el estudio María Gramunt. Hola María, buenas tardes.
4: Muy buenas tardes, y así es, porque luego de 7 jornadas de juicio oral y más de un año de investigación, el Tribunal Oral de lo Penal de Colina dio a conocer este lunes las sentencias contra los 5 condenados por el robo con homicidio del empresario francés Dimitri Bailer. Un caso ocurrido el 28 de febrero en Chicureo, donde delincuentes ingresaron al condominio Altos La Reserva y entraron al domicilio de la víctima. Los acusados habían sido declarados culpables por los delitos de robo con homicidio, robo calificado con resultado de lesiones graves y robo con violencia, luego de que la fiscalía acreditara su participación en el violento asalto. El ataque ocurrió frente a su esposa y hijos y terminó con la muerte del empresario, mientras que su pareja resultó gravemente herida. Todos los culpables fueron condenados a diferentes penas, lo que el fiscal jefe de la Fiscalía Centro Norte, Gonzalo Álvarez, destacó, ya que se consideraron a los 5 culpables como autores del delito en totalidad para el caso.
5: Para la Fiscalía es destacable el hecho que el tribunal ha adherido a la tesis del Ministerio Público en orden a establecer como autores directos a los 5 acusados respecto al delito en su totalidad, esto es, el robo calificado con el homicidio en un caso del señor Dimitri Weiler y las lesiones graves ocasionadas a su cónyuge.
4: En la lectura de la sentencia, el único imputado adulto fue condenado a presidio perpetuo simple. En tanto, los 3 adolescentes de entre 16 y 17 años recibieron la pena máxima contemplada por la Ley de Responsabilidad Penal Adolescente para su rango etario, que corresponde a 10 años de internación en régimen cerrado con programa de reinserción social. En la lectura de la sentencia, la jueza Javiera López señaló estos delitos por los que ya fueron declarados culpables y ahora sentenciados.
6: Autores de un delito de robo con homicidio en perjuicio de Mitre Weiler, robo calificado causando lesiones graves a Paula Cáceres y robo con violencia en perjuicio de BSB, los menores de edad EWC y BWC.
4: Por su parte, un cuarto adolescente menor de 16 años al momento de los hechos fue condenado a 5 años de régimen cerrado por los mismos delitos. Y con esta resolución, ya sabiendo las sentencias definitivas de los culpables, queda cerrado judicialmente este caso de un robo con homicidio en la comuna de Chicureo.
3: María, ¿algún pronunciamiento de parte de la defensa, los representantes de los ahora condenados?
4: De momento, nada, pero esperamos estar atentos para la tarde.
3: En la tarde.
4: En la
3: Hay
4: tarde.
3: Un compromiso para la tarde.
4: Gracias.
3: Ya. Gracias.
4: Gracias, buenas tardes.
3: Seguimos muy atentos a esa información. Sigamos con información que tiene que ver con más o menos lo mismo, información policial. Hay un hombre que está grave luego de ser acribillado mientras estaba en su auto y otro que fue asesinado en su hogar. Y esto marcó las últimas horas de la comuna de Lampa. En Maipú, en tanto, vecinos de la Villa Arturo Prat están preocupados por reiterados enfrentamientos a disparos y también demostraciones de poder de bandas criminales. Ahora nos vamos a una de nuestras unidades móviles en la región metropolitana. Ya estamos con Rodrigo Pino. Hola, Rodrigo. Buenas tardes.
7: Sí, hola, buenas tardes. Y partimos en el AMPA, estas últimas horas bastante violentas en este sector norte de la capital, partiendo con esta situación ocurrida en la calle Balmaceda con Baquedano, donde un hombre fue acribillado al interior de su vehículo, permanece grave y en riesgo vital. Se trata de un ciudadano venezolano quien llegó hasta este sector en compañía de una pareja, y esta mujer se bajó de este automóvil para ir a comprar algunos productos a un local comercial. Esta situación fue advertida o aprovechada por parte de quien estaría detrás de este homicidio frustrado, quienes se acercaron a este vehículo, no se tiene claro si a pie o en otro automóvil, y dispararon en reiteradas ocasiones en contra de la víctima para finalmente estas personas escapar del lugar. Esta persona quedó gravemente herido, de hecho su pareja fue quien solicitó la ayuda a vecinos del sector. Posteriormente este hombre fue derivado hasta un centro asistencial, al SAPU de Quilicura, y finalmente a un recinto de mayor especialidad, donde permanece actualmente en riesgo vital. Todo esto podría apuntar a un posible ajuste de cuentas, a un crimen por encargo o también alguna situación vinculada al crimen organizado. De hecho, la Fiscalía ECO fue la que quedó a cargo de esta investigación. La fiscal Claudia España se refirió a este hecho y también los antecedentes que se maneja hasta el momento respecto de esta balacera.
8: Un hombre al interior de un vehículo con alrededor de 6 impactos balísticos en la zona superior de su cuerpo. Él estaba acompañado de una mujer quien pide ayuda y es trasladado a un centro asistencial. Hasta el momento hay un vehículo que pasa por el lado del vehículo donde se encontraba la víctima y efectúan disparos, hay algunos a pie y otros al interior, pero mayores antecedentes, precisiones no tenemos por ahora.
7: Hasta ahora hay un trabajo en desarrollo por parte del OS9 y el laboratorio de Carabineros para poder esclarecer esta situación. También el testimonio de la pareja de este hombre va a ser clave para determinar si esta persona contaba con algún tipo de antecedente previo. Lo cierto es que hasta ahora no hay personas detenidas y los peritajes apuntan a poder individualizar a quién estaría detrás de este incidente que estaría vinculado al crimen organizado. Otro hecho, también en Lampa, nos movemos a Cacique Colclin, donde se produjo también el crimen de un hombre de 65 años al interior de un domicilio. Toda esta situación habría quedado al descubierto luego que el propietario de esta casa donde residía la víctima llegara hasta este inmueble, ingresando a la propiedad y encontrando a esta persona tendida en el piso sin signos vitales. Se corroboró posteriormente que había fallecido en este lugar y que presentaba lesiones en diversas partes de su cuerpo y una herida por arma blanca en su tórax. Todo esto apunta a un homicidio, pero las causas aún no están del todo claras. Se podría tratar de un robo, también de alguna discusión o incluso también de algún asalto. Son antecedentes que tienen que ser clarificados en medio de la investigación que quedó en manos de la Brigada de Homicidios de la PDI. Escuchemos las palabras del inspector Pablo Agüero.
9: El cuerpo mantiene diversas lesiones. La principal mantiene una herida por arma cortopunzante a nivel torácico. Mantiene diversos golpes a nivel de su cráneo. Nos podemos percatar que el domicilio en sí mantiene diverso desorden, razón por la cual es muy prematuro indicar de que podríamos dilucidar de algún robo.
7: La policía estableció que la víctima no tiene antecedentes policiales y vivía desde hace 6 meses como allegado. También la PDI indaga el entorno de este lugar, ya que se trata de una propiedad con varios domicilios y también que son arrendados por parte de este propietario. Podría haber habido también una riña dentro de estas personas, porque también se constató el consumo de alcohol. Hasta ahora tampoco hay resultados en torno a quién estaría detrás de este asesinato de este hombre de 65 años en la comuna de Lampa. Nos movemos a la zona poniente de la capital, comuna de Maipú, donde en horas de la mañana dábamos cuenta de una situación bastante preocupante de los vecinos de la Villa Arturo Prat, reiterados disparos y enfrentamientos con armas de fuego en este sector. Anoche no fue la excepción, horas de la madrugada, numerosos disparos, gran parte de ellos con armas automáticas, lo que despertó la preocupación de las personas producto de la posibilidad de que algunos de estos proyectiles pudieran impactar en algún residente de este lugar, quienes no pudieron dormir con tranquilidad producto de esta situación. Estuvo trabajando personal de carabineros en este lugar, luego ser presentada la denuncia, bien digo, pero no se encontraron evidencias respecto a quién estaría detrás de estos disparos. Creo que escuchemos parte del ambiente grabado por los propios vecinos en torno a esta balacera registrada anoche en la comuna de Maipú.
10: Nosotros

Sí, ustedes escuchan este ambiente en torno al alto poder de fuego que se utilizó anoche en la comuna de Maipú. Afortunadamente no hay reporte de personas lesionadas, pero sí, efectivamente, hay preocupación de los vecinos, quienes no quieren ellos entregar declaraciones a micrófono producto del temor que efectivamente tienen en torno a la presencia de estas bandas criminales que se han apoderado de este sector de Maipú. Apuntan a que efectivamente las autoridades tienen desprotegida esta zona de la comuna de Maipú. Tuvieron la posibilidad de conversar vía telefónica con una de estas vecinas, quien por supuesto nos relató lo que ellos viven a diario en este sector de la comuna de Maipú.

0: No entiendo cómo no ha fallecido más gente. Las balas locas han entrado por el comedor, por los techos. Ver el calibre de armamento que ellos tienen. Yo no sé de armas a simple vista, como que fuera una metralleta, algo. No me cabe en la cabeza cómo tienen ese tipo de armamento, la delincuencia. Tienen tomado el sector o te asaltan o entran a las casas o las balaceras.
1: De glorias navales con Europa, gran parte de estos incidentes, también del ferrocarril. De hecho, hay antecedentes previos de estos incidentes. Ya el 19 de mayo dábamos cuenta de un homicidio de un hombre de 40 años que fue perseguido por las calles de este sector de la Villa Arturo Prat, alcanzado en su domicilio y acribillado en este lugar. También el 21 de mayo se encontró el cuerpo de una persona al interior del canal Santa Marta con sus manos atadas, y también es un antecedente que apunta a la presencia fuerte de grupos criminales, organizaciones criminales en este sector. Lo señalábamos, el carabinero estuvo en el lugar, no encontró evidencias, pero sí actuó de oficio, presentó la denuncia al Ministerio Público. Se está a la espera de que haya diligencias pertinentes o por la Policía Uniformada o la Policía de Investigaciones que permitan individualizar a estas bandas criminales que se están enfrentando a diario acá en el sector de la comuna de Maipú. Bio Bio, la radio.
2: Consulta en relación a lo primero que hablábamos, de lo que sucedió en Lampa, estos dos hechos, ¿alguna relación que se pueda establecer entre los dos? ¿Está en investigación?
1: No, hasta ahora no hay ninguna relación en ambos casos, producto de la distancia en la cual se produjeron los hechos y también la hora. El primero de ellos apunta directamente a un accionar del uso de armas de fuego en contra de esta persona, por lo tanto es que el equipo ECO está trabajando en aquello. El segundo es un homicidio en el interior de un domicilio con el uso de arma blanca, un cuchillo. Por lo tanto, aquí se baraja otra hipótesis más allá del crimen organizado. Puede tratarse de un asalto, de un robo, incluso de una riña al interior de esta propiedad, pero por ahora son investigaciones que se van manejando de manera separada por unidades distintas. Uno en el caso del homicidio por arma de fuego por parte de carabineros o S9, el segundo el caso de este crimen al interior de esta propiedad por parte de la Brigada de Homicidios de la PDI y por fiscalías también independientes, este caso Fiscalía Centro Norte, Fiscalía ECO, el caso de la persona que fue acribillada al interior del vehículo.
2: Bien, gracias Rodrigo.
1: Buenas tardes.
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6: Bueno, y el ministro de la Corte de Apelaciones de Temuco, Álvaro Mesa Latorre, que investiga causas de violaciones a derechos humanos en el sur del país, presentó dos recursos de amparo en contra de las resoluciones adoptadas por una jueza de garantía que declaró admisible dos querellas presentadas en su contra por el delito de prevaricación imprudente. Uno de estos recursos fue revisado hoy en la Corte de Apelaciones de Valdivia, luego que se inhabilitaron todos los ministros de la ciudad de Temuco. Tiene más detalles de esto Roberto Neira, desde Radio Bio Bio en Temuco. Roberto, ¿cómo te va? Buenas tardes.
7: Buenas tardes. Son 12 recursos de amparo presentados por el Defensor Penal Público Regional, abogado Humberto Cerri, quien representa al ministro de la Corte de Apelaciones de Temuco, Álvaro Mesa Latorre, que indaga causas relacionadas con las violaciones a los derechos humanos en el sur del país. Estos dos recursos fueron presentados para dejar sin efecto las resoluciones de la jueza de garantía de la capital regional, Marcia Castillo Monge, que resolvió decretar admisible dos querellas presentadas por la abogada Carla Fernández en contra del ministro Mesa por los delitos de prevaricación imprudente. Estos recursos de amparo fueron presentados por el abogado Humberto Cerri en primera instancia en la Corte de Apelaciones de Temuco, donde todos los ministros se inhabilitaron por el vínculo laboral o de amistad que tienen con el ministro Mesa, que se desempeña en esa corte, y se enviaron los antecedentes a la Corte de Apelaciones de Valdivia. Quien habló sobre la presentación de estos recursos de amparo fue la abogada querellante en esta causa, Carla Fernández,

0: quien calificó de grave la arremetida del ministro en contra de una jueza que es su subalterna.
1: Lo que está haciendo acá la defensa es presentar una apelación encubierta disfrazada de un recurso de amparo. Cabe señalar que es el superior jerárquico de la jueza, en este caso recurrida, y él presentó dos recursos contra ella, y estamos hablando que esta misma jueza será la que el día viernes lleve a cabo la audiencia de solicitud de sobreseimiento por las otras dos querellas que fueron declaradas admisibles en el juzgado de garantía de Temuco.
0: Hoy en la mañana se revisó en la Corte de Apelaciones de Valdivia uno de los recursos de amparo y en las próximas horas se conocerá la resolución adoptada por el Tribunal de Alzada de la ciudad del Calle Calle. El ministro Álvaro Mesa Latorre enfrenta cuatro querellas por el delito de prevaricación imprudente y ya la fiscal regional de Los Ríos, Tatiana Esquivel, abrió una investigación en contra del ministro Mesa. En tanto, el Tribunal de Garantía de Temuco fijó para este viernes 12 de junio a las 10:30 horas una audiencia para discutir el sobreseimiento definitivo del ministro respecto a la causa llamada El Polvorín, que motivó la primera querella presentada por la abogada Carla Fernández por el delito de prevaricación imprudente en representación de tres exuniformados condenados por el homicidio calificado y apremios ilegítimos de siete integrantes del Partido Comunista cometido en noviembre de 1973 al interior del regimiento Tucapel, audiencia que deberá dirigir la magistrada Marce Castillo Monge. 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
2: Y la Fiscalía formalizó a la exministra de la Corte de Apelaciones, Verónica Sabaj, por prevaricación judicial, revelación de secretos y cohecho, y al penalista Luis Hermosilla por soborno en medio de una arista derivada del caso Audio. El Ministerio Público pidió la máxima cautelar para la ex magistrada. Tiene todos los detalles Marcela Rojas. Buenas tardes.
3: ¿Qué tal? ¿Cómo están? Muy buenas tardes. Sí, estamos en el séptimo juzgado de garantía de Santiago, donde hasta ahora se está llevando a cabo la formalización de la exministra de la Corte de Apelaciones de Santiago, Verónica Sabaj, y también de Luis Hermosilla. Esto por delitos de corrupción asociados a la intervención que habría tenido la ex magistrada en diversas causas que estaba llevando el penalista en el Tribunal de Alzada Capitalino. Ella fue formalizada por la Fiscalía Regional de Valparaíso, por la fiscal Paola Castiglioni, por los delitos de prevaricación judicial, de cohecho y también revelación de secretos, debido a que ella compartía parte de los antecedentes de carpetas o de antecedentes que se estaban revisando en el Tribunal de Alzada con Luis Hermosilla. Hablamos también de casos como, por ejemplo, casos ligados al expresidente Sebastián Piñera, cuando Luis Hermosilla estaba en su representación, era parte también de la asesoría jurídica del Palacio de la Moneda, y también cuando se lleva hasta la Corte de Apelaciones el caso Dominga y el caso Exalmar. También se habla de algunos casos en donde Luis Hermosilla tenía apelaciones en el Tribunal de Alzada y Verónica Sabaj lo ayudaba incluso a hacer sus escritos para presentarlos ante las salas correspondientes. Él fue formalizado, bien digo, por el delito de soborno al también tener esta conexión con la ex ministra del Tribunal Capitalino. La Fiscalía pidió la máxima cautelar para la ex ministra Verónica Sabaj de prisión preventiva, argumentando que ella es un peligro para la investigación y también para un riesgo para la sociedad. Se habló mucho de la hija de la ex ministra. Algunos de los querellantes atenuaron su petición de cautelares debido a que ella aún es menor de edad y es responsable totalmente de la ex ministra, por lo que una medida de prisión preventiva estaría complicando un poco su diario vivir. Es por eso que la Fiscalía pide la máxima cautelar de prisión preventiva, pero los querellantes no todos se allanan y algunos de ellos piden el arresto domiciliario total. Pasemos a escuchar algunas de las declaraciones del fiscal la Unidad Anticorrupción de la Región de Valparaíso, Claudio Rebeco.
4: Respecto a doña Verónica Sabaj Escudero, vamos a pedir la medida cautelar de prisión preventiva. Respecto de Luis Hermosilla Osorio, el Ministerio Público va a solicitar la medida cautelar de arresto domiciliario total. El delito de cohecho que se le atribuye a la señora Verónica Sabaj es un delito especial propio, es decir, requiere de un funcionario público como sujeto activo. Es un

0: delito que tiene asignada mayor pena. Hay una infracción de deberes, en particular el deber de imparcialidad.
1: Los antecedentes que se han vertido en esta audiencia tienen relación con lo que ya vimos en las instancias superiores, por ejemplo, en la Corte de Apelaciones y en la Corte Suprema cuando se revisó esta querella de capítulos de la ex magistrada. Tiene también relación con estos chats que tuvo con el penalista Luis Hermosilla, en donde ellos hablaban de distintas situaciones de litigios en la Corte de Apelaciones de Santiago y donde ella lo ayudaba. Ahí está este chat donde ella dice Pacto Forever, donde le pide también ayuda a Luis Hermosilla para poder ser seleccionado dentro de la terna para su cargo de ministra de la Corte de Apelaciones de Santiago. También uno de los querellantes se refirió al respecto de la situación en particular de Luis Hermosilla. Hablamos de Carlos Quesada, el representante de la Organización de Trabajadoras y Trabajadores Judiciales, quien señaló que Luis Hermosilla es parte fundamental de este caso al ser parte también de esta lista derivada de un gran caso de corrupción. Él ya ha sido formalizado por tráfico de influencias, por ejemplo, además de lavado de activos en la causa Factop, la gran causa madre que tiene estas pequeñas aristas desligadas de este punto. Pasemos a escuchar a Carlos Quesada, querellante por la Organización de Trabajadores Judiciales.
2: Los presupuestos materiales, la retribución mediante infracción a los deberes del cargo está archiprobada. Aquí hay un tema de poder, de pertenecer a un círculo de poder, de ser parte integrante de una élite y de captar el poder judicial. Por lo tanto, los hechos así vistos son de una gravedad pero extraordinaria. Acá no hay nada que lo pueda disminuir.
1: El querellante por la Organización de Trabajadores Judiciales también está en representación del juez Daniel Urrutio, y esto porque, si ustedes recordarán, él también tuvo una situación en la Corte de Apelaciones de Santiago donde se pedía que él fuera sacado del Poder Judicial, fuera removido, y ahí también participaba Luis Hermosilla. Esto, sin embargo, no llega a un final que ellos buscaban. El juez sigue en su cargo en el séptimo juzgado de garantía de Santiago, está inhabilitado, por lo que no puede conocer de esta causa. Sin embargo, sí forma parte importante de esta instancia. Nosotros ya vamos a estar informando, ampliando esta diligencia cuando se dicten las medidas cautelares, que podría ser alrededor de las 4 de la tarde. Ya habíamos adelantado, se pidió la prisión preventiva para Verónica Sabaj. Algunos de los querellantes pidieron medidas cautelares menos intensas, como por ejemplo el arresto domiciliario total, y para Luis Hermosilla se allanaron a un arresto domiciliario total o parcial a decoro de lo que diga la jueza del séptimo juzgado de garantía. 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
4: Bueno, y la elección en Perú está cada vez más reñida, y es que el candidato Sánchez sigue acortando distancia y está a solo 17.000 votos de Keiko Fujimori. Vamos a escuchar ahora la conversación que tiene Jesús Verde de Radio Exitosa de Perú con Caterín Cubillos. Adelante.
5: ¿Qué tal? ¿Cómo estás? Bien, estamos a la expectativa de lo que pueda pasar con las elecciones aquí en el Perú. Como bien lo ha señalado Caterín, estamos ya a, digamos, un número muy reducido de diferencia entre Keiko Fujimori y Roberto Sánchez. Ya la brecha es de 3.264 votos, y es posible que en el lapso de 60 minutos tengamos al menos ya una idea de lo que podría pasar, y es que Roberto Sánchez, candidato a la izquierda, pase a Keiko Fujimori, pero aún así todavía no tendríamos una definición de estas elecciones porque hay un número interesante y importante de actas impugnadas que se tienen que resolver en última instancia. Esta es una elección bastante cerrada y va a contar mucho con el papel que juegue el Jurado Nacional de Elecciones en los próximos días.
6: Ahora, ya hay advertencia respecto de lo que pueda suceder el día de hoy, que puede que se designe a un candidato que pueda ser el ganador de la primera vuelta, más allá de lo que pueda decir cada uno de ellos, ¿no? Pero ya hay advertencia respecto a que este proceso podría durar un mes, tener la claridad precisa de quién fue efectivamente el ganador o la ganadora de la elección.
5: Sí, bueno, el estimado del Jurado Nacional de Elecciones en efecto son 30 días, pero por el número de actas impugnadas hasta este momento observadas, tenemos una idea de que podría ser menos tiempo, en realidad unos 10 días, en promedio 2 semanas, según los especialistas electorales aquí en el Perú, porque el número de actas es menor al que se presentaron durante la

0: primera vuelta. Hay hasta este momento cerca de 1.500 actas, la mayoría, que están, digamos, relacionadas con la elección en Lima Metropolitana. Entonces, y el resto que han llegado de diferentes partes del Perú. Yo calculo que 15 días deberíamos tener ya un resultado mucho más claro de estas elecciones.
1: A propósito,
0: con un ganador sin mayor problema, ¿no?
1: Sí, a propósito, ya que mencionas las ciudades, si nos pudieras hacer una actualización respecto de cómo la ciudadanía está viviendo esta elección, digamos qué experiencia hay en cuanto a nervio, ¿no? Porque tuvieron también un conteo bien complicado de la primera vuelta. Eso por un lado. Y lo otro, lo que marca la demora que tiene este proceso para ustedes, porque a diferencia del de nosotros, que es muy rápido, que el mismo día de la segunda vuelta, casi una hora después del cierre de las mesas, ya tenemos al ganador o la ganadora. En el caso de ustedes, ¿por qué es tan distinto y cómo está viviendo la ciudadanía este segundo día ya de segunda vuelta?
0: Aquí en el Perú estamos tranquilos, aunque el dólar ha subido algunos puntos y esto es producto, en efecto, de estas elecciones que generan cierta incertidumbre en los actores económicos. Al margen de eso, la población está muy tranquila desarrollando sus actividades sin mayor, digamos, aspaviento. Muy distinto a lo que vivimos en el año 2021, donde sí la elección fue bastante polarizada, hasta bastante radical en posiciones tanto de derecha como de izquierda en la defensa del voto. Pero en esta ocasión creo que hay, digamos, mayor capacidad de reflexión y meditación y de paciencia, mucha paciencia respecto a lo que significa esperar un resultado como este, que es bastante cerrado. Por cierto, ambos candidatos a la presidencia de la República aquí en el Perú, tanto Keiko Fujimori como Roberto Sánchez, han estado desarrollando sus actividades con total normalidad. Keiko Fujimori ha salido de su casa hace tan solo algunos minutos y nuevamente ha reiterado a retener la calma, a defender el voto, a tener, digamos, ecuanimidad, ha vuelto a sostener que ellos van a respetar los resultados cuando estos se den de manera oficial y al 100%, perdón. Y en el caso de Roberto Sánchez, él es congresista todavía en actividad y ha ido al Congreso de la República a participar de una comisión. Y ahí es donde los dos básicamente se están desenvolviendo, ¿no? En sus propios ámbitos.
1: Sí, te preguntaba acerca también de de las demoras, sí, que tiene este proceso, comparándolo con el proceso de nosotros acá en Chile, manejando obviamente la diferencia, claro, de población.
0: Bueno, es que este es un sistema electoral, digamos, que tiene una serie de errores que se tienen que corregir en el tiempo, y esto lo digo porque en principio se han ido modificando leyes electorales a lo largo de 5 años que han hecho que el sistema sea bastante atomizado. Ahora, lo otro es que esta elección tiene una doble instancia en ese sentido. Pues una vez que se termina el conteo por parte de la OMPE, hay esta ventana para impugnar votos, y eso te lleva a una doble instancia en el sentido de que tienen que ser estos votos analizados por los jurados electorales especiales y luego por el propio Jurado Nacional de Elecciones. Una vez que esas dos instancias fallan sobre, digamos, un número importante de votos, recién regresan a la OMPE para su contabilización, y ahí es donde ya tenemos, digamos, un resultado ya al 100%, pero para que se llegue a eso, se tiene que hacer, digamos, un recuento de votos, un análisis y tomar una decisión, pero verás, entre una y otra instancia hay un tiempo que, digamos, se demora, ¿no? Ahora, y yo vuelvo a insistir, esto va a ser mucho más rápido, a diferencia de la primera vuelta, porque hay menos actas o votos impugnados u observados. Hay 1.500, a diferencia de las casi 5.000 que se presentaron durante la primera vuelta.
1: Bien, vamos a quedar muy atentos. Jesús, gracias por el contacto. Te estamos llamando regularmente desde acá, desde Chile.
0: No, con el gusto correspondiente. Así es lo que, digamos, está viviendo el Perú en estos momentos con esta elección que sigue siendo dramática, en realidad históricamente dramáticas las elecciones, sí, en el Perú.
1: Seguimos muy atentos. Gracias, Jesús. Jesús Verde, de Radio Exitosa de Perú, en contacto con BioBio, la radio.
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1: Bueno, y hoy a las 16 horas se votará la continuidad del proyecto minero de extracción de tierras raras en Penco. La Comisión de Evaluación Ambiental sesionará en medio de fuertes manifestaciones anunciadas por grupos ambientalistas. Tiene más detalles por Arthur de Radio Bio Bio en Concepción.
2: Esta tarde, la delegación presidencial del Biobío se definirá el futuro del proyecto Tierras Raras de la firma Aclara en la votación de la Comisión de Evaluación Ambiental, que recibió una recomendación favorable para su aprobación por parte del CEA. El consejo es dirigido por el delegado presidencial del Biobío, Julio Anatibia, y los seremis de Medio Ambiente, Salud, Economía, Obras Públicas, Agricultura, Vivienda, Energía, Minería y Transportes. El extenso informe para la votación favorable que recibió la comisión indica medidas de mitigación e impacto que podría tener el proceso de extracción de arcillas. El delegado presidencial Julio Anatibia comentó: votarán a las 4 de la tarde en consideración a los antecedentes que se expongan frente a la comisión.
3: La Comisión de Evaluación Ambiental, que tiene que pronunciarse respecto del informe sobre este proyecto, por supuesto es un proyecto que requiere la atención necesaria por parte de todos los integrantes de la comisión. En mi caso me toca integrarla también, por lo tanto vamos a proceder a escuchar los antecedentes que se van a exponer en la comisión y votar en consideración a lo que se expone.
2: El delegado confirmó fuertes medidas de seguridad y coordinación con carabineros por las manifestaciones anunciadas desde una hora antes de la votación en el frontis del edificio, donde señaló están preparando un contingente policial para evitar destrozos y daños a la infraestructura pública.
3: Se están coordinando las medidas de seguridad necesarias ante las convocatorias. Lo importante es que quienes se manifiesten lo hagan de manera pacífica, respetando la seguridad, el tránsito y el respeto a las otras personas.
2: Luego de la exposición de los antecedentes del informe del CEA, 16 organizaciones sociales solicitaron la palabra antes de la votación de los integrantes.
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1: Bueno, y el IPC de mayo sorprendió al ubicarse en 0,2% por debajo de las expectativas del mercado y situando la inflación anual en un 3,9%. La gran noticia vino desde los alimentos. El pan, las harinas, cereales y pastas cayeron y de la mano también moderará el avance de la UEF en los próximos días. Tiene más detalles de esto Vanessa Gajardo. Vanessa, buenas tardes.
6: ¿Cómo están? Muy buenas tardes. Así es, tú lo decías, Katy, por debajo de lo que eran las expectativas del mercado, que recordemos que en el sondeo previo los analistas apostaban por un IPC del mes de mayo que tendría un alza entre un 0,3 y un 0,5% en el quinto mes del año. Sin embargo, el índice mensual publicado esta mañana por el Instituto Nacional de Estadísticas arrojó una variación mensual del 0,2%, lo que entonces sitúa la inflación anual a 12 meses en un 3,9%. Sigue siendo alta, pero vemos un leve retroceso que se podría ir acercando en el futuro a la meta, cierto, del Banco Central de un 3% a 2 años plazo. Bajo este contexto es que el subsecretario de Hacienda, Juan Pablo Rodríguez, destacó esta noticia como positiva. También lo hizo el ministro de Hacienda, Jorge Quirós, eso sí, con un llamado a la prudencia.
7: Esta es una buena noticia, pero tenemos que mantener la prudencia. Esperamos que el contexto internacional, especialmente lo que tiene que ver con el aumento de los precios de los combustibles, acompañe este proceso de estabilización.
6: Si vamos al desglose del dato mensual, tenemos que la división de vivienda y servicios básicos anotó aumentos mensuales en 6 de sus 10 clases. La más importante fue el gas, el precio del gas tuvo un alza, y también levemente el precio de los arriendos. En transporte también se consignaron alzas mensuales, la más importante en el transporte aéreo de pasajeros, seguido de combustibles para vehículos personales, a propósito, cierto, de lo que tiene que ver con el incremento de los precios por el conflicto en Medio Oriente. Pero mucha atención con esto, y es lo que ha generado más sorpresa por parte de

0: Los analistas, las mayores bajas se registraron en la categoría de alimentos y bebidas no alcohólicas. De hecho, la baja más importante fue en el pan, los cereales, harinas y pastas, que en su conjunto disminuyeron un 2,1%. De hecho, solo el precio del pan cayó un 4%. Entre los 81 productos que componen la división de alimentos y bebidas no alcohólicas, 52 productos en específico bajaron sus precios. La unidad de fomento, la UF, también va a reflejar este menor ritmo del IPC de mayo. Desde el martes 9 y por 30 días, la UF va a sumar un alza de aproximadamente 81 pesos hasta los 40.844 pesos. Jaime Bastías Chean, director de la Escuela de Auditoría y Control de Gestión de la Universidad Finisterra, llevó este incremento de la UF a una explicación más cercana.
1: Este aumento de estos 80, 82 pesos va a significar que en un dividendo de 15 UF se va a traducir en 1.200 pesos más. Por ese lado, es un alivio.
0: Maximiliano Villalobos, investigador del Centro de Estudios Financieros de LS Business School de la Universidad de los Andes, se refirió al espacio que tiene de ahora en adelante el Banco Central para bajar o no la tasa de política monetaria de cara a la reunión del 16 de junio.
2: Porque es cierto que el Banco Central tiene un incentivo a bajar la tasa en un escenario que tenemos actividad económica negativa en el primer trimestre. Y en ese sentido, el Banco Central, obviamente, si esta moderación de la inflación se mantiene, obviamente tiene más luz verde, entre comillas, para ir bajando la tasa política monetaria.
0: Pero ojo con esto, decíamos, cierto, que el dato más celebrado fue la baja en el incremento del precio del pan, pero desde los gremios panaderos han señalado que esta baja mensual que se registró en el mes de mayo podría tener un efecto rebote hacia adelante, y lo que están señalando es que para los próximos meses se espera que el precio del pan suba.
3: Hay como desconfianza en la población en relación al precio del pan en particular. En la radio hablábamos con varios auditores que nos decían que no, que había subido. Y claro, estamos hablando de una canasta con 81 productos. Exacto. En donde que un producto baje 4% quizás obviamente no va a ser tan notorio, pero si uno va a comprar pan se da cuenta que cambia el precio.
0: De hecho, lo que señalan desde la industria preliminarmente es que hay que recordar que los gremios panaderos son muchísimos a lo largo de todo Chile, que también hay efectos que tienen que ver solo con las regiones, cadenas que son más pequeñas, cadenas que son más grandes. Entonces, por lo general, la variación en el precio del pan siempre es muy distinta dependiendo de la región. Exacto. E incluso del lugar, por ejemplo, de la región metropolitana donde nos encontremos.
3: Claro, lo más alejado del centro siempre es más caro.
0: Sí.
3: Gracias, Fanny.
0: Buenas tardes. Chao.
4: Y el Consejo Fiscal Autónomo reiteró sus alertas y advirtió un escenario de deterioro fiscal adicional sobre el ya reportado en la Cámara Baja en su presentación ante la Comisión de Hacienda del Senado por la Ley de Reconstrucción Nacional. Tiene más detalles Gonzalo Holguín. Buenas tardes.
5: Sí, efectivamente, el Consejo Fiscal Autónomo entregó una presentación que se pensaba iba a ser radicalmente o por lo menos considerablemente distinta a la presentación que hizo hace cerca de un mes en la Cámara de Diputadas y Diputados, pero en realidad se terminó pareciendo bastante. Muchas de las alertas y de las advertencias que el CFA ya hizo hace un mes las mantiene y tienen que ver principalmente con la sostenibilidad fiscal de este proyecto de ley y en particular también con la manera en que el proyecto sobreestima ingresos que pueden ser condicionales, que están aparejados a medidas más globales o de crecimiento, y también de alguna manera subestima el impacto fiscal que va a tener esta iniciativa en un escenario de déficit, que también llamó la atención que el Consejo Fiscal Autónomo llegó hasta el año, o cifró, digamos, hasta el año 2031, argumentando que había también un tema de falta de información detallada por año hacia más adelante como para asegurarlo. Todo esto lo mencionamos porque la Dirección de Presupuesto ya dijo la semana pasada que este déficit, o que más bien la ausencia de equilibrio fiscal dentro del proyecto de ley, va a llegar hasta el año 2033, por lo menos, y ahí después se vería un escenario en donde eventualmente se alcanzaría el equilibrio fiscal, pese a que, evidentemente, que en régimen hay cuestionamientos respecto de que podría, de todas maneras, garantizar esta iniciativa déficit fiscal hasta el año 2050. Las conclusiones son las mismas, el llamado es el mismo. El Consejo Fiscal Autónomo ha llamado a las fuerzas políticas a buscar un acuerdo amplio que mejore las condiciones del proyecto, que tenga mayores mecanismos de compensación, que simule la mayor cantidad de escenarios posibles es dependiendo de si ese crecimiento y ese empleo se genera o no se genera, y evidentemente también ha hecho alcance respecto de los elementos específicos de esta iniciativa. Hablamos, por

0: ejemplo del crédito tributario al empleo, hablamos de los efectos en no eliminar la franquicia tributaria del CEMSE. Es la alerta que se hace respecto a la presión fiscal permanente que se va a generar en el Fondo Común Municipal a las municipalidades, entendiendo que el Ejecutivo ha comprometido que no las va a afectar porque va a haber una compensación, pero que en el informe del proyecto esto no aparece debidamente demostrado. Vamos a escuchar un extracto de la larga presentación que hizo Paula Benavides, presidenta del Consejo Fiscal Autónomo, ante la Comisión de Hacienda del Senado.
1: Un mayor déficit fiscal en el corto y mediano plazo generaría mayores necesidades de financiamiento, podría aumentar la deuda pública y esta profundización de desequilibrios fiscales podría también generar alzas en las tasas de interés. El proyecto compromete gasto fiscal con alta certeza en el corto plazo y reduce ingresos permanentes, mientras que efectos positivos dependen de los ingresos más inciertos asociados al crecimiento.
0: En las oposiciones, este es el diagnóstico que más cala. Que el déficit, el gasto o la menor recaudación fiscal es algo que está asegurado con este proyecto. Pero que la compensación o la ganancia o que haya inversión o que se genere empleo o que haya crecimiento económico, eso no está garantizado. Entonces, ese desequilibrio en la apuesta que hace el ministro de Hacienda, Jorge Quirós, está en el centro de los cuestionamientos opositores y también lo está lo que ya están acusando, es una falta de disposición al diálogo, considerando que el ministro de Hacienda no estaba presente durante la presentación del Consejo Fiscal Autónomo, ni ningún representante de Hacienda, de hecho, en la comisión, que el presidente de la comisión, Javier Macaya, confirmó que tampoco se hubo una situación para que el gobierno estuviese escuchando y pudiendo contestar directamente los alcances de esta situación, y esto motivó que la senadora y presidenta del Partido Socialista, Paulina Bodanovich, reiterara su crítica sobre que esto se pueda convertir en una suerte de pantomima o de simulacro, en donde las autoridades se van presentando en este periodo de audiencia de manera infértil, conversando con los senadores, pero no llevando esto a nada. Y aquí aparece evidentemente, Katy, de nuevo la solicitud de que se establezca una mesa técnica para discutir en serio sobre este proyecto de ley.
2: El gobierno no está presente, no está presente en la persona del ministro a quien yo le formulo directamente la pregunta. ¿Va a escuchar el gobierno esto que estamos hablando aquí? Porque si no, estamos cumpliendo una formalidad de traer 30, 40, 50 personas a exponer que no van a ser tomadas en consideración.
0: En el oficialismo, el senador Rojo Edwards hace el punto político que hemos escuchado del gobierno y también de algunos parlamentarios, que es difícil sentarse a la mesa con un interlocutor que ya ha garantizado que nada hará cambiar su opinión en la votación en general y que de todas maneras va a votar en contra de la idea de legislar, incluso defendiendo que está bien que el ministro de Hacienda no esté en la comisión con ese tipo de interlocutores.
3: Hoy día se habla de que hay apertura al diálogo, pero es difícil hablar con un grupo que ha dicho van a votar en contra de la idea de legislar. Para bailar tango se necesitan dos personas. Yo le encuentro razón al ministro no estar acá, porque quiere que le diga. Cuando uno quiere conversar, quiere que la persona esté abierta.
0: En el oficialismo también cuestionaron a los gobiernos anteriores. De hecho, parte de la línea argumentativa de senadores como Rodolfo Carter, Javier Macaya y el propio Rojo Edwards, que eran los senadores de derecha que estaban presentes, era que el Consejo Fiscal Autónomo se pronunciara sobre la responsabilidad técnica y política de las decisiones fiscales de gobiernos anteriores, evidentemente en directa relación a que estas medidas que se están tomando son una herencia del gobierno de Gabriel Boric y de sus magros resultados en materia fiscal y económica. Y por otro lado, en particular, las críticas que había hecho en el pasado el exministro de Hacienda Mario Marcel, que incluso alguno por ahí lo citó con fecha, que el año 2025, en mayo, el exministro Marcel había cuestionado a una suerte de sesgo político de parte del Consejo Fiscal Autónomo. Lo cierto es que minutos después el exministro se presentó y se refirió a la importancia de que mañana conozcamos la publicación de la meta fiscal, el decreto fiscal del gobierno, para que con ese insumo se pueda tomar o generar menos incertidumbre, porque dice que la incertidumbre de este proyecto de ley es mala para el gobierno, mala para la política y mala para los negocios.
4: Necesitamos el decreto de política fiscal. En la medida que la reforma tributaria ocupe espacio fiscal, se requiere hacer más ajustes de gasto, mucha incertidumbre sobre la situación fiscal presente y futura, y esa incertidumbre no es buena ni para la política ni para los negocios.
0: Al cierre, Katy, lunes, martes y miércoles va a continuar el tema del trabajo de audiencias y para la próxima semana te espera que también continúe ese trabajo, porque ya están calculando que quizás no van a poder generar todas las ponencias y con las preguntas correspondientes de los casi 30 invitados, porque la Comisión de Hacienda también tiene que revisar el proyecto de salario mínimo que está con urgencia de discusión inmediata y por la cual la Comisión de Hacienda va a solicitar el permiso de la sala del Senado para poder sesionar en simultáneo durante la tarde de mañana y de esa manera lograr compaginar el trabajo a audiencias de la ley de reconstrucción con la urgencia de discusión inmediata del proyecto de salario mínimo. Continúa el debate técnico con las audiencias. audiencias y la solicitud de las oposiciones para que haya una instancia paralela que se pueda crear

0: para comenzar a discutir eventuales cambios a esta importante iniciativa.
1: Gracias, Gonza. Seguimos atentos.
0: Buenas tardes.
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3: Bueno, y trabajadores de la FENAT se tomaron la dirección del hospital de Quirihue, esto en la región de Ñuble. Nos cuenta más detalles Mauricio Gándara.
4: Sí, porque durante toda esta jornada ha continuado esta toma, una ocupación de las oficinas de la dirección del hospital de Quirihue en la región de Ñuble. Durante esta mañana, muy temprano, dirigentes y trabajadores agrupados en la FENAT llegaron hasta este lugar y se tomaron las dependencias haciendo ocupación de ellas. Esta información fue confirmada, se ha realizado un proceso de diálogo para intentar el desalojo, pero por ahora esto no ha dado resultados. De acuerdo a la información que dispone la radio, las atenciones en el hospital se han realizado con normalidad, no así el trabajo en la dirección. Reiteramos que permanece en toma por parte de trabajadores de la FENAT en el hospital de Quirihue. Bío Bío, la radio.
3: Bueno, y a 5 días del extravío de una subametralladora UCI en un operativo policial en Puerto Montt, el arma no ha sido encontrada. Nos va a contar más detalles de esto Robinson Cárdenas desde Radio Bio Bio en la capital regional de Los Lagos. Robinson, ¿cómo te va? Buenas tardes.
5: ¿Cómo están? Buenas tardes. Una operación policial que se mantiene en desarrollo es la que se activó luego de que el jueves, cerca del mediodía, Carabineros ingresara hasta la población Navegando el Futuro 2 en el sector Alerce para realizar una masiva fiscalización, una demostración de autoridad por parte de la institución policial que terminó en una investigación sumaria y en responsabilidades individuales. Han señalado escuetamente hasta este minuto desde el Ejecutivo, en voz del Seremi de Seguridad, quien durante esta mañana envió un audio grabado previamente refiriéndose a este proceso que se mantiene en curso. Nos referimos al extravío de una subametralladora de la marca UCI que se perdió luego de esta operación de Carabineros en el sector Alerce, con su respectivo cargador y con municiones. Es un hecho de alta gravedad que está siendo indagado por la Fiscalía Militar, de acuerdo a lo que se ha detallado, puesto que desde el Ministerio Público hasta este minuto no han instruido diligencias. A la fecha, el arma sigue sin ser encontrada y se han instruido algunas acciones, principalmente funcionarios de Carabineros, quienes no han logrado resultados positivos. Desde la institución uniformada tampoco han emitido algún tipo de declaración. Y a propósito de aquello, que durante la jornada conversamos con el diputado Mauro González, militante de Renovación Nacional y miembro de la Comisión de Seguridad en la Cámara. Escuchemos lo que dijo el parlamentario respecto de este caso.
6: Escenario grave, porque estamos hablando de un armamento de alto poder de fuego que, si llega a caer en manos equivocadas, puede ser muy peligroso para la seguridad de las personas. Por eso esperamos, cierto, que Carabineros esté haciendo todos los operativos necesarios para poder recuperar.
5: Se han realizado acciones durante este fin de semana buscando dar con la ubicación de esta subametralladora UCI que está perdida sin resultados, ya lo decíamos. Se mantendrán las mismas dentro de las próximas jornadas y no se descarta que la Fiscalía también ordene instrucciones para poder encontrar esta subametralladora. No es el único caso, durante la misma semana en la que se pierde este armamento. Dos días antes, un miembro del OS-7 de Carabineros también sufrió el robo de la pistola fiscal que portaba en una mochila y que fue sustraída desde un vehículo. Un caso con novedades positivas en cuanto a la ubicación de aquel elemento, el arresto de una persona quien permanece en prisión preventiva. Situación dispar respecto del armamento UCI que permanece

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2: Bueno, y sin acceso a telefonía ni internet, se encuentran vecinos del sector rural de Morumpulli, en Valdivia, por el robo de equipos en la única antena que les daba cobertura. Nicolás Silva nos cuenta más desde Radio Bio Bio en Valdivia.
3: Como una zona de sacrificios, autocatalogó la comunidad por los problemas ambientales y sanitarios que se presentaron en el sector luego de la caída de varias toneladas de basura desde el único espacio que recibe los desechos de las 12 comunas de la región en junio del 2023. Pero la basura y la contaminación no son el único problema que afecta a los vecinos. La comunidad tiene escaso acceso a telefonía móvil y su única alternativa es una antena de Entel que está ubicada a unos 5 kilómetros. Y ahora no tiene nada, porque desconocidos robaron equipos en esta única antena que les entregaba el servicio. El secretario de la Junta de Vecinos de Morrompulli, Marcelino Valencia, narró los problemas que genera la falta de cobertura.
4: El fin de semana pasado vandalizaron el sitio y hoy en día, producto de este robo, nos quedamos sin servicio. Tenemos niños que están en el colegio, que dependen de internet para hacer sus tareas. De cualquier emergencia no tenemos cómo comunicarnos directamente con alguien que nos pueda ir a ayudar.
3: El dirigente afirmó que desde la empresa no detallaron cuándo se repondría el servicio e hizo un llamado a las autoridades para resolver el problema, anunciando gestiones con la Seremi de Transportes y Telecomunicaciones. Además, mencionó que la misma empresa sufrió robos en las instalaciones al menos 8 veces. La falta de conectividad se suma a los problemas generados por convivir con el único espacio que recibe la basura de la región, que por años han exigido su cierre para reducir la contaminación y evitar efectos sanitarios y ambientales en Morrompulli, en la región de Los Ríos. Bio Bio, la radio.
2: Y el senador socialista Fidel Espinosa arremetió contra el ministro de Transportes ante la posible suspensión del sistema de electromovilidad para Osorno, luego que el gobierno reparara en los costos de la iniciativa en medio del plan de restricción presupuestaria. Tiene más detalles desde Radio Bio Bio en Osorno, Eduardo Palacio.
5: El desarrollo de la electromovilidad en Osorno se inicia formalmente el 2018 con la instalación del primer punto público de carga para vehículos eléctricos de esta ciudad. Desde entonces, el proceso incluye avances en infraestructura de recarga, líneas de investigación y la planificación del nuevo sistema de transporte público, considerando la incorporación de 116 buses eléctricos y otros 50 unidades a diésel de alto estándar. Actualmente, el proyecto está en revisión en Contraloría en una etapa previa a la adquisición de los vehículos, paso clave para su futura implementación. En ese marco, el Seremi de Transportes en la región de Los Lagos, Rodrigo Bíger, señaló en diálogo con Radio Bio Bio que esta iniciativa debe ser evaluada considerando el proceso de ajuste presupuestario definido a nivel central, lo que podría incidir en su ejecución. Ante esto, el senador Fidel Espinosa llegó a la delegación presidencial provincial de Osorno para formalizar su queja por la falta de claridad, pero centró sus críticas en el ministro de Transporte, Luis de Grange, a quien acusa de conflictos de interés en la materia.
6: Este es un ministro que tiene claros y graves conflictos de interés. Yo hoy día podría pensar que también quieren bajar esto para poder favorecer al sistema de aplicaciones. Porque como el ministro tiene conflicto de interés con las aplicaciones a las cuales le trabajó antes de ser ministro y hoy día está provocando otra debacle en las ciudades, que es permitir que los Uber puedan tener 800 centímetros cúbicos sus vehículos, yo podría decir, quieren bajar la electromovilidad porque está favoreciendo también a las aplicaciones.
5: Espinosa exhortó a la cartera de transportes transparentar el futuro de la iniciativa avisada por Contraloría, que no permita avances en un proceso administrativo si no garantiza financiamiento y donde las observaciones al proyecto son inherentes a una iniciativa que avanza y por tanto esgrimir observaciones insalvables aparece, dice, como una excusa para no aplicar el nuevo modelo de traslado para esta ciudad. En Osorno, Bio Bio, la radio.
2: Y la Asociación de Agricultores Unidos señaló que el eventual impuesto adicional a Chile por productos importados vinculados a trabajo forzoso por parte de Estados Unidos es coincidente la protección de la economía interna norteamericana. El presidente del gremio, Camilo Guzmán, señaló que Chile igual tiene herramientas para fiscalizar e impedir una competencia desleal. Nos informa

0: Desde Radio Bio Bio en Temuco, Rodrigo Aguilera.
1: La Asociación de Agricultores Unidos representa principalmente a medianos y pequeños productores desde la región del Maule hasta la región de los Lagos. Tras el anuncio de Estados Unidos de aplicar un 12,5% de arancel adicional a nuestro país porque no se ha evitado eficazmente la importación de bienes elaborados con trabajo forzoso, el presidente del gremio, Camilo Guzmán, dijo que era lógico porque se trata de una distorsión del mercado. El dirigente señaló que nuestro país tiene que fiscalizar y evitar este tipo de distorsión.
2: Estados Unidos acaba de hacer algo que Chile lleva años evitando, ponerle precio a una distorsión de mercado. Al proponer un arancel del 12,5% por bienes vinculados al trabajo forzoso, no está atacando el libre comercio, está diciendo algo muy simple. No puede competir en igualdad quien produce cumpliendo normas laborales, ambientales y tributarias contra quien produce más barato porque no cumple las mismas reglas.
1: Guzmán señaló que los productores nacionales también enfrentan un escenario de competencia desleal en materia agrícola, y agregó que pese a que existe una comisión nacional que debe regular las distorsiones de precios, se permite que ingresen productos subsidiados.
2: Y eso es exactamente lo que vivimos en la agricultura chilena. Azúcar, carne, grano y otro alimento entran al país con ventajas artificiales, subsidios estatales, menores exigencias laborales o estándares ambientales más débiles. Eso no es eficiencia, es competencia desleal. Chile tiene herramientas para corregir estas distorsiones como la Comisión Nacional de Distorsiones de Precios, pero casi no la usa.
1: El dirigente agrícola señaló que habrá un impacto, el cual se produce porque no se fiscaliza. Chile tiene hasta el 22 de junio para presentar sus comentarios y argumentos para evitar el aumento de arancel ante la oficina del representante comercial de Estados Unidos. En Temuco, Bio Bio, la radio.
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0: A presidio perpetuo fue sentenciado el único adulto de la banda que asesinó frente a su familia a un ciudadano francés en Chicureo. Los adolescentes involucrados recibieron hasta 10 años de internación. El IPC de mayo dio un respiro, subió solo un 0,2%, dejando la inflación anual en un 3,9%. El dato estuvo principalmente incidido por una baja en el precio de alimentos, especialmente el pan. El Consejo Fiscal Autónomo nuevamente advirtió sobre los efectos fiscales de la mega reforma. Y la Fiscalía pidió prisión preventiva para la exministra de la Corte de Apelaciones de Santiago, Verónica Zavaja, por delitos de corrupción. Para Luis Hermosilla pidieron arresto domiciliario total. Exactamente 14 horas con 2 minutos.
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0: Bien, estamos de regreso. Seguimos con más informaciones. 14 horas con 3 minutos. Vamos con lo siguiente. Una mujer se encuentra en estado grave. Esto luego de recibir un disparo en el tórax afuera de su casa en el sector Patricio Lynch, en la comuna de Talcahuano. Según se informó desde la PDI, los desconocidos habrían disparado desde un vehículo en movimiento y en al menos 8 oportunidades. Tiene más detalles de esto Oscar Valenzuela.
6: Una mujer de 49 años recibió un disparo en el tórax, lo que la mantuvo en riesgo vital. Sin embargo, logró ser estabilizada por los equipos médicos. No obstante, se mantiene todavía en estado grave por las lesiones que le dejó el proyectil calibre 9 milímetros. Este hecho ocurrió en el sector Patricio Lynch, en Talcahuano. Y según lo que informó Carabineros, quienes tomaron la denuncia, el dueño de casa sintió ruidos. Y al asomarse al frontis del inmueble, sintió también disparos. Tras ello, encontró a su esposa en el suelo con un impacto de bala. Así lo detalló el mayor Milton Rosell.
7: quien denuncia que momentos antes habían escuchado ruido en el exterior de su

0: de su vivienda y sale su cónyuge a verificar lo que sucedía. Escucha unos disparos y al salir se encuentra con su cónyuge, la cual estaba atendida en la vía pública y mantenía un disparo en el abdomen. Es por esto que en definitiva se activa, ¿no es cierto?, SAMU en el lugar, se le presta los primeros auxilios y se traslada hasta el hospital Higuera donde es atendida.
1: El procedimiento quedó a cargo de la Brigada de Homicidios de la Policía de Investigaciones y fue la jefa regional de la institución, Claudia Chamorro, quien entregó detalles sobre esta situación. Entre ellos, que los disparos se fueron realizados desde un vehículo en movimiento por parte de estos desconocidos.
2: Sí, la verdad es que ese caso está en manos de la Brigada de Homicidios. Hemos sido requeridos por parte de Fiscalía Flagrancia para concurrir al lugar y hacer el trabajo de campo. Establecer que un vehículo en movimiento, como usted bien lo dice, provoca impactos balísticos hacia el domicilio, resultando una mujer, ¿cierto?, lamentablemente herida por impacto balístico, se encuentra en estado grave y en proceso de investigación.
1: Por el momento no se registran personas detenidas, sin embargo, lo que se sabe es que los delincuentes habrían disparado en al menos 8 oportunidades con un arma calibre 9 milímetros. Una de estas balas impactó en el cuerpo de la mujer, dejándola en estado grave e internada en el hospital Las Higueras de Talcahuano.
3: Bueno, y la primera condena por lavado de activos en relación al contrabando de cigarrillos logró el Ministerio Público en Tomé. El caso involucra a un empresario que recibió como sanción casi 5 años de cárcel, el pago total de 115 millones de pesos. Tiene el reporte Fabián Polanco.
4: Fue el año 2024 cuando en el peaje de Agua Amarilla fue sorprendido Pablo Aranda Contreras en poder de más de 17.000 cajetillas de cigarrillos que habían sido internadas clandestinamente al país. El hombre fue formalizado inicialmente por contrabando, comercio ilegal y comercio clandestino, pero de inmediato la fiscal jefe de Tomé, Ana María Aldana, ordenó diligencias respecto de los bienes del imputado. Las sospechas de la persecutora apuntaban a un posible ocultamiento de bienes que tenía el imputado, cerca de 200 millones de pesos entre vehículos y dinero en cuentas bancarias, bienes que no se condecían con sus bajos ingresos, lo cual fue acreditado, dijo la fiscal Aldana, por peritajes de la Brigada de Lavado de Activos de la PDI.
5: La BRILAC de Concepción logró acreditar que efectivamente habían conductas de lavado. En particular, al momento de haber sido detenido el imputado, este 19 de mayo, pasa a control al día siguiente en el juzgado de garantía de Tomé, y luego de salir en libertad después del control de detención por el delito de contrabando, un vehículo que tenía de su propiedad, distinto del furgón, un vehículo de alta gama, un BMW modelo X1, lo traspasa a una tercera persona para poder ocultar este bien.
4: Así entonces, el empresario fue reformalizado por lavado de activos ilícito que Pablo Aranda admitió junto a los primeros cargos que habían sido imputados. En un procedimiento abreviado ante el juzgado de garantía de Tomé, la fiscal obtuvo condenas por contrabando, comercio ilegal y clandestino, sumando las más altas por lavado de activos.
5: Por la conducta de lavado de activos, se le condenó una pena de 3 años y 1 día y además una multa de 14.301.200 pesos. En esta investigación también tuvo parte la aduana, quien nos entregó los antecedentes que nos permitieron acreditar tanto el contrabando como el comercio clandestino y el comercio ilegal, y también, por supuesto, una destacada participación del OS7 en el procedimiento de flagrancia y también de la Brigada de Lavado de Activos.
4: Hasta ahora, las causas relativas a la venta clandestina de cigarrillos abiertas por el Ministerio Público en el Biobío habían sido formalizadas solo por contrabando.
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1: Bien, continuamos y le contamos ahora que penas de 2 años de internación y 1 año de libertad asistida ofreció el Ministerio Público a los 4 jóvenes que el año pasado dispararon a un niño afuera del mall del centro en el marco de la venta de un celular que se había acordado a través de redes sociales. Se trata de un acuerdo para un procedimiento abreviado que evita un juicio oral. Para concretar la salida alternativa, la víctima debe manifestar su opinión, según explicó la defensora penal Beatriz Bertrán.
2: Lo que requiere la fiscalía necesariamente es la voluntad de la víctima para acceder al procedimiento abreviado.
3: ¿Qué pasa, señor?
2: Y que no lo tuvo previo a esta audiencia, entonces le diera que compareciera el día de hoy para que prestara su voluntad y como no llegó, se va a tener que recabar su voluntad aquí a la próxima audiencia.
1: Efectivamente, la víctima, representada por sus padres, no llegó a la audiencia que debía realizarse este lunes en el Juzgado de Garantía de Concepción y entonces se reprogramó para el próximo 8 de julio. En caso de no comparecer la víctima o no estar de acuerdo con las menores sanciones que propone la Fiscalía, el caso irá a juicio oral, arriesgando los acusados penas de hasta 10 años de internación por el delito de robo con homicidio, en grado de frustrado, pues el menor se recuperó del disparo recibido. Y con arresto domiciliario nocturno quedó el conductor que en estado de ebriedad protagonizó el accidente con el biotren en la comuna de San Pedro de La Paz, hecho ocurrido anoche. El sujeto cruzó la línea férrea pese a la que la barrera estaba abajo. Tiene más detalles Vales Cabelmar.
4: En estado de ebriedad se encontraba el conductor del vehículo que provocó el accidente con el biotren en el cruce Los Claveles de San Pedro de La Paz. El hecho ocurrió anoche, cuando el hombre de 39 años cruzó la línea férrea pese a que la barrera ya estaba abajo. Su actuar quedó registrado por las cámaras de seguridad que monitorean el cruce. Así lo detalló Pedro Baeza, gerente de operaciones ferroviarias de FESUR.
5: Observa, digamos, una circulación, un desplazamiento irregular, generando un zigzag a las barreras que estaban protegiendo el cruce, sobrepasando en doble calzada cerca de 4 vehículos. Sí, efectivamente es un acto irresponsable de no respeto por las protecciones presentes en ese cruce.
4: El vehículo fue impactado por el biotren que a esa hora se dirigía a Concepción. Según informó el capitán Felipe Mardones, de la 6ª Comisaría de San Pedro de La Paz, el chofer del vehículo resultó sin lesiones, pero su acompañante, un hombre de 63 años, sufrió lesiones de gravedad.
6: Este se encontraba en manifiesto estado de ebriedad, resultando con un porcentaje de 1.58 gramos por litro de sangre.
4: El conductor del automóvil fue formalizado por manejo en estado de ebriedad, causando lesiones graves, gravísimas, ya que su acompañante sufrió la amputación de una de sus piernas a la altura de la rodilla. El hombre quedó con arresto domiciliario nocturno, arraigo nacional y con la suspensión de la licencia de conducir. Según Carabineros, ya tenía antecedentes por conducción en estado de ebriedad.
1: Y el alcalde de Concepción, Héctor Muñoz, se manifestó preocupado por el asesinato de un joven durante el fin de semana y llamó a las policías y a la Seremi de Seguridad a fortalecer la coordinación. El diputado Antonio Rivas llamó al Seremi de Seguridad a hacer valer su experiencia como general en retiro de Carabineros. Nos cuenta de esto Óscar Valenzuela.
7: Un joven de 22 años es la víctima del asesinato número 32 en lo que va del año en la región del Biobío, el que ocurrió en pleno centro de Concepción, a solo cuadras de la delegación presidencial y también del municipio. Por lo mismo, el alcalde penquista Héctor Muñoz manifestó su preocupación por este hecho de sangre ocurrido en calle Colo Colo casi al llegar a O'Higgins y pidió mayor coordinación de las policías y autoridades de seguridad.
8: El municipio se preocupa porque nosotros necesitamos el apoyo de las policías, del Ministerio de Seguridad Pública, porque son situaciones que el municipio no puede abordar solo, ¿ya? No podemos exponer a nuestros funcionarios municipales a una agresión de este tipo, por lo tanto, es una preocupación.
7: Más crítico fue el diputado del Partido Socialista, Antonio Rivas, quien cree que existe una descoordinación evidente en materia de seguridad y llamó al Seremi Richard Soto a hacer valer su experiencia de general en retiro de Carabineros.
9: Cuando ocurre un evento como un homicidio de un joven en pleno centro de Concepción, aquí hay una ausencia total de la coordinación preventiva de las instituciones de seguridad como Carabineros, policías y tribunales. El Seremi de Seguridad, que además fue...

0: General de Carabineros, debería hacer notar su expertise y no deberíamos estar en este aumento de cifras de homicidios.
1: El seremi de seguridad, Richard Soto, intentó salir al paso de las críticas y dijo que tanto Carabineros como la PDI están realizando aportes para aclarar los homicidios. Aseguró que todavía queda trabajo por realizar.
2: Y respecto al fin de semana que estuvo hoy día, lo analizamos también, ¿no es cierto? Ya tenemos un homicidio más, pero también tenemos un homicidio esclarecido más. También hay que son hechos que hay que no es para felicitarnos, pero de todas maneras los aportes que están haciendo y se están realizando son importantes.
1: El general de zona de Carabineros, Renzo Micono, dijo que el hecho aún está en investigación, un encuentro eventualmente casual con el fin de robar un teléfono celular.
3: No obstante ello, podemos señalar que la persona quien realiza los hechos es una persona que vive en situación de calle, eso es lo que podemos señalar. Así que lo que nosotros podemos decir que no tenían relación alguna, sino más bien es un encuentro casual que ocurre en la vía pública, y la intención hay que investigarla profundamente, si la intención fue de inmediato robar o quizás hubo primero un altercado. Eso hay que investigarlo.
1: Recordemos que el detenido es una persona indigente y su audiencia de formalización se amplió hasta el próximo miércoles debido a que aún hay diligencias pendientes.
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9: Pone penas de entre 10 años de internación y 20 años de cárcel está pidiendo el Ministerio Público para los acusados por el fatal asalto del que fue víctima un comerciante de la Vega Monumental, hecho ocurrido hace ya 4 años. Nos va a contar más detalles a esta hora Fabián Polanco. Fabián, ¿cómo te va? Buenas tardes.
10: Hola, muy buenas tardes, Hans. Se trata del intento de encerrona de la que fue blanco, recordemos, el empresario Segundo Villablanca en septiembre de 2022, hace ya 4 años, cuando fue interceptado por desconocidos poco antes de llegar en su camioneta a su casa en un condominio ahí en el límite de las comunas de Concepción y Talcahuano. El comerciante más conocido como el tío Peter resistió el asalto, recibiendo un disparo que finalmente le causó la muerte. Fueron detenidos, formalizados y acusados por robo con homicidio el adulto Yamil Silva y un joven menor de edad al momento de los hechos. El fiscal Juan Yáñez indicó que si bien el juicio estaba programado para 10 audiencias, la rápida entrega de la prueba podría llevar a un veredicto esta semana, confiando en acreditar los hechos que terminaron con la vida de la víctima.
11: Este comerciante muy querido de La Vega efectivamente fue víctima de un robo y posterior homicidio para asegurar efectivamente la perpetración del hecho punible. Se ha rendido la prueba, han declarado los imputados, están las cámaras, se mostraron las fotografías, así que ya estamos a punto de hacer los alegatos de clausura presentando los hechos como corresponden, efectivamente encuadrándose de lo que es la pretensión punitiva del Ministerio Público.
10: La defensa del adulto a cargo del abogado Francisco García indicó que buscan rebajar la participación de Yamil Silva al admitir su participación en el robo, pero no

0: en los homicidios, a lo que, por lo que se responsabiliza y se imputa el homicidio.
1: Bueno, en este caso el imputado ha reconocido su participación en los hechos, pero hay una discusión jurídica respecto a ante qué delito estamos en presencia. Nosotros estimamos que estamos en presencia de un delito de robo con intimidación respecto de él. Recordar que no es el autor ejecutor de los disparos que lamentablemente causaron la muerte de la víctima.
0: De acuerdo a la investigación, los imputados estaban dateados, sabían del dinero que llevaba consigo el comerciante ese día, recaudaciones que había obtenido durante el día con su actividad ahí en la Vega Monumental, a pesar de no haber huido con la plata ni el vehículo. Hay un robo que se planificó, según el fiscal Juan Yáñez, y por eso las altas penas que se buscan, 20 años de cárcel para el adulto y 10 años de internación para el adolescente, enjuiciado aquí en el Tribunal Oral de Concepción como joven.
2: La Municipalidad de Concepción inauguró el primer albergue municipal de la comuna para personas en situación de calle en el marco de un convenio de colaboración con la Seremi de Desarrollo Social. La información la tiene Francisca Zubiabre.
3: El primer albergue municipal de Concepción busca entregar protección y resguardo durante el invierno y frente a condiciones climáticas adversas a personas en situación de calle. Se encuentra ubicado en calle Manuel Rodríguez y cuenta con una capacidad inicial para 20 personas. La iniciativa busca brindar alojamiento, alimentación y apoyo permanente durante la temporada invernal de manera continua a las 24 horas del día. El Seremi de Desarrollo Social y Familia, Daniel Manchileo, señaló que se está evaluando la continuidad del recinto con el municipio penquista.
4: Estamos muy contentos de dar inicio al Plan Protege Calle en la comuna de Concepción, donde no solamente van a existir los 110 días a través de recursos del Ministerio de Desarrollo Social, sino que se está haciendo un esfuerzo, y aquí quiero agradecer al alcalde, para llegar a cubrir todo diciembre y evaluar prontamente la continuidad del albergue 2027. Vamos a trabajar para que esto sea realidad, que sea un albergue de 365 días para la comuna de Concepción. Y obviamente esto es un trabajo arduo de los concejales, del alcalde, de la autoridad de turno, y un lujo saber que la comuna está dando esta respuesta para una situación tan compleja como son las personas que vienen en situación de calle.
3: Héctor Muñoz, alcalde de Concepción, manifestó su voluntad de continuar con el convenio y expresó que la problemática la abordan desde el punto de vista social.
5: Porque nosotros queremos que este albergue municipal no solamente sea el convenio hasta septiembre, sino que sigamos hasta fin de año y que sean los 365 días del año 2027, y así en nuestro periodo de administración. La idea es que vamos a tener este albergue, que crezca, pero tenemos otra problemática, que son las personas en situación de calle en general en los espacios públicos. Por lo tanto, los albergues vienen a dar una solución también a eso, que es una problemática que tiene muchos aristas, es muy compleja. Nosotros la hemos querido abordar como municipio, primero desde el punto de vista social.
3: Cintia Leighton, directora de Desarrollo Comunitario, indicó el propósito y la capacidad actual del establecimiento.
6: Acá no solamente lo que queremos es la alimentación y el alojamiento, sino que también construir responsabilidades sociales en ellos, educarlos a través de diferentes procesos y, en cierta forma, y por qué no, también generar ciertas reinserciones laborales que se puedan generar en herramientas. Ya tenemos 5 personas que han llegado al albergue y esperamos durante el día ya tener para 20 personas más.
3: El espacio funciona gracias a un convenio de colaboración con el Seremi Desarrollo Social, que financiará su operación durante 110 días. Posteriormente, el municipio proyecta mantener la atención integral para las personas en situación de calle de la capital regional mediante recursos propios.
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2: Bueno, y 13 delincuentes, 2 de ellos menores de edad, fueron detenidos por un violento robo al interior de una vivienda, esto en la comuna de Coronel. Los moradores fueron intimidados con armas de fuego, incluso uno de ellos fue golpeado con un fierro. Nos cuenta de esto a esta hora en vivo José Manuel Lagos. José Manuel, ¿cómo te va? Buenas tardes.
9: Buenas tardes, Hans.

0: menores, un violento asalto protagonizaron tres delincuentes, dos de ellos menores de edad, en una vivienda del sector Salvador Allende de Coronel. Todo se registró durante la madrugada de este lunes, a eso de las 2:30 horas, cuando los ladrones forzaron el ingreso a la vivienda de una calle, la calle Ríos de Chile, para robar especies. Ya en el lugar intimidaron a sus moradores con armas de fuego y a una de las víctimas la golpearon con un fierro. Al ser alertados de este delito a nivel 133, Carabineros llegó al lugar deteniendo en flagrancia a tres implicados. Estos imputados tienen 27, 17 y 15 años. El de 17 años tiene una orden vigente por el delito de homicidio, así lo señaló el comandante de la Cuarta Comisaría de Coronel Claudio Jiménez. La captura la ejecutó personal de la Subcomisaría de Lagunillas.
1: Carabineros se trasladó de forma inmediata al lugar y sorprende de forma flagrante a tres antisociales, dos de ellos menores de edad, logra su reducción y detención. En el procedimiento se constató que estos antisociales se encontraban cometiendo el delito, para lo cual intimidaban con armamentos de fuego, un arma de fuego 9 milímetros y un arma a fogueo adaptada para el disparo y munición real, quienes agredieron a los propietarios del inmueble. El de 17 años mantiene una orden vigente por el delito de homicidio.
0: Hay que señalar que durante el procedimiento se incautaron dos armas, una pistola marca Glock calibre 9 milímetros y una pistola adaptada para el disparo. Los tres sujetos, este mayor de edad de 27 y los dos menores de 17 y 15 años, se pasarán a control de detención y formalización de cargos esta tarde en el juzgado de garantía de Coronel. No se descarta que en este hecho participara un cuarto o incluso un quinto integrante de este grupo de antisociales. ¿Por qué? Porque se ha viralizado un video durante las últimas horas respecto a un sujeto que habría salido entre los techos durante la mañana de este lunes, justo en la intersección en donde ocurre este violento robo armado al interior de una vivienda de la población Salvador Allende de Coronel. Un cuarto sujeto que salió entre los techos y había un camión tres cuartos esperándolo para escapar. De hecho, ingresa ese camión tres cuartos y finalmente huyen del sitio del suceso. Antecedentes que, por cierto, también serán materia de la investigación. Respecto al adolescente de 17 años, se han hecho las consultas, no se ha establecido en qué homicidio puntualmente tiene esta orden vigente de detención, pero se sabe que es una causa de homicidio consumado y frustrado en la comuna de Coronel, cuya causa la indaga la Policía de Investigaciones. 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
3: Bueno, y vecinos de la Plaza Perú de Concepción plantearon sus dudas y creen que la obra en ese espacio público podría extenderse más allá del 31 de julio. En tanto, en el municipio han asegurado que la fiscalización de los trabajos es permanente. Nos cuenta Valesca Belmar.
4: Hace casi un año comenzó la remodelación de la Plaza Perú de Concepción y a causa de los retrasos, los trabajos continúan. Si bien ya se habilitó el tránsito por la avenida Chacabuco, todavía quedan obras pendientes. El presidente de la Junta de Vecinos del sector, Fernando Delgado, planteó sus dudas respecto al cumplimiento del último plazo entregado a la empresa. La obra debería estar terminada el 31 de julio.
5: Planteamos que estábamos con bastantes dudas de que terminaran el 31 de julio. Ellos tienen que romper todavía el pavimento que está entre Paicaví y la Diagonal en la plaza misma. Ese sector va a conllevar los problemas normales de una rotura.
4: El alcalde de Concepción, Héctor Muñoz, señaló que la fiscalización de los trabajos es permanente, pero esta vez cumplirán con el plazo de entrega del proyecto.
6: No pueden seguirse retrasando la obra, no podemos decir que el plazo se va a cumplir o no, porque una empresa que nos dice que sí y después no cumple, obviamente nos queda todavía esa incertidumbre, pero sí estamos haciendo todos los esfuerzos de fiscalización, las multas, para que la empresa obviamente avance como tiene que avanzar y termine este plazo.
4: Recordemos que inicialmente los trabajos en la Plaza Perú debían terminar en febrero y la demora ha causado la molestia de los vecinos y locatarios del sector. Según el presidente de la Junta de Vecinos, la obra presenta alrededor de un 76% de avance.
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5: Y el Sindicato de Trabajadores de Operaciones de la Celulosa Arauco señaló que están con incertidumbre y temor por posibles despidos luego de que alrededor de 100 personas fueron ya desvinculadas de la empresa. El gobierno reconoció una crisis económica que golpea al sector. Tiene más detalles Paul Arthur.
6: Hace unos días, la empresa Arauco confirmó la desvinculación de alrededor de 100 trabajadores. En este contexto, la incertidumbre por nuevos despidos se ha tomado la planta. Las desvinculaciones se fueron principalmente en el área administrativa y de recursos humanos, por lo que sindicatos de operaciones están con el temor de ser notificados. Así lo señaló José Quiñilén, presidente del sindicato número 1 de Celulosa Arauco.
7: Incertidumbre, estamos expectantes, con miedo, porque no sabemos cuáles van a ser las medidas que va a continuar tomando la empresa. Nosotros no tenemos versión oficial aún por parte de la compañía, pero no sabemos cuál va a ser la magnitud de la decisión que se está tomando.
6: Según las conversaciones que han tenido con la empresa, los recortes se deben a las pérdidas generadas en los últimos 2 años y principalmente este primer semestre, tras los incendios forestales, el bajo precio de la celulosa en Estados Unidos, el alza de los combustibles y los menores niveles de plantaciones forestales.
7: Resultados que ha tenido la compañía en los últimos 2 años y sobre todo el primer semestre de este año. Lo ha afectado demasiado los problemas, las diferentes problemáticas que hay en el mercado, por Medio Oriente, la falta de bosques, todos los incendios. Eso ha llevado a la empresa a tener que tomar la medida de reducir sus operaciones.
6: El delegado de la provincia de Arauco, Pedro Marileo, señaló desde la información que tiene de la empresa que reconoce una crisis económica.
8: Lo que también ha golpeado a la empresa, que son las alzas en los combustibles, todo lo que tiene que ver con una crisis también económica en el país. Pero sin duda, hoy día nosotros tenemos que reunirnos con ellos para ver efectivamente qué está pasando, si esto se va a mantener o no.
6: En tanto, el delegado presidencial Julio Anatibia comentó que están preocupados de la situación laboral y se pondrán en contacto con la empresa.
9: Estamos preocupados por la situación de la inversión y el empleo en nuestra región. Estamos en un contexto económico difícil, donde muchas empresas han sacado sus capitales del país producto de las malas condiciones para invertir en Chile. Por lo tanto, se está trabajando como gobierno a través de un proyecto de ley, que es el proyecto de reconstrucción nacional y desarrollo económico y social, para generar mejores condiciones de inversión y cuidar los empleos en nuestra región.
6: La empresa Arauco actualmente está con megaproyectos en Brasil, en donde hace unas semanas revelaron que están estudiando la venta de bosques en Chile para ayudar a financiar la iniciativa Sao Paulo.
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5: Una mujer se encuentra en estado grave, esto luego de recibir un disparo en el tórax afuera de su casa en el sector Patricio Lynch, en Talcahuano. Con arresto domiciliario nocturno quedó el conductor que en estado de ebriedad protagonizó el accidente con el vivo tren en San Pedro de la Paz. La primera condena por lavado de activos en relación al contrabando de cigarrillos logró el Ministerio Público en Tomé. El alcalde de Concepción se manifestó preocupado por el asesinato de un joven durante

0: durante el fin de semana y llamó a las policías y al Seremi de Seguridad a fortalecer la coordinación. Y vecinos de Plaza Perú de Concepción plantearon sus dudas y creen que la obra en ese periodo público, en ese espacio público, podría extenderse más allá del 31 de julio. Es todo en informaciones. Como siempre, gracias por informarse aquí en la radio. Quédese, ya viene toda la información del deporte. Que tenga una muy buena tarde.
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4: Hola, ¿cómo están? Después de un fin de semana en el que se jugó la sexta y última fecha de la Copa de la Liga, recordemos, el campeón va como Chile 3 a Copa Libertadores de América. Quedaron clasificados en el grupo A Coquimbo, en el grupo B Ñublense, en el C O'Higgins, en el D La Calera. ¿Y cómo quedan las semifinales? Coquimbo va contra La Calera, O'Higgins ante Ñublense, partidos de ida y vuelta entre el 6 y el 15 de julio. Los ganadores de cada llave se van a enfrentar en la final programada para el 18 de julio en el estadio Elías Figueroa de Valparaíso. Así que falta todavía camino por recorrer. Bueno, y vuelve el próximo fin de semana la Liga de Primera con la fecha número 15. Todo va a comenzar el viernes que viene a las 20 horas en el Estadio Bicentenario de la Florida entre el Audax Italiano y Deportes La Serena. Y en cuanto a los clubes de nuestra zona, vamos a ver de inmediato, el sábado Ñublense va a recibir a Huachipato a las 20 horas en el Estadio Nelson Oyarzún de Chillán. El domingo Deportes Concepción será local ante Limache, 12:30 en Collao. Y la Universidad de Concepción va a jugar de visita el domingo también ante la Católica a las 5:30 de la tarde en el Claro Arena, o sea, en San Carlos de Apoquindo. En cuanto a la Liga de Ascenso, fecha 15, hoy a las 7:30 de la tarde, dos partidos. Unión Española va a recibir a San Felipe y Temuco a Curicó. Ah, y finalmente la selección chilena va a enfrentar a República Democrática del Congo mañana, desde las 12 del día en el estadio de la SURS en Orleans. Al final no jugaron ni en España ni en Bélgica, van a terminar jugando en Francia. Ahí están en estos momentos tanto los del Congo como los de La Roja. En cuanto al tenis, en el ranking ATP, ¿cómo les fue a los chilenos? Alejandro Tavilo acercándose al número 30 del mundo, está a 31. Otro que subió, Cristian Garín, 113. 138 está Tomás Barrios y lamentablemente sigue bajando. Nicolás Jarry está en el lugar 189, muy cerquita de los 200. En el Challenger 100 de Bratislava, en primera ronda, hoy jugó Tomás Barrios y fue eliminado por el australiano Thanasi Kokkinakis. Kokkinakis está en el 527 del mundo y lo eliminó igual, no, le ganó. En el básquetbol, en las finales de conferencia, que ustedes saben se juega al mejor de 5.

0: partidos en la Conferencia Sur. Español de Osorno y Atlético Puerto Varas están a 2. El quinto partido es hoy. Hoy a las 20:30 Español de Osorno recibirá a Atlético Puerto Varas. En la Conferencia Centro, cuarto partido. Digamos que la Universidad de Concepción le ganó a los Leones por 81-74, por lo tanto emparejó la serie, ahora están a 2 también, el quinto partido mañana. Eso va a estar lleno. Por probar nos metimos a Ticket Plus para ver cómo iba la cosa, la venta de la entrada, y nos pusieron ahí en una lista de espera, así que lo más probable es que mañana la Casa del Deporte esté repleta para el partido entre la Universidad de Concepción y el equipo de los Leones de Quilpue. A todo esto, y hablando de básquetbol, hoy se sigue jugando la final de la NBA. Los New York Knicks van a recibir a los San Antonio Spurs. A partir de las 20:30 horas, New York va liderando la serie por 2-0. Finalmente les contamos que hay un campeonato regional de remo ergómetro que organiza la Asociación Deportiva de Remo del Biobío. Se va a llevar a cabo este sábado desde las 9 de la mañana en el gimnasio Otto del Club Deportivo Alemán en San Pedro de la Paz, para todo competidor desde los 10 años en adelante. Si necesitan más información respecto de este campeonato regional de remo ergómetro abierto para todo público desde los 10 años en adelante, pueden ir al Instagram del Club Deportivo Alemán, que es CDA-Remo, CDA-Remo. 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
1: Las siguientes personas tienen documentos en nuestros estudios. Juan Fuentes Calderón, María Molina Espinosa, Juana Cabeza Soto y Felipe Romero Traimante. Estas personas pueden pasar a retirar sus documentos en horas de oficina. Tienen que venir aquí a nuestros estudios ubicados en O'Higgins 680, tercer piso, Concepción.

2:47 PM, luego de estar totalmente informados, vamos a comenzar esta tarde de lunes con tremendo tema. November Rain, nos quedamos con Guns N' Roses.

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2: Bienvenidos al informador. De las 15 horas, tres personas fueron detenidas en Ñuble tras un operativo tolerancia cero en las comunas de Pemuco y San Nicolás. Nos entrega más detalles Guillermo Escaro.
3: Muchas gracias. Tres conductores fueron detenidos durante un operativo tolerancia cero realizado este fin de semana por carabineros y por senda en las comunas de Pemuco y San Nicolás. En el marco de las fiscalizaciones preventivas, se efectuaron más de 470 alcotex y 8 narcotex a conductores que transitaban por rutas y por zonas urbanas en ambas comunas. Como resultado, carabineros detectó a un conductor en estado de ebriedad y a dos personas conduciendo bajo la influencia de sustancias psicotrópicas, quienes fueron retirados de circulación y puestos a disposición de los procedimientos correspondientes. Carabineros reiteró el llamado a la conducción responsable, recordando que el consumo de alcohol y de drogas es incompatible con la conducción debido al grave riesgo que esto representa para la seguridad de las personas. En la región de Ñuble, Bio Bio, la radio.
2: Alumnas de un colegio en Valdivia se manifestaron luego que una estudiante amenazara con apuñalar a dos compañeras. La información la tenemos con Andrea Solís de Radio Bio Bio en esa ciudad.
4: La movilización se llevó a cabo durante esta jornada en el Colegio Nuestra Señora del Carmen en Valdivia. Allí, alumnas de tercero medio señalaron de que hace unas semanas la convivencia escolar se ha visto gravemente afectada luego de que una compañera realizara amenazas de apuñalar a otras dos alumnas, asegurando de que llevaba un cuchillo en su mochila. Los apoderados que durante esta jornada llegaron hasta el establecimiento, en conversación con la radio, señalaron de que el colegio no activó los protocolos correspondientes y que la denuncia por esta situación se realizó dos días después ante carabineros. Es así como solicitaron hablar con los equipos directivos del establecimiento sin llegar a un acuerdo. Las estudiantes continúan movilizadas durante esta jornada a la espera de que el colegio realice un pronunciamiento. En Valdivia, Bio Bio, la radio.
2: Tres de la tarde con dos minutos. Gracias por informarse en la radio.
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Buena música para acompañar tu tarde partiendo este lunes. Ya, sí. Recorrimos parte de esta jornada, tuvimos una mañana, tal vez nos costó un poquito

levantarnos, salir de la cama. Hacía frío más encima. No, pero ya estamos en onda, activos, con buena energía, con buenas ganas para ponerle mucha onda también a esta semana, una semana de junio que se nos viene con lluvia. Desde mañana, sobre todo, vamos a ir contando cómo el detalle ha ido evolucionando en cuanto a pronóstico del tiempo. Tuvimos una partida de día bastante nublada, con frío, con humedad, bastante cerrada la mañana. Ahora ya en la tardecita se está abriendo un poco más el cielo, se está quebrando, como dicen algunos. Pero de todas maneras predominan las nubes. Tenemos un poquito más de 12 grados de temperatura a esta hora. Fría la jornada, 6 de mínima, eso de la medianoche con 54 minutos, 5 minutos para la una de la madrugada. Queremos contarte que se viene un frente de mal tiempo. Vamos a estar con ese detalle. Vamos a estar muy atentos a cómo la ciudad también va comportándose el día de hoy gracias a sus mensajes a nuestro WhatsApp, el más 569-9200-7878. Saludamos a los Armando, que hoy día están de onomástico. Así que un besito grande a todos ellos, quienes además están celebrando cumpleaños, celebraron el fin de semana. Ya estamos en onda, partimos la tarde en la Bio Bio.

Escuchamos ahí a la cantante y compositora nacional Casi Lola, que estuvo hace algunas semanas en nuestro estudio cantando, tocando con nosotros. Tremenda artista, con tremendo futuro. Además, 3 de la tarde con 15 minutos. 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

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Atención, porque a esta hora en la comuna de Coronel hay un incendio que se está desarrollando en el sector de la emergencia, pasaje 1. En Hualpén, es una casa que ya está ahí en un incendio totalmente desatado. Está bomberos en el lugar. Vamos a estar buscando y recopilando información para ustedes. Esto es la comuna de Hualpén, puntualmente en el pasaje 1. 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

Oye, sí, revisamos la temperatura, puntualmente 12.7 a esta hora, tuvimos una máxima de 13 grados, 10 minutos para las 3 de la tarde. La temperatura más bajita se sintió hoy día en Los Ángeles, 2.8 fue la mínima de la región pasada la medianoche. A esta hora están en la máxima, que en realidad también está bastante helado, 7.8 grados en la provincia de Bío Bío. A esta hora mucho frío, le mandamos un saludo a la gente que está ahí en la provincia de Arauco. A esta hora 12.5, la mínima 5 minutos para las 9 de la mañana, estuvo en 6.2. Mira qué diferente, ¿eh?, cómo estuvo comportándose la mínima en la región del Bío Bío. ¿Qué sigue para el resto de la tarde? Tenemos nubosidad sobre todo. Es muy probable que en algunos sectores puedas ver un poquito de sol, pero no. Se va a mantener el cielo totalmente cubierto a la espera de, atención, mañana, precipitaciones, chubascos con viento gran parte del día,

vamos a tener harta lluvia, incluso en la tarde y en la noche es posible tener ráfagas de viento de hasta 60 kilómetros por hora. De hecho, por esta situación hay un sistema frontal en centro-sur del país, y esto ha significado que la Dirección Meteorológica de Chile esté advirtiendo la posibilidad de varias zonas donde la lluvia puede concentrarse, sobre todo ahí centro-sur. 20 a 30 milímetros, montos acumulados para la región del Biobío. Más al sur se esperan entre 10 y 20. Sí, va a ser una lluvia habitual de invierno, no debiera generar inundaciones, tampoco efectos similares, así que a tener calma. En Chillán se espera que las precipitaciones lleguen en la tarde de mañana martes, acompañadas de viento, entonces con ráfagas de hasta 60 kilómetros por hora. En Conce lo mismo, pero la lluvia llegaría antes, durante la madrugada. Más al sur, en Puerto Montt, también en Temuco, las precipitaciones llegarían en la madrugada y los vientos de hasta 60 kilómetros por hora. La lluvia llegaría incluso hasta Coyhaique, de una manera más débil durante la jornada de este martes, al igual que en las Torres del Paine y también en Punta Arenas. Es este aviso meteorológico por viento que además está desde Coquimbo a Biobío, así que de alguna otra manera vamos a tener una jornada en todo nuestro país distinta, con viento de la parte centro-sur hasta precipitaciones importantes ya hacia el centro y más sur, el sur más sur de nuestro país. Son las 3 de la tarde con 21 minutos, siempre aquí a través de Bio Bio, la radio. Buenos datos, buenos consejos. 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

0: Muy bien, estamos atentos a lo que ocurre en la comuna de Hualpén. Tenemos más detalles con Pola Artur.
1: Sí, ampliamos la información de lo que está ocurriendo con este incendio estructural de esta vivienda con alarma del Cuerpo de Bomberos de Hualpén por esta vivienda que se encuentra en llamas con peligro de propagación también a las viviendas que están al costado. Esto queda en la comuna de Hualpén, en calle Gibraltar con Sydney, donde están trabajando ahora varios cuerpos de bomberos de la comuna de Tomé, dos compañías, la segunda y la quinta con camiones, la novena también está apoyando del Cuerpo de Bomberos de Talcahuano en la comuna de Hualpén por esta vivienda que se encuentra en libre fase de combustión, está completamente en llamas y está el peligro también de la propagación de este incendio a las viviendas del costado. Esto queda, repetimos, en la comuna de Hualpén, en calle Gibraltar, donde están trabajando compañías de bomberos de Hualpén y también de Talcahuano que fueron en apoyo de esta emergencia. 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
7: Detienen a más de 50 personas, incluidos funcionarios de carabineros, que estarían involucrados en una red ilegal de comercialización de productos del mar. Tenemos más información con Diego Malverde de Radio Bio Bio en Valdivia.
8: Más de 50 personas detenidas ha dejado un intenso operativo de la Policía de Investigaciones dedicado a desbaratar una banda criminal que estaba dedicada a la comercialización ilegal de recursos hidrobiológicos. Según los antecedentes de la radio, este operativo implicó el despliegue de funcionarios de la Policía de Investigaciones en al menos 3 regiones del país y entre los detenidos hay funcionarios de carabineros. Esta es información que se encuentra en desarrollo. Dentro de esta tarde se espera una vocería por parte de la PDI y del Ministerio Público en la ciudad de Valdivia a raíz

0: de este operativo, con origen en la región de Los Ríos, pero que se desarrolló en otras regiones de Chile y que habría desbaratado a una banda criminal dedicada a la comercialización ilegal de recursos hidrobiológicos. Según los antecedentes de la radio, hay al menos 3 funcionarios de carabineros involucrados y cuyo rol sería no fiscalizar los camiones que transportaban estos recursos procedentes de la región de Los Lagos, información que se encuentra en desarrollo tras este intenso operativo de la PDI que se ha desarrollado durante las últimas horas en Valdivia. 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

0: Muy bien, estamos muy atentos a las informaciones de esta jornada. Tomamos contacto con Carlos Morales.
1: Claro, porque a esta hora ya han empezado a llegar los primeros grupos de manifestantes hasta la Plaza de la Independencia de Concepción, la cual se encuentra con vallas papales en el frontis de la delegación presidencial. Esto debido a que a las 16 horas sesionará el Comité Regional de Seremis y autoridades para votar la aprobación del proyecto de extracción de tierras raras en la comuna de Penco. Hasta el minuto es un número pequeño de manifestantes, eso sí, hay un contingente importante policial apostado en las cercanías de la Plaza de la Independencia con carros, lanzagases, lanzaaguas y también personal de apoyo del COP de Carabineros. Es parte de lo que pasa a esta hora en plena Plaza de la Independencia. En el lugar Bio Bio, la radio.
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0: Buenas tardes, amigos de Bio Bio. Entre Penco y Concepción, antes de llegar a La Greda, donde había un motel que desarmaron, ahí la calzada derecha está llena de barro. Está completamente llena de barro, varios metros. Hay un camión aljibe tratando de limpiar, pero está muy, muy peligroso. Para que tengan cuidado los amigos conductores.
1: Bien, muchas gracias por ese aviso. A tener precaución en la circulación, entonces. 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Bien, esta tarde va a ser precisamente muy noticiosa por esta información que nos entregaba Carlos Morales en la calle, ahí precisamente frente a lo que va a ocurrir hoy a partir de las 4 de la tarde. Es una jornada bastante importante, incluso crucial para la minería, no solamente de nuestra región, sino también del país. Ya hace varios años está esta posibilidad de contar con la explotación, el trabajo en torno a tierras raras que se descubrieron ahí en el sector de Penco. Recordemos que la Comisión de Evaluación Ambiental de la Región del Biobío sesionará con ese único objetivo, realizar la votación de tierras raras en Penco. Y ahí se va a definir el futuro de este estudio de impacto ambiental llamado Proyecto de Desarrollo Minero de Extracción de Arcillas para producción de concentrado de tierras

raras, un mineral súper estratégico alrededor del mundo. Hay todo un desarrollo ya en China, también en Argentina, Bolivia. Donald Trump, presidente de Estados Unidos, ha hecho también algunos tratos ahí en torno a explotar esto en Ucrania. Entonces es bien, bien estratégico este mineral para el desarrollo de la electromovilidad. Bueno, hubo un importante análisis que se ha ido prolongando desde junio del año 2024. Ahí el SEA, el Servicio de Evaluación Ambiental, emite este informe consolidado de evaluación, el ICE, que tiene una recomendación favorable para esta iniciativa. Es un organismo técnico, un documento de más de 500 páginas, que concluye que este proyecto cumpliría estrictamente con la normativa vigente. Detallaría que la empresa había logrado subsanar más de 2.100 observaciones que fueron formuladas por cerca de 30 servicios públicos y también por la ciudadanía. Tremendo impacto que puede tener en el país. Y vamos a ver quiénes son las autoridades que van a decidir finalmente el futuro de este estudio de impacto ambiental. Ahí estará el delegado presidencial regional, Julio Anatibia. Estará la participación de María Eliana Vega, directora regional del SEA. Estará también un panel de 10 secretarios regionales ministeriales, 10 seremis, que van a tener la responsabilidad de dar el ok o no de este informe técnico. Estamos ahí hablando de medio ambiente, obras públicas, economía, agricultura, vivienda, energía, minería, transportes y también desarrollo social. Vamos a estar con todo nuestro equipo desplegado para contarte qué es lo que está ocurriendo ahí en la votación, pero también en las afueras ante la negativa de ciertas organizaciones ambientales a el desarrollo de este proyecto.

0: precisamente vamos a tomar contacto entonces ahora, quedan poquitos minutos para que inicie esta votación. Retomamos con Carlos Morales. Carlos.
1: Claro, porque a esta hora, reiteramos, hay un grupo de personas que se está manifestando en el frontis de la delegación presidencial, justo en la parte de enfrente. Se ha apostado un contingente policial importante a esta hora de la tarde. Estamos tratando de, cierto, poder conversar con autoridades que van a exponer, tal como tú lo decías, a María José, durante esta tarde en esta comisión regional que sesionará en la delegación presidencial. Para poder ingresar hasta este edificio público hay una lista, cierto, de personas que están autorizadas para realizar este ingreso a la comisión, que recordemos tendrá diferentes seremis, también autoridades tanto comunales como también representantes de la sociedad civil. Hay un grupo de representantes de la Municipalidad de Penco encabezado por el alcalde y también por concejales que se encuentran al interior a esta hora para entrar precisamente a exponer a esta comisión. Estamos esperando poder tener precisamente las reacciones del alcalde, conocer qué será lo que va a exponer en esta comisión durante esta tarde, saber cuál va a ser su petición también, y tal como tú lo decías, de esto, cierto, depende la instancia nacional, ya el Comité de Ministros, que sesionará dentro de los próximos 30 días, dependiendo de la reacción que se tenga precisamente acá en la delegación presidencial. Nosotros nos mantenemos atentos, expectantes también a las declaraciones y reacciones que puedan surgir en este minuto. Lo que ocurre ahora en la plaza es que hay un grupo de manifestantes que tiene una valla papal y un resguardo policial, cierto, bastante importante, con personal de la Primera Comisaría de Concepción, pero también reforzados con personal especializado del COP. ¿Carlos? En el lugar Bio Bio, la radio.
0: Carlos, ¿me escuchas?
1: Sí.
0: Carlos, más o menos, ¿cuánta gente está apostada ahí en las afueras de la delegación presidencial?
1: Están unas 150 personas apostadas, más o menos, que se espera se vaya acumulando más gente con el paso del tiempo. Eso es lo que se espera que suceda durante esta tarde.
0: ¿Y se ve un ambiente más bien calmo o está más bien tenso hoy por el momento?
1: Hasta el minuto son solo gritos y manifestaciones en voz, digamos.
0: Perfecto. Ya, Carlos, seguimos atentos, sí, a cuando comience, sí, pues, este comité. Muchas gracias.
1: Perfecto. Buenas tardes.

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11: En pocos minutos comienza la sesión de la Comisión de Evaluación Ambiental que resolverá sobre el proyecto minero Tierras Raras de Penco. Nos amplía Mauricio Gándara.
12: Sí, porque dentro de los próximos minutos debiera comenzar.

0: la votación, las exposiciones primero y luego la votación ante la Comisión de Evaluación Ambiental del Biobío de este proyecto minero denominado Tierras Raras, que impulsa la empresa Aclara en la comuna de Penco. Es un proyecto de extracción de este mineral cotizado a nivel internacional que busca desarrollarse en la comuna de Penco. Todo esto ante la fuerte oposición de organizaciones sociales que han llegado hasta esta hora al frente de la delegación presidencial para manifestar su rechazo a este proyecto. No debiera haber una resolución antes de las 18 o 19 horas, incluso más. Vamos a quedar esperando los resultados entonces de este proceso ante el CEA de este proyecto de Tierras Raras que se impulsa en Penco. 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
1: Tenemos información del momento junto a Francisca Cárez.
2: Minutos, la senadora de Renovación Nacional a través de su cuenta de X rompió el silencio luego de denunciar que fotografías privadas suyas fueron difundidas, según ella, por su ex marido. A través de esta declaración pública, la parlamentaria acusó que las imágenes fueron obtenidas y divulgadas de manera ilícita, apuntando directamente a su expareja y a terceros que, según sostuvo, habrían actuado coordinadamente para dañar su imagen. Flores aseguró que los hechos ya fueron denunciados ante la justicia y vinculó la situación a un contexto de violencia intrafamiliar. De hecho, ella afirmó que existía una orden de alejamiento en contra de su exmarido luego de que se presentara esta denuncia en diciembre pasado. Además, la senadora sostuvo que se trata de una acción motivada por despecho tras el término de esta relación y defendió el derecho de las mujeres a rehacer sus vidas sin sufrir represalias ni actos de violencia. En esta declaración finalmente llama a que la justicia investigue los hechos con el máximo rigor y advirtió que este tipo de situaciones afectan no solamente a las víctimas directas, sino también a sus familias y, en su caso, a su hija.
1: El juzgado de garantía de Viña del Mar acogió a trámite una querella contra el ministro de Vivienda, Iván Poduje, por el proceso de reconstrucción del Olivar. Tenemos más detalles con Gloria Bahamondes desde Radio Bio Bio en Valparaíso.
3: El gobernador regional de Valparaíso, Rodrigo Mundaca, cuestionó los dichos del ministro Iván Poduje, quien señaló que suele reunirse con gobernadores que aportan recursos a proyectos habitacionales y que no tendría sentido hacerlo con quienes no lo hacen. La autoridad regional afirmó que esas declaraciones desconocen el aporte realizado por el gobierno regional de Valparaíso al Ministerio de Vivienda, asegurando que se han transferido más de 13 mil millones de pesos para iniciativas vinculadas a habitabilidad, espacios públicos, asistencia técnica y apoyo a condominios sociales. Mundaca indicó que además cerca del 47% de esos recursos ya ha sido ejecutado, mientras que más de 6.800 millones de pesos permanecen pendientes de utilización, motivo por el cual solicitó antecedentes para la planificación y ejecución de dichos fondos. El gobernador también sostuvo que los ministros deben conocer el trabajo que realizan los gobiernos regionales y reiteró la importancia de avanzar en el proceso de descentralización del país. Finalmente aseguró que las diferencias con el titular de vivienda no afectan el trabajo que desarrolla el gobierno regional en beneficio a la comunidad. Desde la región de Valparaíso, Bio Bio, la radio.
1: Y en la región de Ñuble han decretado preemergencia ambiental en Chillán y Chillán Viejo. Nos amplía esta información Guillermo Escárez.
4: El Ministerio de Medio Ambiente y las autoridades de salud de la región de Ñuble decretaron preemergencia ambiental para las comunas de Chillán y Chillán Viejo debido al deterioro de la calidad del aire registrado durante esta jornada de lunes. La medida responde a las altas concentraciones de material particulado fino y contempla diversas restricciones destinadas a disminuir la contaminación atmosférica, entre ellas la prohibición de humos visibles provenientes de viviendas, la suspensión de actividades físicas en establecimientos educacionales y la prohibición de quemas agrícolas y forestales. Las autoridades hicieron un llamado a la comunidad a respetar las medidas establecidas para proteger la salud de la población y contribuir a mejorar las condiciones ambientales durante la temporada invernal. En Chillán, región de Ñuble, Bio Bio, la radio.
1: 4:05, hasta aquí el informador.
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12: Seguimos muy atentos a lo que ocurre en la delegación presidencial. Desde ahí nos contactamos con Pola Artur.
13: Acaba de comenzar a sesionar la Comisión de Evaluación Ambiental acá en la delegación presidencial, presidido por el delegado Julio Nativia, junto también con varios seremis, en donde esta sesión están también organizaciones sociales sentadas acá en el Salón Biobío de la delegación. Está en este momento ya comenzando con la exposición de Valeria Sea por parte del Servicio de Evaluación de Impacto Ambiental. Se inscribieron 12 personas para intervenir en esta comisión, entre ellos el alcalde de Penco, Rodrigo Vera, que será el primero, luego representantes de distintas organizaciones sociales y finalmente también Iván Montes, presidente de la Mesa por la Defensa del Empleo. Así comienza además con las fuertes manifestaciones en la Plaza de la Independencia de Concepción que se escuchan acá en el Salón, en la Delegación Presidencial. 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

Aquí teníamos la versión de Walk of the Earth, esta canción Somebody That I Used to Know de Gotye, que la hizo conocida. Pero siempre las versiones, pues, como que no me encajan las segundas versiones o la opción. Muy pocas buenas versiones. Siempre las originales son las más top, las mejores. 4:15, pueden haber excepciones, sin duda, pero rara vez se logra el mismo nivel. ¿O será una sensación personal? 4:15, Banco Falabella, CM Repuntos y Falabella te invitan a activar el modo mundial. 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

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Atención porque a esta hora está sin energía eléctrica el sector de Aníbal Pinto, calle Aníbal Pinto, entre Bulnes y Cruz en Concepción. Efectivamente hay un corte ahí, informado ya a la CGE, y el retorno de la energía eléctrica se espera sea a eso de las 6 de la tarde con 30 minutos. Así que a transitar con precaución también para quienes ahí habitualmente utilizan esta zona. ¿Hay problemas con ronquidos en tu hogar? 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

Vamos a hablar un poquito, siempre importante estar al día en lo que va pasando con la inteligencia artificial. Siempre hay cosas en torno a la inteligencia artificial. Y hay un informe bien importante, interesante de comentar, que es finalmente el impacto medioambiental del uso de la inteligencia artificial. Durante la semana pasada hubo informes que se emitieron contando la cantidad de energía que necesita la inteligencia artificial, por ejemplo, para hacer un video. Lo que más gasta, lo que más requiere como energía es la realización de un video, de una imagen también. La cantidad de calor que se genera en torno a los procesadores, a los centros donde es necesario tener, ¿no?, esta infraestructura. Porque, claro, no es inocua finalmente usar el ChatGPT que ha ido avanzando, creciendo. Y no solamente en ChatGPT, también tenemos Anthropic, entre otros. Las Naciones Unidas han exhortado a las empresas especialistas en inteligencia artificial en finalmente publicar, transparentar información detallada sobre cuál es la huella ambiental que ellas generan, y ha pedido a los gobiernos que exijan también reportes estandarizados sobre el impacto de esta tecnología en el consumo de energía, de agua y también de suelo. Porque este informe recomienda el costo ambiental del consumo energético de la IA, huellas de carbono, aguas y tierra, así se llama, fue difundido el miércoles por la ONU, y advierte que el rápido crecimiento de esta industria podría generar una presión cada vez más importante, mayor sobre redes eléctricas, sobre recursos hídricos y la disponibilidad de terrenos que están destinados a los centros de datos. Se requiere un espacio físico importante. Bueno, y así se ha ido ya concretando en este informe algo que venía conversándose hace ya un tiempo. El mercado mundial de la inteligencia artificial va a experimentar una expansión en la próxima década. Eso ya es un hecho. ¿Cuántos no están ocupando inteligencia artificial en sus trabajos? Lo que eso también impacta precisamente en el ámbito laboral. Bueno, eso es otra arista. El uso intensivo, según las Naciones Unidas, significa que esto va a tener un impacto. Así como el sector va a pasar a tener un valor de 189 mil millones de dólares para el año el año 2023 era de 189 mil millones de dólares y se espera que para el 2033 esto sea de 4,8 billones de dólares. Estamos hablando del costo de la industria, el valor, ¿no? Y el crecimiento que se prevé va a implicar una demanda en infraestructura tecnológica. Estamos hablando de centros de datos, ¿no? Son instalaciones que albergan los servidores para operar sistemas de inteligencia artificial que consumen una cantidad de electricidad muy, muy amplia. Hay varios datos, hay varias cifras que pueden ustedes buscar como referencia. Este informe indica que las emisiones netas de Reino Unido alcanzaron 367 millones de toneladas de CO2 durante el año pasado. Bueno, hay un tremendo impacto. ¿Y qué es la recomendación? Bueno, que el usuario en realidad no le pida a la inteligencia una receta, ¿no? Que sea como consciente del impacto ante la solicitud de una inteligencia artificial. Bueno, está difícil. Está difícil eso, ¿eh? Nunca nos asimilamos con esto del grado, la temperatura que el planeta iba a subir, lo peligroso, ¿no? El Acuerdo de París poco vuelo tiene, bueno, considerando que Estados Unidos, China son los países que más están desarrollando este tipo de industria. Está difícil, muy difícil, muy, muy difícil. 4:25 PM, es momento de saludar a Popeye. 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

Son las 4 de la tarde ya con 29 minutos. 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Cielos nublados en la ciudad de Concepción, va bajando la temperatura, 12.2 grados. Eso sí, no hay pronóstico de lluvia para esta jornada. Veamos el detalle para mañana. ¿A qué hora empieza a llover? Se ha anunciado viento durante la tarde, gran parte del día, pero ¿cuánta agüita irá a caer mañana? Bueno, vamos a tener una cantidad importante de precipitaciones para la jornada. 30 milímetros de agua se espera caigan con ya fuerza y consistencia desde más o menos las 10 de la mañana. Claro, comienza a llover débil entre las 8 y 9 y ya se larga durante el resto de la tarde. Vamos a tener extremas de 10 y 13 grados, eso mañana para el Gran Concepción. Las lluvias se quedan un ratito, sobre todo durante las primeras horas del día miércoles, pero ya la tarde de la jornada de miércoles vamos a tener cielos despejados. Pero esto no es todo, porque llovería gran parte de la semana. El día jueves volvería la lluvia. Y también el día viernes se espera también durante la tarde básicamente caigan cerca de 10 milímetros de agua. Así que vamos a estar con una semana con mucha agüita a partir de la jornada de mañana. 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

Nos separan de las 5 de la tarde. Hoy lo que estábamos hablando a propósito del el impacto, ¿no? El uso de inteligencia artificial en el medio ambiente. Nos cuenta una auditora. Hola, estimada, ¿cómo está? Está como para hacer una película titulada Orwell 2030, donde se presente la extinción de la especie humana a causa del colapso medioambiental por el uso extensivo y no controlado de inteligencia artificial. ¡Qué ironía! Ahora que cualquiera puede preguntar lo que sea, nadie repara en la energía consumida para hacer búsquedas complejas. Así es. A propósito de este informe que, por ejemplo,

da como referencia lo que se puede requerir de uso medioambiental en lo que consumen tres países completitos, juntitos. Es una huella de carbono bastante importante. Estamos hablando de estimaciones de estas instalaciones de centros de datos que demandarán 945 teravatios hora de electricidad al año. Esto en cifra es casi tres veces el consumo combinado de Pakistán, Bangladesh y Nigeria, dice el informe. Y a esto se suma una ocupación territorial superior a 14.500 kilómetros cuadrados. Se habla del doble del área metropolitana de Yakarta, se habla de 18 veces el tamaño de la ciudad de Nueva York. Así es, el impacto ambiental de la inteligencia artificial, el uso de energía, de agua y también de suelo para estos centros de datos. Bien, 4 de la tarde con 41 minutos en San Martín, 1373. 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Sobre la pregunta de qué estudio, cómo se llama, si necesitas requerir más información, el nombre del estudio se titula Costo ambiental del uso de energía de la IA, huella de carbono, agua y suelo, esto de las Naciones Unidas, por si te interesa buscar más información. Vamos a seguir al tanto de esta información, de otras tantas, para estar siempre entregándote la última noticia a través de Bio Bio, la radio.

0: Bien, vamos a al sector de la Plaza Independencia. Ahí está Carlos Morales. Carlos, ¿cómo estás? ¿Cómo va todo?
1: ¿Qué tal, María José, auditores? Claro, tal como tú lo dices, nos encontramos en la Plaza de la Independencia de Concepción a esta hora, donde se continúan manifestando la comunidad de Penco con diferentes organizaciones que están en este punto. Los carteles que más se repiten son, por ejemplo, Penco sin minera, no a la minería en Penco, entre otros lienzos que están precisamente en este punto. Para quienes aún no se han enterado de lo que está ocurriendo, en la delegación presidencial se está votando la comisión regional sobre la aprobación de este proyecto de extracción de tierras raras. ¿Quiénes son los que tienen poder de voz y decisión o de voto, mejor dicho? Son, primeramente, el delegado presidencial Julio Anatibia, pero también otras autoridades como el Seremi de Transportes y Telecomunicaciones, de Vivienda y Urbanismo, Obras Públicas, Desarrollo Social, Energía, Salud, Medio Ambiente, Minería, Agricultura y también Economía. Antes de la votación, lo que está ocurriendo arriba es una exposición. Son aproximadamente 16 personas, entre ellas el alcalde de Penco, Rodrigo Vera, quienes están precisamente exponiendo ante esta comisión que tendrá que votar la aprobación o no de este proyecto en esta instancia regional, porque recordemos que posteriormente también se tiene que llevar a una instancia nacional, donde estará el Comité de Ministros que tendrá precisamente que votar esta iniciativa. Lo primero que esta iniciativa ya pasó es la Comisión de Evaluación Ambiental para recibir su resolución satisfactoria. Si se ve precisamente que tiene o no un impacto medioambiental, bueno, la comisión dio luz verde y recomendó a la Comisión Regional, compuesta por el delegado y los seremis, que se votara a favor porque no se veía un gran impacto ambiental para la comunidad. Esto, recordemos, ocurrió durante la semana pasada, María José.
0: Sí, bueno, esto tiene una historia bien larga. Desde el año 2016, recordemos que la empresa RE1, que el año 2021 pasó a ser controlada precisamente por Aclara, ya ha presentado 3 declaraciones de impacto ambiental para impulsar este proyecto. De estas, 2 fueron desestimadas y una no admitida a calificación. Vamos a ver qué ocurre en esta votación. Me imagino va a ser un tiempo extenso, vamos a estar muy atentos a cómo eso va desarrollándose, pero se requiere

0: quiere tener, sí, ¿no? La información, la claridad, la aceptación o no de este informe finalmente. Si es aceptado, sí, y ocurre esto también a nivel nacional, como decías tú, ¿qué es lo que se espera sea en sí el trabajo de construcción primeramente? ¿Se sabe, se ha dado a conocer cuáles van a ser los pasos una vez que todo esto ya esté aprobado a nivel, sí, nacional?
1: Efectivamente, hay un cronograma tentativo ya con la aprobación completa de este proyecto. Recordemos, tal como tú lo decías, y lo mencionábamos hace algunos minutos, esto pasa por esta comisión regional y luego al Comité Nacional de Ministros, y es ahí si se da finalmente luz verde o no a este proyecto. Si se da luz verde, entre enero de 2027 y enero de 2029 debería estar la etapa de la construcción para el movimiento de las tierras, los caminos y también la planta donde se trataría, ¿cierto?, esta arcilla. Luego ya en enero de 2029 a diciembre de 2034 entraría la etapa de operación destinada a la extracción precisamente de arcilla. Lo que se hace primero entonces en la primera etapa es poder acomodar el terreno, poder hacer caminos, poder construir la planta, para luego ya tener la etapa de operación. Y finalmente, el 2035, de enero a diciembre de ese año, estaría enfocada la tarea en la revegetación de especies nativas, el desmontaje de equipos y también la restauración de suelos. Eso es lo que se presenta, es eso, lo que está en el papel, lo que se dice que se va a trabajar también con este proyecto de tierras raras en estas tres etapas que contempla el inicio, el montaje y también el cierre de las operaciones.
0: Perfecto, Carlos. Seguiremos atentos a cómo va entonces esta comisión de evaluación ambiental aquí en la delegación presidencial. Gracias.
1: Buenas tardes.
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Vacilos y Cara Luna, una de las canciones más escuchadas en nuestro país. Sí, pero siempre, siempre se agradece. Entretenida, buena para bailar, livianita, simpática. Estamos aquí para acompañar tu tarde en Bio Bio, la radio. Son las 4:51 minutos. 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Nos cuentan que ya ha vuelto la luz ahí en el sector de Aníbal Pinto. Había un corte de luz con Manuel Bulnes. Esto ya habría retornado, nos informa un auditor. Vamos ahí a confirmar con el mapa CG que no está actualizado. Todavía muestra este corte que sería su retorno a eso de las 18:30 horas. Muchas gracias a quienes están conectados a esta hora con Bio Bio, la radio. 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
9: 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En Bio Bio, una nueva hora. 5 de la tarde.
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12: Organizaciones sociales se manifiestan a esta hora en las afueras de la delegación presidencial, donde se votará este proyecto minero para tierras raras. Carlos Morales, desde Radio Bio Bio en Concepción, nos informa.
13: Claro, porque a esta hora en la Plaza de la Independencia de Concepción, comunidades de la comuna de Penco y también organizaciones medioambientales se manifiestan en contra del proyecto de tierras raras que está siendo votado desde las 16 horas en la comisión regional que involucra al delegado presidencial y también a Seremis sobre esta materia, ¿cierto? Sobre lo que será este proyecto que debe votarse durante esta jornada en la delegación. Hay aproximadamente 16 expositores.

0: Visitores que tendrán tiempo para comentar sus inquietudes, entre ellos está el alcalde de Penco, también Rodrigo Vera. Mientras eso ocurre, en la delegación a las afueras está personal de carabineros resguardando el perímetro con vallas papales para mantener el orden y la seguridad a esta hora de la tarde. En el lugar Bío Bío, la radio.
1: Gracias, Carlos. Tenemos más antecedentes sobre el operativo que desbarató una banda criminal asociada a la venta ilegal de recursos del mar. Tenemos la ampliación de esta información con Diego Malverde desde Radio Bio Bio en Valdivia.
2: Son 54 las personas detenidas por funcionarios de la Policía de Investigaciones, entre ellos tres funcionarios activos de Carabineros, que de acuerdo a los antecedentes de la investigación están vinculados a esta asociación criminal acusada de la comercialización ilegal de recursos hidrobiológicos en un operativo que ha efectuado la PDI de Valdivia con origen en esta ciudad, pero que se desarrolló en al menos tres regiones del sur del país. Los primeros antecedentes apuntan a que estos productos del mar que tenían origen en la región de Los Lagos posteriormente eran trasladados a otras regiones junto con ello. De acuerdo a los primeros antecedentes que ha recopilado la radio, se han detectado otros delitos anexos, además de la venta ilegal de recursos hidrobiológicos, entre ellos falsificación de instrumento público, problemas sanitarios, entre otros aspectos que van a ser detallados dentro de los próximos minutos en una vocería que va a efectuar la Fiscalía y la Policía de Investigaciones. En Valdivia, Bío Bío, la radio.
1: Carabineros detuvo a dos adolescentes por porte ilegal de armas de fuego y municiones en la comuna de Coronel. Desde ahí nos informa José Manuel Lagos.
3: Un adolescente de 17 años fue detenido en medio de un patrullaje en el sector Cantarrana de la comuna de Coronel, ya que al interior de su mochila portaba 33 municiones, un revólver, además de un arma de fuego calibre 40. Cabe señalar que el sujeto tiene antecedentes policiales, aunque sin causas vigentes con la justicia. Quedó a disposición del Ministerio Público. A ello también se suma, dentro de la comuna de Coronel, pero en el sector Villa Los Jardines, la detención de un menor también de 17 años. Al ver la presencia policial, intenta huir sin éxito, ya que fue detenido por personal de la sección Centauro. Fue interceptado, detenido en el sector Villa Los Jardines de Coronel, donde se le incautó un revólver marca Taurus calibre 38, además de municiones, y de igual forma quedó a disposición de los tribunales. En Coronel, Radio El Carbón.
1: Banco Estado emitió una declaración pública luego de que una colaboradora de esta entidad bancaria fuera formalizada en la denominada Operación Tokio. Tenemos detalles con José Riquelme.
4: Banco Estado informó que el pasado viernes 5 de junio fue notificado de una investigación criminal de alta complejidad liderada por el Ministerio Público y las policías. En este marco, la institución bancaria confirmó que una de sus trabajadoras era investigada producto de este hecho y se llevó a cabo el congelamiento y el alzamiento del secreto bancario de una serie de cuentas corrientes y vistas abarcando las transacciones ejecutadas desde mayo de 2025 hasta la fecha. La institución confirmó a través de este comunicado que llevó a cabo de manera inmediata estas medidas y también enfatizó en que se está llevando a cabo una auditoría interna exhaustiva para poder finalmente prevenir que este tipo de situaciones sigan ocurriendo en el futuro. Además, confirmó que se congeló el acceso de las cuentas a la trabajadora para que no pueda de esta forma llevar a cabo ningún tipo de operación en el portal del banco.
1: Hasta aquí el informador, son las 5 de la tarde, 5 minutos.
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0: acá en la sesión de la Comisión de Impacto Ambiental con respecto al proyecto de Tías Varas, la exposición del servicio de evaluación con resolución a votación favorable. Y ahora interviene el alcalde de la comuna de Penco, Rodrigo Vera, quien expone su postura contraria a este proyecto. Escuchemos.
1: Respecto a los impactos acumulativos de una actividad industrial de esta magnitud, podría generar en el territorio y en la percepción que visitantes e inversionistas tienen de Penco como un espacio para el turismo y un desarrollo sustentable. Como municipio planteamos estas observaciones por las vías institucionales correspondientes, porque nuestro deber es velar por la protección del entorno del medio ambiente y por un modelo de desarrollo que sea compatible con la calidad de vida de nuestros vecinos y vecinas. Hemos presentado todas las observaciones en el marco de la institucionalidad y en ese sentido, aunque nuestra decisión no depende del municipio y el consejo, cual sea la decisión que tomen, nuestro pronunciamiento es que no estamos de acuerdo con este proyecto. Muchas gracias.
2: A continuación,
0: hay espacio ahora para 12 organizaciones sociales que van a tomar la palabra acá en la Comisión de Evaluación de Impacto Ambiental. Organizaciones sociales como Junta de Vecinos, y escuchábamos al alcalde también. Organizaciones sociales van a tomar ahora la palabra. Retomamos en cualquier minuto. 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
3: Sí, vamos a estar muy atentos a cómo siga desarrollándose. Ya expuso el alcalde de Penco, Rodrigo Vera. Se espera ahora entonces sean 12 las organizaciones sociales y juntas de vecinos en esta jornada bien importante para Penco, para la región, a propósito de lo que vaya a definir entonces la Comisión de Evaluación Ambiental en torno a el proyecto de tierras raras en la comuna de Penco. 5 de la tarde con 18 minutos. 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Hay un accidente de tránsito, un importante accidente de tránsito en la entrada de Quidico, camino Quidico-Antuco. Hay dos vehículos involucrados, sería un accidente de alto impacto. Está recién Carabineros llegando al lugar, así que precaución al momento de transitar. Estaremos muy atentos a la evolución de ese accidente. 5:19. 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

0: Muy bien, tenemos información a esta hora con Mauricio Gándara.
1: Sí, María José, estamos recabando información respecto a una situación que se está registrando en el Sartu Capel, en Concepción. Nos están escribiendo auditores, usuarios del Sartu Capel, que denuncian estar desde las 10 de la mañana sin atención, porque dicen que hay una derivación importante de ambulancias y de otros servicios hacia el SAR. Estas personas están en una situación bien complicada, nos han enviado fotografías, algunos videos de la situación con personas que están sentadas en el suelo, otras están afuera, en una situación de bastante hacinamiento, nos cuentan, y de una espera. Y están esperando, valga la redundancia, atención desde muy temprano. Vamos a hacer las averiguaciones para ver cuál es la situación que ocurre ahí, si es que hay algún hecho puntual o, derechamente, si es una demanda demasiado elevada de personas que llegan a buscar atención primaria ahí al Sartu Capel, el que está en Ejército en Concepción. Queríamos dar cuenta de la situación que está ahí. Son varios los llamados que hemos recibido. Vamos a hacer las averiguaciones necesarias con la Dirección de Salud.
0: Perfecto, Mauricio. Quedamos atentos.
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1: 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Oye, una aclaración es este accidente que hablábamos en Quilleco Antuco, ¿no? Quilleco Antuco, estamos muy atentos ahí a lo que ocurra. Habría involucrado tres vehículos. Un accidente grave. Quilleco Antuco, precaución ahí. 5 de la tarde con 26 minutos. Hace frío, ¿no? Hay 12 grados de temperatura a esta hora. 6 tuvimos de mínima. Se nos viene la lluvia intensa mañana. Se espera toda la semana tener precipitaciones. Así que a prepararse, dejar limpio ahí las canales.

las rejillitas de evacuación de agua lluvia que se empiezan a llenar de hojitas en este otoño frío y con poca lluvia, así que la agüita se agradece como siempre. 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Durante esta tarde, muy atentos a cómo va esta votación, esta exposición de organizaciones sociales a esta hora, también juntas de vecinos en esta comisión de evaluación ambiental del proyecto Tierras Raras, que empezamos a escuchar de él, ¿se acuerdan? Más o menos hace 10 años atrás, incluso. El equipo ya está atento ahí, también lo que ocurra en el Cer de Tucapel, vamos a seguir muy, muy atentos a esa información. 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

0: Muy bien, vamos ahora a la delegación presidencial. Vamos a conocer cómo va la Comisión de Evaluación Ambiental. Está Pola Artur ahí. Pola.
1: Sí, están abriendo ya la votación por parte de la mesa técnica, donde el Servicio de Evaluación de Impacto Ambiental ya declaró de que recomienda aprobar este proyecto. Ahora están hablando ya los seremis. Escuchemos el ambiente.
2: Un proyecto que está ajustado, por decirlo de alguna forma, desde la concepción, desde la historia que tiene este proyecto. Es un proyecto que se va a realizar eventualmente por etapas, donde fueron invitados cerca, en realidad, 30 servicios de evaluación, 22 participaron completamente del estudio, 20 en la adenda, 17 en la adenda complementaria. Se hizo una

larguísima presentación, inclusive mencionando a quienes se habían excluido de la evaluación. El proyecto, en realidad, dentro de las 74,06 hectáreas que tiene la superficie de extracción de suelo, en realidad, y colocando un poco los datos a piso, son más o menos el 0,7% de la superficie de la comuna de Penco. Para hacer un parangón, Huachipato es el 1,4% de la superficie de Talcahuano, Puerto Coronel es el 0,5% de la superficie de Coronel. Pero aquí hay algunas características entre la superficie real, que puede ser significativa o no, no estamos haciendo un juicio sobre eso, sino que es el impacto percibido de una actividad de este tipo. De ser aprobado finalmente este proyecto en enero del 2029, se daría inicio recién a la primera etapa, a la sector Victoria. El suelo total, incluido los caminos, incorpora 118 hectáreas, que ya mencioné anteriormente de qué superficie aproximadamente se trata. Dentro de los impactos significativos, además, calidad del aire, medio físico, ecosistemas terrestres, medio humano, localización y valor ambiental del territorio también, fueron realizados dentro de lo que nos compete dentro de esta Comisión de Evaluación Medioambiental. Y al respecto, yo quiero aquí hacer un punto que tiene que ver justamente con la actividad de la comunidad, con la actividad de los líderes, partiendo desde el municipio. Así que hay que exigir que, más allá de la obligatoriedad que tenemos nosotros de calificar un proyecto, tiene que ver con el énfasis que se le da, sobre todo a ciertas medidas, en la forma en que se hicieron, en los contrapuntos que se hacen, en poder enriquecer esto que aparentemente podría ser débil. Hay que mencionar además que el Ministerio del Ambiente tiene 15 años de antigüedad y que muchas de las normas, planes y programas están recién evaluándose. Ahora, traer a colación el Servicio de Biodiversidad entró en vigencia hace pocos meses. Entonces nos enfrentamos con temas bastante coyunturales, con la realidad normativa que hoy día nos convoca para la votación de este proyecto. También, para continuar con este resumen, la extracción va a ser superficial, no incluye tronaduras, sin chancado ni molienda convencional, como se mencionó, tratando de comparar con otro tipo de actividades. Tampoco considera relevar el minero, estoy hablando de generalidades del tipo de proyecto que podría realizarse en otros países, incluso. Alta recirculación de agua y una restauración progresiva que no se había visto en ningún tipo de proyecto. Créanme, como fue aludido anteriormente, algunos proyectos sí, obviamente, tienen esta característica, pero no tan profunda como esta restauración progresiva que presenta el titular. Bueno, la pregunta fundamental para esta comisión de evaluación es si solamente el proyecto, si les gusta o no la comunidad. Y ya mencionaba anteriormente que no es solamente el gusto lo que estamos hablando aquí, sino que hay antecedentes que nos hacen pensar a veces que la profundidad de los estudios es suficiente o no. Y en ese sentido, yo quiero destacar que si hay una discrepancia con la forma en que se realizaron los estudios, hay otras instancias también, además de la evaluación ambiental, que es una etapa de la evaluación. Por lo tanto, hay compromisos bastante relevantes, por ejemplo, del 40% en la mano de obra local. Hay fichas para fiscalización, cuando ustedes accedan al informe consolidado que se nos presentó hoy día, hay dos tablas con los antecedentes del proyecto, hay cuatro tablas que obligan justificadamente a una evaluación de impacto, a un estudio de impacto ambiental, perdón. Hay 14 medidas de mitigación, hay 13 medidas relacionadas a la contingencia, 19 planes de seguimiento ambiental, 26 tablas que forman de forma de cumplimiento, hay 13 permisos ambientales sectoriales y hay 12 compromisos ambientales voluntarios, que son parte y están íntegros dentro del informe consolidado, es decir, dentro de las 552 páginas que tiene este informe, cerca de 470 tienen medidas de seguimiento, control y ofrecimiento que se le hace también por parte, en parte a esta comisión de evaluación, como también a la comunidad. Por lo tanto, nuestro deber como integrante de esta comisión es pronunciarnos sobre la base de los antecedentes técnicos, científicos y jurídicos, a pesar de que se compartieron otros aquí, en base a lo que conversaban quienes tomaron la palabra, y que están contenidos en el proceso de evaluación ambiental. Y después de estos análisis y observaciones de participación ciudadana también, que se incluyen, y la revisión por parte de cada uno de los organismos competentes, que ya mencioné que fueron 30 desde el inicio, contamos con una recomendación técnica favorable.

0: nuevamente voy a destacar la seriedad, compromiso y formalidad que tiene el Servicio de Evaluación Ambiental, que históricamente, desde los tiempos de la CONAMA en adelante, nos viene acompañando mucho, inclusive muchas de las personas que están ahí y han sido testigos también y protagonistas de la evolución de lo que significa la evaluación ambiental en Chile. Bien, dicho eso, y escuchando también las intervenciones de las personas que se presentaron hoy día como vecinos, o como líderes, o como representantes, quiero nuevamente agradecer porque esto se hace entre todos. Créanme que si no hubiese existido quizás la presión, la voluntad, el interés de lo que manifestaron hoy día, tal vez la evaluación ambiental por parte del titular habría sido una presentación distinta. Pero esto es lo que fortalece, digamos, a las comunidades finalmente. Bien, y en mi deber, como estábamos hablando de normativa y estamos hablando de lo que significa la evaluación ambiental en la cueva, yo voy a aprobar también el informe consolidado que fue presentado hoy día, voy a aprobar también íntegramente la presentación que se realizó hoy día y también justificando que el proyecto cumple con las características que dieron origen a la evaluación al estudio de impacto ambiental. Y de la misma forma también doy fe de que el titular ha subsanado los errores e inexactitudes presentados en todos los informes complementarios. Por lo tanto,
1: Ceremi de Ahí estaba el Ceremi de Medio Ambiente, Mario de Galés, votando a favor de este proyecto. Cada Ceremi tiene unos minutos para argumentar su voto. Vamos a estar ampliando. Nos mantenemos acá en el salón de la ley.
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Muy bien, a esta hora, 5 de la tarde con 51 minutos, miramos lo que ha sido el deporte.

0: este fin de semana en el tenis. Bueno, ahí se jugó finalmente Roland Garros en su último partido. Alexander Zverev finalmente alcanzó lo que durante muchos años no había logrado. Este alemán conquistó este domingo el Roland Garros, derrotó en 5 sets al italiano Flavio Cobolli, levantó por primera vez un trofeo de Grand Slam después de 3 finales en que había perdido. Pero esta consagración histórica para él no generó en el ámbito periodístico una celebración unánime. De hecho, en Francia, el titular principal quedó relevado a un segundo espacio, un espacio mucho más pequeño. Esto por un debate que se da en torno a acusaciones de violencia intrafamiliar de este jugador de tenis. Así, dos medios franceses no consideraron esta noticia dentro de sus principales titulares. Muy bien, volvemos atentos a la votación de los seremis en esta comisión de evaluación.
1: Esto aplica especialmente.
2: Sí, vamos a hacer un recuento de las autoridades de los seremis que han votado ya en este minuto. El seremi de medio ambiente, que lo escuchábamos en el espacio anterior, votó a favor. Luego, la seremi de salud a favor. Votó también el seremi de economía a favor. Y también recientemente el seremi de energía a favor. Ahora está hablando el seremi del Ministerio de Obras Públicas, exponiendo también sus argumentos para su votación. Escuchemos.
3: Para ello propone mediante mitigación, compensación o reparación apropiadas, considerando las condiciones y exigencias que establece el punto 13.2 del informe consolidado de evaluación. La presente opinión técnica favorable a la recomendación de aprobación de esta Secretaría de Finanzas fundamenta sólidamente en los procedimientos conformes, las validaciones técnicas y los informes de conformidad de los derechos sociales dependientes del Ministerio que fueron consultados durante el proceso de evaluación. Por lo tanto, esta Secretaría Regional Ministerial de Obras Públicas aprueba el estudio de impacto ambiental del proyecto de desarrollo minero de extracción de arcillas para la producción de conservación de tierras raras.
4: Recibida la información de la votación del seremi de Obras Públicas. Y a continuación, el séptimo lugar corresponde a la votación del seremi de Agricultura de Francisco Naco para emitir su votación.
5: Buenas tardes, presidente. Buenas tardes a todas las personas.
6: Rifando las tierras raras, Estados Unidos, para la industria de armas.
5: Cumple con la normativa ambiental aplicable, según lo identificado en la sección 11 del informe consolidado de la evaluación. Asimismo, en atención a los efectos, características o circunstancias establecidos en el artículo 11 de la ley número 19.300 sobre bases generales del medio ambiente, el titular propone medidas de mitigación, compensación, condiciones y o reparación adecuadas, en concordancia con las exigencias de la normativa vigente. Del mismo modo, el titular ha subsanado los errores, omisiones e inexactitudes detectados durante el proceso de elaboración mediante la presentación de los respectivos informes consolidados de aclaraciones, rectificaciones y ampliaciones. Por lo anterior, la Secretaría Regional Ministerial de Agricultura de la Región de Antofagasta aprueba íntegramente el presente informe consolidado de evaluación.
2: Seremi de Agricultura vota a favor de este proyecto.
4: Recibida la votación del Seremi de Agricultura, a continuación, en el octavo lugar, según reglamento de la comisión, corresponde la votación del Seremi de Vivienda y Urbanismo que podrá ser movida.
7: Presidente, buenas tardes. De acuerdo con lo expuesto con el Servicio de Evaluación Ambiental y según nuestras competencias sobre competitividad territorial, esta Secretaría Regional Ministerial de Vivienda y Urbanismo manifiesta su acuerdo con la recomendación de aprobación del estudio
2: de Seremi de Medio Ambiente, argumentando ahora votación a favor del proyecto. Recordamos, estamos escuchando la votación en vivo del proyecto minero de extracción de tierras raras en la comuna de Penco.
7: Seccionóse este documento, habiéndose cargo de los efectos, características y circunstancias establecidas en el artículo 11 de la ley, donde propone también medidas de mitigación, compensación y reparación. Por lo tanto, este titular de la cartera de esta secretaría aprueba el proyecto de tierras.
4: Recibida la votación del seremi de Vivienda y Urbanismo, a continuación, en noveno lugar, corresponde la votación al seremi de

0: Transporte y Telecomunicaciones, don Henry Campos.
1: Muy buenas tardes a la comisión, al público presente, al delegado. En razón de que el proyecto cumple con la normativa sectorial de carácter ambiental aplicable, esto es el decreto supremo 75 de 1987 que establece las condiciones para el transporte de carga. Asimismo, el decreto supremo 55 de 1994 que establece

0: establecer el artículo 12 de la ley, y que propone medidas de mitigación, compensación o reparación aprobadas considerando las condiciones y exigencias establecidas en el punto 13.2 del ICE. El titular ha subsanado, de acuerdo a la información, los errores, omisiones y incertidumbres planteadas en el o los informes consolidados de aclaraciones, rectificaciones y ampliaciones. Por este objeto, esta Seremi aprueba el estudio de impacto ambiental del proyecto de desarrollo minero de extracción de arcillas para la producción de concentrados.
1: Está el Seremi de Transportes votando a favor.
2: La votación del Seremi de Transportes y Telecomunicaciones. A continuación, en décimo lugar, corresponde la votación del Seremi de Minería, don Daniel Escobar.
1: Gracias, presidente. Va a presentar sus argumentos ahora, Seremi de Minería.
3: Así como las respuestas, aclaraciones, rectificaciones, aclaraciones presentadas por el titular durante la tramitación del proyecto. Este Secretaría del Ministerial estima que la iniciativa ha sido evaluada en conformidad con la normativa legal y reglamentaria vigente. En consecuencia, cumple con la normativa ambiental aplicable y se hace cargo de los efectos, características o circunstancias del artículo 12 de la ley de
4: sanidad. Abandona a deber de esa serenía, de ese servicio. No se pronunció con respecto al proyecto. No participó en
2: la votación.
1: Voto a favor.
2: A continuación, en décimo lugar, corresponde la votación al Seremi de Desarrollo Social, don Daniel Manchile.
5: Gracias, presidente. Muy buenas tardes a los presentes. Razón del puesto por el servicio.
1: Queda el penúltimo voto, Seremi de Desarrollo Social.
5: La aplicable, identificada en la sección 11 en este momento, y haciéndose cargo de los efectos característicos o circunstancias establecidas en el artículo 11 de la ley. El titular ha subsanado los errores, omisiones e incertidumbres planteadas en informes consolidados de aclaraciones, rectificaciones y ampliaciones. Por ende, se aprueba el proyecto.
1: A favor también.
2: Presidía la votación del Seremi de Desarrollo Social. A continuación, en duodécimo lugar, corresponde la votación a la Delegación Presidencial Regional, quien, considerando los antecedentes conocidos en esta Comisión de Evaluación Ambiental, tanto expediente, informe consolidado, exposición realizado en relación al proyecto de desarrollo minero de extracción de arcillas para producción de concentrado de tierras raras, se ha constatado el cumplimiento de la normativa de carácter ambiental aplicable identificada en la sección 11 del informe consolidado de la evaluación, haciéndose cargo de los efectos, características o circunstancias establecidas en el artículo 11 de la ley, proponiendo medidas de mitigación, compensación o reparación apropiadas, considerando las condiciones y exigencias que establece el punto 13.2 del ICE. Se ha constatado además que el titular ha subsanado los errores, omisiones e inexactitudes planteados en el informe consolidado de aclaraciones, rectificaciones y ampliaciones, por lo que vengo a aprobar el estudio de impacto ambiental del proyecto de desarrollo minero de extracción de arcillas para producción de concentrado de tierras raras.
1: Ahí está, el delegado presidencial Julio Anatibia vota a favor. Entonces, se aprueba resolución favorable para el proyecto minero de tierras raras. Este es el ambiente acá. Cero votos a favor, cero votos en contra, todos los votos a favor.
2: Se viene a informar a la comisión que se continuará el conocimiento de los proyectos sometidos a la comisión de
1: Alcalde, acaba de aprobarse la resolución ambiental. Estamos con el alcalde de Penco, Rodrigo Vera. Alcalde, su impresión.
6: Nosotros hicimos todas las observaciones. Dentro de todo el proceso, este proyecto fue aprobado a pesar de la oposición del Consejo Municipal en pleno. Nosotros no fuimos parte de la votación, no teníamos injerencia, pero fuimos consecuentes, presentamos todas las observaciones Y esto fue aprobado a pesar de la posición del alcalde y del Consejo Municipal.
1: Hay 30 días ahora para poder apelar a esta resolución favorable. ¿Lo van a hacer? ¿Se van a sumar a organizaciones sociales?
6: Esperemos el proceso, lo vamos a estudiar, el camino a seguir, pero hoy día esto hay que meditarlo y hay que pensarlo. Gracias. A ver, la

0: consecuencia de como persona, como alcalde, y el hecho de que estén los 6 concejales conmigo no es una derrota. Hemos sido consecuentes, hemos presentado todas las observaciones dentro del proceso, hemos respetado la institucionalidad. Hoy día intervenimos, planteamos nuevamente nuestro punto de vista, que no estamos de acuerdo con este proyecto, y lo quiero volver a recalcar. En este proceso, la decisión no pasa ni por el alcalde ni por el Consejo Municipal. Hemos estado en consecuencia, los 6 concejales y el alcalde, y a pesar de la posición del municipio de Penco, este proyecto fue aprobado.
1: ¿Cree usted que es una votación política, teniendo en cuenta que usted también es parte del gobierno?
0: Señor, yo soy independiente, junté mi firma, por eso estoy aquí como alcalde. Pero usted respaldó la movilización de casa y
1: se retira muy molesto el alcalde de la comuna de Penco, Rodrigo Vera, luego de exponer acá en la comisión, exponer en contra. Hay también enfrentamientos ahora al interior del salón Bio Bio.
2: Perdimos el miedo. Les perdimos el miedo a la empresa y a ustedes, vendidos.
1: Camila, la impresión luego de esta votación,
3: bueno,
1: agregada de parte de UNE.
3: Nos están condenando nuevamente a hacer una zona de sacrificio. Estos seremis son irresponsables, negligentes. Sabíamos que esta votación iba a ser positiva porque ya este gobierno había anunciado acuerdos y tratados con Estados Unidos para vender nuestras tierras raras, para vender las tierras raras a Estados Unidos, para incentivar el sector extractivista. Y como comunidad queremos incentivar la vocación turística y gastronómica de nuestra comuna y no ser una zona de sacrificio minero.
1: Vamos a... Están esperando a esta
3: última instancia. Esto solamente se abre una nueva etapa con esta aprobación de este proyecto. Tenemos proyectado hacer recursos administrativos y legales porque no todas las observaciones ciudadanas se han respondido conforme. Quedaron muchas dudas, interrogantes con respecto a la presencia de radioactividad en el territorio cuando empieza a operar esta faena minera, cosa que también está sucediendo en Brasil, en donde la institucionalidad ambiental, incluso legal de esa país, donde se están embargando 2 proyectos mineros de esta misma empresa Clara, está pidiéndole al titular que haga informes sobre la presencia de estos minerales, porque naturalmente el torio y el uranio existen en el suelo arcilloso, pero al removerse y al poner las zonas de disposición de Penco, estaría a menos de 1 kilómetro de la población afectada con esta presencia de radioactividad, y eso es uno de los argumentos más peligrosos que puede tener una faena minera. Por lo tanto, vamos a seguir hasta la última instancia, en donde vamos a recurrir a tribunales ambientales también, si es necesario, en donde vemos que se repiten seremis. El seremi de medio ambiente también estuvo presente en la votación de GNL Talcahuano hace año atrás, donde ese proyecto fue declarado ilegal, donde fue revocada su resolución de calificación ambiental. Por lo tanto, estas autoridades designadas ya tienen un precedente, tienen un historial de irresponsabilidad en su pronunciamiento, y eso es lo que queremos revertir más adelante con todas las herramientas que podamos tener la comunidad organizada y con asesoría legal, en conjunto también con el municipio de Penco, que también tiene la contratación de la ONG Defensa Ambiental, para seguir todos los canales administrativos y legales para frenar esta iniciativa minera.
1: Gracias. Están reacciones acá todavía en el Salón Bio Bio, en la delegación presidencial, luego de esta aprobación unánime.
4: Bien,
1: por parte de todos.
4: Muchas gracias. Vamos a ir rápidamente a ver cuáles son las reacciones afuera de la delegación. Tomamos contacto con Carlos Morales.
5: Claro, porque a esta hora se mantienen las manifestaciones. De hecho, las personas se han enterado precisamente de la votación más favorable que ha dado los diferentes ciertos seremis y también el delegado presidencial con diferentes consignas. Es lo que están, y ustedes pueden escuchar a través de los micrófonos de la radio. A esta hora Carabineros ya se está equipando con equipo especial, ¿cierto? Antimarchas para contener lo que pudiera ser la represalia que podrían tomar precisamente las personas que se encuentran en las afueras de la delegación presidencial a la salida precisamente de las autoridades. Parte de lo que pueden escuchar del ambiente es lo que se logra captar también a esta hora a través de los micrófonos de la radio, y esto es lo que pueden, cierto, nuestros auditores captar en sus casas a través de las frecuencias de las ondas de la radio. Asesinos es lo que gritan a esta hora los manifestantes.
4: ¡Asesinos! Bien, Carlos, vamos a estar atentos a cuáles siguen siendo las reacciones. Recordemos que hay una posición importante de grupos ambientalistas, de parte de juntas de vecinos también de Penco, pese a todo lo que la empresa en algún momento trató de realizar, aclarar, tener oficinas abiertas a la comunidad. Bueno, también hay un importante grupo de personas que se opone, estuvieron realizando

0: hecho manifestaciones previas a esta jornada de votación. Vamos a ver cómo continúan las reacciones durante esta jornada. En cualquier momento nos interrumpes. Gracias.
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Hoy queremos mandar un saludo a quienes están ahí escuchándonos siempre en la habitación 30 del Servicio de Urología en el Hospital Regional. Un besito grande, dicen aquí, a Moisés, Vladimir, Omar, Jaime, Víctor, Rodolfo, Martín y José. Están todos los chiquillos ahí recuperándose, tirando para arriba, y mandan muchos saludos al personal y equipo humano que trabaja para ellos y con ellos. Así que a recuperarse, a tirar para arriba. ¿Tienes FONASA? ¿Necesitas operarte? 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A esta hora en Concepción, 11,6 grados, la máxima solo llegó a 13, 10 minutos para las 3 de la tarde. Y recuerda que para mañana tenemos pronóstico de precipitaciones, lluvia, chubascos aislados, perdón, con viento entre 25 y 40 kilómetros por hora durante la mañana. Y durante la tarde se va a ir incrementando el

0: viento y de chubascos débiles pasamos a lluvia con viento y ráfagas de hasta 60 kilómetros por hora. Mañana se nos viene el agüita, así que a prepararse. 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En minutitos vamos a ir con un radiograma completo en cuanto a información regional y también nacional. Ha habido bastante, bastante noticia. Precisamente vamos con un despacho a esta hora. Tomamos contacto con Carlos Morales en el centro de la ciudad.
1: Escuchamos declaraciones a esta hora a las afueras de la delegación presidencial.
2: El día de hoy la Comisión de Evaluación Ambiental de la región del Biobío lamentablemente aprobó el proyecto de extracción de tierras raras de la empresa Clara. La decisión tomada el día de hoy debe ser materializada en la resolución de calificación ambiental. Dicha resolución se va a dictar en el futuro. ¿Cuánto se van a demorar en dictar la resolución? Depende netamente de cuán rápido o lento ellos hagan su trabajo. En general, en términos normales, se demoran aproximadamente un mes. Una vez que la comisión dicte la RCA, se nos abrirá el plazo de 30 días hábiles administrativos, es decir, un mes calendario para interponer los recursos legales. ¿Ya? Recursos de reclamación, de observaciones ciudadanas y recursos de invalidación. Estos recursos los vamos a presentar en conjunto y en representación de todas las organizaciones socioambientales y mapuche de Penco y del Gran Concepción. Nos estamos coordinando, prontamente haremos los llamados públicos y por redes sociales a todas las personas que hicieron observaciones ciudadanas y que se quieran sumar en contra de este nocivo proyecto, a sumarse a esta acción legal. Y es por eso que es importante saber que el día de hoy este proyecto lamentablemente fue aprobado, pero esto no se ha acabado. Recién se inicia la etapa de la judicialización y es una pelea larga y ardua que está recién partiendo y por tanto los invito a todas y todos a no decaer, a no bajar los brazos y vamos que se puede.
3: ¡Ya, ya, ya, ya, ya!
1: Parte de las declaraciones entonces que entrega uno de los abogados, representantes de la comunidad a esta hora a través del megáfono las afueras de la delegación presidencial en el lugar Biobío, la radio.
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10: El Partido Nacional Libertario y el Partido Republicano ingresaron al Congreso la acusación constitucional contra el exministro de Hacienda, Nicolás Grau.
11: Hay un apoyo muy importante de independientes, una sumatoria de firmas que van desde el Partido de la Gente, pasando por Renovación Nacional, pasando por el Partido Republicano y terminando en el Partido Nacional Libertario.
10: El Consejo Fiscal Autónomo reiteró los riesgos para las finanzas públicas por la Ley de Reconstrucción Nacional, aunque valoró la búsqueda de medidas que fortalezcan el crecimiento económico.
12: El proyecto compromete gasto fiscal con alta certeza en el corto plazo y reduce ingresos permanentes, mientras que aspectos positivos dependen de los ingresos más inciertos asociados al crecimiento.
10: El oficialismo llamó al gobierno a aplicar las atribuciones de la Tesorería General de la República con prudencia tras los embargos a deudores del crédito con aval del Estado.
13: Nuestro planteamiento ha sido que el gobierno, junto con tener un fin recaudatorio, un fin de carácter fiscal, también tiene que entender que para aquellos que creemos en la economía social de mercado hay un componente social muy relevante involucrado.
10: El IPC de mayo subió menos de lo esperado y la inflación anual cayó hasta un 3,9%. Aunque destacó la baja en el precio del pan que fue celebrada por el Ejecutivo, desde el gremio panadero aseguraron que llamó la atención la cifra del Instituto Nacional de Estadísticas porque el mes pasado los costos subieron.
14: Yo estuve viendo el kilo marraqueta, sigue estando en los 2.090 pesos en el líder.
15: Cosa me llama la atención que el INE hable de un 4% negativo. Yo no sé, no ponen en duda sus cifras, pero no sé qué metodología ocupan.
10: El fiscal nacional Ángel Valencia cuestionó la resolución del Servicio de Impuestos Internos que autorizó el pago

0: de IVA a casas de apuestas ilegales.
1: Pero lo que está detrás de eso es alegar que hicieron una suerte como reconocimiento de legalidad o de legalización de la actividad por la vía de la recaudación tributaria, que nosotros hemos planteado con un argumento equivocado, no transforma en lícita la actividad que están realizando.
0: A 3 meses del inicio de la administración de José Antonio Kast, la moneda dejará atrás el plan Desafío 90 e iniciará una nueva etapa marcada por gestión y resultados.
2: Los gobiernos van tomando decisiones en virtud de los desafíos que van enfrentando.
3: Hemos podido sobreponernos a los problemas que siempre te va presentando el inicio de un gobierno.
4: Yo veo con mucho entusiasmo de que aquí se nota el cambio de mano.
0: La senadora de Renovación Nacional, Camila Flores, acusó a su expareja, Percy Marín, de filtrar fotografías de índole sexual en redes sociales.
5: Con otras personas han difundido fotos privadas mías, obtenidas de manera ilícita y ilegal. Hechos que he denunciado a la justicia y que espero que se investiguen con el extremo rigor que yo misma he sido investigada.
0: Banco Estado aseguró que la funcionaria detenida en medio de la llamada Operación Tokio es externa y calificó de mayor gravedad los antecedentes y anunció una auditoría interna exhaustiva.
6: Hay una imputada que pertenece, que ejecutiva también en el Banco Estado. Y esos antecedentes los entregó la propia imputada el día de hoy en la audiencia.
0: 3 carabineros, un funcionario de la Municipalidad de Valdivia y otras 50 personas fueron detenidas por su presunta vinculación en una banda dedicada a la venta ilegal de productos del mar en el sur del país.
7: Ocupaban distintas formas, tomaban todas las precauciones en realidad para poder llevar los productos obtenidos de manera ilícita.
8: Es efectivo que existen funcionarios públicos detenidos.
0: El Tribunal Oral en lo Penal de Colina dictó presidio perpetuo para el único adulto condenado y hasta 10 años de internación para los adolescentes involucrados en el homicidio del empresario francés Dimitri Weiler.
9: Es destacable el hecho que el tribunal ha adherido a la tesis del Ministerio Público en orden a establecer como autores directos los 5 acusados respecto al delito en su totalidad.
0: Y en noticias del exterior, los ojos están puestos en Perú. Voto a voto se define a esta hora la segunda vuelta presidencial. Por ahora, el izquierdista Roberto Sánchez supera levemente a Keiko Fujimori. Rusia amenazó al presidente de Ucrania, Volodymyr Zelensky, con seguir alcanzando objetivos por vías militares si se sigue refiriendo a su país con un lenguaje grosero y con ultimátum. El gobierno de Venezuela dijo que no está planteado una negociación con la oposición mayoritaria y menos con la líder antichavista y Nobel de la Paz, María Corina Machado. En el deporte, el árbitro Nicolás Gamboa informará las críticas del delantero de Colo-Colo, Javier Correa, tras el partido contra Huachipato.
10: La verdad que Tenegro es una cosa increíble. Siempre lo que nos toca, nos caga, nos manda al muere. Siempre, ya viene hace años que nos manda al muere. Pero bueno, tiene algo en contra de nosotros, se ve, no sé.
0: Con los últimos partidos amistosos previos al Mundial, los que sí van al Mundial, por cierto, Francia derrotó a Irlanda del Norte y Países Bajos a Uzbekistán.
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0: Tomás, oye, pasan tantas cosas que uno se tiene que... Alguien cree que puede haber una reunión prácticamente para ver, ¿no? Porque son tantos los temas que uno empieza a analizar de qué uno puede entrar más a profundidad. Porque uno podría hablar de la acusación constitucional, podría hablar sobre la última formalización que hemos tenido, pero hay algo que yo creo que a nadie deja indiferente, que tiene que ver con el crimen organizado, que nos a algunos, no es el caso de nosotros, hace mucho tiempo lo venimos diciendo, cómo... El crimen organizado ha permeado distintas capas de la institucionalidad.
14: A ver, es un problema de tiempo.
0: Sí.
14: Porque lo primero es que recursos tienen.
0: Mucha plata.
14: Lo segundo es que nos pillaron mirando para cualquier lado. A los chilenos nos pillaron mirando.

0: mirando para cualquier lado. En las aduanas, el Servicio Nacional de... ¿Qué es lo que pasa en Chile? Que la política, los políticos, se repartieron el Estado. Una especie de mortadela que usted la va cortando y un pedazo para ti y uno para mí. Se repartieron los tribunales. Cuando hablo del Estado es todo. Los tribunales, la Tesorería General de la República, ponen un político a cargo, alguien de confianza, el Servicio de Impuestos Internos, alguien de confianza. Se han repartido todo. Y se repartieron aduanas, se habían repartido también gendarmería. Todo esto que sucede no es casual. Cuando un político maneja gendarmería o hay nombramientos políticos hacia abajo, el resto hace lo que quiere, pues. Y esto es lo que pasó también en el Servicio de Impuestos Internos, insisto, en aduana. Bueno, y tenemos con que no se revisan las cargas. ¿Qué dijo la Contraloría con respecto a la aduana de Iquique? Que se revisa el 1.47% de la carga. O sea, da lo mismo que exista aduanas o no, pues. Da lo mismo. La aduana lo que se transforma es una institución recaudadora, pero no de fiscalización de la carga. Recauda, eso sí, porque va pasando el paquete, da lo mismo lo que es y cobra. Pero no es, no están revisando la carga. Entonces, así da lo mismo. Y el sistema, y entonces el narcotráfico tiene espacio, se mete en cualquier lado, se mete por los intersticios y empieza a coimear, pues. A ver, de esta operación Tokio, Néstor, ¿cuánta plata se ha descubierto?
1: Ya estamos en sobre 80 millones de dólares, si lo ponemos en...
0: Pero ¿cuánta está ahí?
1: Ah,
0: no. En bienes, física, casi nada.
1: Ah, pues sí, casi todo se iba al extranjero.
0: Claro. ¿Y la otra, saben qué se la gastaron? En los costos de operación. Si esta es una empresa. Esto tiene
1: y no escatiman, ¿ah?
0: No,
1: ellos no escatiman en eso.
0: No,
1: hay
0: pues
1: que
0: si
1: pagar, se paga.
0: Tienen platita. Sí. Entonces...
1: Es un negocio.
0: Claro, entonces hay costos de operación y los costos de operación los pagan. Lo primero es sacar la plata. Al mismo tiempo, el dominio territorial. En el barrio de Bellavista tenían dominio territorial y yo no sé si aún lo tienen. Fíjense que ellos estaban controlando todo el mercado de los DJs. La gente que pone la música, que hace la fiesta. Sin DJ no hay fiesta. Sin DJ no hay lugar donde bailar, no hay restaurantes. Bueno, resulta que ellos estaban controlando el mundo de los DJ. ¿Acaso eso no es control territorial?
1: Totalmente.
0: Pero si eso es, ¿cuántos están pagando la vacuna hoy día? ¿En cuántos barrios de Chile, de muchas ciudades de Chile, comerciantes están pagando la vacuna? Es decir, un precio mensual para que no les pase nada.
1: Para estar tranquilos.
0: Porque si no vienen los disparos, viene, uno decía, una granada. Sí, les tiene una granada para amedrentar, bueno, y después viene la muerte.
1: ¿Se pueden volver barrios seguros a raíz del pago del...?
0: Exactamente. Ellos imponen su paz y su orden. Pero si eso es lo que está ocurriendo. ¿Y qué viene después? Después de que se impone esto. ¿Qué viene después? ¿Cuánto pagan en el barrio de Bellavista, entre paréntesis? Entre un millón y medio cada local. Mensual. ¿Qué viene después? Esa plata que retiran, después la utilizan en los negocios legales. Y empiezan a competir con las personas que siempre han trabajado honestamente, pero con ventaja.
1: Que el lavado de activos directamente.
0: Exactamente, porque se robaron la plata. Para invertir se la robaron. Entonces tienen toda la ventaja para ganar a la competencia. Y ese es el último nivel. Cuando ya son legales y se transforman en señores respetables, con camisa blanca, corbata, que van a los clubes, que son invitados, que son reconocidos socialmente porque les va bien.
1: Ponen a sus hijos en colegio.
0: Claro, y así establecen relaciones y se transforman en señores respetables y respetados. Así termina todo esto. Por eso hay que cortarlo ahora. Ahora. Yo no sé qué hace el impuesto interno. Aduana. ¿Por qué no la interviene en aduana? No tengo idea. Lo único que sé es que hay un informe internacional que indica que el puerto de San Antonio es uno de los mayores puertos en América Latina por donde sale droga, y en San Antonio nadie descubre nada, salvo ocasionalmente. ¿Por qué? ¿Está la gente de aduanas metida o no? ¿O simplemente no trabajan, no miran para el lado? ¿O no revisan nomás? No sé. Pero cuando la directora de aduana hace un tiempo dijo que esto no era así, que no era tan así, habría que haberla despedido.

0: inmediato, pero no siguió en el cargo.
1: Bueno, lo mismo que dijo Monsalve en agosto del 2022 a raíz de reportajes de cómo operaba el crimen organizado en Arica. Dijo que había medios, en clara alusión hacia Bío Bío, porque el debate era justamente sobre lo que pasaba en el Cerro Chuño, que creían que estaban armando guiones para series de ficción. Y la ficción superó con creces, o sea, la realidad superó a la ficción con creces respecto a lo que pasaba, por ejemplo, en el Cerro Chuño.
0: Increíble lo de Monsalve, ¿no? Pero mira, tenemos el caso de Rosa. Bueno, a ver. Algo que es evidente. Toda la institucionalidad financiera falló sí, en cuanto total. A su prevención, ¿no es cierto? Sí. O sea, tú, no puede ser que saquen 80 y tantos millones de dólares y nadie se dé cuenta. Y después resulta que en el norte...
1: Y eso es lo que se ha encontrado.
0: Exactamente. Y en el norte,
1: en el verano,
0: los chinos,
1: la mafia,
0: sacaron 210 millones de dólares aproximadamente y nadie se dio cuenta. Y donde hay involucrados, en los dos casos, funcionarios de bancos. O sea, esto ya entró en el sistema bancario chileno. Y resulta que ahora descubrimos que hay una señora que se llama Rosana Blanco Blanco, vinculada al Banco Estado, que también, pero ella ya se dedicaba a otros negocios.
1: Tenía varias...
0: No, ella era multifacética, muy capaz, venezolana, muy capaz. ¿Qué hacía ella? Bueno, además de estar metida con el tren de Aragua, resulta que ella...
1: ¿Cuál era su función dentro de esta orgánica?
0: ¿Cuál era? ¿Cuál era? A ver, ella, a ver, además de participar en todo este blanqueo, le gustaba exportar autos, se había dedicado al mercado automotriz, autos robados, obviamente, que los sacaban a Bolivia e incluso muchos de ellos llegaban a Venezuela. Y por eso se inició una investigación en aduana para descubrir cómo salían, porque salían a través de aduanas, parece. Sí. Legalmente, no por el paso llamado no habilitado, ¿no? Por aduana. ¿Saben qué? Están coimeando mucha gente. No, aquí están coimeando duro y parejo. Porque si no, es imposible.
1: O sea, llegar con autos hasta Venezuela, pasando por no, a ver si es una cosa...
0: Es una cosa increíble, ¿no? Esta mujer, Rosana Blanco Blanco, además... prestaba cuentas corrientes, creaba cuentas corrientes, hacía de todo, pero además tenía una pareja, Joel David Díaz, conocido como L'Hermitage, le puse un nombre francés, L'Hermitage, y que es uno de los líderes de una de las facciones del Tren de Aragua en Chile. Joel David Díaz es venezolano, productor de eventos, y estaba vinculado a las extorsiones en el barrio Bellavista. Mira cómo está todo relacionado. La pareja vinculados a la extorsión en el barrio Bellavista, ella en el Banco Estado creando cuentas falsas o cuentas verdaderas, pero para sacar dinero, y además...
1: O conociendo cómo funciona también el entrapado, porque eso era lo que decía la Fiscalía. Aquí no estamos hablando, por ejemplo, en el caso de José Pérez Asensio, el del Banco Santander, él dice ahora en su declaración que le pagaban 200 mil pesos mensuales por abrir cuentas y hacer todo este...
0: Claro, L'Hermitage tenía este rol de contrabando de camionetas que salían de Chile con rumbo a Venezuela y estaría metida en todo esto. Y allí se encontraría en Venezuela el Jeffrey, la persona que estaría detrás del brazo operativo del Tren de Aragua en Chile. Jeffrey estuvo en Chile, salió de Chile. En fin, podemos seguir hablando de esto un montón de rato, pero esto da cuenta de cómo esta gente está horadando las instituciones chilenas.
1: ¿Puedes decir algo?
0: Sí, claro.
1: Está muy interesante. Me dice, San Antonio, la zona portuaria, es una verdadera ciudad del este en Paraguay. Para todo y con todo podría tener eventualmente un precio.
0: Todo tiene.
1: E incluso cuántos camiones, dónde puede dejar los cables. O sea, toda la línea trazable tiene algo. Y dicen que el gobierno del presidente Kast sabe esto, tiene los antecedentes. Saben que hay una crisis con aduana. ¿Cuál es el problema? Las huelgas. Tocar aduana significa paralización. Y eso tiene un impacto en la materia del económica del país muy grande. Entonces al final es como que...
0: ¿Pero la alternativa es seguir igual?
1: Esa es la pregunta. Porque hasta ahora no hemos conocido ninguna política que esté directamente relacionada con el tema aduanas.
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6: Vamos a actualizar la información respecto a las manifestaciones tras la aprobación del proyecto de tierras raras que se ha dado en la delegación presidencial. Carlos Morales, te escuchamos.
7: Hace ya algunos minutos los manifestantes que se encontraban en el frontis de la delegación se dispersaron de este sector, decidieron ya emprender retiro de este lugar, movilizando así también a personal de, desmovilizando mejor dicho, a personal de carabineros que se encontraba apostado en el frontis de la delegación presidencial del Biobío. Ya se han retirado también las autoridades, los manifestantes, y se está haciendo lo propio personal de carabineros. Una manifestación que terminó sin incidentes y también sin personas detenidas, según el recuento que ha entregado la propia policía uniformada. En el lugar Biobío, la radio.
6: Hay un accidente con resultados fatales en la provincia de Biobío. Esteban Sepúlveda, te escuchamos.
8: 50 años aproximadamente tiene el conductor de un vehículo que esta tarde, como informó la radio desde el lugar, murió luego de colisionar frontalmente con un camión con carga forestal a la altura del sector Puente El Dioto, esto en la ruta que une Antuco con Quilleco. Bomberos informó que hubo otras dos personas lesionadas que fueron trasladadas por personal de ambulancia hasta el centro asistencial más cercano. A esta hora, personal de carabineros de la CIAT se encuentra en el lugar realizando los peritajes de rigor para establecer la causa de este nuevo accidente de tránsito con consecuencias fatales que se registra en la provincia de Biobío. Recordemos que anoche falleció el conductor de un auto camino a Cerro Colorado y esta mañana una peatón murió atropellada en la ruta Antuco-Los Ángeles. Biobío, la radio.
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9: Y hace minutos se aprobó el proyecto minero Tierras Raras de Penco luego de una votación unánime de la Comisión de Evaluación Ambiental que sesionó en Concepción. De Radio Biobío en esa zona tienen los detalles Paula Artur. Buenas tardes.
10: Hola, buenas tardes. En una álgida votación con fuertes manifestaciones afuera e incluso al interior de la sesión en la delegación presidencial de la región del Biobío, la Comisión de Evaluación Ambiental de manera unánime aprobó este lunes este proyecto minero de tierras raras impulsado por la empresa Aclara en la comuna de Penco y otorgó finalmente la resolución de calificación ambiental, el RCA, favorable. En el inicio de la sesión del Servicio de Evaluación Ambiental expuso los antecedentes del proyecto, donde emitió la resolución para una votación favorable, recomendó votar a favor por los impactos no significativos, cada uno con mitigación, por ejemplo, en materia de flora y de fauna, en flora de especies como el naranjillo, que tienen medidas de mitigación como la reforestación nativa y el peligro para especies en la fauna, como por

0: Por ejemplo, el sapo rosado y el monito de monte también tienen e incluyen proyectos de mitigación que, a punto de vista del Servicio de Evaluación de Impacto Ambiental, son de acuerdo a la normativa. Luego de la votación unánime de esta comisión, dándole el pase finalmente al Comité de Ministros, las molestias se dejaron ver inmediatamente al interior del Salón Bío-Bío. Se retiró de la comisión el alcalde Rodrigo Vera, luego de exponer, fueron 12 organizaciones sociales a quien esta comisión le dio la oportunidad de ocupar 3 minutos cada uno. El alcalde fue el primero en ocupar su tiempo y finalmente, luego de que ya votaran a favor cada uno de estos 9 seremis, más el de delegado presidencial, se retira de la comisión, señalando incluso que, siendo él oficialista, no es parte del gobierno por la votación de las autoridades.
1: Nosotros hicimos todas las observaciones dentro de todo el proceso. Este proyecto fue aprobado a pesar de la oposición del Consejo Municipal en pleno. Nosotros no fuimos parte de la votación, no teníamos injerencia, pero fuimos consecuentes. Presentamos todas las observaciones y esto fue aprobado a pesar de la posición del alcalde y del Consejo Municipal.
0: Bueno, activistas ambientalistas de Penco, Lirquén, ONGs Penco, Lirquén, Libre Sin Minera llevan días manifestándose. Escuchamos también el ambiente de reacción tras la votación durante el pleno.
2: Les perdimos el miedo a la empresa y a ustedes, vendidos.
3: Estos seremis son irresponsables, negligentes. Sabíamos que esta votación iba a ser positiva porque ya este gobierno había anunciado acuerdos y tratados con Estados Unidos para vender nuestras tierras raras, para vender las tierras raras a Estados Unidos, para incentivar el sector extractivista.
0: Bueno, luego de esta aprobación, el seremi de Medio Ambiente, Mario Delanés, se refirió a la votación favorable de los 9 seremis más el delegado.
4: Hoy día el resultado es que se calificó ambientalmente favorable, se recogió la propuesta que hacía el Servicio de Evaluación Ambiental y este proyecto fue aprobado ambientalmente de manera unánime. Lo que hacemos nosotros es una evaluación de los aspectos técnicos, de la normativa, y tal como mencionaba anteriormente, no somos nosotros los únicos que nos pronunciamos 30 instituciones y seremis que están encargadas, digamos, dentro de los ámbitos de la competencia.
0: Bueno, ahora, ¿qué queda? Este proyecto, que podría ya comenzar a funcionar a fines de este año, debe pasar por el Comité de Ministros y quienes están en contra de la decisión de hoy día del CUEVA, de esta Comisión de Evaluación Ambiental, tienen 30 días para poder apelar. La empresa a cargo de este proyecto, Aclara, ya se refirió señalando que entre Aclara y Grupo CAP, responsables del proyecto, ven con confianza y piensan que esta es una buena noticia para las comunas de Penco, Concepción, para el Bío-Bío y para Chile por la reactivación económica. Más allá de la aprobación de un proyecto, ven la oportunidad de impulsar una nueva actividad productiva en la región. Es primera vez que se instala una minera de estas características. Gremios también, como por ejemplo la Cámara de la Producción y del Comercio, rápidamente comentaron su apoyo a la votación de este proyecto durante esta tarde. Desde CPC Bío-Bío valoran la decisión técnica del CUEVA, que aprobó el proyecto minero Aclara, donde el proyecto, señalan, ha superado una evaluación ambiental rigurosa y transparente por parte del Servicio de Evaluación Ambiental, Servicio Estatal, que finalmente entonces otorgó la resolución de calificación ambiental favorable para el proyecto minero de extracción de arcillas, tierras raras en Penco. Bío Bío, la radio.
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6: Más de 50 detenidos, incluidos 3 carabineros, un funcionario municipal de Valdivia y un exfuncionario de Cernapesca, dejó un operativo de la PDI que desarticuló una banda criminal dedicada a la venta ilegal de productos del mar y otros delitos. Vamos hasta Radio Bío Bío en Valdivia. Diego Malverde, buenas tardes.
7: ¿Qué tal? Muy buenas tardes. Operación Nereida se denominó esta investigación, que comenzó el año 2024 tras denuncias presentadas por el Cernapesca y que apuntaban a una red dedicada al transporte y comercialización ilegal de pescados, entre ellos salmón y merluza. El operativo involucró el allanamiento en 58 domicilios y la incautación de 12 toneladas de salmón, más de 100 millones de pesos en efectivo, 12 vehículos entre camiones 3/4, camionetas, furgones y una cuatrimoto, entre entre otros elementos. En total son 54 los detenidos, entre los que se encuentran funcionarios de Carabineros que, según los antecedentes,

residentes recogidos por la radio evitaban fiscalizar los vehículos que llevaban los productos con origen en la región de Los Lagos y que eran distribuidos posteriormente en los ríos La Araucanía y la región de Ñuble. También fue detenido un funcionario municipal de Valdivia, acusado de comprar los productos ilegales, y un ex funcionario del Serna Pesca, despedido durante el pasado mes de mayo, que, según la investigación,

0: criminal.
1: Ocupaban distintas formas, trasladaban los productos de madrugada, tomaban todas las precauciones en realidad para poder llevar los productos obtenidos de manera ilícita hasta el último eslabón de la cadena que justamente corresponde al usuario, trayendo consigo lógicamente problemas de índole o riesgos de índole sanitario y otros problemas que también involucra al Estado con respecto a un eventual fraude.
0: La fiscal regional de Los Ríos, Tatiana Esquivel, fiel a su estilo, evitó entregar detalles, pero confirmó la detención de funcionarios de Carabineros.
2: Es efectivo que existen funcionarios públicos detenidos, sin embargo, su rol específico va a ser objeto de la comunicación de cargos que se realizará mañana ante el juez de garantía de Valdivia. Hoy no podemos adelantar los cargos debido a la naturaleza de las leyes que están detrás de el crimen organizado.
0: El director nacional subrogante del Sernapesca, Esteban Donoso, dijo que hubo indicios en los controles carreteros que los llevaron a detectar una posible red criminal.
3: Entre abril y septiembre del año 2024 nosotros iniciamos un análisis técnico en conjunto con la Autoridad Marítima y con Carabineros de Chile y logramos determinar que existían ciertos patrones que nos hacían pensar que había precisamente asociación ilícita, principalmente vehículos, ¿cierto?, transportistas y comercializadores que se repetían dentro de nuestros controles.
0: Esta situación involucra una serie de delitos como asociación ilícita, lavado de activos, riesgo sanitario y otros que serán detallados en la audiencia programada para mañana martes en el Juzgado de Garantía de Valdivia. En la región de Los Ríos, Bío Bío, la radio.
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9: El Partido Nacional Libertario, con el apoyo de Republicanos, presentó la anunciada acusación constitucional contra el exministro de Hacienda, Nicolás Grau, quien fichó al abogado constitucionalista Patricio Zapata.
10: El libelo contó con la firma de Libertarios Republicanos de Renovación Nacional, el Partido de la Gente y el Social Cristiano. Ahora la discusión estará en los respaldos que tendrá la arremetida en el Congreso. Francisca Cárez, buenas tardes.
11: ¿Qué tal? Muy buenas tardes. Esto se anunció hace casi ya 2 semanas. Tenía las firmas comprometidas, los parlamentarios estaban listos, pero la acusación constitucional contra el exministro de Hacienda, Nicolás Grau, se hizo esperar durante esta jornada. Aunque el ingreso estaba previsto para las 4 de la tarde, Libelo terminó llegando a la oficina del secretario de la Cámara más de 1 hora después. La razón, modificaciones de última hora al texto que obligaron a retrasar una presentación que desde sus impulsores calificaban

0: como ya un hecho consumado. Finalmente, al inicio de este radiograma les contamos, parlamentarios del Partido Nacional Libertario y republicanos concretaron este ingreso de la acusación constitucional contra el exministro de Gabriel Boric. Una acusación que ingresó con 12 firmas de parlamentarios de Partido Nacional Libertario, republicanos, Renovación Nacional, el Partido de la Gente y el ex Partido Social Cristiano. Desde el Partido Nacional Libertario, donde se construyó este documento, aseguran que, además de tener las firmas necesarias para ingresarlo, existen los respaldos suficientes para que la acusación avance durante su tramitación. Así lo aseguró el jefe de la bancada, Cristóbal Urruticoechea.
1: Bueno, nosotros tenemos la tranquilidad absoluta de que esto en la Cámara Baja va a avanzar. Y el llamado es a la Cámara Alta, a que dejen de lado un poquito esa especie de prudencia dormida.
0: Declaraciones que se dieron hace tan solo minutos en el Congreso Nacional, pero horas antes se había instalado esta discusión, y bueno, toda la semana anterior, sobre más allá del contenido de este documento, sino que el foco en los apoyos que va a tener cuando ya se vote en la Cámara de Diputados. Y es que, aunque la UDI decidió no firmar este documento durante esta jornada, y bueno, también lo hicieron la semana pasada, confirmaron que sí iban a respaldar la acusación cuando sea votada en la sala. Así lo planteó esta mañana el presidente de este partido, Guillermo Ramírez.
2: Tengo la impresión de que en la Cámara de Diputados los votos para aprobarla están. En el caso de la UDI tomó la decisión de apoyarla porque nosotros recibimos el texto y por lo tanto creemos que el Senado tiene que juzgar y para eso vamos a declarar admisible la acusación en la Cámara de Diputados.
0: Una definición que despeja una de las principales incógnitas que rodeaban a la ofensiva, porque el apoyo de la UDI sin duda que era importante para avanzar en esta acusación, pero también lo es el de Renovación Nacional, donde siguen existiendo diferencias internas muy marcadas. De hecho, poco se sabía hasta el día de hoy cuántos iban a ser los parlamentarios que iban a apoyar la acusación. Bueno, lo firmó Francisco Orrego, quien puso finalmente esta firma, pero que motivó también esa acción a que desde la bancada, desde el Partido de Renovación Nacional, instaran a llamar a un comité del partido para fijar mañana definitivamente una posición institucional. Así lo anunció esta mañana también el diputado y jefe de la bancada de Renovación Nacional, Diego Chalper.
3: Yo creo que es un hecho público y notorio que en Renovación Nacional en esta materia hay opiniones distintas, que mañana vamos a citar una sesión del comité y ahí vamos a someter a votación la posición de Renovación Nacional. Nos parece que eso es lo correcto. Cuando uno tiene matices dentro de un equipo, lo que corresponde es convocar al equipo.
0: Las dudas tampoco se limitan solamente a Chile Vamos. De hecho, en Demócratas, Movimiento Demócratas hoy en día ya no es partido, han cuestionado que esto se impulse como una acusación y no como una comisión investigadora. De hecho, la misma diputada Joana Pérez cuestionó que en su momento quienes hoy presentaron este libelo no respaldaran la comisión investigadora sobre la situación fiscal que ya impulsó en marzo, y advirtió que todavía no compromete su voto para este libelo.
4: El 22 de marzo puse a disposición de los diputados una comisión investigadora en esta materia y resulta que de todas las firmas solo logramos 22. Entonces, aquí cuando se necesita, para algunos, los instrumentos de fiscalización se utilizan.
0: A ver, ¿y qué está pasando en la vereda opositora, en la izquierda, en el partido mismo del exministro de Hacienda, Nicolás Grau? Ellos acusan a que la derecha está intentando privilegiar una disputa política por sobre las prioridades legislativas del país. Recordemos que estamos en medio de la tramitación de la mega reforma. Mientras así inicia esta acusación, finalmente llega al Congreso Nacional. En la mañana, distintos ministros, exministros de Hacienda de diferentes gobiernos, han incluso firmado una carta advirtiendo que es peligroso continuar con esta acusación constitucional. Así también lo plantearon desde el Frente Amplio, en donde endurecieron el tono frente a esta ofensiva que consideran injustificada, y así lo planteó el diputado Jorge Brito, quien acusó entonces a la derecha de privilegiar esta disputa política por sobre las prioridades legislativas de nuestro país.
5: Por darse un gustito político, siguen haciéndole daño a Chile, y es por eso que si la acusación prospera en la Cámara, esperamos que sea detenida en el Senado.
0: Bien, ya el tema pasa a una siguiente fase. Ahora ya estamos viendo cuáles van a ser los movimientos de los partidos para poder conseguir los votos necesarios para que finalmente se apruebe y no sea otro bochorno más como lo fueron los nueve acusaciones constitucionales contra exministros de Gabriel Boric. Además, según nos confirmaron, desde el núcleo del exministro de Hacienda.

0: Nicolás Grau ha fijado al abogado constitucionalista Patricio Zapata de la DC para encabezar la estrategia jurídica con la que ahora tiene que enfrentar esta acusación. Él ya fue notificado y durante los próximos días también va a hablar su abogado en representación de él para responder a este ingreso. Ahora la Cámara lo que sigue es sortear una comisión revisora de 5 diputados que no hayan firmado esta acusación. Luego ahí se notifica al exministro para presentar su defensa, dando inicio entonces a una tramitación que podría extenderse por todo el mes de julio, cuando ya el Senado tenga la última palabra sobre el destino de Nicolás Grau.
1: A ver, se buscó que sea mucho más amplio el respaldo, no la firma, lo que decían no les interesaba tanto la firma, sino que haya un consenso general, incluso con algunos sectores opositores a la administración Kast, es decir, que podrían tener alguna cercanía con Grau, pero que puedan, porque buscan también dar una señal. Y hay unos, o sea, dentro de los capítulos está la infracción al principio de probidad administrativa, que dicen que la falta de fiscalización adecuada, la omisión de medidas correctivas oportunas, responsabilidad política por acciones de servicios dependientes, que es en este caso, ¿no es cierto?, la unidad que estaba a cargo de Javiera Martínez, y eventual afectación al patrimonio fiscal, que es lo que se quiere cuantificar. Esto habría hecho sentido a algunos porque, a ver, al interior del Congreso, no solo fueron economistas de un sector político que levantaron la mano y dijeron aquí las cosas no se están haciendo bien. O sea, y todo se redujo a un debate como político. Tú eres de izquierda, yo soy de derecha, es que tú no sabes, tú me quieres llevar para una conducción u otra, pero a la vuelta de la esquina los datos demuestran que tanto las decisiones de Grau, que es al final, porque aquí no se nos puede olvidar que había otro ministro de Hacienda.
0: Mario Marcel.
1: Que es Mario Marcel. Entonces, los ministros tienen responsabilidad constitucional hasta 3 meses, que se termina el 11 de... Hoy día estamos a 9, a 8, mañana 9. El 11 de junio terminaban estos 3 meses del que se podía hacer esta acusación constitucional. Por eso que estaban también a contrarreloj. Pero lo que se busca es dar una señal, y por los diálogos que hubo hoy día, o el fin de semana, hay algunos que terminaron cerrando el ojo y diciendo, mira, sí, yo creo que hay que dar una señal para que esto no se vuelva a repetir.
0: Especialmente los del Partido de la Gente. El principal argumento fue que es su deber político parlamentario fiscalizar al exministro Grau, pero me llama la atención que en el documento final que pudimos acceder no está citado el exministro de Hacienda Mario Marcel, sino Diprés, Matías Acevedo, Javiera Martínez.
1: Claro, que son los que expusieron dentro de la comisión para llegar a, y que de ahí se toman las declaraciones. De hecho, hay declaraciones incluso en medios de comunicación para generar la pieza, porque esto, Tomás, tiene... A ver, esto es un juicio político. Entonces, la acusación tiene que estar muy bien fundamentada y se usaron las declaraciones que habían en el circuito que se dieron en el momento para generar, digamos, esta realidad que es la posición que tienen los acusadores.
2: A ver... Es un juicio político, pero que tiene que tener fundamentos.
1: Tiene que tener fundamentos.
2: Claro. Que se infracciona la Constitución y las leyes. Claro. No, por ejemplo, no haber dejado, haber permitido que no se cumplan las leyes. O sea, ahora yo creo que el responsable mayor es Marcel.
1: Es el que estuvo más tiempo.
2: Claro. O sea, sí, Grau estuvo al final.
0: Claro,
2: en no digo agosto. Que no sea responsable, pero Marcel es el responsable. Ahora, ¿es verdad que se produjo una debacle desde el punto de vista fiscal? Sí. Una debacle. O sea, esa es la verdad. Y le molestará a alguno y algunos dirán que el país no se cae a pedazos, pero desde el punto de vista de los equilibrios fiscales, sí. Ahora, ¿no hemos llegado al nivel máximo? No, pues el nivel máximo es cuando los países quiebran. No, no está quebrado, pero hay una debacle fiscal, sí. Tanto es así que, sin duda, a fines de este año... o a comienzo del próximo, inevitablemente Chile va a pasar el 45% de la relación deuda PIB, aún sin la reforma de la ley de reconstrucción que plantea Quirós, el ministro Jorge Quirós. Sin nada, igual pasamos esa barrera, sí. Gracias a la herencia fiscal que se ha dejado. Hubo un solo error, no, hubo 3 errores consecutivos en la ley de presupuesto. No es uno. Sin crisis internacional, porque uno puede decir, bueno, es que hay un hecho sobreviviente, hay una situación inesperada. Eso no fue así. No ocurrió nada de eso.
1: No hubo ni terremoto, nada.
2: No, nada. Simplemente, no, hubo algo, sí, perdón, se me olvidaba.
1: Un incendio.
2: Hubo algo inesperado. No.
1: ¿Qué?
2: El precio del cobre. Ah. Eso no lo esperaba nadie, perdón.
1: Claro, de lo positivo.
2: Eso nos faltaba, sí, el precio del cobre. Pero el precio del cobre dio lo mismo.
1: Entonces, esto
2: es una debacle, o sea, de verdad es impresionante. Ahora, da para una acusación constitucional, eso tendrán que verlo los políticos. tendrán que verlo. Hay mucha gente que dice que no, que hay que dejarlo pasar porque la política, a diferencia de otros espacios, tiene mangancha. Los políticos se equivocan y ¿quién les cobra responsabilidades? ¿Alguien?
1: No, nadie.
2: No, nadie.
1: Pero por eso también hay que recordar, así como cuando le sacamos los patines en esta declaración del ministro de Educación, de Michelle Bachelet, año 2014, ¿no es cierto?, cuando presentaba la reforma que fue todo un desastre y que tiene hoy día los colegios vuelto una porquería, me refiero a Nicolás Izaguirre, hay que recordar de Mario Marcel su gran frase de Javiera Martínez, pues. ¿Se acuerdan o no? La mejor DIPRES desde el regreso a la democracia. O sea, está dentro, está como para inscribirla dentro de esas grandes frases que han dejado las autoridades que han gobernado y han liderado cosas tan sensibles como la billetera fiscal.
2: Algunos exministros salieron a respaldar a Grau en el sentido que no había que realizar, interponer esta acusación constitucional porque le hace mal al país, a la imagen del
0: claro
2: país. Sí, puede ser. Pero lo que más le hace mal a la imagen del país no es la acusación, son las cifras económicas. Y en eso, a eso no se refieren, fíjate. Estos cuatro exministros. Ahí está Marfán, está Velasco, está Marcel. Y alguien más que no me acuerdo.
0: Y está Izaguirre.
2: Y Izaguirre. Lo nombrás tú. Izaguirre.
0: Sí. Bueno, de hecho hay un punto importante y es que Nicolás Grau ha hecho varios contactos con personeros del oficialismo para que no respalden esta acusación. De hecho, él mandó una minuta explicando por qué Hacienda comparó el aumento del déficit con el aumento de la deuda y que concluyó que había esta diferencia, pero ese cálculo estaba incompleto porque no se consideraba cómo se valorizaba realmente la deuda pública. Entonces hay varias rutas de cómo lo está haciendo el exministro Grau y de hecho ya nos confirmaron que durante los próximos días debiese hablar su abogado para referirse al tema.
1: Gracias, Francisca.
0: Buenas tardes.
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11: Tres víctimas fatales dejó igual número de accidentes de tránsito en la provincia de Biobío. Carabineros llamó a conducir con precaución debido a la intensa niebla que se registra en horas de la noche y madrugada. Más detalles con Esteban Sepúlveda de Radio Biobío Los Ángeles.
12: El primero de ellos ocurrió en el kilómetro 2,5 aproximadamente de la ruta que une Los Ángeles con Cerro Colorado, donde impactaron violentamente un auto y una camioneta. Los ocupantes del auto fueron los más perjudicados, ya que, debido al impacto, murió en el lugar el conductor, un hombre de 44 años, y su acompañante resultó con heridas de extrema gravedad, siendo derivado de urgencia por el SAMU hasta el Hospital de Los Ángeles. La mañana

0: de este martes, a eso de las 7 de la mañana con 30 minutos, una mujer, peatón, murió atropellada por un automóvil cuya conductora no se habría percatado de la presencia de la mujer, debido principalmente a la densa neblina que se registra por estos días a raíz de las bajas temperaturas en la provincia de Biobío. Y finalmente, la tarde de este martes, en el camino entre Antuco y Quilleco, pasado el puente Diuto, se produjo otro fatal accidente de tránsito. Esta vez, un camión cargado con rollizos impactó contra dos vehículos, uno de ellos de manera más violenta, donde falleció el conductor y único ocupante, un hombre de aproximadamente 50 años, según lo confirmó a la radio el comandante del Cuerpo de Bomberos de Quilleco, Álvaro Domínguez.
1: Sí, efectivamente tenemos un accidente en la ruta Q469, a la altura del cruce de los tableros, un vehículo mayor, un camión de alto tonelaje con dos vehículos menores. Al momento hay dos personas lesionadas que ya fueron trasladadas por el servicio de salud y mantenemos un ocupante de un vehículo menor fallecido al momento en un vehículo a la espera de instrucciones de fiscal y la concurrencia de SIAT.
0: Cabe señalar que en estos tres accidentes con fatales consecuencias ha sido la SIAT de Carabineros quien ha tenido que investigar las causas. El teniente jefe de esa unidad, Salvador Soto, llamó a la población a conducir con precaución debido a los bancos de niebla que se producen principalmente en horas de la noche y la madrugada. En Los Ángeles, Bío Bío, la radio.
2: Un nuevo caso de participación de una ejecutiva bancaria marcó la formalización de los 17 involucrados en la Operación Tokio. Esto luego que se diera a conocer en pleno proceso que una colaboradora del Banco Estado había lavado dinero para la organización criminal.
3: La ejecutiva investigada es Roxana Blanco, que se desempeñaba en el área internacional del banco y que tiene una relación con uno de los cabecillas de la banda criminal.
2: Recordemos que durante la semana se llevó a cabo un mega operativo en tres regiones, en donde se detuvo a 17 personas, una de ellas un ejecutivo bancario del Banco Santander, identificado como José Carlos Pérez Asensio, quien desde el año 2019 se desempeñaba en la institución financiera y que cumplía labores de lavado de dinero desde el año 2023.
3: La participación de Pérez Asensio abrió el flanco de cómo las bandas de crimen organizado están permeando las distintas instituciones públicas y privadas para poder llevar a cabo sus objetivos.
2: Fue tras la formalización que el fiscal regional metropolitano Sur, Héctor Barros, confirmó que una ejecutiva de cuentas de Banco Estado participó en el lavado de dinero de la banda, siendo detenida durante la jornada del pasado viernes.
4: Sí, de acuerdo a los antecedentes que vistió la defensa y la propia imputada en la audiencia hay una imputada que pertenece, que ejecutiva también en el Banco Estado, y esos antecedentes los entregó la propia imputada el día de hoy en la audiencia.
3: La participación de este tipo de personas genera preocupación sobre la permeabilidad de las instituciones y la presencia del crimen organizado en las distintas entidades. Ante esto, la directora ejecutiva de Volpe Consulting y especialista en crimen organizado, Pilar Lizana, afirmó que Chile aún se encuentra en una situación primaria donde las organizaciones criminales aún no penetran los organismos, pero se encuentra en etapa de identificar gente que trabaje en ellos.
5: Es que el crimen organizado está identificando a esas personas claves para su negocio que operan en instituciones públicas y privadas. El ejemplo de lo que ha sucedido esta semana con respecto a los ejecutivos bancarios es un muy buen ejemplo, porque son personas que tienen un know-how que les sirve muchísimo al negocio. ¿Para qué? Para blanquear capitales.
2: Tras conocerse la participación de una trabajadora del organismo público, desde la entidad financiera emitieron una declaración pública en donde aclararon que la persona que realizaba labores era de una entidad externa y que se encuentra con acceso bloqueado a las plataformas del banco.
3: Además, condenaron los hechos ocurridos y anunciaron el inicio de una auditoría interna que busca hacer un compromiso real para contribuir al Plan Operativo de Seguridad Pública 2026-2030, enfocado en desbaratar el crimen organizado.
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2: La Empresa Nacional del Petróleo confirmó la desvinculación de 8 funcionarios de la refinería Aconcagua en el marco de una investigación interna que detectó la entrega de información errónea a la Superintendencia de Medio Ambiente.
3: La situación derivó además en la presentación de una querella por parte de la propia estatal mientras continúan las indagatorias para esclarecer una eventual manipulación de cifras vinculadas al plan de descontaminación de Concón, Quintero y Puchuncaví. Más información con Lucas Suárez de Radio Bio Bio en Valparaíso.
8: Una investigación interna realizada por ENAP detectó presuntas irregularidades en información

0: aportada por Refinería Aconcagua a la Superintendencia de Medio Ambiente respecto del cumplimiento de los límites de contaminantes establecidos en el Plan de Prevención y Descontaminación Atmosférica que rige para Concón, Quintero y Puchuncaví. Tras identificar inconsistencias en los datos, la empresa activó sus protocolos internos, informó los antecedentes a la autoridad ambiental y presentó una querella para esclarecer los hechos. Como resultado de este proceso, la estatal confirmó la desvinculación de 8 trabajadores vinculados a la refinería y anunció cambios a su estructura organizacional, especialmente en las áreas relacionadas con el cumplimiento ambiental. El alcalde de Concón, Freddy Ramírez, señaló que la empresa informó a las autoridades comunales sobre las medidas adoptadas tras las auditorías e investigaciones realizadas, valorando que se tomen acciones para recuperar la confianza de la comunidad y fortalecer los controles ambientales.
1: Creemos que van por el camino correcto y por supuesto que hoy día la ANAP tiene la misión y el objetivo de recuperar la confianza de la ciudadanía, de la gente, de la municipalidad de Concón. En ese sentido, nosotros también lo vemos como una oportunidad para poder seguir mejorando los protocolos ambientales para ir siempre trabajando en pos del medio ambiente.
0: En paralelo, la Superintendencia de Medio Ambiente mantiene los requerimientos de información para determinar si efectivamente existió manipulación de antecedentes relacionados con emisiones contaminantes reportadas por la compañía. Por su parte, el delegado presidencial regional, Manuel Millones, valoró que haya sido la propia empresa la que detectó las irregularidades y pusiera los antecedentes a disposición de las instituciones competentes para su investigación.
2: Genera desconfianza, por eso es que es tremendamente importante sin significativa. Allá los ejecutivos podrán defenderse los distintos trámites judiciales y otros, pero lo importante es la señal que entrega ENAP, especialmente por lo siguiente: ENAP es la principal fuente de contaminación en estas tres comunas que están dentro del plan de contaminación. Por eso que yo valoro el esfuerzo que se está haciendo, porque da una señal potente que nosotros vamos a tener que decir la verdad.
0: Desde ENAP señalaron que todos los antecedentes fueron remitidos a los organismos correspondientes y continuarán colaborando con las investigaciones que buscan determinar eventuales responsabilidades en este caso. Desde la región de Valparaíso, Bio Bio, la radio.
3: El Sindicato de Trabajadores de Operaciones de la Celulosa Arauco señaló que están con incertidumbre y temor por posibles despidos luego de alrededor de 100 desvinculaciones en la empresa. El gobierno reconoció una crisis económica que golpea al sector. Los detalles los tiene Paula Arthur de Radio Bio Bio en Concepción.
4: Hace unos días la empresa Arauco confirmó la desvinculación de alrededor de 100 trabajadores. En este contexto, la incertidumbre por nuevos despidos se ha tomado la planta. Las desvinculaciones se fueron principalmente en el área administrativa y de recursos humanos, por lo que sindicatos de operaciones están con el temor de ser notificados. Así lo señaló José Quiñilén, presidente del sindicato número 1 de Celulosa Arauco.
5: Incertidumbre, estamos expectantes, con miedo, porque no sabemos cuáles van a ser las medidas que va a continuar tomando la empresa. Nosotros no tenemos versión oficial aún por parte de la compañía, pero no sabemos cuál va a ser la magnitud de la decisión que se está tomando.
4: Según las conversaciones que han tenido con la empresa, los recortes se deben a las pérdidas generadas en los últimos 2 años y principalmente este primer semestre, tras los incendios forestales, el bajo precio de la celulosa en Estados Unidos, el alza de los combustibles y los menores niveles de plantaciones forestales.
5: Resultados que ha tenido la compañía en los últimos 2 años y sobre todo el primer semestre de este año. Lo ha afectado demasiado los problemas, las diferentes problemáticas que hay en el mercado, por Medio Oriente, la falta de bosques, todos los incendios. Eso ha llevado a la empresa a tener que tomar la medida de reducir sus operaciones.
4: El delegado de la provincia de Arauco, Pedro Marileo, señaló desde la información que tiene de la empresa que reconoce una crisis económica.
6: Lo que también ha golpeado a la empresa, que son las alzas en los combustibles, todo lo que tiene que ver con una crisis también económica en el país. Pero sin duda, hoy día nosotros tenemos que reunirnos con ellos para ver efectivamente qué está pasando, si esto se va a mantener o no.
4: En tanto, el delegado presidencial Julio Anatibia comentó que están preocupados de la situación laboral y se pondrán en contacto con la empresa.
7: Estamos preocupados por la situación de la inversión y el empleo en nuestra región. Estamos en un contexto económico difícil, donde muchas empresas han sacado sus capitales del país producto de las malas condiciones para invertir en Chile. Por lo tanto, se está trabajando como gobierno a través de un proyecto de ley, que es el proyecto de Reconstrucción Nacional y Desarrollo Económico y Social, para generar mejores condiciones de inversión y cuidar los empleos en nuestra región.
4: La empresa Arauco actualmente está con megaproyectos en Brasil, en donde hace unas semanas se revelaron que están estudiando la venta de bosques en Chile para ayudar a financiar la iniciativa Sao Paulo.
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6: A 5 días del extravío de una subametralladora UCI en un operativo policial en Puerto Montt, el arma no ha sido encontrada. Tiene los detalles Robinson Cárdenas, de Radio Bio Bio en esa ciudad.
7: Fue el jueves, cerca de las 13 horas, cuando ingresó un fuerte contingente policial a la población Navegando el Futuro 2, con la finalidad de controlar venta y consumo de drogas, además de alcohol. El operativo terminó sin incautación ni detenidos, pero con el arma extraviada, con el cargador lleno. El escenario se ve aún más desmejorado, puesto que los funcionarios a cargo no se percataron inmediatamente que faltaba la UCI, sino horas más tarde, desplegándose nuevamente en el sector sin resultados hasta ahora. El diputado de Renovación Nacional, Mauro González, miembro de la Comisión de Seguridad Pública de la Cámara, dijo esperar que la subametralladora sea recuperada antes que caiga en manos equivocadas.
8: Es un escenario grave porque estamos hablando de un armamento de alto poder de fuego que, si llega a caer en manos equivocadas, puede ser muy peligroso para la seguridad de las personas. Por eso esperamos, cierto, que Carabineros esté haciendo todos los operativos necesarios para poder recuperar.
7: La situación es una negligencia individual, dijo el Seremi de Seguridad Pública, quien confirmó que la Fiscalía en Puerto Montt está enterada e instruyó diligencias.
9: Sin perjuicio que sea un hecho de alta preocupación, es una negligencia individual del funcionario. Ahí Carabineros tendrá que abordar el sumario respectivo que está establecido en el reglamento, y también hay otro acápite que es del tipo penal, porque esta denuncia efectivamente ingresó al Ministerio Público.
7: Las horas y los días pasan y el arma no ha sido encontrada. Adicionalmente, Carabineros ha decidido guardar estricto silencio mientras siguen ejecutando acciones para dar con la subametralladora extraviada en el sector Alerce, en Puerto Montt. En la capital regional de Los Lagos, Bio Bio, la radio.
10: El gobierno inició un nuevo ciclo post cuenta pública que estará centrado en mostrar resultados, dejando en el pasado el plan Desafío 90.
6: El nuevo relato mantendrá el concepto de emergencia, pero se modificará para comenzar a hablar de trabajar por salir de la misma. Los detalles con María José de la Barra.
11: El plan Desafío 90 fue la hoja de ruta que delineó la instalación de la moneda. Pese a las disyuntivas por la falta de un documento unificado, sus métricas y objetivos permitieron conducir los primeros meses. Pero ese plazo terminó y con ello se da paso a un nuevo ciclo. Ciclo que en la interna aseguran que comenzó a evidenciarse desde el ajuste ministerial y que se coronó con la cuenta pública del 1 de junio. El nuevo relato mantiene el concepto de emergencia, pero lo modifica para comenzar a hablar de trabajar por salir de la misma. Y es por ello que el concepto de esperanza, gestión y resultados van a ser clave en la nueva etapa. El balance en Palacio es positivo porque los sondeos permitieron evidenciar una mejoría en los índices de aprobación, revirtiendo la caída sostenida que existía desde el 11 de marzo. La encuesta Academ mostró un alza de 2 puntos, llegando al 43%, y Criteria aumentó 4 puntos, llegando al 40%. No es lo único, ya que también se ve con optimismo el respaldo a las propuestas. Según

0: ADEM, un 67% de los encuestados está de acuerdo con el registro único de vándalos, y en Criteria se mostró avances con la ley de reconstrucción, la cual aumentó su percepción positiva de 37 a 45 puntos. El diputado y jefe de bancada de los republicanos, Benjamín Moreno, señaló que el gobierno logró levantarse de un despegue turbulento.
1: Creo que a pesar de los altos y bajos, que no tiene nada de malo en reconocerlo, hemos podido sobreponernos a los problemas que siempre te va presentando el inicio de un gobierno, y que creo que tenemos que tratar de mantener la línea y el camino claro para que el gobierno tenga éxito y a los chilenos les vaya bien.
0: A lo mismo apuntó su par de Renovación Nacional, Diego Chalper, quien dijo que el cambio de mano de las últimas semanas se notó.
2: Yo he visto un fortalecimiento muy claro de la agenda de seguridad, he visto un fortalecimiento muy claro de la agenda económica, saldo totalmente positivo, obviamente desafíos pendientes que tenemos que abordar, pero yo veo con mucho entusiasmo de que aquí se nota el cambio de mano y que Chile está empezando a percibir que vamos a jugárnosla por más orden, por mayor desarrollo para las personas y especialmente también por un compromiso social.
0: Pese a que el plan original de La Moneda era cambiar el eslogan posterior al día 90 del Trabajando para Usted a uno similar al Chile Cuenta con Todos, esa propuesta sigue en evaluación y podría ser que se mantenga la polémica frase con la que inició la administración Kast.
3: Y ante la Comisión de Hacienda del Senado, el Consejo Fiscal Autónomo advirtió que en un escenario donde no se alcance el crecimiento que espera el gobierno, la ley de reconstrucción podría generar deteriores fiscales adicionales.
4: Las oposiciones exigieron la comparecencia del ministro de Hacienda, Jorge Quirós, quien, pese a valorar las observaciones del organismo, recordó que legislarán con los legisladores. Tiene los detalles Cristóbal López. Buenas tardes.
5: ¿Qué tal? Muy buenas tardes. Efectivamente fue ante la Comisión de Hacienda del Senado que el Consejo Fiscal Autónomo informó que persisten riesgos fiscales en esta ley de reconstrucción nacional que podrían afectar la sostenibilidad de las finanzas públicas. Ante todo, continuó valorando la búsqueda de medidas que favorezcan el crecimiento económico. Sin embargo, persistió en que el proyecto tiene un descalce entre los costos y los beneficios fiscales. Mientras los efectos negativos en las arcas públicas se notarán desde el primer año de vigencia de la ley, los beneficios son dinámicos, se alcanzan gradualmente y existe un alto grado de incertidumbre sobre si en efecto habrá más empleo, inversión y crecimiento. Algunos de los riesgos directos son que la rebaja de impuestos a las empresas no es compensado por el crecimiento de la medida y el costo fiscal del crédito al empleo, menos ahorro fiscal de las licencias médicas, presión de gastos sobre el fondo común municipal y una crítica a la repatriación de capitales, entre otros puntos. Paula Benavides se refirió justamente desde el Consejo Fiscal Autónomo a esta situación y repitió la advertencia principal que hizo hace un mes acá en la Cámara de Diputados. El gasto fiscal es concreto y el beneficio es condicional.
6: Un mayor déficit fiscal en el corto y mediano plazo generaría mayores necesidades de financiamiento, podría aumentar la deuda pública y esta profundización de desequilibrios fiscales podría también generar alzas en las tasas de interés. El proyecto compromete gasto fiscal con harta certeza en el corto plazo y reduce ingresos permanentes, mientras que efectos positivos dependen de los ingresos más inciertos asociados al crecimiento.
5: Hoy día, en la sesión que se realizó en la sede del ex Congreso Nacional en Santiago, no estuvo presente el ministro de Hacienda, Jorge Quirós, lo cual generó críticas por parte de la oposición, quienes cuestionaban cuál es realmente la importancia que le dan desde el gobierno a las advertencias que ha levantado el Consejo Fiscal Autónomo. Quirós recordó que el CFA valora el perfil procrecimiento de la propuesta y sobre sus alertas sentenció: nosotros legislamos con los legisladores.
7: Coincidimos con el Consejo Fiscal Autónomo en que lo más importante para recuperar la economía nacional y también las finanzas públicas es el crecimiento. Nosotros legislamos con los legisladores. La opinión del Consejo Fiscal Autónomo es la opinión que miramos en su mérito, al igual que la de otros expertos.
5: Bueno, hemos comentado ampliamente en estas semanas que también han estado marcadas por las negociaciones que ha habido un cuestionamiento por parte de la oposición a la disposición del oficialismo, del Ejecutivo, a realizar cambios al articulado. Sobre esto justamente fue la presidenta, la senadora y presidenta del Partido Socialista, Paulina Bodanovic, quien hizo el punto sobre cuál es la disposición del gobierno finalmente a hacer estos cambios, apuntando que las audiencias no pueden ser una mera formalidad y tienen que contar con la presencia del Ejecutivo.
8: El gobierno no está presente, no está presente en la persona del ministro a quien yo le formulo directamente la pregunta. ¿Va a escuchar el gobierno esto que estamos hablando aquí? porque si no estamos cumpliendo una formalidad de traer 30, 40, 50 personas a

0: proponer que no van a ser tomadas en consideración.
1: El senador independiente por el Partido Republicano, Rodolfo Carter, mostró interés en conocer la opinión técnica sobre las responsabilidades de gobiernos anteriores, pero también reconoció que este es un proyecto que genera ruido y por el que tiene que haber una discusión de fondo.
2: Lo que está haciendo el ministro Quirós es una mirada discutible, el Consejo ha dado una opinión crítica respecto de cómo salir de esta crisis, qué sería un acuerdo prudencial. Me parece relevante la opinión, porque es un tema no pacífico. Incluso los que somos partidarios del proyecto entendemos que hay ruido en eso.
1: Bueno, desde las oposiciones también se dio a conocer durante esta jornada un informe, el cual fue elaborado por economistas que formaban parte de la Dirección de Presupuestos, esto bajo el gobierno del expresidente Gabriel Boric, en el que proyectan que la deuda pública podría superar el 49% del PIB por los efectos de este plan de reconstrucción nacional. Según la proyección de deuda con supuestos en donde el efecto del crecimiento no es el que estiman desde el gobierno, estiman que de aquí a 2030 se superará con creces la línea de deuda del 45%. Sobre esto, la diputada del Partido Comunista, Iracy Hasler, hizo el punto.
3: Nos muestra que los efectos negativos de la mega reforma pueden ser mucho mayores a los estimados por el gobierno. Con supuestos ajustados, llegaría a un costo fiscal de 4.800 millones de dólares anuales. La deuda pública alcanzaría un 49%.
1: Bueno, se ha generado toda una disputa que también estuvo presente acá en la Cámara de Diputados sobre la importancia de estas advertencias que fueron levantadas por el Consejo Fiscal Autónomo. Hoy día finalmente esto se traslada a la Cámara Alta con el inicio de la exposición en total del Consejo Fiscal Autónomo ante los senadores, donde también las oposiciones demandan cambios y que la postura sea considerada, mientras que el oficialismo ironiza en que es el gobierno anterior, el mismo sector que ignoró sistemáticamente las advertencias del Consejo Fiscal Autónomo cuando presentaban sus proyectos de ley, Néstor Tomás.
4: Ya, estaremos atentos porque los que antes desestimaban al Consejo Fiscal Autónomo ahora lo estiman. Desestimaban, ahora no. Y los que antes al revés ahora lo desestiman. Entonces, uno no entiende nada, los auditores no van a entender nada de la política, obviamente, porque es muy difícil de entender la lógica de los políticos con respecto al Consejo Fiscal Autónomo. Ahora dice el ministro Quirós que son los legisladores los que legislan, diciendo no es el Consejo Fiscal Autónomo el que legisla. En el fondo está diciendo eso. Y por otra parte, bajo el gobierno anterior, Mario Marcel se dio el lujo de descalificar al Consejo Fiscal Autónomo en su momento, diciendo que se excedían sus atribuciones. En fin. Da para todo. Vamos a ver cómo sigue todo esto. ¿Cambió el ambiente en el Congreso después de este informe o no? ¿Qué crees tú?
1: Yo creo que, finalmente lo que presenta el Consejo Fiscal Autónomo no dista mucho de lo que se había presentado en la Cámara de Diputados. Finalmente es una postura que ya existía, que ya había sido utilizada por la oposición para mostrar sus reparos frente a este proyecto. No es mucho el cambio que existe nuevamente, se da, eso sí, se reflota esta disputa sobre lo que mencionábamos, cuál es finalmente el peso que tienen estas advertencias, también considerando, y que también lo han mencionado parlamentarios del oficialismo, que en su momento, como bien mencionaban ustedes, el sector de el hoy en día oposición no consideraba, no estimaba las declaraciones que hacía el Consejo Fiscal Autónomo, y hoy día que finalmente favorecen a su postura, las toman y también las toman como una especie de bandera de batalla para poder llevar adelante los cuestionamientos que han hecho a este plan de reconstrucción nacional.
4: Gracias, Cristóbal.
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13: Y el candidato izquierdista Roberto Sánchez adelantó este lunes a la derechista Keiko Fujimori al alcanzar el 94,72% del escrutinio de la segunda vuelta de las elecciones presidenciales celebradas el domingo, tras haber neutralizado una ventaja que llegó a ser de 5,5 puntos porcentuales.
14: A ver, ¿cómo está la cosa en estos instantes? Con el 94,886% de los votos. 94,8, como 88 si usted quiere. 50,1 para Roberto Sánchez, 49,9 para Keiko Fujimori. Impresionante, infartante. La diferencia es de unos 30.000 votos aproximadamente.
13: Casi 35.000 votos.
14: Claro, 35.000 votos. Aún falta por escrutarse, atención, el voto extranjero, donde se espera que Fujimori sea la más votada. Además de votos de zonas rurales, en que las mayores preferencias las tendrá previsiblemente Roberto Sánchez, a la vez que hay más de 1.500 actas impugnadas pendientes de revisión por parte de los jurados electorales.
13: Vamos justamente a tomar contacto con Jesús Verdes de Radio Exitosa de Perú, que hemos estado siguiendo, por cierto, lo que es la transmisión de Radio Exitosa. Jesús, ¿cómo está? Muy buenas tardes.
15: Néstor, Tomás, muy buenas tardes. ¿Cómo están ustedes aquí desde Lima? Bueno, a la expectativa, en realidad, de lo que son estas elecciones bastante cerradas y bastante dramáticas. Pero ¿qué elección en los últimos 20 años aquí en el Perú no ha sido dramática? Esta no es definitivamente la excepción.
13: Efectivamente, pero a ver, ¿se tiene alguna proyección por parte de la OMPE, la Oficina de Procesos Electorales del Perú, tener algún, no sé, en los próximos días, han dicho algo?
15: Mira, fíjate que la última intervención de las autoridades electorales fue ayer por la noche. Luego de esto han dejado a que el elector pueda ver los resultados a través de sus páginas institucionales, que es lo que nosotros estamos viendo, que es la página oficial de la OMPE, donde se está haciendo una exposición de resultados minuto a minuto. Ya prácticamente estamos al 95%, queda muy poco por escrutar. Sin embargo, el hecho de que tengamos una elección dilatada se debe básicamente a las actas impugnadas que deben entrar, en camino a los jurados electorales especiales en los próximos días. Ahora, las autoridades electorales han sido bastante cautas, hay que esperar. Lo mismo han señalado las principales encuestadoras aquí en el Perú, que el resultado es bastante cerrado y que hay que tener mucha paciencia, motivo por el cual ellos tampoco han hecho, una proyección con un resultado final hasta este momento. Lo que sí está claro es que nos mantenemos en un empate técnico entre Keiko Fujimori, la opción de derecha aquí en el Perú, y Roberto Sánchez, que es la opción de izquierda.
13: A ver, Jesús, para quienes nos están escuchando a lo largo y ancho del país, acá tú has estado acá, te hemos tenido acá mismo en la casa de Bío Bío, cubriendo elecciones en nuestro país. Y tú has visto cómo el proceso en Chile es rápido, tú sabes rápidamente cuáles son los votos en Punta Arenas, en Arica, en Bisbir, en los lugares más apartados incluso del propio territorio. ¿Qué es lo que pasa técnicamente con la transmisión de la información respecto al cierre de las mesas en Perú?
15: Bueno, acá tenemos un sistema electoral con serios problemas para definiciones rápidas, y es que aquí se ha vuelto nuevamente al reconteo y a la doble instancia para definir aquellos votos que son, digamos, impugnados por los partidos políticos. Solo para que tengan ustedes una idea de

0: porque el proceso electoral en primera vuelta duró prácticamente un mes y una semana, porque hubieron más de 60.000 actas que se impugnaron en ese proceso electoral. Por eso es que se dilató tanto. Ahora, claro, tenemos en esta segunda vuelta 1.524 actas, es un número menor, se puede resolver mucho más rápido, pero bueno, todo va a depender en todo caso de cómo trabajen los jurados electorales especiales y luego, en última instancia, el Jurado Nacional de Elecciones. Cuando estas instancias se terminen o concluyan su trabajo, estos votos volverían nuevamente a la Oficina Nacional de Procesos Electorales para ser contabilizadas. Y ese, básicamente, es el mecanismo que nos lleva a tener una elección bastante lenta y sufrida también.
1: Ahora, el tiempo puede ser bastante largo antes de que alguno de los dos candidatos pueda celebrar.
0: Sí, el presidente del Jurado Nacional de Elecciones, Roberto Burneo, la semana pasada, previo al domingo electoral, calculó más o menos un tiempo estimado en un mes, es decir, promedio quincena de julio. Ahora, posiblemente ese es un cálculo, digamos, bastante excesivo, pero todo podría pasar. Esperemos que sea menos tiempo, en realidad. Yo calculo entre 10 a 15 días, no 30, como ha señalado Roberto Borneo. Pero repito, todo va a depender de cómo es que se manejen los jurados electorales especiales en primera instancia y finalmente el Jurado Nacional de Elecciones.
2: ¿Cuántas personas han votado en el exterior?
0: Ese es un número que todavía no lo tenemos, Tomás. Tenemos por ahora los datos a nivel general. Imagino que luego habrá un desagregado, porque también quisiéramos saber con mayor precisión cuántos no fueron a votar en el extranjero. Ojo que recién se están contabilizando los votos, perdón, del extranjero, están al 6%. Por eso es que ustedes señalan muy bien al señalar de que estos votos definirían la elección y podría llevar a que Keiko Fujimori gane la elección. Remonte por un margen bastante estrecho a Roberto Sánchez, quien durante la tarde de hoy aquí en Perú remontó, es decir, volteó de alguna manera la elección que tenía Keiko Fujimori hasta iniciado el día de hoy, ¿no es cierto?, ganando la elección por muy poco también.
2: Desde el punto de vista político, esto demuestra que el país está absolutamente dividido porque son dos candidatos que pretenden para Perú modelos totalmente diferentes, totalmente distintos. Por lo tanto, un país, podríamos decir, dividido exactamente en dos. Eso es lo que, esa es la primera aproximación como un análisis político de este resultado.
0: Sí, bueno, ese es el análisis, digamos, claro y directo de lo que significa el Perú en estos momentos. Estamos, no de ahora, sino ya desde hace mucho tiempo divididos. El Perú profundo, el Perú que no es Lima, vota completamente distinto a lo que vota la capital. Lima es una capital seguramente una de las más de derecha que existen en América Latina, posiblemente en el mundo. Y el Perú rural, es completamente ajeno a lo que significa Lima. Por eso es que aquí tenemos un serio problema de centralismo y eso hasta este momento no se ha podido superar. Y lo ves en cada una de las elecciones, ¿no es cierto?, que hemos tenido en los últimos 15, sino 20 años.
1: Jesús, ¿cómo se ve más allá de lo que pueda ocurrir? Porque, a ver, te están escuchando acá a lo largo y ancho del país, pero Chile tiene muchas inversiones en Perú y obviamente siempre ha sido una de las corrientes, esto de las llamadas cuerdas separadas, que ustedes cambian de presidente en 5 años, pasa prácticamente un presidente por año, y él económicamente sigue una marcha. Y muchos hablan de que Julio Velarde, que es el presidente del Banco Central del Perú, es uno de los tótems más importantes y entiendo que él también está cumpliendo su ciclo y dejaría el Banco Central. Entonces, ¿cómo es el panorama desde el punto de vista de esas tensiones donde se cruza la política con la economía en Perú?
0: Bueno, eso es importante. La economía aquí, digamos, es fundamental. Tanto derecha como izquierda hablan de la economía peruana y de lo que eso significa, mantener la estabilidad macroeconómica. Y un símbolo de esto es Julio Velarde, presidente del Banco Central de Reserva del Perú. Tanto así que el propio Roberto Sánchez, quien en un momento criticaba la presencia o la continuidad de Julio Velarde, tuvo que cambiar en las últimas semanas de opinión y decir que lo iba a mantener porque también él apostaba por la estabilidad. Recordemos que quien más ha cambiado de opinión en los últimos 10 días ha sido Roberto Sánchez. Ha tenido que moderarse, tanto así que faltando 3 o 4 días para el domingo electoral, presentó un plan, un segundo plan de gobierno, que fue ampliamente cuestionado porque no era en efecto las ideas iniciales con las que partió en esta contienda electoral, cosa completamente distinta a Keiko Fujimori, que por cierto es la candidata de la derecha,

0: que está buscando, ¿no es cierto?, que se mantenga, digamos, el mismo sistema económico, que no resulta malo, pero que tampoco ha sido perfecto a lo largo de los años. Tiene que variar, se tiene que modificar, porque aquí lo que busca la mayoría de peruanos es que el crecimiento económico sea realmente para todos y no solamente para un grupo en particular. Por cierto, ahora que tú, Néstor, estás hablando de la votación, perdón, de la economía, quiero hacer un punto de aparte respecto a lo que preguntaba Tomás sobre el tema del voto extranjero. Chile ha votado, la comunidad peruana en Chile ha votado y ha ganado allá hasta este momento con el casi 4% de los votos contabilizados, Roberto Sánchez. Es más, tiene casi el 66% ganado frente a Keiko Fujimori, que tiene el 33-34% hasta este momento. Es decir, que Chile tiene peruanos que votan hacia la izquierda.
1: Interesante. Jesús, muchísimas gracias por este contacto con Bio Bio. Muchísimas gracias y un abrazo desde Chile.
0: A ustedes, estamos en contacto siempre con esta relación que mantenemos desde Perú y ustedes, amigos de Bio Bio. Un fuerte abrazo para ambos.
1: Gracias, buenas tardes.
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4: A raíz de la divulgación de registros de índole sexual que involucran a la senadora de Renovación Nacional Camila Flores, la parlamentaria apuntó a su expareja, Percy Marín, como autor de esta filtración.
5: Las declaraciones se producen en medio de un proceso de divorcio culposo que enfrenta la congresista. Los detalles con Benjamín Duque de Radio Bio Bio en Valparaíso.
6: La senadora Camila Flores se refirió este lunes a la filtración de fotografías de carácter íntimo en las que aparece junto a su nueva pareja apuntando directamente a su exmarido, Percy Marín, como presunto responsable de la difusión del material, ingresando una denuncia ante la justicia. A través de declaraciones públicas, la parlamentaria sostuvo que la filtración habría sido realizada por su exesposo en conjunto con otras personas cuya identidad no precisó. Además, manifestó su expectativa de que el caso sea investigado con el mismo rigor con que, según indicó, ella ha enfrentado otros procesos.
7: Con otras personas han difundido fotos privadas mías, obtenidas de manera ilícita e ilegal, hechos que he denunciado a la justicia y que espero que se investiguen con el extremo rigor que yo misma he sido investigada. Es increíble lo que el despecho, lo que la falta de entendimiento pueden provocar. No entender que cuando una persona simplemente no quiere estar con la otra, no significa que se deba destruir la vida de otro.
6: En este contexto, recordó que en diciembre pasado interpuso una acción legal por violencia intrafamiliar en contra de Marín y señaló que este habría debido abandonar el hogar que compartían. Al respecto, Gael Geomans, diputada del Frente Amplio, indicó que se trata de violencia digital.
8: Nadie tiene derecho a estar divulgando información, imágenes privadas, sin la autorización de la persona, sin su voluntad. Esto además nosotros hemos legislado a propósito de esta materia, que es violencia digital, y por lo mismo yo esperaría que se iniciaran las vías que correspondan.
6: Carla Ahumada, vocera de la Coordinadora 8M Valparaíso, resaltó que no se trata de un hecho aislado, sino que uno que se replica constantemente alrededor de la política.
9: No es un hecho aislado, ya lo hemos visto con la candidata Jara, con Evelyn Matei y tantas otras. Invitamos a la sociedad a problematizar esto y principalmente en las militancias donde mueven los partidos políticos contrarios al avance del derecho a las mujeres.
6: Las declaraciones se producen en medio de un proceso de divorcio culposo que enfrenta a la legisladora y a su ex marido, quien además es el padre de su hija. Hasta el momento no se conocen públicamente antecedentes que permitan establecer la autoría de la filtración de las imágenes, por lo que eventuales responsabilidades deberán ser determinadas por las autoridades competentes en el marco de una investigación tras la denuncia ingresada por la parlamentaria. Desde la región de Valparaíso, Bio Bio, la radio.
4: La Asociación de Agricultores Unidos señaló que el eventual impuesto adicional a Chile por productos importados vinculados a trabajo forzoso por parte de Estados Unidos es coincidente con la protección de la economía interna norteamericana. El presidente del gremio, Camilo Guzmán, señaló que Chile igual tiene herramientas para fiscalizar e impedir una competencia desleal. Nos informa desde Radio Bio Bio en Temuco, Rodrigo Aguilera.
10: La Asociación de Agricultores Unidos representa principalmente a medianos y pequeños productores desde la región del Maule hasta la región de los Lagos. Tras el anuncio de Estados Unidos de aplicar un 12,5% de arancel adicional a nuestro país, porque no se ha evitado eficazmente la importación de bienes elaborados con trabajo forzoso, el presidente del gremio, Camilo Guzmán, dijo que era lógico porque se trata de una distorsión del mercado. El dirigente señaló que nuestro país tiene que fiscalizar y evitar este tipo de distorsión.
11: Estados Unidos acaba de hacer algo que Chile lleva años evitando, ponerle precio a una distorsión de mercado. Al proponer un arancel del 12,5%,

0: 5% por bienes vinculados al trabajo forzoso, no está atacando el libre comercio. Está diciendo algo muy simple. No puede competir en igualdad quien produce cumpliendo normas laborales, ambientales y tributarias contra quien produce más barato porque no cumple las mismas reglas.
1: Guzmán señaló que los productores nacionales también enfrentan un escenario de competencia desleal en materia agrícola y agregó que pese a que existe una comisión nacional que debe regular las distorsiones de precios,

0: artificiales, subsidios estatales, menores exigencias laborales o estándares ambientales más débiles. Eso no es eficiencia, es competencia desleal. Chile tiene herramientas para corregir estas distorsiones como la Comisión Nacional de Distorsiones de Precios, pero casi no la usa.
1: El dirigente agrícola señaló que habrá un impacto, el cual se produce porque no se fiscaliza. Chile tiene hasta el 22 de junio para presentar sus comentarios y argumentos para evitar el aumento de arancel ante la oficina del representante comercial de Estados Unidos. En Temuco, Bio Bio, La Radio.
2: El senador socialista Fidel Espinosa arremetió contra el ministro Luis de Grange ante la posible suspensión del sistema de electromovilidad para Osorno, asegurando que el secretario de Estado podría tener conflicto de interés en favor de las aplicaciones de transportes. Los detalles de Radio Bio Bio en Osorno con Eduardo Palacios.
3: El desarrollo de la electromovilidad en Osorno se inicia formalmente el 2018 con la instalación del primer punto público de carga para vehículos eléctricos de esta ciudad. Desde entonces, el proceso incluye avances en infraestructura de recarga, líneas de investigación y la planificación del nuevo sistema de transporte público, considerando la incorporación de 116 buses eléctricos y otros 50 unidades a diésel de alto estándar. Actualmente el proyecto está en revisión en Contraloría en una etapa previa a la adquisición de los vehículos, paso clave para su futura implementación. En ese marco, el Seremi de Transportes en la región de Los Lagos, Rodrigo Bíger, señaló en diálogo con Radio Bio Bio que esta iniciativa debe ser evaluada considerando el proceso de ajuste presupuestario definido a nivel central, lo que podría incidir en su ejecución. Ante esto, el senador Fidel Espinosa llegó a la delegación presidencial provincial de Osorno para formalizar su queja por la falta de claridad, pero centró sus críticas en el ministro de Transporte, Luis de Grange, a quien acusa de conflictos de interés en la materia.
4: Este es un ministro que tiene claros y graves conflictos de interés. Yo hoy día podría pensar que también quieren bajar esto para poder favorecer al sistema de aplicaciones. Porque como el ministro tiene conflicto de interés con las aplicaciones a las cuales le trabajó antes de ser ministro y hoy día está provocando otra debacle en las ciudades, que es permitir que los Uber puedan tener 800 centímetros cúbicos sus vehículos, yo podría decir, quieren bajar la electromovilidad porque está favoreciendo también a las aplicaciones.
3: Espinosa exhortó a la cartera de transportes transparentar el futuro de la iniciativa avisada por Contraloría, que no permita avances en un proceso administrativo si no garantiza financiamiento, y donde las observaciones al proyecto son inherentes a una iniciativa que avanza y por tanto esgrimir observaciones insalvables aparece, dice, como una excusa para no aplicar el nuevo modelo de traslado para esta ciudad. En Osorno, Bio Bio, La Radio.
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7: Con arresto domiciliario total quedó la exministra de la Corte de Apelaciones de Santiago, Verónica Sabaj.
2: Los partidos Nacional Libertario y Republicano ingresaron la acusación constitucional contra el exministro de Hacienda, Nicolás Grau.
7: El Consejo Fiscal Autónomo reiteró los riesgos para las finanzas públicas por la Ley de Reconstrucción Nacional.
2: El oficialismo llamó al gobierno a aplicar las atribuciones de la tesorería con prudencia tras los embargos a deudores del crédito con aval del Estado.
7: El IPC de mayo subió menos de lo esperado y la inflación anual cayó hasta un 3,9%.
2: El fiscal nacional Ángel Valencia cuestionó la resolución del Servicio de Impuestos Internos que autorizó el pago de IVA a casas de apuestas ilegales.
7: Banco Estado aseguró que la funcionaria detenida en medio de la llamada Operación Tokio es externa y anunció una auditoría interna exhaustiva.
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2: Exactamente 20 horas, 3 minutos.
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